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dos minutitos, queridísimos amigos, ya está sonando esa cortina en la radio, nos indica, nos avisa que llega la música en este día fantástico, en este martes 7 de julio de este 2026, en donde hemos vivido emociones realmente estupendas a través de la escaloneta. Así que bienvenidos para compartir canciones en la 89.9, en esto que es Gira Mágica y Misteriosa. Un gusto de reencontrarnos. Soy Jorge Aranda en la conducción y producción del programa, y como cada día me gusta también presentarlo atrás del vidrio, con toda la parte técnica, la consola de sonidos, está el señor Pablo Choque Torramorel. Juntos los vamos a acompañar para distendernos de esa tensión que hemos tenido en esta tarde a partir de las 13 horas, cuando toda la Argentina seguramente acompañó a la escaloneta en un día realmente estupendo que nos llenó de angustia, pero afortunadamente estamos ahí, hemos pasado. Así que un gran saludo para toda la argentinidad, un gran saludo para todos los que hemos levantado la azul y blanca contentos. Tuvimos con la excelente compañía del Chino Villarreal en su barrio chino. El Chino hizo un excelente comentario, puso al aire tres relatores argentinos y de otras nacionalidades que relataron, valga la redundancia, el tercer gol de Argentina, y fue realmente para emocionarnos, para que no se nos escapen lágrimas, porque fue realmente un partido vibrante, llena de emoción, y que cuando ya lo veíamos perdido, afortunadamente se lo sacó adelante, salió esa magia de la galera, ese empuje, esa garra, ese corazón que puso la escaloneta. Así que afortunadamente estamos ya en la otra ronda. Un gran saludo para el Chino, porque estuvo muy bien cuando transmitió ahí esas grabaciones del tercer gol de Argentina, que realmente nos emociona a todos. Un saludo para Fernando Miranda, para César Lazo, con Barrio Chino, que nos mantiene informado con toda la actualidad política, el deporte, a través de la 89.9 Profesional. Nosotros llegamos con la música hasta las 23, hasta las 11 de la noche. Hoy va a sonar el rock argentino. Así que vamos a tratar de desahogarnos un poco, de distendernos, de relajarnos de toda la tensión, de desenchufarnos de este día y disfrutar la música, disfrutar con nuestros artistas del rock nacional, toda esa emoción que nos embarga, por supuesto, porque la vimos durísima a la jornada. Realmente estábamos ya muy, muy, muy bajoneados, pero como decíamos, no apareció esa magia de Leo y de Leonel, que nos sacaron adelante. Así que bueno, afortunadamente, ¿no? Qué partido, realmente increíble. Así que vamos a comenzar con una canción que precisamente está compuesta para darnos esa emoción, ese empuje que necesitamos los argentinos a través del fútbol, Pasión de Multitudes, que ya está sonando con La Mosca. ¿Se acuerda, muchacho? Ahora nos volvimos a ilusionar, para seguir ilusionados, por supuesto, reconfortarnos con la música de esta gran banda argentina y seguir pensando que estamos todavía ahí. Suena la música.

Inolvidable, canción por supuesto que nos vuelve a ilusionar, estamos todos ilusionados que seguimos en camino, que la pasamos dura, pero bueno, estuvimos ahí realmente todos empujando a la escaloneta y qué lindo, ¿no? Estar todavía en carrera realmente fue impresionante, los egipcios nos ganaban 2-0, se notaba la alegría en la tribuna egipcia y bueno, y después las caras largas, ¿no? Como sucede con el fútbol, pero bueno, así es. Hay que seguir adelante. Así que un gran abrazo para todos los argentinos, un gran abrazo para la escaloneta, todos emocionados, ¿no? Pudimos ver ahí en la televisión a Lionel llorando, a Leo Messi también, a muchos compañeros ahí en la cancha que, claro, pusieron toda la garra, así que hay que seguir empujando esa selección que nos vuelve a ilusionar, como decían ahí los chicos de La Mosca recién. Estamos escuchando a Los Calzones, ¿no? Y ahí llorando, a Leo Messi también, a muchos compañeros ahí en la cancha que, claro, pusieron toda la garra, así que hay que seguir empujando esa selección que nos vuelve a ilusionar, como decían ahí los chicos de La Mosca recién.

y en los últimos tiempos ya acortaron el nombre, se los conoce como Los Calzones, una banda de ska que se formó en Lomas de Zamora. Ahí están con esa canción también, un clásico de la carrera de ellos. Tienen una canción en honor a nuestro querido y siempre bien recordado Diego, que seguramente está festejando también allá arriba en lo alto, como él también, con todas las glorias que ha acompañado a la selección y a las distintas etapas del fútbol argentino, ha puesto ahí en alto también la bandera argentina desde el fútbol. Así que ahí estamos recordando también los inolvidables tiempos de nuestro querido Diego Maradona. Yo te sigo, decían Los Calzones, a través de esta canción, ¿no? Maradona y el Diego ahí levantando en alto la bandera argentina de la celeste y blanca en el Mundial 2026.

Ahí estábamos recordando otra de las canciones que ha sonado en los estadios de fútbol también, por supuesto, con algunos cambios en las letras. Nos vamos hacia el blues de acá, hacia el blues argentino. La Mississippi, una gran banda integrada por Claudio Canavo, Gastón Picasso, Gustavo Gioni, Juan Carlos Tordó y el líder Ricardo Tapia, y ese sonido imprescindible que tomó influencia seguramente desde Manal, desde aquella banda de fines de los 60 y principios de los 70 que instaló la fusión del blues y ritmo y género musical que llegaba desde los Estados Unidos, desde el extranjero, y lo fusionó con el rock local, por supuesto, instalando las letras tan particulares que hacen

a la cotidianeidad, ¿no?, y a las vivencias de nuestra propia sociedad y el pueblo de la República Argentina. Ellos surgían desde Florencio Varela, allá en el sur del cono urbano bonaerense. Hay lindas canciones del Mississippi y ya están sonando con Lejos de Acá.

Ahí estábamos con la Mississippi, excelente banda del blues local, del blues argentino, del blues rock, y estamos también ahí acercándonos a otra de las grandes bandas que hacen blues acá en Argentina, y un clásico de ellos, esta que ya está sonando ahí, la Bifurcada, ¿se acuerdan?

banda pionera que popularizó el estilo acá en nuestro país. Ellos se armaron en 1978, surgían desde el barrio porteño de La Floresta, liderada por un icónico cantante que desafortunadamente falleció en un accidente automovilístico, Adrián Otero, una de las grandes voces del blues en Argentina. Él con su banda inmortalizaron grandes clásicos dentro del cancionero popular, no solo de acá del país, sino también en los países vecinos, Moscato, Pisa y Fainá, esta bifurcada que estamos escuchando de Cortina, Montón de Nada también, clásicos sonidos del blues, del rhythm and blues, norteamericanos que influenciaron la lírica costumbrista y ciudadana de nuestro país, convirtiéndose poco a poco y paso a paso en un fenómeno masivo de los grupos, de los compositores y de los artistas acá que componieron excelentes canciones de blues, cantado en castellano, cantado en español. Ahí estamos, recordando a Memphis, amigo mío.

¡Qué buen blues que hace Memphis! No, amigo mío, lo que recordábamos, vamos a quedarnos un poquito más ahí disfrutando del buen blues junto a Memphis, la bluesera que sigue ahí sonando con Confundido. Esta es la 89.9 Profesional, para que puedas enviar tu mensaje de texto 3875-788899. 3875-788899, o también lo puedes hacer al 154-121-066. Esta es la propuesta, el rock argentino, el rock de acá. Va a cerrar el programa con un especial de Vivencia, aquella banda increíble, inolvidable, del rock acústico, de canciones suaves que aportaban también vivencias de la vida acá en Argentina, llevadas a la música acústica del rock entre la década de los 70 y los 80. Mientras tanto, está sonando el blues junto a Memphis, un álbum debut que tuvieron ellos en 1982, Alma bajo la lluvia, fue marcando un antes y un después en la escena nacional con relación al blues. Luego llegaron Discos de Oro, una banda sumamente premiada en varias circunstancias y en distintos momentos también. Un disco del 1993, Nunca Tuve Tanto Blues, llegó a ser disco de oro y disco de platino también. Y el lamentado y esa trágica muerte fatal para su principal cantante, ¿no? El siempre bien recordado, una de las voces más lindas, no solo del blues, sino del rock en general, acá en Argentina, el recordado Adrián Otero, puso a la banda en una encrucijada. Luego del alejamiento y de su fallecimiento en el 2012, el bajista Daniel Beiserman, uno de los originales de Memphis, y el saxofonista Emilio Villanueva, decidieron continuar con el proyecto. Sigue sonando el buen blues argentino de la mano de Memphis. Viaja, viaja, paloma, viaja.

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Bien amigos, y estamos regresando y ahí estamos con los Super Ratones, con esta banda que de alguna manera recibió una, en los comienzos de su carrera, una importante influencia de aquellos inolvidables Beach Boys, de aquellos chicos de la playa que surgían en los Estados Unidos. Precisamente ahí los estamos escuchando con Barbara Ann, una canción que inmortalizaron los Beach Boys, pero que los Super Ratones hicieron una excelente versión. Ahí está sonando de cortina. No podía ser de otra manera, ellos salían desde allá, desde la ciudad de Mar del Plata, ciudad costera, linda perla del Atlántico. En 1985 se formaba la primera irrupción de la banda, buena popularidad a partir de 1990, José Luis Persson Properzi en la batería, en el canto, Oscar Granieri tocando la guitarra y aportando su voz, Fernando Blanco con el bajo y la voz también. Ellos nacieron primero como trío, se hacían llamar simplemente Los Ratones, después ganaron el premio a la banda revelación del Festival de la Juventud, y es en 1988, ya con el ingreso de Mario Barassi, agregaron el nombre definitivo, empezaron a llamarse Los Super Ratones. Los traemos enganchados, dos temas muy lindos de Los Super Ratones para disfrutar. Primero Lo Demás Es Lo de Menos, y después Cómo Estamos Hoy, Los Super Ratones, sonando en la radio.

Bien amigos, y ahí con todo el ritmo de los Super Ratones recién pasaban con Cómo Estamos Hoy, un clásico en la banda. Antes lo demás es lo de menos. Y por supuesto nuestro operador estrella Pablito Choque Torramorel, que me decía una banda con la canción que sonó primero muy parecida al estilo de los Traveling Wilburys, ¿no? Y es su nombre, Pablito, que sabe de música, sabe de rock, y cuán cierto lo que me opinaba recién, así que gracias Pablo. Estuvimos con los Super Ratones, hoy la propuesta es nacional, por supuesto no puede ser de otra manera. Nuestra escaloneta se alzó con un difícil, pero bien merecido y reconocido triunfo, así que estamos todos contentos, como también nos decían ahí los Super Ratones, cómo estamos hoy. Estamos contentos, por supuesto, no puede ser de otra manera. Argentina sacó un triunfo de una situación tremendamente difícil. Estaban estupefactos los hinchas de los egipcios, ¿no? Ahí en las tribunas no podían creer lo que estaban viviendo después de ir ganando 2-0 cuando ya estaban prácticamente confiados que ellos pasaban a la próxima ronda, y Argentina se los da vuelta en 15-20 minutos de partido, ¿no? Increíble realmente. Así que bien, un saludo a toda la argentinidad, un saludo a Lionel Scaloni, que tal vez nos está escuchando desde allá, desde los Estados Unidos, y a todo el combinado, y a todos los argentinos que están ahí en sintonía. Hoy hemos tenido una jornada realmente linda, estupenda, con mucha angustia también, pero bueno, se salió adelante afortunadamente. Por supuesto, la música de hoy es argentina, la música es nuestra, nuestros compositores, nuestras bandas. Estamos con el ska, con el reggae, con el aporte, que con la influencia tomada desde allá, desde Jamaica, desde el Caribe. Muchas bandas han llevado adelante canciones realmente estupendas, como los Pericos, los estamos escuchando ahí. Quiero saludar a amigos, Carlos Torres, nuestro querido amigo héroe Malvinas, Trotamundo, hola, buenas noches, aquí en Capital, escuchando tu hermoso programa. A Memphis, la blusera que sonaba hace minutos, recibe un cordial abrazo. Gracias, querido amigo, por estar en sintonía. Nora también. Hola, Jorge, ya estoy escuchando la gira. Me manda un cartel, Nora, de Vamos Argentina. Por supuesto, todos estamos felices. Abrazo grande, Adrianita Pinucci, que también está ahí, estuvo festejando hoy conmigo el triunfo de Argentina. Así que ahí Pablito también se suma al saludo. Estamos en sintonía de la 89.9 Profesional. Esto es Gira Mágica y Misteriosa. Ahí está también Carmen haciéndonos saber que está disfrutando la música de hoy que suena por la radio. Rock argentino. Estamos junto a los Pericos, como decíamos, una banda que ya ha superado los 2,5 millones de discos vendidos en más de 3.000, han escuchado 3.000 presentaciones en vivo desde que surgió esta banda increíble también. Ellos han sido nombrados embajadores del reggae, del género, del estilo del reggae, acá allá en Jamaica, pero dignos representantes han sido nombrados como embajadores del reggae por Jamaica acá en Argentina. Comienzan a tocar en el 86 y los estamos escuchando con una linda canción, Días de Sol, Los Pericos en la radio.

Y nos quedamos un poquito más con esta excelente banda de reggae, de ska, de ritmos centroamericanos como son Los Pericos. En 1987 lanzaban su primer disco muy reconocido, recordado, El Ritual de la Banana. Sus ventas alcanzan 180.000 placas, lo fueron convirtiendo en el disco más vendido de ese año, se le dio triple platino en su momento. Canciones de ese álbum estupendas que formaron esa primera camada de grandes canciones de los Pericos, El Ritual de la Banana, Jamaica Reggae, Nada que Perder, Movida Rastafari también, fueron escalando, ¿no?, los escalones del ranking argentino. El tema Bolero de los Pericos es cantado por una artista invitada, muy reconocida también en la música latinoamericana, como es Mimi Maura, una mujer que ella nació en Puerto Rico en febrero del 72, pero es una cantante que se la reconoce también como artista argentina, gran compositora puertorriqueña que ha desarrollado la mayor parte de su carrera acá en nuestro país, así que los vamos a escuchar ahí, Los Pericos, y la voz también de Mimi Maura, con una linda canción, con un lindo bolero, por cierto, que ahí está sonando en la radio ya.

Los Pericos, con el aporte en la voz de la gran cantante Mimi Maura y el bolero, lo que recién disfrutamos. Esta es la música, la propuesta de hoy, el rock argentino, nuestros compositores, nuestras bandas, nuestros artistas, muchos de ellos consagrados, por supuesto. Y hablando de consagrados, ahí estamos, haciéndolo sonar a Nito Mestre. Esta es la 89.9 Profesional, esto es Gira Mágica y Misteriosa, hasta las 23, en minutos más va a sonar Vivencia, inolvidable banda de rock acústico para disfrutar de sus canciones inolvidables. Carlos Alberto Mestre, ¿no? Gran compositor, guitarrista, cantante, junto con Charlie armaron esa banda icónica de nuestro rock acústico, inolvidables, por supuesto, con Sui Generis. Nito nació en agosto de 1952, ha tenido una vasta carrera, por supuesto, con Sui Generis, en su etapa solista, Los Desconocidos de Siempre, también una de las legendarias bandas que armó con canciones estupendas, Nito Mestre. Hay un álbum, un disco de él que se llama Mestre, precisamente, y hay canciones muy lindas, ahí estamos escuchando una de ellas, Camaleón, y les propongo una linda canción de ese mismo disco, Nito Mestre, sonando en la radio con El Fin del Mundo.

0: Qué lindo tema, ¿no? Era Nito Mestre con El Fin del Mundo y vamos a comerciales.
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1: Ese piano y esa voz es de un gran artista argentino, Lito Nevia, que va a sonar ahora en la radio, en la 89.9, y en esto que es Gira Mágica y Misteriosa. Quiero saludar a amigos que están en sintonía, agradecerles por estar compartiendo y disfrutando de estas canciones, de esta propuesta que tenemos a través de la radio. Gracias a otra gran amiga del programa, por supuesto, nos dice ella que buenas noches a toda la audiencia de Gira Mágica y Misteriosa. Hoy, un día más para seguir deleitando la buena música seleccionada por los señores profesionales Jorge y Pablito. Así que agradecidos, por supuesto, con Pablo, amiga, por esas palabras y por disfrutar y formar parte de este programa, por supuesto. Bien dice Marta también, sumando el triunfo de nuestra selección argentina, y vamos por más, por supuesto que vamos por más. Estamos muy contentos, estamos ansiosos y estamos realmente eufóricos, ¿no? Y emocionalmente a la selección argentina le vino muy bien este triunfo. Realmente pusieron todo ese empeño, ¿no? Ese corazón, esa garra para sacar un partido que estaba malísima, mal hacia atrás, ¿no? Y en minutos, pocos minutos, cuando ya la selección rival ya festejaba casi, lo dimos vuelta. Realmente es todo un logro, así que un saludo a toda la escaloneta, a Lionel Scaloni, a Lionel Messi, por supuesto, un genio, como lo veíamos ahí, que sus compañeros de equipo lo alzaban en anda ahí en la cancha, realmente increíble. Lito Nevia, decía, un gran músico, no lo voy a presentar, lo va a hacer Charlie García, que ha dicho sobre él: sin Lito no habría existido ni Javier Martínez, ni Spinetta, ni yo. Propias palabras de Charlie García, refiriéndose a este genio de la música, que con su piano y su canto y sus bellísimas melodías nos están acompañando ahora.

Qué compositor, Lito Nevia, cuello de nácar y ese bandoneón que apareció ahí con esos aires tangueros, ¿no? Realmente qué lindo que es el rock argentino y tiene esa fuerte influencia por un lado del folclore y por otro lado indudablemente de nuestro tango, nuestra música ciudadana. Seguimos un poquito más de Lito Nevia y cuando suena Lito Nevia, un gran amigo desde hace muchos años, seguro que lo disfruta como yo, Ricardo El Cuchi, que está ahí escuchando la radio, disfrutando de Lito Nevia y de esta propuesta de rock argentino que ha traído para este martes nacional con la escaloneta, esta propuesta como es Gira Mágica y Misteriosa. Un saludo para Gustavito el Bancario, que también ahí está disfrutando de la música de Gira Mágica y Misteriosa. Y Lito Nevia, ¿no? 100 discos ha logrado grabar este genio de la música. Ha sido uno de los artistas pioneros del rock en nuestro país, un gran arreglador, un productor, fue músico de sesión también, bueno, cantante, una voz estupenda, un timbre de voz muy particular, la de Lito Nevia, uno de los mejores compositores que tiene nuestra música argentina. Y como todos sabemos, a raíz de la última dictadura militar que hubo en Argentina, Lito se tuvo que radicar en unos años en México. Él se fue a México a fines de los años 70 y ahí a principios de los 80 fue donde empezó a componer una de sus canciones más famosas, como es Sol.

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A partir de ahí creó también su propio sello discográfico, Melopea, tomado de su álbum de 1974. Y precisamente Lito ha grabado en el año 2006 dos discos dedicados al blues. Y en esos trabajos él toma una canción de alguna manera para recordar aquellos días que estuvo exiliado en México. Una de esas canciones de esos discos de blues se llama Mexican Blues y precisamente lo vamos a escuchar a Lito haciendo blues. Ahí está sonando en la radio.

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Era Lito Nevia haciéndonos recordar sus estadías en México con Mexican Blues, Lito Nevia haciendo blues. Y claro, ¿no? Como dice nuestro amigo Héctor Flores, que otro gran compañero de Gira Mágica y Misteriosa que está ahí disfrutando de la música, formando parte del programa, dice Héctor, noche de alegría deportiva y de buena música. Saludos, señor Jorge, y escucha. Gracias, querido Héctor, por estar formando parte del programa. Y claro, recién charlábamos con Pablito Choque Torramorel y somos los únicos americanos, ¿no?, que hemos quedado en el Mundial 2026, porque se eliminó Estados Unidos hoy, se eliminó Colombia también, lamentablemente, Uruguay ya quedaba eliminado de antes, México también, Paraguay. Somos los únicos americanos, ¿no?, que hemos quedado ya para la próxima ronda. Saludo grande a todos los amigos que están ahí en sintonía. Estamos transitando ya los últimos minutos del programa hasta las 23, hasta las 11, y vamos a estar en compañía del rock acústico. Ya están sonando ahí Vivencia con Un Hombre Sin Moral, una agrupación, un dúo en realidad de guitarras acústicas ahí en primer plano, una banda que fue muy influyente en el folk rock, que se formó en Buenos Aires, allá corría el año 1972. Eduardo Facio y Héctor Ayala armaban Vivencia.

Héctor Ayala, hijo de un gran guitarrista de folclore y de tango, Héctor Ayala, su papá. Su disco más famoso, el disco más famoso de vivencia, por supuesto, de Héctor Ayala junto con su compañero, con Eduardo Facio, indudablemente que es Mi Cuarto, de 1973, en ese cuarto donde ahí se encuentran todas nuestras pertenencias cuando somos jóvenes, y la canción homónima que ya está ahí apareciendo, considerada un verdadero clásico del rock argentino, al igual que otras grandes canciones de vivencia como Pupitre Marrón, Curiosa Noche, Natalia y Juan Simón, Los Juguetes y los Niños, o Mamá Probeta también. Pero empecemos con Mi Cuarto, célebre canción, no solo de vivencia, sino también del rock argentino acústico en general. Ahí está.

Qué lindo tema, ¿no? Inolvidable, y uno no se cansa de escucharlo de nuevo. Mi cuarto, vivencia desde aquel que fue su primer disco, decíamos, este dúo acústico de guitarristas, ambos compositores, ambos muy buenos cantantes que armonizaban en forma ajustada y excelente esas voces ahí. Eduardo Alberto Facio y Héctor Luis Ayala. Ayala había comenzado a tocar música de rock conmovido fuertemente por las imágenes y las influencias que llegaban desde el Festival de Woodstock de 1969. Ellos debutaron en 1972 formando el dúo Vivencia y con una obra conceptual que tal vez no haya sido tan valorada y no fue tan bien popularizada como por ejemplo este disco Mi Cuarto que mencionábamos recién. Aquel primer trabajo de Vivencia fue esa obra ópera Vida y Vida de Sebastián, que estaba escrita en formato operístico y que contaba, que narraba la vida de este personaje Sebastián desde su propio nacimiento. El segundo disco en la carrera de Vivencia fue Mi Cuarto, de 1973, tal vez el álbum más exitoso del dúo, que se ha convertido en un clásico y con canciones que son verdaderamente históricas en la música argentina, como esta, Los juguetes y los niños, Vivencia, sigue sonando en la radio.

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9: Hola, hola, hola, hola a todos, bienvenidos. 19:07 en la República Argentina. Estamos arrancando este Barrio Chino edición 2026 aquí en Profesional en la 89.9.
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10: Bien, amigos, y estamos regresando con esto que es Gira Mágica y Misteriosa hasta las 11 de la noche en compañía de Vivencia. Hoy la propuesta fue rock argentino, rock nacional, dedicado a nuestra querida Escaloneta, que ha pasado a la próxima ronda en el Mundial 2026. Estamos junto a este grupo, a este dúo de acústicos, cantantes y compositores, que tuvieron, como decíamos, un tal vez algo inesperado suceso con el disco Mi Cuarto, que cobró una gran notoriedad a nivel nacional, dio paso a otros discos posteriores para el dúo Sensitivo de 1977, un poco antes Vivencia también de 1975. En este último del 75 hay una famosa canción, Pupitre Marrón, un clásico por décadas, cantado muchas veces y tal vez hasta incansablemente por por los grupos de egresados de la escuela secundaria. En ese disco también está una canción, y hay que pararse en aquel momento, en aquel tiempo, cuando Vivencia componía una canción titulada Mamá Probeta, tema que criticaba por entonces, en aquellos tiempos, incipientes ensayos de lo que era la fecundación in vitro. La vamos a recordar desde aquel disco del 75, Mamá Probeta, Vivencia, sonando en la radio.

Qué linda canción, Vivencia con Mamá Probeta, y seguimos disfrutando de estas melodías, de este rock acústico, de estos temas suaves que fueron la columna vertebral, también esta banda de aquel movimiento acústico, ¿no? De Sui Generis, Pastoral, León Gieco, Pedro y Pablo, ahí estaba siempre presente en las radios, en las guitarreadas, la música de Vivencia. Ahí está sonando Pupitre Marrón.

En 1979, Vivencia graba, siempre para el sello CBS, que hoy es Sony Music, un disco Azules de Otoño, donde se destacaron muy buenas canciones también, Con un niño en nuestros cuerpos, Gira la vida, que la vamos a escuchar en minutitos más, Sonrisas para que alimentar también. En 1980 editan una nueva obra conceptual de la que participaron músicos muy reconocidos del rock en nuestro país, como Machi Rufino, como Diego Rapoport, que habían estado en Spinetta Jade, por ejemplo. Y en ese disco, Ayala y Facio incluyeron una canción que fue la cortina musical de aquel legendario programa de radio, de aquel genio de la radio y de la televisión, como siempre es, fue y será el bien recordado Juan Alberto Badía. ¿Se acuerdan cuando Juan Alberto Badía hacía Flecha Juventud? Él tenía esta cortina musical, Curiosa Noche, de Vivencia.

Lindísima canción, curiosa noche, vivencia. En 1981 sacaban otra obra conceptual con un fuerte contenido espiritual que les valió una mención especial que les hizo el Episcopado argentino. Durante la dictadura cívico-militar 1976 al 83, Los Siete Pecados Capitales, donde tocaron numerosos músicos de sesión de la Orquesta Sinfónica Nacional. Después de ello, con el retorno de la democracia, entraron nuevamente a los estudios para hacer su décimo disco, Pare y Escuche, de 1983. Seguimos recordando aquellos clásicos de vivencia. Seguramente uno de ellos es este, Natalia y Juan Simón.

clásico del rock en Argentina y de la música nacional, inolvidable, Natalia y Juan Simón. En 1984 ellos se separaron. En 1986 Héctor Ayala se radicaba en la ciudad de Los Ángeles, allá en los Estados Unidos, se convertía al evangelismo, empezaba a grabar música cristiana. En el 2003 Ayala regresaba a nuestro país, a la Argentina. Había sido tentado por una oferta para volver a reunir a Vivencia con su compañero. En esos encuentros que se llevaron a cabo, quedaron registrados en un disco en vivo, su undécimo álbum, su undécimo trabajo, en el 2005. Ese mismo año Ayala graba un disco de tangos en homenaje a la música que le había inculcado su papá. El disco Vivencia en Vivo tiene 13 de los más grandes éxitos en la carrera de Vivencia. Realizaron una serie de presentaciones en vivo en muchos escenarios de la capital federal de Gran Buenos Aires, incluidos algunos lugares del interior de la provincia de Salta. Los recuerdo haber visto acá, actuando en Salta, inolvidables Vivencia. Nos reconfortamos con varios de nuestros amigos en aquella noche desde un conocido hotel acá en Salta capital. Vivencia, nos hacían recordar todos sus clásicos. Ahí están sonando, La Realidad en la Calle, Vivencia.

Bien, amigos, y ahí nos decían los chicos de Vivencia, no me desanimo, tengo esperanza. Y por supuesto es lo que tenemos en la escaloneta, así que vamos a Argentina, por supuesto, para la próxima etapa. Amigos, estamos ya en la despedida de esta gira mágica y misteriosa. Quiero agradecer, porque atrás del vidrio está el profesional en la profesional con la consola de sonidos, con toda la parte técnica, el señor Pablo Choque Torramorel. Un gran abrazo, un agradecimiento para Adrianita, para Pinucci, que estuvo en sintonía con la radio. Nosotros nos reencontramos mañana con más buena música. Mañana van a sonar los Beatles acá en la 89.9 Profesional. Que tengan todos una excelente noche. Celebremos, festejemos, tengamos esa confianza y sigamos apoyando a nuestra escaloneta. Gracias, Leonel, y gracias, Leo, y a todo el equipo por lo que hoy nos hicieron vivir realmente una tarde estupenda. Héctor Ayala fallecía a los 72 años el 16 de julio del 2016.

Un gran compositor, un gran guitarrista, al igual que Fernando Fazio, su compañero de banda. Él tuvo una larga lucha contra el mal de Parkinson. Y él decía, al recordar sus mejores tiempos junto a Vivencia, nuestra propuesta siempre fue a lo humanístico y a lo espiritual también. Y es ahí donde se conjuga, decía Héctor Ayala, lo social, lo político y lo económico también. Cada dúo solista, cada grupo tenía su propuesta en ese momento, decía Héctor Ayala antes de morir. Fue una etapa tan heterogénea y rica, lo recordaba él antes de su fallecimiento. Para el final, disfrutemos de Vivencia. Nos reencontramos mañana. Que tengan una buena noche. Chao. Y que disfrute el éxito de Argentina. Gira la vida para el final. Chao, chao.

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2: Muy buenas tardes, ¿cómo les va? ¿Cómo están? 16 horas 7 minutos, estamos empezando una vez más Carta Urbana. Bueno, programa, como siempre decimos, ¿no? Dedicado a los temas...
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1: 0 horas, 8 minutos.
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1: Señora Vivian.

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0: Doctor, ¿me puede tomar la presión, por
1: a
0: favor,
1: ver, si está en la mamá? No, está normal. 18, 18, 10 tiene usted.
0: 18, sí, 10, no. Pero yo soy... soy 11-9, doctor.
1: No, pero es normal, en épocas de mundial, cada 4 años es cíclico esto, señor.
0: Ah, muy bien. La frecuencia cardíaca, ¿me puede tomar, señor?
1: Es 139.
0: Doctor, yo soy 90, 96, no, 100. No.
1: ¿Cómo anda de la, ¿cómo se llama? De la panza.
0: Mal, doctor.
1: Bueno,
0: doctor.
1: Yo le voy a dar
0: ¿Le
1: una...
0: puede tomar a mi compañera?
1: Oh, pero se tiene que ir pelando. Porque si hay su ropa que ajusta, porque las mujeres usan ropa ajustada al pedo y entonces se toma la presión y obvio que le va a dar alto. Si las mujeres se tomaran con ropa suelta normal, les daría la presión normal. Pero como andan todas fajadas, ajustadas, encorpiñadas, y hay que tomarle la presión.
0: No sabía eso, doctor, no, discúlpeme.
1: Acá, ¿qué dice el cartel, señor?
0: Ah, ¿qué dice?
1: Ah, desnuda.
0: Bueno. Ropa suelta.
1: Bueno, gracias.
0: Gracias, doctor.
1: México. México.
0: Ausente.
1: Portugal.
0: Ausente.
1: Bueno, después vamos a seguir atendiendo. Señoras y señores, llegamos al último día laboral de la semana para la mayoría de todos los argentinos, porque hoy, 8 del 7... estamos dados vuelta. Los argentinos estamos realmente crazy. Y el señor, hablando de crazy, el señor que ha planificado el programa de hoy está acá, más crazy que nunca. Es el señor Ricardo Núñez presentando Modo Profesional. Nal, nal, nal.
0: Nal, nal, nal, nal, nal.

0: señor Javier Milei. ¿Acaso el triunfo de la selección nacional no vale? Tendría que haber decretado feriado nacional en la jornada de hoy, sumarle el feriado nacional de mañana y sacar el puente turístico del viernes y meter otro feriado nacional. Y el sábado también feriado nacional.
1: ¡Viva la patria!
0: ¡Viva la patria! ¿Acaso usted no es patriota, señor Javier Milei?
1: ¿Quién nació en Chile? ¿Quién nació en Bolivia?
0: ¿Dónde? ¿Qué? Es de Estados Unidos usted. Y ya que estamos de paso, también decretar feriado nacional el lunes y el martes como antesala y anticipo de lo que se viene, señor.
1: Sí, señor.
0: ¿Qué le pasa?
1: Ah, sí, no, señor.
0: No
1: puedo... sí,
0: ah, no, el partido es el sábado.
1: ¿El sábado a qué horas?
0: A las 22.
1: ¡Epa!
0: ¡Oh! Lo que va a hacer Argentina ese día.
1: Contra Suiza.
0: Buen día a todos, buen día. Aquí estamos en la sintonía del 89.9, más felices que nunca. Y sí, el fútbol por lo menos nos da eso. Aunque sea un mes cada cuatro años, pero es la felicidad que los argentinos sienten. Y qué felicidad la de ayer. Ya lo vamos a estar charlando.
1: Hoy va a subir el dólar.
0: No importa, señor.
1: ¿Va a subir el gas?
0: No importa.
1: Nos van a meter la mecha con algún impuesto, con algún servicio.
0: No importa. Háganlo, aprovechen ahora que estamos de buenitas.
1: Sí. Señor Claudio Mor, si quiere subir el precio del boleto, hoy es el día.
0: Hoy es el día. El estacionamiento medido.
1: Hoy es el día.
0: Sí, no esperen mañana porque mañana nos quejamos, ¿eh? Hoy.
1: Cambio de ministro de seguridad. Hoy es el día. La señora Patricia Burgio también es el día de hoy. La presentadora, la co-conductora y la persona que le pone ese glamour a esta hora de la mañana. Porque el norte argentino se aburgia a esta hora con la señora Patricia
0: Burgio.

0: 8:06:09. Muy buenos días, mi gente linda. ¿Cómo están? ¿Felices? ¿Contentos? Bueno, decíamos, es solo fútbol, pero qué bien que nos hace al alma, al ánimo, estas cosas del deporte. Nos hacen sentir bien, nos hacen largar una alegría, un grito desgarrador de felicidad, pero bueno, solo es fútbol. Con esto no se pagan las facturas, hoy hay que ir a trabajar. Como corresponde.
1: Sí, no se pagan solas.
0: No, no se pagan solas. Pero qué buen ánimo que le ponemos, ¿no? Qué buen ánimo que le ponemos al día, a esto que queda de la semana hasta el sábado, que volveremos otra vez con un parto cruzado, de nalgas, diríamos. Sí, qué manera de sufrir.
2: ¿Me permiten un grito desgarrador?
0: No. Sí, usted grita como canta.
2: Sí. ¡Naranja! No te guapaga hoy día, espera.
1: Exactamente.
2: Al mes que viene, naranja.
1: Edesa, anda mandando gente para cortar la luz porque no te guapaga ni acá.
2: Si es que encontrás gente para que corte la luz. Sí. Naranja, ya lo sabes, ¿no? No te pienso pagar, ¿no?
1: Exacto.
0: Ayer mi hija tenía examen, ya está en el final, en el tramo final. Tenía que ir a rendir. Y bueno, se fue, se instaló, finalizado ya el partido, ¿no? Esa era la consigna.
2: Ah, después del partido. Claro. Está loca, quedaron, ¿cómo va a ir a rendir?
0: No, bueno, pero los profesores dijeron, termina el partido, así vayan a penales, todo. Bueno, cuando termine todo, vamos a exámenes. En fin, 4:30 p.m. Dicen, no hay nadie acá. No está ni el cachi que ladra en la UNSA. No hay nadie, no había nadie. Bueno, estuvo esperando ahí hasta que llegaron y dijo, lo bueno es que los voy a agarrar de buen ánimo a todos.
2: Que claro, es el buen momento para ir a rendir un examen. Totalmente. Aprobó, seguramente.
0: Sí, aprobó.
2: Sí, escúchame, yo, profesor, llego, le digo, señorita, ¿qué viene a hacer usted acá?
1: Vaya,
2: festeja en la Plaza 9
1: de Julio. No. Tiene un 10, tiene un 11, tiene 3.
2: ¿Cuánto quiere? ¿Cuánto?
0: Es más, aprobado.
2: Aprobado, ya está, listo.
0: Bueno, 6:11 p.m, cielo totalmente despejado. Si usted es de los que sale tempranito de casa, hágase un favor y levante los ojos, mire al cielo, se ve espectacular nuestro cielo en este momento. Le digo porque yo ya lo hice. Está despejado 1 grado la temperatura, pero la sensación térmica es de 2 grados bajo cero. La máxima para esta jornada es de 22 grados. Bueno, usted me va a decir, llueve. No pasa nada con la lluvia. Tranquilos. Mañana es feriado, 9 de julio, día de nuestra independencia, 25 grados de máxima y 7 de mínima, con un cielo totalmente soleado. El viernes es un feriado puente turístico, así que es opcional para aquellos que quieran consultar con sus jefes, es si se trabaja o no se trabaja. Bien, 20 grados de máxima, 8 de mínima para el viernes, el sábado 19:09 y el domingo 15:08. No hay probabilidades de lluvia, por lo menos hasta el día martes. Así que tranquilos a prepararse para un fin de semana soleadito. 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
2: Saludamos inmediatamente a nuestro Cuti Romero, a nuestro Enzo Fernández,
1: a nuestro Paredes. ¿Cómo se llama Paredes?
2: Leandro Paredes. A nuestro Leandro Paredes, a nuestro Leo Messi. Porque lo de Paredes fue un gol convertido, épico, indudablemente.
1: Y después la pelota que le pone Lautaro a...
2: Enzo Fernández, querido.
1: No lo hace nadie.
2: No, solamente los campeones del mundo.
1: Y hablando de campeones del mundo, tenemos a uno de los campeones, pero en todos los mundiales, ¿quién ha ganado él? El señor Marcelo Chocobar.
2: Valeria,

0: gran amor.
1: Ay, sinfónica, ¿eh?
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1: Qué voz, arrona.
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1: ¿Con qué orquesta es? Ay, coro, mirá. Sí, coro, mirá, escuchá.

0: Decime si no te dan ganas de poner la otra, esa es el tema que viene. Qué buena que está.
1: Muy lindo. Bueno, Valeria, es inigualable.
2: Sí.
1: Señores, hoy 8 de julio.
0: Sí.
1: Nos vamos a 1982.
0: A ver, ¿qué ha pasado?
1: Por primera vez, un partido de Copa del Mundo se define por penales. Ocurre en la semifinal entre Alemania Federal y Francia en España. El cotejo disputado en Sevilla es uno de los más vibrantes y dramáticos en la historia de los mundiales. El primer tiempo termina 1-1. En la segunda mitad, el arquero alemán Schumacher carga contra Pratik Batiston. El jugador galo queda inconsciente, 3 dientes menos y varias vértebras lastimadas. Sale en camilla y el árbitro ni siquiera amonesta a Schumacher. Van al suplementario. Francia se pone 3-1, pero Alemania consigue empatar y se produce la inédita definición. En los penales, los germanos ganan 5-4 y consiguen el pase a la final. Hechos y protagonistas del deporte.
0: Calver presenta ahora la información y efemérides. Calver.
1: Muy bueno.
0: Muy bueno.
1: Bueno, 2011. María Cash, una joven diseñadora de 29. Hechos y protagonistas del deporte.
0: 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Calver.
1: Muy bueno.
0: Muy bueno.
1: Bueno, 2011.

0: 2014 en un accidente de ruta mientras la buscaba en La Pampa. La lucha por saber la verdad la continúan la madre y el hermano de Cash. Esto ocurría un día como hoy, pero del año 2011.
1: Muy, muy cerquita de la fecha en la que se encuentran también los cuerpos de Uriah Munmi y Kassan Rubie en San Lorenzo. Muy cerquita, tal cual, tal muy cual. Cerquita.
0: 6:16, 6 de la mañana, 16 minutos a esta hora. Señoras y señores, a esta hora, lo que usted debe saber.
1: Títulos.
0: En el ámbito local asumió Nicolás Avellaneda como ministro de Seguridad. Tras jurar en el cargo, el nuevo jefe de la cartera de Seguridad de Salta sostuvo que habrá una continuidad al trabajo que se venía realizando en el área, pero buscará reforzar e intensificar la presencia de las fuerzas en territorio. El gobernador Gustavo Sáenz tomó el juramento de rigor a Nicolás Avellaneda como ministro de Seguridad y Justicia y a Ignacio Vilches como secretario de Seguridad. Durante la ceremonia, el gobernador ratificó la continuidad del plan de gestión y remarcó que la seguridad es política de Estado y un desafío permanente. Suspenden el pase libre estudiantil durante las vacaciones de invierno. El beneficio no estará habilitado para los alumnos de todos los niveles desde el 13 de julio y volverá a estar vigente recién el 27 de julio. Dos médicos del Hospital Materno Infantil fueron acusados de peculado por la Fiscalía. La Fiscalía Penal de la UDEC formalizó la presentación judicial contra los profesionales de la salud, quienes habrían desviado equipamiento público de neonatología para el beneficio de una firma privada de la cual son socios. Estacionamiento medido en la ciudad, habrá 20% de descuento en pagos digitales. El Consejo Deliberante de la Ciudad de Salta aprobó una modificación a la ordenanza que regula el régimen de estacionamiento medido y pago. La nueva normativa actualiza las tarifas, incorpora beneficios para quienes utilicen medios de pago electrónicos y mantiene el porcentaje de recaudación destinado a los permisionarios. De acuerdo con la ordenanza, el valor del estacionamiento para autos y camionetas será de 800 pesos por hora, tanto en horario diurno como nocturno. En ambos casos se mantendrá una tolerancia de 5 minutos una vez vencido el tiempo abonado y a partir de la segunda hora se permitirá fraccionar el pago cada 15 minutos. Habló Pedro Arancibia sobre el caso Tiago. Hay una actitud sospechosa de querer correr el foco del crimen, aseguró. Así se expresó por FM Profesional el abogado cuestionando las últimas declaraciones públicas de la Secretaría de la Niñez. Se quiere poner por delante del hecho atroz si el padre de Tiago era violento o no con la madre, dijo. Tiago, el nene que tenía 2 años, murió el 22 de junio en barrio Convivencia y se sospecha que fue víctima de un crimen. Su madre, Milagro Medina, y la pareja de esta, Franco Funes, están detenidos e imputados por el homicidio calificado. Multitudinarios festejos tras la épica victoria de Argentina ante Egipto. Después del agónico 3-2 de la selección argentina ante Egipto y la clasificación a los cuartos de final del Mundial, miles de salteños salieron a celebrar por toda la provincia. La Plaza 9 de Julio, Cerrillos, Metán, General Güemes, Pichanal, Orán fueron algunos de los puntos donde se vivió una verdadera fiesta celeste y blanca. En el ámbito nacional, vergüenza. Un insólito error citó a un testigo equivocado al juicio de los cuadernos de las coimas. Para ayer estaba convocado a declarar el contador Juan Carlos Santos, que trabajó en AFIP, pero la notificación llegó a la puerta de un hombre que se llama igual y sin saber por qué lo convocaban, se presentó en el juicio. El fabricante de Nike y Adidas cierra su última planta en la Argentina y despide a sus 150 trabajadores. Grupo DAS anunció el fin de la producción de El Dorado Misiones para entre el 17 y el 25 de julio. Pagará el 100% de las indemnizaciones a sus operarios.

El gobierno confirmó que mantendrá la custodia a Manuel Adorni. El vocero presidencial, Adrián Rabier, dijo que por ahora el ex jefe de gabinete seguirá teniendo equipo de seguridad asignado. El ex funcionario dejó a su cargo en medio de fuertes tensiones por su situación judicial. Internacionales, dos atentados con bombas en Damasco dejaron 18 heridos cerca del hotel donde se alojaba Emmanuel Macron. Las explosiones se produjeron momentos antes de que la televisión estatal siria anunciara la llegada del mandatario francés al Palacio Presidencial. Terremotos en Venezuela. El gobierno confirmó 3.685 muertos y casi 17.000 heridos. Autoridades venezolanas brindaron una actualización del balance de víctimas por la catástrofe del 24 de junio. El balance de víctimas por el doble terremoto que sacudió a Venezuela el 24 de junio ascendió a 3.685 muertos y casi 17.000 heridos, según informó el gobierno venezolano en su más reciente parte oficial. Se trata de un aumento de 150 víctimas mortales con respecto al cómputo de lunes. Deportes, Copa Mundial 2026. Tras una remontada épica, Argentina venció 3-2 a Egipto y clasificó a los cuartos de final. La selección de Lionel Scaloni perdía 2-0, pero revirtió el marcador gracias a los goles de Cristian Romero, Lionel Messi y Enzo Fernández. El rival en cuarto será Suiza, que venció a Colombia en definición por penales luego de haber empatado 0-0. El partido se jugará el próximo sábado a las 22. Lo que usted debe saber a esta hora de la mañana.

0: 6 de la mañana, 23 minutos, 6:23 minutos, recordamos un grado la temperatura en estos momentos, la sensación térmica, 2 grados bajo cero. Perdón, se acaba de modificar, 3 grados bajo cero la sensación.
1: Está como Núñez ayer con la efeméride.
0: Algo así. Bueno, mensajes que llegaron al 3875-788-899. El papá de Matilda, Felipe Betinita Bebé, nos dice: buen día, hermosa mañana.
2: Hermosa, ¿verdad?
0: ¿Qué pasa? Vamos, arriba. Dale, acá esperándote. Y nos manda una Mafalda bella vestida con los colores de Argentina. Miguel nos dice: buenos días, modo buen profesional. Día, qué manera de sufrir con el partido. Al infarto. ¿A quién le importa?
1: ¿A quién le importa?
0: Hermosa entrevista a mi compañero de universidad ayer por César Lazo, a disfrutar de sus locuras,
2: sí.
0: Noticias y buena onda. El Dios loco, los bendiga, Miguel de Castañares.
2: El loco que pintó su casa totalmente con la bandera argentina.
0: Con los colores.
2: Con los colores, bueno.
0: Hermoso. Bueno, José nos dice: buenos días, saludos, gracias, José.
2: Señoras y señores, llega el momento indeseado de este programa.
1: El mundial.
2: Llega el momento.
1: El partido de ayer. No me digan que comienza de nuevo, que Donald Trump llamó a Infantino para decirle que se juega de nuevo porque él no lo vio porque estaba cagando. No quiero saber más nada nunca más. Ya está, se acabó el mundial, señores. Que se suspende el mundial.
2: Sí, basta.
1: Si los iraquíes se quieren atacar, si los iraníes se quieren atacar, que ataquen. Si bien quieren venir los platos volados, que se lleven toda la mierda. Porque si, yo no aguanto más.
2: Es verdad.
1: Sí.
2: Hay algunos que quieren que se termine el mundial ya. Sí, si se va a sufrir así, sí. Si se va a seguir sufriendo así, basta. Sí.
1: Que
2: basta.
1: Se juegue por decreto que va a ser campeón del mundo. No sé, ahí está,
2: por
1: a Portugal.
2: Sorteo.
1: ¿Por sorteo o licitación?
2: O así, o papel y tijera, ¿cómo se llama?
1: Pedro, ahí está, o pan y queso.
2: Pan y queso, ahí listo.
1: Está. Vení Kylian, vení vos, vení Lionel, vení para hacer pan, queso, listo. Ganó Kylian, vení vos, ya está.
2: Listo,
1: a la mierda, los pastores, se acabó la Navidad.
2: Dejemos de sufrir.
1: Bueno, ¿qué viene ahora?
2: ¿A quién le importa?
1: ¿Pero a quién le importa, pues?
2: Bueno. Señora, nos vamos a poner serio en la mañana de hoy.
1: Bueno, dale.
2: ¿Qué cree que viene? A ver, ¿qué cree?
1: La historia de un tipo que descubrió el cubo mágico y después la mujer vino, lo llanteaba y como lo llanteaba se llevó todo con el nuevo marido. Ya le han dado eso.
2: ¿Usted qué cree, Pato, que puede venir ahora?
0: Algo que tenga que ver con el mundial.
2: ¡Qué bárbaro! Algo que tiene que ver con lo de mañana.
0: Con el 9 de julio.
2: El 9 de julio, señor. La fiesta patria, sí. El día patrio.
1: ¿Qué apátridas que son?
2: Vio uno el mundial, el otro esta cosa. Sí. Nadie pensó.
1: Y ella se llama Patricia.
2: Y
1: yo, Fernando, que en el germánico significa hijo de la patria. Pero le dicen hijo de mil nomás.
2: Señores, ¿cómo se vivió el 9 de julio de 1816 en Salta?
1: Sí, nunca lo escuchamos, este es inédito, te digo, ¿no? Nunca, mira, yo tengo 60 años ya, jamás en mi vida escuché una historia. A ver, contame, ¿qué ha pasado?
2: ¿Cómo se vivió Salta un 9 de julio de 1816?
1: Salta es otra cosa, perdón.
2: En Salta.
1: Ah, bueno, dale, arranque.
2: Lejos de las apacibles tertulias y manos estrechadas que sucedían en Tucumán, Salta sostenía la frontera norte, resistiendo el avance realista, al mismo tiempo que resolvía pujas internas.
1: Sí, la pica y la puja.
2: Eso,
1: Había
2: pica y había puja, señor.
1: Sí,
0: no quiero preguntar detalles.
2: Salta para ese momento no era una ciudad tan pequeña, ¿eh? No crea que éramos una aldea, un pueblito. No, señor.
0: ¿Ya era grande?
2: De hecho, posee un protagonismo especial para la época, ya que se termina de consolidar como centro comercial. En esa época, 9 de julio de 1816, Salta era el centro comercial de la Argentina.
1: Porque era la frontera norte, ¿verdad?
2: Muy bien, está bien orientado, señor.
1: Y no es sentido común.
2: Al haber también un crecimiento en la extracción de plata de Potosí, se revitaliza el comercio. Y eso Salta lo aprovecha mucho, ya que es el lugar donde se invernan las mulas.
0: Mire usted.
2: Acá se invernaban las mulas. O sea, se compraban... Salta era el centro de invernada de mulas. Se compraban en Córdoba, en Santa Fe, en Buenos Aires, se las traía chiquitas, y en Salta pasan un tiempo, crecen, y ahí pasan al Alto Perú.
1: Es decir, la concesionaria estaba en Córdoba, Rosario...
3: ¡Oh! Yo iba a decir lo mismo.
1: Entonces acá era el...
3: Acá le hacían el servicio.
1: La compra-venta, el 08, todo se hacía acá.
2: Exactamente. Pero la tipa... y después lo mandábamos a Bolivia.
1: Y ahí viene el tema de David Bisbal, mulería, mulería, que era lo que cantaban los muleros en aquel entonces. ¡Mulería, mulería!
2: ¡Mulería, mulería! ¡Mulería! Entonces, esta situación beneficia a los comerciantes a instalarse en la ciudad. Y en este contexto de prosperidad, gracias al comercio revitalizado por la estratégica ubicación geográfica salteña y por sus climas favorables para el comercio de la época, también aquella ubicación estratégica coloca al territorio en una constante disputa bélica. ¿Vio cómo son los intereses económicos? Sí, cuando hay plata, empezamos con las contiendas, los enfrentamientos.
1: Las peleas son o por plata o por una mina. No existe
2: sí,
1: otra cosa.
2: Señor. No, señor. En este caso era por plata.
1: Plata.
2: En Salta, para 1816, encontramos a un Güemes gobernador. Él, ya en 1814, empieza a descollar políticamente, tiene mucha fuerza, mucha ascendencia entre los milicianos y también cierto poder político, ¿no? No es que está todo calmado y en el medio se hace este congreso y la situación se vuelve muy conflictiva. Durante todo el proceso, pero puntualmente en 1816, hay asonadas realistas que están latentes amenazando con volver a entrar a Salta. Inclusive, mientras se desarrolla el Congreso de Tucumán, Güemes en algún momento se traslada a Jujuy porque la amenaza es muy fuerte. ¿Se entiende esto,
3: sí,
2: no?
3: Sí, sí, sí.
2: Mientras estaban en Congreso en Tucumán, preparando el Congreso, tertulias vienen, tertulias van... El general Martín Miguel de Güemes estaba enfrentando a los realistas que querían ingresar para tratar de abortar esta idea independentista de aquella Tucumán de 1816. Y nadie lo reconoce.
1: Vos te andás juntando mucho con el profe Cáceres, ¿no? Porque estás sabiendo mucho y me estás sorprendiendo los términos que usás. Abortar, mira vos.
2: Independentista.
1: Independentista. Decir 16avo. Ah, ahí está. Noche del recuerdo.
2: Decí ibuprofeno.
1: Decí ibuprofeno. Mamá me lo dijo.
2: Muy cerca de la reunión en Tucumán, Güemes acá, en nuestro propio terruño o en su propio terruño, tiene que enfrentar a quién.
1: ¡A Güemes!
2: No.
1: ¿A quién, perdón?
2: Vos lo dijiste una vez. Ah. Güemes tiene que enfrentar a quién. A José Rondó.
1: Ah.
2: ¿Nunca lo dijiste
1: no,
2: eso?
1: No, yo no.
2: El cual, luego de perder la batalla de Sipe Sipe, pretende desarmar al líder salteño. Es el tipo que era envidioso.
1: El rondeado.
2: Era envidioso y lo quería sacar a Güemes, porque vete, estaba marcando
1: aparte,
2: bien.
1: Aparte, todas las minas lo seguían a Güemes. Entonces
2: el tipo, claro,
1: decía, este no le da a la rana por no saber cuál es hembra, y yo acá solo como un boludo.
2: Los enviados al Congreso de Tucumán por Salta serán tres. José Ignacio Gorriti, el abogado Mariano Boedo y José de Molde. Pero a este último, a Molde...
1: Ahí quiero yo hacer una pequeña pestañita, pero seguí, a ver.
2: Este último, un personaje muy particular en la historia argentina, no le permiten participar del encuentro...
1: ¿Por qué recordó?
2: Por fuertes diferencias políticas.
1: Ah.
2: Inclusive teniendo la anuencia de Güemes, quien defendía sus postulados republicanos y anticentralistas. No lo dejaron participar,
1: claro,
2: a Molde.
1: Porque hay una localidad importante en Córdoba, que es Coronel Molde, precisamente, y no sé por qué Córdoba sí le ha rendido un homenaje tan lindo poniéndole el nombre a una ciudad como Coronel Molde.
2: ¿Estamos hablando de José de Moldes?
1: Y él era el Coronel
2: sí,
1: Molde.
2: Sí,
1: no,
2: sí, creo, sí, sí. Sí,
1: porque
2: ser.
1: Acá tampoco, ¿sabe?
3: Pero es que en ningún lado dice, por lo menos la J, Coronel J. Molde.
2: Molde, ese es Coronel Molde.
3: Coronel
2: no
3: Molde.
2: Conocemos el nombre de...
1: Pero no hay un pueblo que le haya honrado la memoria de Molde como Córdoba. Acá, Molde, se llamaba la estación.
2: Bueno, pero alrededor de esa estación empezó a nacer el
1: Puerta
2: pueblo.
1: De Día era el pueblo.
2: Claro,
1: pero
2: bueno.
1: Por eso yo digo, ¿por qué Córdoba sí honra al Coronel
2: y
1: Molde?
2: Y alguna intervención habrá tenido en otra parte de la historia. Le vamos a consultar...
1: Por favor, al profesor
2: Cáceres. En Tucumán se firmaba el acta y la independencia era un hecho. Una vez proclamada la independencia, se acaban las medias tintas, se acaba esta idea de si somos autónomos o no de Fernando VII. Ya hay una posición tomada con la declaración de la independencia. Y en ese contexto, la situación de Salta sigue siendo una situación de vanguardia frente al avance sobre los territorios, de alguna forma, de la frontera, ¿no? La situación en Salta era muy movida, no era posible relajarse, todo el tiempo estaba la sensación de que le estaban respirando la nuca. Son muchas las cuestiones que suceden en este territorio en aquella época. Si bien el 9 de julio de 1816 se vive como una fiesta, o sea, como si Argentina hubiese ganado a Egipto 3-2, luego de ir perdiendo 2-0, ¿no?
1: Ah, mira, ah.
2: Se vive como una fiesta.
1: De ahí viene. ¿Sabés qué habría que hacer con este país? Tendría que constelar, porque capaz que nuestros antepasados son los que nos han hecho tan valientes y tan aguerridos.
2: Sí, señor.
1: Yo estoy constelando ahora.
2: ¿Usted está constelando?
1: Sí, con el profesor Neurus. No,
2: ¿qué le sale en la constelación?
1: Todavía no me dio el informe. Tengo que pagar. Son
2: 300 no pagó euros. Todavía. Bueno, si bien el 9 de julio se vive como una fiesta acá en Salta, por el contrario, estaban más preocupados por saber si seguían las invasiones. Inclusive, hay historiadores que plantean que el Congreso de Tucumán se pudo hacer, ¿por qué? ¿Por qué se hizo?
1: ¿El Congreso de Tucumán? Por equivocación.
2: No, porque Güemes y sus gauchos estaban cuidando esta vanguardia, señor.
1: O sea, Chango, usted reunacen.
2: Tranquilo.
1: Acá estoy yo.
2: Tranquilo, Machungui, que yo estoy acá.
3: Machungui.
1: Sí, despacio, escuela, silencio, hospital. Anda tranquilo vos, Cornelio. Cornelio, no, ¿sabes por qué te dicen Cornelio vos, no? ¿También te andan llanteando? No, dice así.
2: Vos tranquilo, Boedo, Moldes, vayan ustedes tranquilos, que yo acá los cuido.
3: O sea, el famoso, la puerta del patio de casa. Les estaba cuidando
2: exactamente
3: la puerta, señor, del patio.
2: Le estábamos cuidando la puerta
3: patio.
2: La puerta del patio
1: la
2: de casa.
1: La retaguardia,
2: señor.
3: Que no se les metan por la puerta del patio.
1: Que no se les metan.
2: Pueden ser elucubraciones un poco grandes, pero sí es cierto que había un ejército frenando el ingreso a la región. Salta entonces cuidaba las espaldas de la firma en Tucumán. Y el papel que le tocaba en este concierto sería la ardua tarea de ser sostén y vanguardia de un proyecto naciente. Vamos a agradecer a la historiadora salteña Bárbara Arismendi por todos estos datos en un artículo que salió en Página 12.
1: El apellido Arismendi está más relacionado con el radicalismo que con una historia popular peronística.
2: Pero con los gauchos, señor.
1: Por supuesto, pero hay una cuestión popular como para darle migaja a estos pobres infelices. Y no solo, bueno, muchas gracias, Núñez. Acá el correligionario ni una cara.
2: No, por favor.
1: Pero profe, ¿sabes qué me ha sorprendido, la verdad? Porque no solo hemos aprendido un poco de historia, sino hemos aprendido palabras como vanguardia, contexto, independentista, abortar la guerra y elucubración. Vamos a buscar porque este programa también enseña que nuestros niños radicales aprendan a usar el puto diccionario.
3: ¿El qué? ¿No?
2: El punto del diccionario. El punto del diccionario.
1: Ricardo,
2: gracias, José.
1: Y debería
2: María
1: cambiarle el nombre a este espacio de El que me importa a Qué importante. ¿Qué?
2: Bueno, de vez en cuando nos equivocamos, ¿no es cierto?
1: Usted debe ser esas personas que encuentra la revista muy interesante, le encuentra nada interesante.
2: Es verdad.
1: Porque usted sabe cosas mucho más interesantes que esa cara.
2: Sí. Gracias, doctor.
1: Por favor, no, permiso, por favor, voy al consultorio.
2: Muchas gracias, José María. Señoras y señores, esto fue
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0: 41 minutos, cielo despejado, sensación térmica 3 grados bajo cero, hace frío, sí, hace muchísimo frío. Bueno, está despejado, así que seguramente vamos a tener toda una jornada maravillosa de sol a pleno. Les dije que la máxima para hoy va a ser de 22 grados.
1: Provecho, señora.
0: Ay, es que estoy desayunando. Bueno, está bien. 22 grados la máxima para esta jornada. Mañana tenemos una máxima de 25 grados. La máxima que se va a reportar en lo que va del mes de julio, por lo menos hasta ahora. Muy, muy soleado. El viernes 20 de máxima, el sábado 19 de máxima, el domingo 15, y comienza nuevamente a bajar para recuperar un poquitito después. Vías de comunicación 3875-788-899.
2: ¿Quiere que les comente algo? Algo.
1: Sí, claro, por supuesto. Estoy ávido.
2: Iba a poner un adjetivo, pero me lo guardo. Ayer hubo sesión en la Cámara de Diputados.
1: Ajá.
2: Después del partido.
1: Sí.
2: ¿No?
1: Ajá.
2: ¿Bien?
1: Sí, ajá. ¿Cuánto asistieron?
2: Bueno, no sé cuánto asistieron.
0: Entonces...
2: Pero obviamente allí se habló sobre el triunfo de la selección argentina sobre Egipto. Un diputado libertario homenajeó a la selección argentina.
1: Estamos hablando de Salta, ¿verdad?
2: Usted escuche.
1: Ta.
2: En plena sesión dijo que el equipo se inspira ¿en quién?
1: En General José San Martín.
2: En el presidente Milei.
0: No, bueno, cerrá, vámonos todos.
2: Escúchalo.
3: Dar vuelta un resultado que le venía siendo adverso. Yo creo que esto resume, en definitiva, el sentir de los argentinos. Yo creo también que la selección de alguna forma se inspira en nuestro presidente, a quien...
0: ¿Qué le pasa? Qué generoso es nuestro país, ¿eh?
1: A ver, nunca en mi vida, muy pocas veces en mi vida, escuché un efecto especial tan oportuno, preciso, para semejante tontería que ha dicho, vaya a saber quién.
2: Bueno, estos diputados los elegimos nosotros, ¿no? Para que hablen y digan estas cosas.
1: Le pagamos nosotros.
2: Somos nosotros los responsables, somos nosotros los culpables de todo esto. Pero, a ver, llegar al punto de decir que la selección, que el equipo se inspira en el presidente Milei, no tiene adjetivos.
1: No los tiene.
2: Es una cosa... Yo nunca pensé escuchar algo así.
0: ¿Estará medicado ese señor?
1: ¿O le estaría faltando medicación?
0: ¿O le está faltando medicación?
1: Y son cosas en la política. Yo ayer leía el diario Perfil, dos concejales de un pueblito, me parece que es de Córdoba, pero igual, obviemos de dónde, no asistieron a la asunción del intendente por estar en veredas distintas, ¿sí? ¿Qué hicieron? Claro, les llegó el recibo de sueldo con el descuento del 25%. ¿Qué hicieron? Accionaron una medida ante la justicia. La justicia dijo, señores, es su deber haber asistido, así que ya está, se descuenta y se descuenta. Pero ¿sabes qué es lo vergonzoso de esto? Que son gente que le hace un juicio al Estado siendo parte de él.
2: Claro. Claro, exactamente.
1: Entonces,
2: tal cual.
1: Es vergonzante. Lo que ha dicho este señor, da vergüenza, da un poco de decir, che, léete un condorito, agarrá un paturuzú, léete algo, porque no se puede ser tan libertario.
2: Doy nombre y apellido.
1: Sí, por favor.
2: Es el diputado por Metán, Sergio López.
1: Claro.
2: Es diputado metalense, Sergio López. Dijo en la sesión de ayer que el equipo de la selección argentina, porque Messi, Enzo Fernández, el Dibu Martínez y demás, estaban analizando la fuerza que inspira el presidente Javier Milei.
1: Mira, nosotros...
2: Es una cosa de loco.
1: Venimos de una cultura, sobre todo los argentinos, de una cultura que por suerte se va desvaneciendo, que es la religión. Creer que todo pasa por Dios. Hasta ahí estamos bien, digamos, que la procesión, que los terremotos, se acepta. Pero decir esto, señor Sergio López, ¿se
2: Sergio
1: llama?
2: López, el diputado metanense. ¿Quién estuvo en la Cámara de Diputados ayer y nos puede aclarar Clipper. Otros puntos? No.
1: Clipper es diputado.
2: Bueno, ¿es diputado? No.
1: Diputado provincial.
2: Ah, es diputado. Claro, él era concejal.
1: No, es ahora diputado. Claro,
2: es ahora diputado, fue concejal. Claro, lo que pasa es que ahí hubo un enroque.
0: Un trueque hubo.
1: Un enroque. ¿Quién estuvo ayer ahí?
2: César Lasso.
1: Ay, no te puedo... ¡Ay, lo amo!
2: César, buen día. ¿Cómo le va?
4: Buen día. Esto... No pensé que en este momento usted iba a presentar esto.
2: Cuénteme, ¿esto es verdad?
4: Sí. En el momento de los homenajes.
2: ¿En el momento de los homenajes?
0: No se puede creer.
4: Exactamente.
2: ¿Se dijo esto? Qué barbaridad, ¿eh? ¿Cuál fue la reacción de los pares?
4: Ya a esta altura, con algunas expresiones de los del bloque La Libertad Avanza, ya solamente hay sonrisas, hay una serie de cosas que salen del libreto que les mandan y no tienen que decir, lamentablemente, muchos del bloque.
2: Pero
4: de
2: Estado. Yo digo, alguien no le dijo, che, pelotú, espera un ratito, ¿cómo vas? Decí eso o algo.
4: Es que
1: no tiene esposa, espera, no tiene hijo que le diga, papá, estás meando fuera del tarro.
4: Es que a veces esto tiene que haber surgido inmediatamente, no pudo
2: claro,
4: estar preparado
2: espontáneo.
4: Con porque esto fue inmediatamente que terminó el partido.
2: Claro.
4: Recordemos que ayer el partido terminó cerca de las 15 horas, 15:10,
2: sí.
4: Y ahí inmediatamente a las 16:30 arrancaba la sesión.
2: Perdón, ¿y asistieron muchos diputados?
4: 47 creo que fue el número máximo.
2: ¿Y qué, vieron el partido ahí en la legislatura? O
4: No, cada uno lo vio donde...
0: En su casa, en un bar, en juntada.
2: Terminó el partido y...
4: Sí, los únicos que vieron en la legislatura son los empleados.
0: Claro.
2: Ajá. Claro. O sea, 47 me dice el número de presentes.
4: Eso es lo que me indicaron.
2: Bien. ¿De cuántos? 47, 48. ¿De cuántos?
4: ¿Cómo?
2: ¿De cuántos?
4: 60.
2: De 60. O sea, 13 se fueron a festejar a la Plaza 9 de Julio.
4: Sí, no tuve. Generalmente suelo tomar en cuenta esto, pero había mucha premura. Estaba también haciendo transmisión en vivo de los festejos de los salteños,
2: sí.
4: Entonces esto también me quitó mucho el tiempo para poder atender. Cuando yo pasé cerca de las 13, alrededor de las 13 que iba para la radio, estaba totalmente cerrada la legislatura.
2: Ajá.
4: Hasta me temí que no iba a haber sesión.
2: Y que sí, uno se imaginaba que no iba a haber sesión, pero bueno, aplaudimos. Por lo menos 47 se levantaron la mano.
4: Escúchame, Sergio Mauricio López es el nombre completo del diputado.
2: A propósito, ya que estuviste con la cobertura también de los festejos, ¿es verdad que hubo algunos incidentes?
4: En la calle Santiago del Estero y Mitre.
2: Santiago del Estero y Mitre, sí.
4: Sí, son... Estas barritas que no solamente tienen inconvenientes cada vez que se encuentran en el centro, sino también ocurren en los barrios.
2: Ah,
4: y, son jóvenes. No,
2: son bandas
4: jóvenes.
2: Antagónicas.
4: Sí, no deben tener más de 18, 19 años la mayoría de los chicos.
2: Se ríen acá porque hoy me estoy expresando académicamente.
4: Sí, el diccionario
0: algo le pasó.
4: La cabeza, sí.
0: Si no se estará por morir, Núñez.
1: ¿Te encontraste un diccionario?
0: Algo, no sé.
1: Ha dicho independentista, abortar, elucubraciones, 16 avos.
0: Ibuprofeno.
1: Y estreptocarbo, caftiazol, así
0: de una.
1: Sin sacarina, lo ha dicho. Se ha echado tres sin sacarina.
2: Ay, Dios.
1: Bueno, escúchame, pero incidentes menores, ¿no, Chicho?
4: Sí, no, fue lo único, porque la fiesta general tiene muchas cosas para marcar. Lamento mucho no tener la cámara fotográfica que tenía para poder reflejar todo lo que había para reflejar en una tarde salteña a pleno sol, muy
2: sí.
4: Característica con el sol de invierno, así que...
2: ¿Vos que sos buen calculador, ¿Qué cantidad de personas festejaron ahí en Plaza 9 de Julio? Aproximadamente. Es
4: que tenemos que hablar no del Plaza 9 de Julio, micro y macrocentro.
2: Ajá.
4: Hubo un momento que no se podía recorrer, tuvieron que cortar el acceso de Mitre y Güemes, por ejemplo, porque ya no cabía nadie en ese sector. Si uno empezaba a recorrer Mitre al 700, 800, hasta allí llegaba la fila de vehículos que intentaba llegar a la Plaza 9 de Julio.
2: Claro, no lo dejaron.
4: Lo que era la Reyes Católicos y la Bicentenario también, después de terminado el partido, era impresionante la cantidad de vehículos. Lo que me llamó la
2: ¿Vehículos
4: atención...
2: ¿Vehículos en la Plaza 9 de Julio? ¿No habían cortado el tránsito?
4: No, estoy hablando del Bicentenario y Reyes Católicos.
2: Ah, perfecto. Ah, sí, claro.
4: A mí
2: claro.
4: Me llamó la atención de que, y esto lo vamos a tratar de recabar, si no hubo accidentes, porque realmente a veces en la alegría, en mirar a un costado porque había familias, no sé, creo que en algún momento lo dijiste vos, Ricardo, respecto a que muchas veces sacan a los niños a que vean, para que quede en la memoria
2: sí.
4: de ellos este tipo de festejos.
2: Dije, niños independentistas.
1: Sí, eso y había dije. Que abortar eso de la había guerra entre bandas antagónicas.
2: Entre bandas antagónicas. Sí.
1: Pero
2: eso dije.
1: Son solo elucubraciones. Señor.
4: Tengo imágenes de una señora de 76 años.
2: Ajá.
4: En silla de ruedas, yendo a festejar.
1: Ay, la amo.
2: ¿Yendo a qué?
4: A festejar.
2: Ah, escúchame, ¿la Plaza 9 de Julio daba vuelta de gente?
4: Porque sí, yo no, vi... la Plaza 9 de Julio no era imposible acceder.
2: No, pues se podía ingresar.
4: Ya directamente a pie, mucha gente inclusive se iba porque...
0: A
4: mí me complicó mucho el aspecto de que... la idea era hacer una transmisión en vivo y se cortaba constantemente porque estaba totalmente saturado de la cantidad de celulares que había en la Plaza 9 de Julio y eso impedía que haya una conexión continua. Entonces, algunas cosas las...
2: Pero ahí, imagen. Ahí en la Plaza 9 de Julio hay wifi libre, ¿o no? Sí, ¿no?
4: Eso no implica que...
0: Claro, que esté saturado.
2: No implica eso, perdón.
4: Claro, no.
2: Disculpe, bueno.
4: Hay antenas cerca, inclusive de ahí, de la Plaza 9 de Julio, pero bueno, no dan abasto, y esto es una crítica a todas las empresas, porque sea la empresa que sea, hubo muchas complicaciones. Colegas que están acostumbrados a hacer este tipo de transmisiones indican que cuando...
2: Pero que el hecho, perdón, ¿no? El hecho de que haya mucha gente usando un celular, usando el wifi...
4: No el wifi solamente, la red normal.
2: La red normal, ajá.
4: Porque yo no estaba utilizando wifi, estaba utilizando la red que tenemos en datos.
2: ¿Y eso provoca alteraciones en el sistema de comunicación?
4: Sí, no permite la conexión rápida, se hace muy lenta, y cuando uno hace una transmisión en vivo necesita la mayor velocidad.
2: Si viera cómo me miró Fernando. No.
1: Es que este tipo ahora se está destapando. Imagínense. Todo lo que ha adquirido y dice, y eso podría alterar el sistema de comunicación en ese punto y alrededores para evitar el congestionamiento que podría ser parte de una sombra satelital.
2: Ay,
1: hiciste acordar a Víctor Hugo.
2: Ah, Víctor Hugo Morales. Bueno,
1: Víctor Hugo Jiménez.
2: César, te quiero advertir algo.
1: Yo
2: ¿Puede
1: también
2: ser?
1: Te quiero.
4: Sí, cómo no.
2: Espera el streaming de nuestro programa.
4: Perfecto.
1: ¿Por?
2: No, lo que va a haber en el streaming, no sé cómo vamos a salir de esto, pero tenemos una visita de Medio Oriente.
4: Ah, perfecto, qué lindo.
2: Me dice producción que estaría muy, pero muy molesto con el resultado de Argentina-Egipto.
4: Perfecto.
2: Así que
4: usted sabe que buscando las curiosidades, más allá de lo que fue el partido, la selección de Egipto ha tenido inconvenientes con la policía, no solamente ayer, sino ya con anterioridad.
1: ¿Por qué, che?
4: Tienen reacciones que por ahí no llaman la atención. Había un jugador de Egipto que se estaba sacando la foto con un hincha y integrantes del cuerpo técnico se enfrentaron con la policía. No dan detalles exactos en el video, pero estuvieron a punto de ser arrestados.
1: Mira, si la persona que anuncia a Núñez, que viene de Medio Oriente, tiene conocimiento, por ahí nos puede ampliar. Y qué bueno el dato que nos da como para preguntarle a este señor.
4: Bien, lo que iba a contarles ahora era, bueno, lo vamos a dejar para mañana porque es medianamente largo.
1: Mañana no venimos.
4: Porque, perdón, el...
1: Déjalo para el agosto.
4: El lunes.
2: Para agosto, déjelo para agosto, señor.
4: Es para hablar de Bocinha y la vinculación que tiene, porque Messi marcó el presente de Bocinha y el pasado de Bocinha también está marcado por un argentino. Estamos hablando de Jorge Valdano.
2: Ah, sí. Cuéntelo rápidamente, pero rápidamente cuéntelo.
4: Bueno, en la figura del arquero ha generado un montón de situaciones. Un electricista que apenas ganaba algo de dinero.
2: Sí, porque, perdón, porque en Cabo Verde el trabajo del electricista no es lo mismo que acá en la Argentina. Acá te sacan un ojo y la mitad de otro. Allá no. Allá el trabajo del electricista es desvalorizado.
1: Como era antes acá.
2: Como era antes acá, ¿me entiendes? Ahora un electricista en la Argentina te llega en una Hilux.
1: ¿Qué?
2: O en una Amarok.
1: En la Hilux del hijo.
2: En la Hilux del hijo. Allá no.
1: No.
4: Bueno, lo que descubrí es que Bocinha nació el mismo día que yo, el 3 de junio.
1: Ah, para eso es una señal, guarda, ¿eh? Guarda con eso.
2: Guarda, ¿eh?
4: En el año 1986 y el padre, en ese mismo año del 1986, recordemos que la Argentina salió campeón en México.
2: Claro, sí, señor.
4: Y Jorge Valdano marcó un doblete frente a Corea del Sur.
2: Sí. ¿Y?
4: Bueno, su padre quedó tan impactado con la actuación del delantero albiceleste que quiso bautizar a su hijo con su apellido.
2: ¿Valdano?
4: Sin embargo, quería ponerle Valdano.
2: ¿Cómo nombre?
4: Argentina hoy, en algunos casos se permite, hay gente que ha puesto algo relacionado a un club.
2: Ah, sí, acá en la Argentina sí, ahora, sí. Antes no, pero...
4: En Cabo Verde no, las autoridades de Cabo Verde le han rechazado el pedido,
2: claro.
4: Porque la legislación no lo permitía, registrar de esa manera. Ante la negativa, su familia optó por otro homenaje futbolero, Josimar, en honor al recordado lateral brasileño que también brilló,
2: claro,
4: en la Copa del Mundo.
2: Pero pará, ¿y qué tiene que ver Bocinha con Josimar?
4: No, o sea, eligieron algo futbolero.
2: Ajá,
4: por figura, ese año también, Josimar en el Campeonato de México. Así que bueno, de esa manera, ahí comenzaba, ni bien nació su vínculo con el fútbol. Bocinha es un apodo con una historia muy particular que, bueno, ya la vamos a desarrollar también en algún momento.
2: Dale.
4: Y hay datos que no los quiero dar por una cuestión de cábala. Y
1: mentira, te lo estás guardando para el programa ahí, Radio 10 a la tarde con Núñez. Ya lo han dado esa. Ya le he visto.
4: Y a mí me extraña algo que no me había pasado nunca, ni siquiera cuando era estudiante. Se me cerró la garganta ayer. No grité. Pregúntenle a los chicos, yo fui el más tranquilo para ver el partido.
1: Vos te lo guardaste y la procesión iba por dentro.
2: ¿Usted lo vio acá en la radio?
4: Sí, sí.
2: ¿Y qué? ¿Quiso gritar el gol y no pudo?
4: ¿No le salía? Cuando quise arrancar la transmisión en vivo, estaba Matías en la radio, salimos también por la 89.9, y quise hablar y apenas
2: pero
4: salían.
2: ¿Por qué no hablaba? ¿Por qué no pudo? ¿Por la emoción? No,
4: algo me pasó la garganta, no sé si en los nervios o...
1: Hermoso cagazo, ¿verdad? Dirían los egipcios. Hermoso cagazo, ¿verdad?
2: Gracias, César.
4: Hasta luego.
2: Un abrazo. Ya volvemos por
5: streaming. ¿Qué tenemos en streaming? ¿Qué dijiste?
2: En streaming vamos a tener una visita de Medio Oriente que estaría, me dice la producción, que esté muy, pero muy molesto con el resultado de Argentina-Egipto y quiere descargar, quiere hablar,
5: quiere decir su verdad.
2: Y quiere denunciar. Así que en instante lo vamos a recibir.
5: Dalo enter. Señoras y señores, Modo Profesional se traslada de este momento, luego de la pausa, al stream para seguir haciendo el programa que le levanta los ánimos toda la semana, de lunes a viernes a partir de las 6. Quédese.
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Buen día a todos. Compartimos un pensamiento de Santa Teresa de Calcuta. La piel se arruga, el pelo se vuelve blanco, los días se convierten en años, pero lo importante no cambia, tu fuerza y tu convicción no tienen edad. Tu espíritu es el plumero de cualquier telaraña, detrás de cada línea de llegada hay una de partida. Detrás de cada logro hay otro desafío. Mientras estés vivo, siéntete vivo. Si extrañas lo que hacías, vuelve a hacerlo. No vivas de fotos amarillas. Sigue aunque todos esperen que abandones. No dejes que se oxide el hierro que hay en ti. Haz que en vez de lástima te tengan respeto. Cuando por los años no puedas correr, trota. Cuando no puedas trotar, camina. Cuando no puedas caminar, usa el bastón, pero nunca te detengas. Qué lindo esto que Madre Teresa nos comunica, porque yo creo que es ella la que nos dio el ejemplo de todo esto. No se detuvo nunca en el amar a los demás a lo largo de su vida. Sea corriendo, trotando, caminando o usando el bastón, todos podemos amar hasta el último segundo de nuestra existencia. Lindo mensaje para vivirlo. Dios nos bendiga a todos en este día.

0: minutos pasaron de las 7 de la mañana, un grado la temperatura en estos momentos. La sensación térmica, 3 grados bajo cero, a prepararse porque va a sentirse el frío. La máxima para esta jornada es de 22 grados, con un cielo totalmente despejado. Mañana, 9 de julio, día de la independencia de nuestro país, feriado con 25 grados de máxima. ¡Qué hermoso!
1: Vamos a tener un día patrio, a plena sol.
0: Para comer locro.
1: ¿Mañana se come locro?
0: ¿Y por qué no? Si es un día patrio. ¿Por qué no? ¿Qué va a comer mañana?
1: Asado.
0: Sí, si quiere.
1: Es la comida argentina.
0: Si usted tiene plata para comprar asado...
1: Es la comida...
2: Un buen locro tiene que tener chorizo con...
0: Es verdad.
1: Sí, chorizo colorado.
0: Sí, panceta.
1: Ocote.
0: Las arandelas. ¿Cómo se
1: ocote.
0: Llama?
1: Ocote.
0: Ay, no me diga así porque me insulta.
1: ¿Qué dice? Así les pide usted en la carnicería. Uno va...
0: Son arandelas.
1: Sí, bueno. Terminan siendo arandelas. Pero en un principio...
0: Pero eso viene así ya de fábrica, digamos.
1: ¿De qué?
0: La arandela.
1: No, es una tripa, señora.
0: ¡Ay, por Dios! ¡Por Dios! ¡No me lo digas así!
1: Es una tripa que usted después la corta en forma de arandela.
0: Como un salame.
1: ¿Eh?
3: ¡Puta! ¡Qué rico, eh!
1: Como un salame.
0: Usted lo corta así.
1: Perdón, ¿nunca manipuló un ocote?
0: ¡Ay, por favor! ¡Qué impresión!
1: ¡Qué rico! ¡Es riquísimo!
0: ¡Qué impresión! ¿Y gusto a qué tiene?
1: ¡Ocote!
0: ¡Qué horror! ¡Me suena horrible!
1: Ay, Dios.
0: ¡Qué feo que me suena! ¡Ay, espere! Creo que perdí el celular. No sé qué perdí. ¡Ay, es feo! ¿Y uno cómo va al...?
4: ¡No, uf!
0: A ver, usted, ¿y dónde compra eso?
1: Y en las carnicerías.
0: Ajá.
1: Usted va a la carnicería, le dice, señor carnicero...
0: Deme arandelas para el locro.
1: Si es que no lo conoce, o si no le dice Juancito, Marito, Fernandito,
0: Ignacio, Jorgito. Ignacio Tula se llama mi carnicero.
1: Bueno, Nacho, ¿me das un ocote para el locro?
0: Escuche.
1: Y le dan, el carnicero sabe.
0: Ah, mire usted, el carnicero sabe.
1: ¿Qué le pasa?
0: No sé, pero yo le diría arandelas para el locro.
4: Muy bien.
1: Bueno, también le van a entender. También
0: bueno,
1: entender.
0: Sí, bueno, está bien.
1: O sea, locro asado, puede
0: empanadas.
1: Ser... Empanadas,
0: pero empanadas para la previa de locro.
1: Y sí o sí, no tiene que faltar los pastelitos patrios.
0: Pero esos son 2 de mayo. Este año no,
1: no
0: comí.
1: Pero
0: este
1: también...
0: año me dijeron, te compro patito, te compro los de pasadita, te compro los pastelitos patrios ahí frente al correo, en esa panadería.
1: Sí.
0: Y no los vi pasar a mayo sin pena ni gloria, pasó mayo,
1: bueno,
0: pasó junio.
1: Vaya ahora allí a esa panificadora del frente del correo.
0: A mí me cuesta porque vio que no se puede estacionar ahí. Entonces tengo que ir con alguien, bajar esa persona que compre y yo dar la vuelta a la manzana con el auto para, porque no voy a ir a pagar estacionamiento, 2.000 pesos, 2.500 hasta. El estacionamiento para
1: 2.800 también, ¿eh? Y hay otros que ya están llegando a 3.000 pesos.
0: Sí, pero más al centro.
1: Ya que estamos hablando del tema del estacionamiento, a ver, ¿alguien me puede explicar?
0: ¿Cómo es el tema este?
1: ¿Cómo es el tema? Porque...
0: Digital.
1: El Consejo Deliberante aprobó días atrás una reforma en la ordenanza que regula el estacionamiento medido. Cuando se promulgue por el Ejecutivo Municipal... El estacionamiento medido va a ir a 800 pesos, ¿sí? 800 pesos para autos y camionetas y 300 pesos para motos. ¿Estamos?
0: Sí.
1: Bien.
0: Sí, sí, sí. Él aumenta.
1: Ahora, a partir de ahora, usted podrá tener un descuento del 20% si el pago se realiza en forma digital.
0: Tendrá un
1: a través
0: QR.
1: De aplicaciones, será en algún QR.
0: Un QR de cada uno de los permisionarios.
1: Imagino yo que habrá una aplicación para eso.
0: Sí.
1: O sea, se pondrá a disposición una aplicación correspondiente para que usted pueda pagar a través de QR el estacionamiento medido. Y de allí, o sea, estamos hablando que si usted paga en forma digital, hay 1.600 pesos menos.
0: Sí.
1: O sea que el estacionamiento medido... va a salir 6.400 pesos, 640 pesos.
0: ¿Sabe qué? Hay una cosa que a mí me ataca con el tema del cobro en la calle. Que por ahí me pasó un día que me cobraron horas.
5: Tres empanadas.
0: Tres horas. Ah. Y le digo, sí, le doy, ya cuando ni siquiera me dijo, buenas, sí, le cobro, sí, ¿cuánto es? 2100. ¿Va a querer los comprobantes? Ya cuando me lo dijo de mala manera, le dije, sí. Y entonces agarra, me cobra los 2100, me da el vuelto y me da un comprobante. Y le digo, no, si yo le estoy pagando tres horas, deme los tres comprobantes. Yo me sentí más rata que él, ¿no?, en ese momento. Y me dice, bueno, pero se lo doy en blanco para que usted lo llene cuando quiera. No. Quiero los tres con la hora de ahora. No me importa si tengo que ir a estacionar y pagar de vuelta.
5: Labura.
0: Mal. La forma en que me lo dice,
5: sí,
0: mal.
5: Sí.
0: Bueno, el domingo pagué ahí en el pasaje donde está...
1: Zorrillas.
0: Sí, creo que sí.
1: ¿Cómo sabe? No sé, me salió Zorrilla. Dijo el pasaje.
5: Usted habla de algo raro.
1: Pasajes.
0: El pasaje que está frente a la feria del Parque San Martín, que desemboca el teleférico.
1: No es.
0: Bueno, viene la chica y me dice: ¿2800?
1: ¿Es el Gauna? ¿No es el Gauna?
0: La Valle, no. La Valle es la calle. Bueno, me dice 2800.
1: Al frente del teleférico, el pasaje que sale al frente del teleférico.
5: Y después se convierte en San Martín.
1: Claro que
0: chocas, desemboca.
1: Une San Martín con Mendoza. ¿Cómo se llama?
0: El pasaje que está en la feria del Parque San Martín.
1: ¿No es pasaje Gauna ese?
5: No, yo no soy de acá.
0: El pasaje Gauna no es el que está por la Córdoba. La chica me dice, 2800, señora. Encima, pobre, se corrió todo. Y yo le hacía, tranquila. Y ella pensaba, dice, yo pensé que me estaba saludando. No, le decía yo, para que no corra. Me saludó bien. 2800 me cobró. Y no me dio ningún comprobante.
1: 4 horas.
0: Y no me dio ningún comprobante. Pero tampoco se los pedí. Porque, a ver, yo no voy a ser ni más rica ni más pobre por los 2800, pero tiene una buena actitud. Y yo sé que a ella, a esos comprobantes, le significa una plata, porque compran un talonario.
1: Sí, claro. O sea, son tres talonarios
0: que no.
1: Pero el tema es este.
0: Tendrán un QR,
1: En esta modificación de la ordenanza, dicen que las horas subsiguientes van a ser fraccionadas
0: cada
1: 15 minutos.
5: Porque es a ojo.
0: No, pero aparte te dan un comprobante por una hora, sí, no sí. Puede ser por media hora.
5: No está fraccionado.
0: Y no hay tolerancia ahora de 5 minutos. No. En este nuevo sistema habría una tolerancia de 5 y a partir de los 15 ya corren 15 minutos.
5: Bueno,
0: está bueno.
5: Hay a horas nada más del 216º aniversario de la independencia. Y estoy como vos.
1: Qué bueno, ¿cómo estamos hoy?
0: A full.
5: Quiero pedirles a todas las personas que no van a trabajar, que no tienen la obligación de ir a trabajar, jueves y viernes, por favor, desconecten las alarmas. Yo no quiero mencionar a gente en especial, pero
1: ¿qué
5: que las alarmas...
0: ¿Usted lo dice por Marcelo Chocobar?
5: ¡No! Por mi hijo y por mi mujer, que se olvidan de apagar las alarmas el día feriado puente.
0: Y suenan.
5: Y
0: claro.
5: Yo, y después me va a poner una denuncia, por ahí me voy a hacer una exposición a la policía, porque voy a cagar a... Bueno, entonces, María Marta Magdalena Martínez Cuarta, date cuenta que hoy es feriado. Desconectar la noche anterior, desconectar la alarma. Y el otro pendejo también.
1: Perdón, estamos hablando de alarmas domiciliarias.
5: No, la alarma del celular.
0: Yo pensé que era domiciliaria, por eso pensé más.
5: Perdón. Las alarmas del reloj.
1: No, sí. A mí me pasa
5: que hoy es feriado. Desconectar la noche anterior, desconectar la alarma. Y el otro pendejo también.
1: Perdón, estamos hablando de alarmas domiciliarias.
5: No, la alarma del celular.
0: Yo pensé que era domiciliaria, por eso pensé más.
5: Perdón. No, las alarmas

0: amo como el primer día.
1: Su pareja, no, dice, porque la perra que tiene.
2: No, no, la perra, perra, perra.
1: El cachi.
2: El cachi.
0: El cánido.
2: El cánido.
1: Cánido.
2: Me mira así como diciéndome, loco, deja dormir, es feriado. Sí.
0: Bueno, eso por un lado. Por favor, vecinos míos de Barrio La Lona, no corten el pasto, no agujereen, no hagan nada, hasta por lo menos las 10 de la mañana, porque yo sufro un problema que se llama hiperacusia. Entonces a mí cualquier ruido, taconeo, paso...
2: Escucha.
0: No, por favor, mecha, la mecha villada, ese especialista no hace ruido. ¿Qué se pone a hacer la mecha villada? Con la tijera de poda. ¡Tac, tac, tac, tac, tac! Y yo ahí... No sé cómo me infla. Por favor, nada más. Eso quería decirle. Cambiamos de tema. Vamos a dar vuelta a la página.
2: Ahora, perdón. No. Perdón. Cuando usted tiene la necesidad... A ver, habla con su cortador de pasto, ¿no?
0: Sí.
2: Ejemplo. Y dice, mire, don Fernando, únicamente puedo mañana, el domingo a las 7 de la mañana.
1: No.
0: ¿Usted qué le dice? Me pasa a mí con don Borja. Le dije, don Borja, está todo bien, yo lo quiero mucho, pero de por sí mis vecinos no me quieren. Si yo, usted se pone a hacer ruido, sí, me van a querer menos. Y después me duele la panza, porque no sé la brujería que me hacen estos tipos. Entonces, ¿puede venir después de las 9? 9 y 1.
2: ¿Un día domingo?
0: Un día domingo, claro, porque el tipo labura.
2: Un día domingo a las 9 también. No es un horario apropiado.
1: Hay gente que aprovecha y se queda hasta las 10 y media, 11 en la cama.
0: No, durmiendo. Pero mientras no esté durmiendo no hay drama.
1: Bueno, pero usted no sabe si el vecino está durmiendo.
0: Pero antes, en mi época de mozo, cuando era bien chico yo, había una ordenanza municipal que prohibía los ruidos molestos. Que no sé si se cumplió alguna vez con multa y qué sé yo, pero bueno. Vamos a hablar de un ruido que sucedió ayer, ¿dónde? En la ínclita localidad de San Lorenzo, distante a unos no más de 12, 13 kilómetros de Salta Capital.
2: ¿Qué lo tiró? ¿Cómo está hablando?
0: Cerca de las 16 de la tarde. ¡Telín, telín, telín, telín, telín, telín!
1: ¡Ay, sí!
0: Digo, terremoto, terremoto, qué sé yo. La iglesia de San Lorenzo.
1: Padre Ósola.
0: Padre Ósola, te amo, la verdad. Menos mal que no vivo en San Lorenzo, porque si no me hubiese...
1: Hijo de Dios.
0: Pero digo, qué lindo. Estaba ahí fiestado el loco, porque es futbolero. Y encima hincha de River, es lo único malo que tiene es hincha de River. Pero la fiesta que se armó, y claro, Canal 11 en su red mostró el festejo del padre. Digo, pero yo decía por dentro del video, Marta Mirta María Magdalena Martínez Cuarta, le digo, este hombre ha bautizado a nuestra ahijada Catalina. Y le digo, ay Dios mío, y dice, ay Ave María Purísima, sin pecado concebida, le digo yo. Y
2: ¿a María Marta?
0: A María, nosotros somos así.
2: ¿Ah, sí son?
0: Nos rezamos mucho.
2: Ah, sí. Está bien.
0: Y entonces digo, mira, bueno, míralo a Ósola, al padre Ósola, el que bautizó a la Catalina. La llamo a la cola y le digo, le mando el video del padre. Ay, Ave María, sin pecado concebida, le digo, de nuevo yo, no, ¿quién lo parió? Pero un loco, loco lindo. Le mando un beso, un abrazo grande, y ojalá que la familia dentro de poco tengamos otro bautismo.
2: Y lo del oso, lo del padre Ósola, que sea o sirva como ejemplo para los próximos triunfos de la selección,
0: sí, señor,
2: argentina.
0: Está obligado.
2: Si es que hay triunfo, que todas las campanas, sí, de las, sí, iglesias, sí, de, sí, Salta retumben, repiquen.
0: Osolicemos Argentina.
2: Osolicemos Argentina.
1: Sí. Chicos, basta ya, se están pasando.
0: Los muchachos osolistas.
1: Escuchen, mensajitos que llegaron al 3875-788-899. Buen día, mis pelopinchos y cachirula. Esa soy yo.
0: Sí.
1: Los extraño mucho. Faltan pocos días para saber si me curé o no. Pero siempre con ustedes. No me olviden, por favor, volver a despertarme a las 6 o'clock con ustedes es lo que más quiero. Nos dice Iva.
2: Ivaneta, le mandamos un beso.
0: Está
2: que se mejore.
0: Ella.
1: Y sí,
0: está
1: parece mejorcita. Que sí, parece que sí. Rosa nos dice, buenos días, chicos, qué manera de sufrir. Es verdad, de sufrir somos un pueblo... de sufrir. Tenés razón, sí, Núñez, carito, ese diputado no tiene amnesia. Es vergonzoso. Ricardo, chicos, los argentinos ni se acordaron de Milei. Esto por lo de las declaraciones.
0: Sí, claro. No, sí, te vas a acordar hoy cuando el dólar pega un saltito, seguramente, o no metan alguna mecha.
1: Buenos días, amigos.

0: Lindo miércoles, muchos éxitos para todos, qué grande la Argentina. Basta ya de llorar, Messi, Scaloni, ni yo lloro tanto siendo pobre. Del Mundial pasado tenemos un equipo con jugadores con garra y presencia. Los dos centrales, Tagliafico, Paredes, Enzo, el Colorado, Lautaro y Julián son guerreros. Paul ya tiene que salir, no suma, es solo mi opinión, dice Rubén.
1: Me dice producción que está en camino esta visita que llega desde Medio Oriente, que estaría muy molesto por el resultado de Argentina-Egipto, que ya lo vamos a tener. Ahí está. Ya llegó.
2: Ya llegó.
1: Bueno. En algún momento lo tenemos acá en el estudio. No sé cuál es el problema, el tema. Señoras y señores, llega el deporte.
0: Se cortó el pelo.
1: Con el señor.
0: Se cortó el pelo.
1: Matías Ávila.
3: Buena gente, ¿cómo están después de todo lo que pasó ayer?
1: ¿Se cortó antes o después?
3: Se me cortó la voz en realidad. Y también el pelo también. Después. Fue después, ya para liberar todas las tensiones y decir, bueno, ya está. Claro, exactamente.
1: Y el próximo partido va a tener que hacer lo mismo.
3: Sí, hay que seguir con cómo viene el momento, ¿no?
0: Un recorte, unas puntitas, a ver. Vamos con.
3: Quiero parecerme más a Enzo Fernández.
0: Claro. A mí me parece como loco que Fernando y yo hicimos las mismas cosas ayer en el partido. Yo cuando el partido venía mal, dije, no, me puse ropa en el lavarropas, empecé a hacer cosas, no quería escuchar, no quería saber más nada. Era una cosa que decía, ay, si la mufa soy yo. Bueno, no sé, me puse a hacer cosas. Después ya al último, dije, ya estábamos mal, ¿no? Ya estábamos mal. Y dije, ¿cómo se revierte esto? Me fui y me metí en cama, como el partido, no el anterior, sino el anterior, que dije, me metí en cama. Y estaba con el celular y cada vez que escuchaba el locutor que empezaba a Pablito, no me acuerdo el apellido en este momento.
1: Gerard.
0: Gerard. Sí. Empezaba, y ahí dejaba de mirar el celular y miraba y... Oh, bueno, hasta que ya al final dije, está perdido esto. Fui de las que pensaron que ya habíamos perdido, ¿no?
1: Creo que el 90% de la gente pensó que ya estaba. Ya. ¿Vos pensaste lo mismo?
3: Sí, en un momento en el 2-0. Claro. Dije, no, este partido, sí, aparte eran 80 minutos prácticamente cuando descuenta el Cuti Romero.
1: Claro, en los últimos 17 minutos.
3: Dicho sea de paso, me disculpo acá con mis compañeros porque estábamos viendo todos el partido acá. Creo que nunca habrán escuchado a nadie gritar tanto desaforadamente con está dos bien, goles, ¿no?
1: Todo está permitido.
0: Pero hoy hay un montón de gente que no puede hablar de tanto gritar, tiene la garganta destruida.
3: Y bueno, con mucho motivo.
1: Bueno, sí. Ayer estuviste vos en la radio por tema de trabajo, lo has tenido que ver acá en la radio. Pero yo me he enterado de muchas personas que rompieron cábalas ayer.
3: Sí.
1: ¿Viste esas personas que te ponen la banderita, la misma camiseta, el mismo lugar en el asiento, tomar lo mismo, comer lo mismo? Son locos, ¿no?
3: Bueno, hasta ahora los últimos dos partidos no los vi en mi casa, que vendría a ser la cábala durante el Mundial de 2022,
1: ahora
3: el próximo, por ejemplo.
1: Entonces anda a buscar otro lugar. Entonces.
3: Sí, ya estamos haciendo planes ahí con amigos porque, recordamos, Argentina pasó a los cuartos de final y va a estar este mismo domingo a las 10 de la noche.
1: Sábado.
0: 10 de la noche.
3: Lo que va a ser en caso de que sea un resultado positivo. No, pero la gente va a estar totalmente desmayada, ¿no? Así que, bueno, vamos a compartir sobre todo en este momento para celebrar la clasificación de la Argentina, victoria 3-2 contra Egipto, un poco de todo lo que se vivió, ¿no? Sobre la gente. Para mí hay que quedarse también cómo lo vivió la gente que se junta, que se sale a celebrar, que no, está no, a la no, expectativa.
1: Sí. Está loca la gente, está loca.
3: Así que bueno, vamos primero con unos cuantos videos. Por ejemplo, del Alto Noah, un agradecimiento a nuestra compañera Eva Ávila que mandó este video. Y bueno, registrando todo lo que se vivió en el Alto Noah Shopping con una cantidad impresionante de gente. Atención, ahí es cuando, antes de que termine
1: el
3: partido. ¿Es
1: el patio de comidas?
3: Exactamente.
0: Yo no sabía que iba a estar con pantallas el patio de comida. Bueno, es una buena manera de llevar clientes, ¿no? Porque si te aseguran que lo podés ver ahí, lo ves ahí.
1: Muchísima gente.
0: Muchísima gente.
3: No, impresionante. Muchos ya van a ver también niños y niñas con la camiseta de Argentina, ahí copando las mesas, gritando. Eso fue cuando ya termina el partido.
1: Cuando termina el partido, eso.
3: Exacto.
1: ¿Se puede escuchar la explosión o no?
3: La vamos a poner de vuelta con el volumen. Si le bajamos un poco porque hay mucho grito, se imaginan. las bubuceras también.
1: Ahí terminó.
3: Impresionante.
1: No, la gente está loca, ¿eh?
3: Todas las camisetas, luego las cornetas, las bubuselas que comienzan a sonar. Ayer era impresionante. Yendo por el centro, no había persona que no tuviera la camiseta de Argentina.
0: ¡Los perros!
3: Los perros también. Bueno, ahora van a tener que salir a pasear de a 20 perros, ¿no? Con los ponchitos de la selección, con las banderas. Muy lindo eso, las imágenes y la emoción de la gente. Luego tenemos otros, unos cuantos videos más. Hay de cosas insólitas también, ¿no? Que pasan con la Argentina. El siguiente, este es de una escuelita. Miren que van alentando antes del tercer gol de Enzo Fernández. Ahí lo escuchamos.
0: Lo que pasa es que si no se hacía ese gol, íbamos a penales. Entonces era como...
3: Claro,
0: no,
3: no, no, íbamos al tiempo extra.
0: Al extra. Pero, ¿sabe qué? Ya no aguantaba más el corazón.
3: Para
0: los
3: nada,
0: nervios,
3: no,
0: era
3: totalmente...
0: una onda, basta ya.
1: ¿Dónde fue esto?
3: Esto fue en una escuela, creo que es de Buenos Aires.
1: De Buenos Aires.
3: Claro, claro, estaba... va grabando en el momento en el que se inicia la jugada del tercer gol. Dice, una más. Y fue una más. Algo que impensado, totalmente.
1: ¿La podemos escuchar de nuevo?
3: Ahí la escuchamos de vuelta, de cuando arranca. No,
1: maravilloso.
4: Una más.
3: Hay un momento donde parece que se le cae el celular, que le está recogiendo del piso,
0: sí,
3: y todo.
0: Sí.
3: Pero bueno, qué lindo eso también, esas imágenes, ¿no? De las escuelas.
1: No, sigue.
3: De las escuelas que proyectan también cuando se hacen los partidos. Bueno, este fue a las 1 de la tarde, era totalmente necesario, ¿no? Bueno, seguimos con otro video, en este caso de algo que quedó grabado, de unos chicos que estaban leyendo la Biblia,
0: sí,
3: antes del tercer gol. No, y que termine el partido,
1: no.
3: Y los chicos explotan. Y justo viene el gol de Fernández también. Pero ver, lo escuchamos desde el principio, ver, porque no tiene ningún desperdicio.
1: A ver.
5: Cada cual traía su regalo, objetos de plata y objetos de oro, trajes, armaduras,
1: perfumes,
5: caballos.
0: Estoy leyendo la Biblia.
1: ¡No! Y es el tercer gol de Fernández. Estaba leyendo la Biblia.
3: A mí lo que me liquida es el nene que dice, seguí leyendo, seguí leyendo, que con eso lo vamos a ganar.
1: No, no te puedo.
3: Y mira, y salen grabando, van por todo el edificio. Dicen que hay gente que salió a las calles también, pero gritando, ¿no? Miren, desaforadamente.
1: ¿Dónde fue?
3: También fue esto en Buenos Aires.
1: En Buenos Aires. ¿Se puede escuchar de nuevo la parte? Perdón, Jorgito, sí. Perdón.
3: No, pero lo vamos a escuchar y también para que la gente también lo vaya siguiendo. Atención.
5: Cada cual traía su regalo, objetos de plata y objetos de oro, trajes, armaduras, perfumes, caballos.
0: No. Seguí leyendo, vos seguí leyendo, pobrecito, mi vida.
3: Con eso lo vamos a ganar.
1: No.
3: Es insólito.
1: Ay, yo me imagino en el próximo partido.
0: Lo van a tener leyendo la Biblia.
1: Van a leer toda la Biblia.
3: Claro, porque aparte las energías de la selección como que vienen un poco raras, ¿no? Por cómo se están dando los partidos. Porque, por ejemplo, el Dibu no está teniendo las mejores actuaciones. Los goleadores también están medio flojos. El mediocampo no es el mismo. Pero bueno, con garra y corazón también lo dejan todo en la cancha. Vamos con otro video, este de Cadena 3 de Rosario, donde se escucha...
1: No, de Córdoba.
3: De Córdoba es, pero lo subió Cadena 3.
1: Sí, es Cadena 3, Córdoba.
3: Ah, está bien.
0: Pobrecito el chofer.
3: Que está trabajando un chofer mientras va escuchando el relato del gol. Y va celebrando, va moviendo los brazos y todo, la señora que está grabando. ¿Y qué hace?
0: No. Se estaciona, pone freno de mano...
3: Y a celebrar, a saltar con la señora que estaba en los primeros asientos. Y se ve que también había gente viajando en ese momento.
1: ¡Talo!
3: Abrazo, celebrar. Muy bien.
1: No lo van a entender nunca.
0: No lo van a entender nunca. El tipo estacionó el colectivo, ahora se ve que era tanta la euforia, ¿no?
3: Claro.
0: Puso el freno de mano y se bajó de su asiento a celebrar con los pasajeros.
1: Claro. Va a haber más o menos... Creo que había 4 o 5 pasajeros ahí, ¿no?
0: Sí.
1: Nada más.
3: Sí, al fondo aparte.
1: Y el chofer está escuchando por radio Y con, ahí se lo escucha a Uriet, el relator de Cadena 3 de Córdoba. Y cuando hace el gol se para, más sí, que no me jodas, se abraza con el pasaje. Sí. No.
3: Maravilloso. No, qué lindas imágenes. Y también de cuántos también habrán hecho lo mismo, ¿no? Y este es de una gomería de Morón, donde se juntaron los trabajadores a verlo desde el primer gol. A ver.
1: Ese es el primer gol.
3: Primer gol del Cuti.
0: No nos dio casi tiempo porque fueron 13
1: minutos. ¿Es el segundo?
3: El segundo, sí, miren. Todos haciendo rondita, básicamente.
1: No, ¡están locos!
3: Movieron las sillas, todo.
0: Un poco ahí, más o menos, ¿no?
3: Y ahí está.
1: Y ahí viene el tercero. Gol.
3: Uno se levanta. ¿Ve que puede ser?
1: ¡No! ¡Gol! ¡No!
0: Recordemos que lo que se está viendo es la cámara de seguridad del negocio.
3: Del negocio. Así como ese hubo un montón. Y miren, terminan todos tirados uno encima del otro en el piso, ¿no?
0: Qué lindo.
1: Maravilloso.
3: Ay, cada cosa. Y así vamos a seguir viendo imágenes.
1: A ver.
3: Y este es de un egipcio que quería grabar el final del partido para ver cómo lloraban los argentinos, pero no contaba con que lo íbamos a dar vuelta. Ahí lo estamos viendo, miren, va una hincha, se lo grita todo en la cara, él no lo puede creer, ya directamente ni reacciona, pero hay gente que está en el estadio de Atlanta llorando. Miren, la señora ahí con las banderas, como si fuera una capa, también, pero llorando, gritando con lágrimas. La gente estaba totalmente angustiada en ese momento.
0: Y hay gente que se abraza, que no se conocen, y se abrazan de una forma como si fuese, no sé, un hermano, una pareja, ¿no?
1: El egipcio no lo puede creer.
0: No lo puede creer.
3: De ninguna manera. Y en un momento le enfoca una señora que está...
1: Sí. Él comenzaba a filmar cuando iba ganando 2-0.
3: Cuando iba ganando 2-1, ya se estaba terminando el partido. Ajá. Y luego iban 2-2 y bueno, terminó captando el momento.
0: Que iba a ganar Egipto y que iba a poder enfocarle la cara a todos los argentinos llorando.
1: Claro.
0: Sí. Esa fue su idea y le salió mal.
3: Claro, si vamos al inicio del video, hay una imagen de la señora que está...
0: En el piso,
3: miren. Sí. Ya no podía más.
1: Y alguien va y la abraza.
3: Era absoluta.
1: Alguien va y la abraza, que me imagino que ni la conoce.
3: Debe ser la familia o la gente con la que fue también al estadio. Y el amigo que se sacó la camiseta y se lo gritó totalmente en la cara. Pero bueno, imagino que eso a un argentino no se lo puede hacer. Y esto fue después del partido. Que escuchamos también lo que canta la gente.
1: A ver.
3: Muchachos, se ve la cantidad de gente celebrando la victoria de Argentina directamente antes de salir del estadio, como ya lo habíamos visto, ¿no? En su momento cuando fue el partido con Jordania, cuando había sido también
1: sería
3: el partido
1: el
3: con
1: after.
3: Austria. Claro, cuando ya se consumó la victoria.
0: Hay una canción que no, bueno, la escuché, no la guardé, que le cantan a Egipto y le dicen que, bueno, vos tenés la pirámide, tenés a Cleopatra y Tutankamón, nosotros la tenemos a la Legrand. Que también ya se la aprenden a la canción en dos patadas, ¿no? Se la aprenden a la canción. Y bueno, ayer uno de las personalidades que fue más convocada fue Mirtha Legrand en todos lados.
3: Sí, ahora con la IA también. he visto imágenes.
0: Pero por teléfono, la sacaron en radio, la sacaron en televisión, en diferentes programas, diciendo que fue la primera persona en los memes que explotó Internet en Argentina.
3: Totalmente, ¿no? Y bueno, vamos ahora sí con los protagonistas, porque Scaloni prácticamente después del tercer gol no podía ni hablar. Y acá lo vamos a escuchar desde el principio, ¿qué es lo que dijo post partido?
4: No me sale preguntarte nada, quiero saber cómo estás, qué sentís.
6: No puedo levantar la mirada, lo siento, estoy muy emocionado. Qué grupo de jugadores, hermano. Ya está, me tengo que ir, deja.
4: Nada. No me sale preguntarte nada, quiero
3: directamente no se podía ni creer
0: no
3: todo,
0: puedo
3: ¿no?
0: Levantar
3: el amor mirada, propio, sí. El corazón con el que terminaron jugando todos el partido, por más que luego podemos hablar obviamente con la mente más fría, si se puede hacer, ¿no? Análisis de la parte táctica, desde todo lo demás, pero
1: hoy no sirve eso. No sirve analizar tácticamente si se jugó un buen partido, quién jugó mejor, quién jugó peor. No. ¿Por qué erró el penal? No, tiene sentido. No tiene sentido.
3: 8 goles en un mundial. Es el máximo goleador de la historia de los mundiales ahora mismo.
1: Pero además con 39 años, poniéndose el equipo al hombro, perdiendo 2-0. O sea, no lo hace cualquiera eso, ¿eh?
3: Realmente.
1: No lo hace.
0: Un detalle que también destaca Messi. Único jugador en la historia de los mundiales que patea 2 penales y se lo atajan.
3: Sí.
0: También. O sea, que hasta en la buena y en la mala.
1: Revierte la situación.
3: De hecho,
1: vos me decís, che, qué partido que jugó De Paul, McAllister, Lautaro o quien sea. Y apareció Messi ahí para meter un gol. No, este tipo se puso el equipo.
3: Exactamente.
1: A los 39 años.
3: Se ubicó por la derecha y de ahí mandó el centro con el que el Cuti arranca esta remontada. El segundo gol le pega con una violencia, lo grita con el alma. Uno ya no le pide más nada, ¿no? A Messi.
1: No le puede
3: pedir más nada y aún así con todas las imágenes que se ven y todo, cómo él lo sigue viviendo. Nada, hasta ahora uno de los mejores mundiales que se le recuerdan, no solo por su actuación, sino también por todo lo que significa, ¿no?
1: Claro.
3: Con esta edad.
0: Recordemos que hay un grupo anti-Messi importante también dentro de no solo de la Argentina, en el mundo. Hay un grupo anti-Messi.
1: Déjelo.
0: Que hablan de aquel Messi que no cantaba el himno, aquel Messi que no llegaba a campeón.
3: Yo veo gente que directamente celebra los goles de Egipto.
0: Sí.
3: No tienen nada que ver y los grita los goles como si fueran propios.
0: Anti-Messi.
3: Con tal de ver a Argentina, que luego también podemos hablar de lo que dijo el director técnico y uno de los jugadores, que el Mundial está amañado para la Argentina,
0: que
3: denle ya directamente
0: jugar,
3: la Copa a Messi.
0: Claro.
1: Déjenlos. Ladran Sanchos. Es señal que cabalgamos.
3: Exactamente.
1: Ay, no, hoy estoy... No.
0: Yo creo que nos estamos despidiendo
1: diciendo,
0: de usted.
1: No, lo están sacando aquí.
3: Ese es Lumumba Bea, el chico... El señor
0: duro.
3: De Congo, claro. El que era como estatua de Congo. Pero bueno, representa a todos los argentinos después de que termina el partido.
1: Claro.
3: ¿No? Prácticamente lo tienen que retirar. No se puede...
0: No
3: tenía ni
0: algún
3: mover.
0: Lugar donde me ponerle la mano. Gracias, en otro lugar del cuerpo para ponerle la mano que ahí.
3: No quiero saber
0: dónde tenía el dedo.
3: Estaba desmayado, ¿no? Así que, bueno, así estábamos todos nosotros. Y bueno, ojalá que no sea así. Ojalá se pueda ganar también un partido 2-0. Tranquilo, no pasa mayores.
1: Sí, le pedimos un partidito tranquilo.
3: Ya avanzamos.
1: Eso es lo único que le pedimos.
3: Claro.
1: Basta, el corazón ya no da más,
3: No da más, en serio, chicos. Así que bueno, recordamos, el partido va a ser este sábado a las 10 de la noche contra Suiza, que, bueno, terminó eliminando por penales a Colombia. Así que eso también es un detalle a tener en cuenta, que jugaron muy bien los cafeteros, pero no se pudieron imponer desde los 11 pasos. Y ahí, bueno, había un comentario que me gustó mucho, y es que ahora Argentina ya vengó a Uruguay con Cabo Verde.
0: Claro.
3: Que lo eliminó. Ya ahora nos toca contra Suiza para vengar a Colombia. Imagínense unas posibles semifinales contra Noruega, que lo eliminó a Brasil. Y una final, ojalá se pueda llegar a una final con Francia, a ver si lo podemos vengar a Paraguay, ¿no?
1: Bueno, me dicen, producción, que ya está el egipcio en nuestra radio, no sé, quiere denunciar algo. No sé, vamos con lo suyo, con el modo mundial suyo, rápido.
0: Sí, vamos con modo mundial,
1: mientras,
0: Jorge.
1: Y ya entramos con el egipcio, me dicen que ya está en la radio el egipcio, sí.
0: Bueno,
1: ya está.
0: Mire, nosotros si hablamos, como decía recién Matías, mire lo que es esto, bendiciéndolo a cada uno, haciéndole la señal de la cruz y rezando a cada uno de los jugadores mientras va pasando la cámara durante el canto del himno, ¿no?
3: Exacto.
0: Y ahí se queda, y a todos le hace.
3: A Scaloni también.
1: A Scaloni también.
0: A todos,
3: Aymar, allá.
0: La mira de lejos porque
1: también,
0: también.
1: La señal de la cruz, ahí está.
0: Bueno, y ahí.
1: Al árbitro también.
0: Sí, ahí viene la cámara y empieza a tomar de frente la cara de cada uno.
3: A Messi lo persinó como 6 veces.
1: Sí.
3: Totalmente bendecido.
0: Totalmente. Esto es el sentimiento más la brujería, más la religión, más todo, ¿no? Esto es lo que se puede...
3: Todas las energías tienen que confluir para la Argentina.
0: Así es, le recordamos a la gente, estamos en streaming a través de YouTube, Professional Play en vivo. Y ahí está, otra más que, ¿qué hace? Congela las estatuitas egipcias que tenía en su casa.
1: No,
0: las mete en el freezer, mira, al lado de la gente. de la carne. Ahí las acomoda, ya está. Los congeló.
1: Pero un montón hicieron esto de congelar.
0: Al arquero.
3: Al arquero que no lo conocía nadie, se mandó unas atajadas en el primer tiempo que era de no creer.
0: Claro. Dice, este es mi humilde aporte a la escaloneta, vamos a Argentina. Y lo único que tenía eran dos estatuitas de egipcias, capaz que de algún viaje, vaya a saber de dónde la sacó, porque se ve
3: claro,
0: que
3: la figurita, un recuerdo,
0: no, la figurita de, no la tenía.
3: De un faraón, ahí lo estábamos está, viendo.
0: Le hace cariñito, cierra la puerta. Y esta vamos con el audio, a Jorge.
7: La sal es protectora y ella me ayudará a ganar la Copa del Mundo este año. La sal es protectora y ella me ayudará a ganar la Copa del Mundo este año.
1: Rodrigo de Paul.
0: Sí, pero son los chicos de la selección que están haciendo antes del partido toda una limpieza energética. Y no, dice, cuando no te digan que la limpieza energética no sirve para nada, mira,
3: mostrarles este video de los jugadores.
1: Está el Dibu.
3: Ahí lo creo que lo veo muy de cerca, pero el que está de frente es prácticamente de Paul.
1: Sí, ese es de Paul. El que está acá a derecha es el
3: Dibu.
1: El Dibu, el que está atrás.
3: A ese ya no lo reconozco. Debe ser algún amigo.
0: A ganar
3: familiar.
0: La copa de nuevo, dice, bueno.
3: Ahí y Nico González. ¡Oh! El relato de Giralt.
0: Usted vio que Pablo Giralt se pone siempre el celular adelante, ¿no? Esto era un poco para Fernando Armonía, porque, bueno, dice, a ver, él se pone ahí, se filma solo mientras va relatando. Vamos con el audio rapidito, Jorge.
8: Va Messi, mete el centro. Otra vez para Leo. Otro centro más de Messi, va a pasar. ¡Oh! A ver que le pega Messi al arco.
1: Está loco. No. No, no, no, no, no. ¿Cómo no le dio un infarto a ese tipo? No, ¿cómo no le dio un infarto?
0: Nunca dejar de creer, en otra parte dice la puta madre. Está sacado, ¿no? Y
3: está colorado.
0: Sí, se le notan las venas del cuello.
1: Los ojos desorbitados, no, una locura.
3: Es impresionante. Bueno, Giral ya lo viene viviendo así desde el Mundial de Qatar también. Sí. Con el relato, y bueno, acá no había otra forma de...
0: Bueno, y un montón de veces decíamos con Fernando... ¿Cuál es la onda de estar dentro del estadio y filmar con el celular el partido? Decís, pero a ver, y esto pasa, ponele audio.
3: Este es el partido con Austria.
0: Y decimos, ¿qué pasa con los celulares? Tú filmando. Ahí tiene, Núñez. Eso es lo que pasa con los celulares. La realidad de los celulares.
3: Mire, no se ve nada. No está saltando.
0: Se olvidó de que estaba filmando.
3: Claro, yo debía sostenerlo mientras estaba tirando los brazos para arriba.
0: Pero
3: todo, ¿no?
0: Es mucho de lo que siempre decimos. Te estás perdiendo el partido por filmar con el celular. Y bueno, claro, esto es lo que pasa con el celular, se pierde absolutamente.
1: Gracias,
0: todo.
1: Patito.
0: Gracias, Jorgito.
1: Gracias por todo. Me dicen que está ya en la radio este egipcio que quiere hacer una denuncia por nuestra emisora.
0: Y bueno, pero no acá sé, siempre tienen derecho a réplica.
1: Pues no sé si va a entrar, lo podemos hacer el corte y después. Sí, pero ya está en la radio, chicos, en la radio. Bueno,
0: derecho a réplica se llama eso, ¿no?
1: No sé, me dicen es un egipcio, pero egipcio, ¿eh? Y viene a la radio a hacer una denuncia. Así que vamos al corte, volvemos con el invitado. Bueno, no es invitado.
0: Se invitó solo, se ¿quiere hablar?
1: Solo. Ya volvemos.
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0: Faltan para las 8 de la mañana, 10 minutos nada más. Recordamos la temperatura en estos momentos.
1: Perdón,
0: en Salta.
1: Perdón, señora locutora, me dicen que está muy enojado, está exaltado. Está muy nervioso,
0: sí, lo vi que
1: así
0: estaba
1: que
0: hablando con la
1: nos vamos a parar para recibirlo.
0: Sí, por favor. Sí, si tiene algo.
1: Está
0: para
1: ingresando.
0: Decir.
1: Ah. Bueno.
2: Ah, bueno. Qué mañana de mierda, ¿verdad? Qué mañana de mierda, ¿verdad? Ah.
0: Dígale bienvenido a casa, como corresponde.
2: Me está asustando.
3: Mañana de mierda, ¿verdad?
1: Me está asustando la valija.
3: Tengo un regalo para usted. Hola, paisana, ¿cómo le va?
0: Sí, no es
1: perdón.
0: Trota eso, ¿no?
3: Tengo un reloj.
1: Perdón, ¿es su nombre? ¿Cómo es su nombre, perdón?
3: Hassan Misil.
1: ¿Usted es Hassan Misil?
3: Yo soy Hassan Misil, he venido ayer echando bota, he venido después del partido. Estaba en Estados Unidos y estaba el avión ha venido echando bote al aeropuerto hasta la ¿cómo la va? Buen día. Cómo me duele esta porquería, por Dios. ¿Sabe qué traigo acá aparte de un despertador? Este es para Abdala, para el paisano Abdala.
1: No me digas.
3: Ahí está sonando.
0: Escúchenme.
3: ¿A qué hora comienza esa porquería? ¿A qué hora comienza la porquería?
1: No es una voz.
0: Perdón. Ahí nos dicen de...
3: Hora y media explotaría.
0: No sé con quién vino, dice sí,
1: que
0: por,
1: abra,
0: favor,
1: por favor
0: la abra.
1: Que abra.
3: No podemos abrir, a ver, la puta madre, hasta yo tengo miedo. ¿Sabe qué significa puta madre en cosa?
0: No.
3: Madre, está sonando hermoso.
0: Abra con cuidado, por las dudas.
3: Ustedes, cierren los ojitos. Este es un juguete especial. Este es un joystick.
0: ¿Y cómo vemos? ¿Cómo vemos?
3: Ahí está, ahí lo tiene, mira, ahí está, ve. Este es un yo. No vayas a querer tocar la verilla, la verilla roja.
0: La verilla roja, no.
1: Pero no es una bomba eso, ¿no? Perdón, perdón.
3: ¿Seguridad? ¿Dónde está?
1: Acercarme a verlo.
3: Figari, venía a ver acá, mira. Ah, la puta madre. Casi me muerdo el dedo.
0: ¿Así?
3: Quiero decir una cosa.
0: No sé si es para Dala.
3: No sé si... Tengo plata para comprar a la Copa del Mundo si quiero. Tengo la plata para comprar a la selección argentina si quiero. Tengo la plata suficiente para comprar esta radio con ustedes adentro. Así lo puedo sacar a patada en el culo.
1: No.
3: Pero
1: Dios.
3: Tengo todo. Porque si voy a comprar con ustedes adentro, lo voy a echar a la mierda.
0: Quiere comprar la radio con nosotros para
3: cagarlo a patada.
1: Exactamente. Me dice producción que usted quería hacer una denuncia.
3: Sí, quería hacer una denuncia. Ayer nos robaron, nos cortaron.
1: No empieces.
3: El árbitro francés, maricón. Porque. Ha ganado. Ha ganado lícitamente, ¿cómo se llama? Egipto.
1: ¿Qué es eso?
3: Significa argentinos de mierda. Argentinos de mierda.
0: La señal por comentario.
3: Bueno, quiero hacer una advertencia.
1: Sí.
3: Todos los misiles están apuntando para Sudamérica.
0: No.
3: Tengan cuidado. Ustedes la pueden pasar bomba. No van a necesitar de Monte Richel, hermano, para la fiesta. Van a volar a la mierda todos juntos.
1: Pero están enojados, están.
3: Echando bota.
1: Pero si no le robamos nada.
3: Le robaron la clasificación. Pobre.
0: Pero no se ponga nervioso.
3: Aquí llegó Salah. El show va a comenzar. Ya llegó. Cantaban los hinchas, hijos de puta argentinos de mierda.
0: Perdón.
1: Ya llegó Salá, buenísimo.
3: ¿Qué gusto tiene la sal? Salando, hijo de puta, ya sé.
1: Basta. Está tan enojado que está.
3: No, el hijo de Salá debuta ahora en la primera división.
1: Debuta.
3: La hija también.
0: Hijo de puta, yo pensé.
3: La hija también trabaja de eso. No sabe qué incómodo que entrar. Acá no hay baño para árabe.
0: ¿Cuál es la diferencia?
3: Los inodoros, los mijitores están muy arriba. Y el árabe se tiene que izar esta porquería para semejante cosa. Es muy cómodo cagar con él.
1: ¿Cuáles son?
0: Es como una pollera.
3: Para programar, parece que está adelantando. No, es para un día a la vez. Cuando llegue el paisano, escúcheme, lo vas a hacer acá.
0: Pero no le hable a la valija. Si la
3: no,
0: valija
3: es que no, yo le hablo. Ok, Google.
1: Escúcheme, usted está muy enojado, pero no le robamos nada.
3: Nos robaron la... La fe, la esperanza, y memes de porquería, ahí que la pirámide pintada con los colores de la Argentina, una falta de respeto, un atropello a la razón.
1: La Legrand con el la faraona y
3: qué
1: todo.
3: Vieja.
1: No. Ah, escúcheme, pero ¿no se pusieron a pensar por qué nos ganaban 2-0 y no supieron mantener el resultado?
3: Porque nos robaron.
1: No les robamos nada.
3: El señor Infantino ahí agarró teléfono, coge teléfono así, dice, a ver, mándalo a matar a estos cejones. Y ahí nomás, ¡srácate!
0: Pero a ver, el partido estuvo a la vista de millones de personas.
3: Pero ustedes parecen argentinos.
4: Sí, que deje de chorear.
3: Sí, dejan de chorear. ¿Sabes qué significa chorear en árabe?
0: ¿Qué?
3: Robo. Me están choreando.
0: Claro, acá también.
3: Bueno, amigo, me voy a la mierda porque ahora está viniendo Marcelo Armando.
1: Sí, ya en un instante vamos a tener. Bueno, yo quiero que se quede tranquilo, mi querido Hassan el Misil. Que se quede muy tranquilo.
0: ¿Cuándo viajaron?
1: No le robamos absolutamente nada.
3: Ya nos han hecho viajar ayer. Y le he llamado a mi mujer, dice, no, todo acá festejado. ¿Qué está festejando? Parece que me estaba llanteando también esa porquería de mierda. Pero ¿sabes qué? Me quedan 6. La eché a la mesa. Le dije, ¿qué te pasa vos? Y me quedan 6 mujeres más.
1: Escúcheme.
0: ¿Tienes 7 esposas?
3: Ahora tenía.
1: ¿Usted me permitiría? Si lo sumamos a Marcelo Hoyos desde Estados Unidos.
3: Pero él no ve, pues.
1: Sí ve. Sí, es por videollamada. Es por videollamada. A ver, le preguntamos.
3: Adelante, Marcelo. Ay, mira vos.
0: ¿Dónde estás sentado?
1: Marcelo.
0: No escucho.
4: ¿Qué tal?
1: ¿Vos nos estás viendo?
4: Sí, lo estoy viendo Hassan también.
3: Hola, paisano querido, el pueblo está contigo.
4: Está preocupado por su esposa, dijo.
0: Sí, no.
4: Que lo estaban haciendo.
0: Son 7 las esposas, ya he hecho una.
1: Son 7, dice. Ya he hecho una.
3: Exactamente, quiere una, quiere que le regale una. Usted también es bravo, ¿no? Me han dicho que usted también, ¿no? Dice que bien porquería, dice que no se le escapa nada a usted tampoco, ¿no? ¿Qué tendrá ese petiso?
1: ¿Cómo?
4: Soy un león herbívoro.
1: Muy bien.
0: Eso ya la conoce.
3: Un bombero incendiario, creo que es usted. Un bombero incendiario. Conocé. Bueno, querido, la dejo porque ahora me está haciendo calor. Ya saben que la tengo como puchero ahora acá.
1: Bueno, gracias, Hassan. Muy amable, buen día. Gracias por estar.
3: Permiso.
1: Los micrófonos están abiertos. Para
3: esto
1: ustedes.
3: Para el indio es un relojito, dígalo, despertador.
5: Bueno. ¿Cómo se hace? ¿Cómo se bingo?
1: Bueno, Marcelito querido.
0: Okay,
1: qué manera de sufrir, papá,
4: Sí, la verdad que estábamos haciendo la valija con 2-0 y en 16 minutos dio vuelta el partido Argentina con un arbitraje polémico que está siendo reclamado todavía por Egipto. Va a haber un reclamo formal ante la FIFA. Bueno, lo que pasa cuando hay jugadas de interpretación, ¿no? La jugada de interpretación tiene esta característica, para un árbitro es y para otro. Entonces,
1: ahí se las está.
4: Haya habido un contacto físico en la jugada de Julián, no en la de McAllister, porque en la McAllister era un forcejeo de ambos jugadores y hay un contacto físico. Hay que decir también que no todo contacto físico es falta. Por lo tanto, digamos, no todos los contactos físicos terminan en el área en penal. Lo que pasa es que el antecedente inmediato en el mismo partido hace a que se quede esa sensación de parcialidad, porque a Egipto le anularon un tercer gol lapidario para el partido, me parece a mí, estaba 2-1, y ese gol lapidario, no se convirtió. Dio un gol porque hubo una falta previa en el inicio de esa misma jugada. Tiene que ser así, ¿no? Tiene que ser la misma jugada. No tiene que haber una tercera jugada, sino en la misma
1: en
4: jugada.
1: En la misma, claro.
4: Termina en gol, digamos. Entonces, al terminar en gol, se anula por el inicio de la jugada con una falta al jugador argentino. Después viene la supuesta falta que reclaman los egipcios. Primero reclamaron en el área al jugador McAllister. No hay ahí. No hay. Y después sí hay un contacto pie a pie con Julián Álvarez en el área, pero el árbitro juzga que ese contacto físico es como producto de lo que llama el árbitro consecuencia de búsqueda del balón. Es decir, consecuencia de búsqueda del balón, ambos tienen un contacto físico que no amerita la falta. Incluso el árbitro le explica a los egipcios señalándose el oído, diciendo no escucho, no me llamaron, claro. No me llamaron el VAR.
1: Sí.
4: No ve la falta. Él no ve la falta, pero bueno, también esa circunstancia hace que el árbitro va a seguir, porque el VAR tampoco vio nada, y si vio físico, y se produce todo el ramo, el banco, y yo creo que ahí los egipcios pierden el control. Es decir, pierde el banco el control, se expulsa un hombre del cuerpo técnico, el árbitro lo sanciona al técnico con una amarilla, y entonces los jugadores se salen del partido, se salen de lo bien que estaban defendiendo, con ello Argentina aprovecha ese momento de distracción, de desconcentración, de no vuelta al partido después de la anulación del gol y lo que la falta que cobran. Bueno, yo creo que todo eso hizo que terminara Egipto por desarmarse mentalmente. Por eso yo creo que fue el partido, el fútbol se juega con la cabeza, no con los pies, y entonces Argentina le ganó el partido mental, es decir, nunca se quebró mentalmente. Tuvo tres momentos negativos en el partido para quebrarse. Es decir, uno cuando erró el penal Messi. Es decir, Argentina estaba dominando el partido, tuvo situación, y finalmente Messi malogra un penal y el arquero se lo ataja muy bien por otra parte. Y después el segundo momento negativo es cuando le convierten el segundo gol, ¿no? Es decir, 2-0, y era para volverse a la casa, digamos.
1: Claro.
4: Y el tercer momento es este, donde la Argentina queda paralizada con el tercer gol y recupera después de que el Egipto se reclama todo y se mete en el partido. Y termina en 16 minutos dándolo vuelta, porque nunca, en ninguno de los tres momentos del partido, se quebró el equipo. Siguió pensando en que podía hacerlo, buscó la forma, y yo creo que también tiene que ver con el recurso, ¿no? Y esto es muy importante señalarlo. ¿Por qué razón? Porque habla de la madurez del equipo, y habla de madurez de los jugadores, no perderse en todo lo que la maraña supuso el partido, porque fue un partido duro, difícil, yo lo dije con anticipación, el partido físico, como lo dijo Paredes, porque fue choque, porque fue siempre al roce, hubo cuatro tarjetas amarillas, hubo más de 22 faltas. Si uno hace todo este análisis matemático respecto de cuánto tiempo se jugó, cuántas faltas se cobraron y todo lo que pasó en el medio, se dieron 7 minutos más 4. Entonces, también por el tema del VAR, por la incidencia de lo que ha sucedido en el juego. Y todo eso lo manejó muy bien Argentina. Es decir, no le pasó lo mismo, por ejemplo, a Estados Unidos, que se cayó frente a Bélgica en un partido que tenía histórico. No le pasó lo mismo a México, que tenía que ganar su partido y en 3 minutos lo perdía. No le pasó a Senegal cuando ganaba con 2-0 a Bélgica. Es decir, la cabeza juega un papel muy importante. Es decir, no es lo que está sucediendo lo que sucede, sino qué haces vos con lo que sucede. Y eso se llama la interpretación. Yo creo que fue ayer el...
1: Sí. ¿Qué vamos a tener enfrente a Suiza? Va a ser Suiza, pero ¿vos preferías Colombia? Digo, por el fútbol sudamericano, por lo clásico, y no enfrentar a un fútbol europeo.
4: Bueno, yo prefería Colombia porque con Colombia hay una disputa, digamos, que no es un clásico, pero sí una disputa que podría a los colombianos ponerlo fastidioso, ya que nosotros lo eliminamos en la Copa América 2019 en Brasil, después le ganamos la final en la Copa, de la final de la Copa América en Estados Unidos 2 años más tarde. Digo, es decir, hay una hay una cierta rivalidad entre Argentina y Colombia, pero Argentina está por encima de Colombia y es un juego parecido en ese aspecto, ¿no? Pero bueno, hay que jugar con lo que toca. Yo creo que Suiza en este aspecto no es un equipo ofensivo. Es un equipo como todo equipo europeo, digamos, que no tiene gran protagonismo y no participa de tantos mundiales como Noruega, como Suiza, como Finlandia. Digamos, son equipos que ordenados. En el orden, y ayer le pasó eso a Colombia, no podía entrarle. Y mire que tiene dos jugadores muy buenos de punto de vista ofensivo, no podía quebrarlo. Son equipos ordenados, son equipos aburridos, tocan la pelota, sí, la tratan de tener siempre. Sí. Replega muy bien, pero para ganarle a Argentina tiene que hacer goles. Y cuando le hace goles, Argentina le hace goles. A mí más me preocupa los 5 goles que le hicieron en 2 partidos a Argentina. Es decir, vamos a establecer un criterio estructural defensivo, porque te hacen 3 goles, 2 equipos que no patean al arco. 2 equipos que no tienen posesión de pelota, 2 equipos que no que sus pases de ataque son fallidos un 60%. Yo me preocupo por eso, porque no estamos defendiendo bien. Es decir, en 2 partidos te hacen 5 goles, 2 equipos que no, uno muy inferior a vos en la estadística de cada uno de ellos en la fase anterior. Bueno, algo estamos haciendo mal para que me hayan hecho 5 goles. Yo me preocupo más eso que el resto del conjunto, porque decir que nosotros tenemos a Messi, tenemos a Julián, cualquiera te puede hacer un gol. Y bueno, ayer salió Romero, el caudillo, de atrás él sacó el equipo de hacia adelante y terminó haciendo un gol. Pero es preocupante porque, digamos, después en semifinales te va a tocar equipos que son más contundentes y te puedes comer una goleada. Entonces a mí me preocupa cómo estamos defendiendo mal.
1: Marce,
4: dos partidos. Sí.
1: No, solamente ya para finalizar, sácame de una duda. Lo que tenés detrás tuyo, ¿son monitores o son cuadros?
4: No, son cuadros.
1: Son cuadros. Digo, bueno, este tipo está rodeado de monitores, decía yo.
4: No, son cuadros.
1: Son cuadros.
4: Son cuadros.
1: Bueno.
4: Y acá todo es grande. Tenemos un lobby de hotel que es, digamos, son 2, 4, 6 columnas impresionantes de ancha. Y debemos tener de techo y más o menos 3-4 metros del techo.
1: Claro.
4: Y después, bueno, por eso los cuadros son grandes, porque el ambiente es grandísimo, es una cosa. Bueno, acá todo está unido, todo grande, ¿no? Los yanquis no hacen cosas chicas.
1: Marcelito, un abrazo, nos encontraremos en la próxima, ¿te parece?
4: Gracias, amigo, un abrazo.
1: Un abrazo. Marcelo Armando Hoyos, desde los Estados Unidos, señores, yo les voy a mostrar algo. Llegamos a los 70 puntos. Hoy llegamos a los 70 puntos, Jorge, esto es increíble.
6: ¿Qué pasó?
1: Esto es increíble. Llegamos, gracias, gracias, gracias. Merecen un aplauso esto, che.
6: A todos.
1: Llegamos.
6: Todo el equipo.
1: Gracias, pelado, sí, botón. Señor, llegamos a los 70 puntos, impresionante.
7: Gracias, pelado.
1: No, por favor, gracias a vos, muchas gracias, muy amable de esta parte, ¿no es cierto?
6: Todo el equipo.
1: Así que estamos muy felices y vamos a ir a la pausa y me voy a poner a llorar.
6: Y nos informamos.
1: Nos informamos.
6: Publicitamos.
1: Y ya volvemos.
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0: La temperatura 0 grados es la sensación térmica, 1 grado 6 décimas bajo cero. La humedad 90%.

En el orden local, Pedro Arancibia, sobre el caso Tiago, hay una actitud sospechosa de querer correr el foco del crimen. Así se expresó el abogado cuestionando las últimas declaraciones públicas de la Secretaría de la Niñez. Se quiere poner por delante el hecho atroz, si el padre de Tiago era violento o no con la madre, dijo. Vamos a ir hasta las últimas consecuencias. Así comenzó diciendo Pedro Arancibia, abogado, que recientemente se constituyó como querellante de la familia Altamirano. Tiago, un nene que tenía 2 años, murió el pasado 22 de junio en Barrio Convivencia y se sospecha que fue víctima de un crimen. Su madre, Milagro Medina, y la pareja de esta, Franco Funes, están detenidos e imputados por homicidio calificado. La investigación del caso sigue en curso y tras las declaraciones de los distintos protagonistas de este atroz hecho, ahora habló la querella y criticó fuertemente a la Secretaría de la Niñez.

En el país, el gobierno se esperanza con una nueva foto con gobernadores en la provincia de Tucumán. En su intento por reflotar el vínculo con las provincias, el presidente Javier Milei y el flamante jefe de gabinete, Diego Santilli, descuentan la presencia de al menos 12 gobernadores aliados en la vigilia por el Día de la Independencia que celebrarán este miércoles en la provincia de Tucumán. En Casa Rosada detectan un cambio en la relación en las provincias tras el desembarco del ex ministro del Interior en la jefatura de gabinete y aspiran a concretar un nuevo retrato que reeditará el del 2024 cuando el mandatario propuso la firma del Pacto de Mayo. Incluso podría darse un contacto previo entre los representantes del Poder Ejecutivo y los gobernadores, como ocurrió en la antesala de la jura de Santilli que se celebró en el Salón Blanco de la Casa Rosada y al que acudieron 13 de 24 mandatarios provinciales.

0: En el mundo, Dinamarca le responde a Trump. Groenlandia no está en venta. La primera ministra de Dinamarca, Mette Frederiksen, afirmó que Groenlandia no está en venta y pidió a todos los aliados que respeten la integridad territorial y la soberanía de su país. Las declaraciones fueron realizadas a la prensa antes de ingresar a la sesión principal de la cumbre de líderes de la OTAN en Ankara el miércoles. En ese marco, Frederiksen dijo que esperan que todos los incluidos, todos los aliados, respeten el derecho del pueblo groenlandés de autodeterminación. Somos un Estado soberano y necesitamos que todos respeten nuestra integridad territorial, además de nuestra soberanía. Las afirmaciones de Frederiksen tienen lugar luego de que el presidente de Estados Unidos afirmara el martes que su país debería tomar el control de Groenlandia de manos de Dinamarca. Groenlandia necesita ser controlada por Estados Unidos, no por Dinamarca, declaró en Ankara. Cero grados la temperatura, la sensación térmica 1 grado, 6 décimas bajo cero, la humedad 90%. Para hoy la máxima 20 grados. Es la hora 8 de la mañana, 13 minutos.
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Yolanda dice en el trabajo. Dice, buenos días, chicos. Ayer sufriendo, qué nervios, y nos manda su foto en el trabajo, ¿no? Ayer ella nos había comentado tempranito. 8 de la mañana, 17 minutos. Yolanda dice, en el trabajo,

0: Del 9 de julio con las vacaciones, el receso de invierno.
1: Muchas personas piden la licencia, con los chicos, las vacaciones por el tema de los chicos, sí, bueno, no sí, saben sí. dónde dejarlo y además hay que aguantarlos en la casa, a los moscosos,
0: sí.
1: ¿no es cierto?
0: Sí. Y bueno, de una manera o de otra, bueno, los chicos están allí presentes. Bueno, también nos mandó mensajes Rubén, Walter, que dice, es la Urquiza. Y si vas a pagar, paga callado, porque es más barato. Si no, pagas una playa que sale 3.000, la hora no sean ratas. Esto es por el estacionamiento
1: medio.
0: Pagado. Así, así tal cual es, Walter. Uno calladito la boca, paga y no hay problema. Y si no, se paga directamente en alguna playa de estacionamiento.
1: Miguel dice, don Núñez, va mi like. Bueno, muchas gracias, Miguelito. Doña Pato Burgio, parte de los intestinos son chinchulines, trenzados o sin trenzar, tripa para rellenar y el resto para el locro. Nos aclara Miguel de Castañares.
0: Las zarandelas que yo decía.
2: Sí, las zarandelas.
1: Juancito dice, amigos, desde la República de la Calderilla, resucité al otro día. Creo que ayer me morí. El mejor de los días.
0: Sí. Mucha gente. Bueno, Adri nos dice, hola, buen día, chicos. Mañana los vamos a extrañar a todos. Qué manera de sufrir, de llorar. Y nos manda las fotos de los chicos festejando. Dice, mi hijo Valentino está ahí con la bandera en la plaza, obviamente. Y dice mi Juanita y mi sobrina Katy, también festejando, las dos chiquititas ahí están, ellas festejando. Hermoso.
1: Chicos cómo gozan, ¿no? Con todo esto.
0: Cómo disfrutan.
1: Disfrutan mucho.
0: Sí. Bueno, y después tenemos una foto también que dice, nos mató. ¿Cómo nos reímos? Ay, Fernando.
2: No, ¿por qué hacen eso? A mí me da vergüenza. Yo ya estoy grande. ¿Qué le voy a decir a mi hijo, a mi posible nieto? Decir, ¿ese es tu abuelo? No. ¿Quién es?
0: No sé.
2: Era el loco Bola.
1: Nos sorprendió, la verdad que nos sorprendió bueno. hoy en día. Señor, el hombre de los policiales, Facundo Güemes. ¿Cómo anda, Facu?
3: Hola, Ricardo, hola, Patricia.
0: Probando.
3: Qué linda la escarapela.
0: ¿Vio? Esta me la regalaron en la fiesta del mate. A ver, no sé, ¿se ve ahí o la saco?
3: Sí, la mostró.
2: Vaya pelando. Yo
0: es
2: digo
0: con
2: que
0: una
2: saque
0: moneda,
2: todo.
0: Está hecho con una moneda, utilizando el sol de la moneda de un peso, con strass y perlitas celestes y blancas.
1: Llegamos a 70 puntos.
3: Sí, lo he visto, Facu. He corroborado.
2: ¿Cuánto?
3: 70, pero... Joder. En el anterior bloque, ¿no?
1: En el anterior bloque. Luzu, no existí.
2: Sí.
1: Olga,
2: Jorge Vilte, vos tampoco. ¿Puedes decir cualquier nombre?
1: Sí.
2: Ignacio Esteban, vos no existí tampoco.
4: Y Ale, que coma.
3: Sí, le pedimos unos likes a la gente, ¿no?
1: A ver, ¿cuánto andamos?
3: Porque hay 29 por ahí.
0: ¿Cómo puede ser que nos 28, estén viendo 70 personas?
1: Sí, y tengamos 29 likes. ¿Qué es eso?
0: Menos de la mitad, ni. Sí. Ya poniendo like.
3: Bueno, tengo para contarles... primero vamos con las noticias que son más serias, porque estamos hablando de muertes, ¿no?
1: Sí.
3: Y después al final vamos a compartir una pelea callejera en el marco de los festejos, mientras se daban los festejos, bueno... la otra cara de la moneda.
1: De los festejos.
0: Que no
3: sería.
0: Faltan nunca, ¿no? Siempre, ahí están.
3: Claro, pero bueno, acá en el centro de la ciudad, fecho cuando pasé ayer, hasta estaban cortando el pelo, o sea, el cabello.
2: El cabello.
3: Sí.
1: ¿A dónde?
3: En la Plaza 9 de Julio.
1: Claro. ¿Cómo cortando el cabello?
3: Estaba ahí con la maquilla y tirando todos los pelos en las baldosas esas de Betina.
1: ¿Pero qué? ¿Un peluquero?
3: Un peluquero.
1: ¿A los que querían cortarse?
3: Sí, porque no vi ningún cartel que decía corte gratis o corta 5.000, viste que todos aprovecharon a vender vuvuzelas, banderas,
0: sí, claro.
3: Una que llevó pintacaritas también para los niños. Todo. La Plaza 9 de Julio era, no sé, la San Martín,
2: una feria,
3: en horario pico, digamos.
1: Mirá vos.
3: Un popurrí de muchas cosas tenía.
1: O sea, aquel que...
0: Pero la de los pelos me parece que está... Eso aquel está cochino.
1: Que prometió corte de pelos y ganaba Argentina, ahí tenía la oportunidad.
3: Capaz, o la persona estaba, como me decía Matías, tan cebada, como se dice, que dijo, bueno, yo soy peluquero y quiero ir a cortarle el pelo gratis a todo el mundo porque ganó la selección.
2: Sí. Ah, por ahí...
0: Puede ser una promesa, ¿no? Sí. Como gente que se tatuó, gente que qué sé yo.
3: O que aprovechó a cobrar.
0: Sí. A voluntad.

0: Bueno, que no le diga eso a Núñez porque le dio un billete de 100
1: ¿Por qué
0: pesos.
1: No ha ido a junta pelo, boludo? Estaban tirados ahí.
0: Claro.
1: Yo es digo, te juro, este aparte, este está cagado, porque aparte de de pobre, alérgico al pan duro.
0: Sí.
2: No sabía por qué me lo decía.
1: Claro, bueno, había pelo.
0: Claro, gratis.
2: Bueno.
0: Pelado.
1: Bueno. Perdón. Vamos a la parte seria. Dejemos de vulgar.
0: Sí, dijo.
2: Saltamos a 36, me gusta.
0: Hay gente fallecida. Vamos seriamente con eso.
3: A ver, con respecto a ese dato de la gente fallecida, ayer yo estaba escribiendo, no salía al aire, pero estaba al día con las noticias policiales en nuestro sitio web. Y anunciábamos que en el comienzo de julio llevan 2 muertes en siniestros viales. De hecho, una pude identificar el hecho, fue en Samuel Quevedo, esa es la calle Doble Mano, está en Barrio La Fama. Esta calle también está al costado, bordea lo que es Cerámica del Norte, para que usted se ubique, Ricardo, y la gente también, en la zona este de la ciudad. Bueno, allí chocó una moto y una bicicleta. El conductor de la moto es quien falleció. Quien iba en la bici era una mujer que estaba internada, no sé si sigue o no, pero el que falleció fue el hombre, ¿no?
1: Bien.
3: Después nos enterábamos de una segunda muerte que no fue dada a conocer más detalles por la policía de Salta. Y hace 20 minutos nada más, el conteo que lleva al sitio oficial de la policía de Salta sumó 3 muertes más.
2: Wow, 5.
3: O sea, sí, estamos hablando de 5 muertes en el mes de julio, cuando apenas vamos 8 días, ¿no? Y el mes de julio del año pasado cerró con 9 muertes, o sea, ya casi igualamos la misma cantidad. Y bueno, con respecto a diferencia del año pasado, hay 9 víctimas más que el 2025. Cerrando eso, bueno, hablamos ya sobre los avances que realizó la Unidad de Delitos Económicos Complejos, UDEC, a cargo de Ana Inés Salinas Odoricio, porque ayer nos enterábamos que los médicos Livio Jesús Ubal y Noemí Verónica Murúa, que trabajaban en el Hospital Materno Infantil, bueno, están finalmente imputados como coautores del delito de peculado. Recordemos que el peculado es un tipo de delito en donde el funcionario público, en este caso que son médicos, se apropian de fondos, bienes o recursos del Estado para su beneficio personal. Y es que estos dos médicos tendrían vínculo, habrían sido socios de la clínica Neofénix, y creo que tenemos ahí imágenes para compartir de estos elementos que habían sido de alguna manera robados o sustraídos, esa es la expresión que usa el parte oficial del Ministerio Público Fiscal, para que esta clínica los utilice. Y bueno, ellos recibían una remuneración económica por haber sacado esos elementos del materno infantil a esta clínica que estamos viendo ahora en pantalla, y que nuestro compañero César Lazo había ido a una conferencia de prensa, ¿no?, hecha por una profesional, y que había desmentido esta apropiación de estos elementos de manera ilegal.
0: Sí, además, dice, son elementos muy pequeños que se pueden llevar tranquilamente dentro de una valija. No son equipos tan grandes como que tengan que hacer un despliegue muy importante para sacarlos del hospital, y que por este motivo había sido muy fácil de sacarlos. Pero además, dice que de estos elementos hay hasta casi 100 en el Hospital Materno Infantil. Entonces, que no se hubieran dado cuenta nunca. Claro. Del faltante, si no hubiera sido por el control que se había hecho después en la clínica, con los números de serie.
3: Claro, bueno, bien por eso, por los controles, ¿no?, para detectar estas irregularidades. Y recordemos que en principio eran 4 los profesionales médicos involucrados, pero también se anunció desde la UDEC que 2 personas fueron, o pidieron en realidad, el sobreseimiento en la causa. Esto lo tiene que determinar un juez, por concluir que no participaron en el hecho investigado. No hay pruebas suficientes para imputarlos por el delito de peculado, que, dicho sea de paso, tiene una pena en el Código Penal argentino de 2 a 10 años de prisión, o sea que puede ser, pueden ir tras las rejas estos profesionales, y la inhabilitación absoluta para ejercer cargos públicos.
0: Bien. O sea, no les quitan los títulos médicos.
3: No, entendemos que no,
2: hasta
3: pero sí.
2: Hasta que haya sentencia, quiero
0: creer. No, después hay inhabilitación.
3: Para cargos públicos.
2: Claro. Ah, claro, para cargos públicos, sí exactamente. ¿Podemos aportarle información a su material policial?
3: Sí, bueno.
2: Que nos aporta un oyente al mismo tiempo, puede uh-huh. ser, y con fotografías.
3: Bueno.
2: Santiago del Estero, casi Balcarce, se cayó la rama de un árbol.
3: ¿Ahora?
2: En este momento, al lado de un camión.
3: ¿Y lo impactó el camión?
0: Sí.
2: Mire.
0: Ajá. Sobre el camión.
2: Sobre el camión.
3: Bueno, llamado para César Lazo, que está en las calles ahora y, bueno, puede dirigirse hasta el lugar y ver esta situación, ¿no? Seguro lo derribó a la rama.
2: Esto es Santiago del Estero. Ahora,
0: Santiago del Estero
2: no sé si el camión derribó la rama o la rama se cayó ante el paso del
0: de
2: camión.
0: De una manera.
2: Más me suena que el camión derribó.
1: Sí,
2: la
1: a mí
2: rama,
1: también. ¿No? A ver, está saliendo de estacionar.
0: De una manera u otra, implica que no, ese árbol no fue podado en tiempo y forma. Ya estamos en tiempos de poda, ¿no? Y donde uh-huh. hay vehículos así que son de mayor importe, no son simplemente vehículos particulares, hay colectivos y demás, tienen que ser podados esos árboles porque obviamente pasa esto, ¿no? Se secan con el otoño y, bueno, pasa esto.
3: Bien. Bueno, antes del video, entonces pasamos al tercer tema. Vamos a hablar de Lautaro Ramasco, ¿no? Y atención, les decimos a la gente, si quiere volver a recordar sobre este caso, además de lo que yo voy a decir ahora, puede entrar a nuestro sitio web porque allí, en nuestra destacada, está esta noticia y explicado con todos los detalles de quién era el imputado en principio, cuándo sucedió, cuándo murió Lautaro. Bueno, les cuento rápidamente que Lautaro Ramasco murió el 14 de diciembre de 2024, hacemos memoria entonces, en el Hospital San Bernardo, luego de estar internado por un golpe en la cabeza, que eso es lo que indican las pericias. Recordemos que ese golpe sucedió el 9 de ese mes de diciembre de 2024. Él tenía 32 años, salía de su trabajo, agarró Avenida Tabela y en cercanías o la altura del Estadio Padre Ernesto Martiarena es cuando él pierde el control, impacta con un guardarrail y allí llega la asistencia médica y lo lleva en código rojo, ¿no? Sí. Bueno, hasta ahí eso es lo que sabíamos en ese entonces. Después, en febrero,
2: con un golpe en la cabeza producto de una agresión de un objeto.
3: Claro, con un objeto contundente que rompió la ventanilla porque dicen que encontraron un agujero. Bueno, en febrero ya nos enterábamos que habían detectado a dos trapitos que estaban peleando entre ellos en esa zona y que uno de ellos, y vamos a nombrarlo porque dieron el nombre, Gabriel Alejandro Quispe Cejas, levantó algo del piso, las imágenes no son tan nítidas, hace el movimiento de querer arrojarle algo al otro, a la otra persona, esta persona se agacha y ese elemento que habría arrojado el señor Quispe Cejas impactó en la ventanilla de Lautaro cuando el vehículo estaba en movimiento. Desafortunadamente, esos fueron los hechos. Y
2: eso cree que
3: el fiscal,
2: los investigadores,
3: los
2: y,
3: investigadores.
2: Y el fiscal cree que eso pasó.
3: Que eso pasó. Y atención, porque
2: que no coincide con
3: lo que dice la familia.
2: Con lo que dice la familia.
3: Claro, fue cuestionada esa hipótesis porque dice el agujero que se ve en la ventanilla no coincidiría con el tamaño de una piedra, sí. O es como pareciera ser que es tan perfecto que se cree que es otra cosa,
2: sí,
3: ¿no?
2: Sí.
3: Bueno, este hombre en febrero, y cuando estamos viendo ahí la imagen, su abogado defensor Jorge Bonito había pedido la libertad con medida sustitutiva de su defendido y que no esté en prisión por homicidio simple porque no estaba acreditado el dolo necesario para que sea considerado un homicidio simple. O sea, si él estaba peleando con otra persona, no tenía la intención de matar a Lautaro. Desafortunadamente, ese fue el desenlace final no querido. Entonces, no habría un homicidio simple para el abogado Bonetto. Bueno, sorprendentemente, el fiscal Santiago López Soto requirió a juicio en marzo de este año a el señor Gabriel Alejandro Quispe Ceja, repito, el trapito, por el delito de homicidio simple. O sea, sigue sosteniendo la fiscalía que hay un homicidio simple, que él es el autor material y que quiso matar a la persona.
1: Sí.
3: Pero bueno, las imágenes se ven y la fiscalía dijo, ¿no? Hay un video que muestra que era una pelea previa. Bueno,
0: entre ellos dos,
3: entre los dos trapitos,
0: claro,
3: que después no volvieron a trabajar más en la zona y que eso le llamó mucho la atención a la familia Ramasco. Ahora, ¿qué pasó? Ayer, para no seguir extendiéndome, y como les digo, si quieren más detalles pueden entrar a la nota de Profesional FM 89.9. Bueno, ayer dice, ¿no?, la fiscalía que se hallaron de manera casual elementos probatorios que podrían dar cuenta de la presunta comisión de otro delito distinto e independiente de la causa principal que llevó a la imputación de este hombre, ¿no?, que veíamos recién en pantalla. Así que por ese hecho se hicieron allanamientos, en realidad un allanamiento y secuestro de material digital, se dice de almacenamiento, entendemos que puede ser pendrive, discos duros, ¿no?
2: Ese otro delito.
3: Sí.
2: ¿Qué sería?
3: Todavía no está tipificado. O sea, hablan de un nuevo...
2: Pero que está relacionado con la muerte de Ramasco.
3: Está relacionado en el contexto de Lautaro Ramasco. Porque yo les contaba la otra vez que la doctora Sandra Domene hablaba, ¿no?, de un policía que tenía contactos con el periodista Vaccarella, y que Vaccarella le habría dicho, mira, coordiname de que este día no, sí, me vengan a llenar a la vivienda.
0: No vengan ahora, vengan en tal momento, claro, porque, y sí, eso era como medio dudoso. Lo que deja también al policía en cuestión en jaque mate, ¿no? O sea,
2: bueno,
0: ¿cómo puede ser?
2: Por eso se hizo el allanamiento, ¿dónde?
3: Al parecer en la casa del policía, y detuvieron a un policía, ¿no?
0: Este en cuestión, no sabemos.
3: No sabemos si es este.
0: No está confirmado.
3: No está confirmado que sea este, pero bueno, al parecer podría ser que sí. Lo digo en potencial, ¿no?
2: Claro, porque entra en un momento de confusión lo que informa la fiscalía, porque dice, la comisión, se han encontrado elementos de la comisión de otro delito. ¿Cuál? Pero ese otro delito, ¿está relacionado con la muerte de Ramasco o no? O, a ver, no sé, por ejemplo, qué sé yo, robaron un comercio. Uh-huh. Y en base a los datos que se han obtenido, ¿qué?, se está investigando el robo de un comercio. ¿O es la muerte de Lautaro Ramasco?
0: Y al no dar información de otro hecho en particular... Uh-huh. Nos deja abierta,
3: o sea,
0: la puerta de que puede ser.
3: Todo esto surgió de las pruebas que tenía la fiscalía del caso Lautaro Ramasco, de la imputación, del caso principal, de la imputación que acabo de contarle.
2: Sí.
0: Todo va
3: y de esas pruebas surgió un nuevo delito independiente, ¿no? Bueno, no sé.
2: No está claro.
3: No está tipificado
2: claro,
3: todavía.
2: No, así está que... claro, no está claro, porque uno puede pensar o conjeturar, che, entonces la familia de Lautaro Ramasco tenía razón. Porque bueno, ellos vienen denunciando que este periodista es el responsable de la muerte de Lautaro Ramasco.
3: El autor intelectual.
2: O el lector, claro, el autor intelectual.
0: El ideólogo, tal vez.
2: Es más, en los últimos tiempos se conoció a través de la querella, dando a conocer que hay pruebas de que este periodista estuvo en la zona minutos antes de este incidente. Uh-huh. Bueno, pero tendrían que aclarar a qué se refiere otro delito.
3: Bueno, así te lo va tirando de a poquito. Mientras tanto hay que ser pacientes y ver si ya más adelante aclaran. O tal vez, bueno, Sandra Domene tiene más conocimiento y podemos hacerle la consulta, ¿no?, sobre esto.
2: Bien.
3: Bueno, y así... Finalmente nos vamos.
2: Llegamos al final, señor. Llegamos al final. 36 me gusta.
0: Vamos con las peleas. Vamos
2: casi
0: con las peleas.
2: 70, casi
3: mire,
2: 70.
3: Mire, mire.
2: A ver.
3: Audio.
2: A ver. Pégale. Dale la patada. Dale, dale, dale.
0: No, no, no.
2: Dale la patada.
0: Esto es Mitre y Santiago. Bien. No puede ser.
1: Recién caigo. Qué porquería que era. ¿Qué es esta?
2: ¿Qué? ¿Recién cae de qué?
1: De la música.
0: Claro, no puede ser.
1: ¿Qué grabás? Lo imbécil que sos, pues, pendejo.
2: Escuchá lo que dice. Vení, peleemos, pues.
3: Sí, sí, y ahí no termina. De nuevo se invitan a pelear.
0: Bueno, no se metieron con la hermana de nadie ni con la madre de nadie.
1: Siguen, ¿no? Están cebados los pibes.
0: ¿Y a raíz de qué es esto? Ay, vuelven. ¿A raíz de qué es esto?
1: Son egipcios, pues, uno y los otros son argentinos. Ay, lo me agarro a Hazal, mira. Están haciendo recaga a Hazal.
2: ¡Wow! ¡Pum!
0: Otra vez, cortando el tránsito. Ahora, rompen algo, un auto, un retrovisor. Nadie se hace cargo. Como siempre.
3: Bueno.
0: Y hecho ellos los boxeadores.
3: No, ahí terminó el video.
2: Qué imbéciles.
3: Compartido en todas las redes sociales. Bueno, la policía no ha hecho mención a eso. Seguro que cuando llegó ya
0: no,
3: como suele decir la policía, ¿no? Todos se fueron, no había nada en el lugar.
0: A ver, la central de policía está a una cuadra.
3: Sí, claro. sí, la parte trasera de la
0: podrían
3: central.
0: Haber llegado al toque los policías ahí.
3: Sí.
0: Y disipar estos chicos que, bueno...
2: Facu, bueno. Su voz espectacular,
3: ¿sí?
0: Linda su campera, la chaqueta, ese chaquetón.
2: No quise
0: está
2: preguntarle
0: tremendo.
2: De dónde sale esa campera, cuánto sale,
0: no,
2: porque el señor
0: linda,
2: me reclama.
3: De esa casa que es auspiciada por Enzo Fernández.
0: Ah, bueno, tirado de trapito usted siempre, ¿no?
2: ¿Mostaza?
0: No, ¿qué mostaza?
1: Burger King.
2: Burger King.
1: Con lo que sobra de la vaca hacen ropa.
0: ¡Ay, Dios!
2: ¡Ah, Rexona!
0: Rexona. ¡Basta, Núñez!
1: Ese Núñez, por el amor a
3: Álvarez.
1: Dios.
3: Álvarez.
1: ¿Ah?
3: De Rexona es
1: ¿cuánto
3: Álvarez.
1: Sale una campera así, chillo?
3: No, 120.
1: Ah, la
2: 120, la primera
1: cuota. La frente. ¿Tiene olor a qué? ¿A cuero?
3: No es cuero de oveja, como me dijo el...
1: ¿De abeja?
3: El de...
1: Sí.
3: El Sharpay.
1: Ah, che, pero ¿cuánto? Sí, me gusta, che.
0: ¿Y por qué pregunta usted el precio? Le vive criticando a Núñez que habla del precio de la ropa, ahora está
1: porque
0: preguntando.
1: Estoy sacándole la ficha, este ha perdido la postura, entró haciéndose el rengo así, ay, che, y después se olvida ahora y ya habla bien. Eso es como cuando lo llama el indio, perdona, estoy enfermo, hoy no voy a poder. No hay... Perfecto, Fer querido, no hay problema. Corta con el líder y decís, dale, dale, vamos, eso yo.
2: Gracias, Facu.
3: De nada.
2: Muy amable. 8:48 de la mañana, 40 minutos. Estamos en 70, Facu, ¿eh? Seguimos en 70.
1: Rompimos,
2: ya,
1: ¿eh?
2: Hoy rompimos, ya volvemos. ¿Qué pasa?
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0: las 8 de la mañana y les quería recordar, primero, vías de comunicación 3875-788-899 y la otra, ya llegó Boquita.
1: Ah, sí, juega acá en Salta, tiene razón.
2: Pero no se enteró nadie.
0: Ni los de Boca se enteraron.
2: Exacto.
1: Bueno, están preocupados por la poca demanda de entradas.
0: Claro. Y sí, bueno, la gente primero no tiene plata.
1: Está en otra cosa. Está con la selección argentina, con el mundial.
2: Y además, que viene Boca. Boca está muy, muy apagado, muy apagado.
0: Otros tiempos
2: ¿viene
0: fueron...
2: Paredes o no? No sabe ni acá, ¿no?
0: Bueno, ya llegó ayer, pasadas las 19 horas. Recordemos que se va a disputar un amistoso internacional frente a Atlético Paranaense. Así que, bueno, están como siempre en un hotel céntrico. Hermoso, realmente.
2: ¿Están ahí en la Plaza Belgrano?
0: Me parece que sí. Me parece que sí.
2: ¿Qué me importa después de todo?
0: No, porque ¿no? De última puede ser que estén acá en el Sheraton, sí. ¿No? O sea, son los dos, el Alejandro o el Sheraton. No hay más opciones para que estén, además por el tema de la seguridad también. Así que, bueno.
1: 8:44, 8 de la mañana, 44 minutos en nuestro microantena infantil del Ministerio Público Popular de todos los miércoles. Saludamos a la doctora María Fernanda Chocobar, asesora de Incapaces 2 de Tartagal. Doctora, el gusto en saludarla. Buen día.
3: Buen día, ¿cómo están?
1: Pero muy
0: buen
1: bien.
0: Buen día,
1: muy bien.
0: Doctora.
1: ¿Está en Tartagal en estos momentos, doctora?
3: Sí, estoy en Tartagal en estos momentos.
1: ¿Qué tal está Tartagal con la temperatura, digamos?
3: Y está frío, pero no creo que no tan frío como Salta, así que estamos bien.
1: Acá en Salta se están anunciando 25, 26 grados. Me imagino que en Tartagal se pisará 30 más o menos hoy. ¿Puede ser o no?
3: Puede ser 28 grados, creo que estaban diciendo, pero la mañana estaba bastante frío, así que nos vinimos todos abrigados.
1: Bueno.
3: Medio desacostumbrados, estamos los de Tartagal para el frío.
1: Doctora, ¿qué es el derecho a la identidad?
3: Bueno, precisamente el derecho a la identidad son los derechos que tienen los niños, niñas y adolescentes. Todas las personas tenemos derecho a conocer nuestro nombre, nuestros orígenes, quiénes son nuestros padres. En el artículo 7 y 8 de la Convención de los Derechos del Niño están incorporados estos artículos que hacen a este derecho, al derecho al nombre, al derecho a la nacionalidad, al derecho a conocer quiénes son nuestros progenitores, cuál es nuestro origen. Precisamente estos artículos se los conocía como artículos argentinos cuando se realiza la Convención de los Derechos del Niño, porque son artículos que se insta desde la Argentina para la incorporación, porque son artículos que surgen por lo que son los organismos que son de derechos humanos después de la dictadura que se produjo en Argentina.
1: Claro, claro.
3: Pero son artículos que hacen a esto, que son súper importantes para todas las personas y en especial para los niños, niñas y adolescentes.
1: ¿Y cómo el niño, niña o adolescente puede pedir el derecho a la identidad por cualquier motivo que sea o que fuese?
3: Bueno, precisamente el derecho a la identidad, nosotros cuando hablamos de derecho a la identidad es que cuando a nosotros se nos registra en nuestro nacimiento, cuando nosotros nacemos, se registra en nuestras partidas de nacimiento quiénes son nuestros progenitores, quién es nuestro papá y quién es nuestra mamá.
1: Sí.
3: Si el niño no tiene, por ejemplo, mucho pasa generalmente, y esto lo tenemos articulado ya con el registro civil, por a través del artículo, hay un artículo del Código Civil que es el 583, que precisamente marca que cuando el niño es inscrito únicamente en el registro civil con filiación materna, únicamente la mamá se conoce y el papá no figura en la partida de nacimiento, lo que se hace es dar intervención al Ministerio Público Pupilar desde el registro civil para remitir esas partidas de nacimiento, y nosotros citamos a lo que son las progenitoras para que ellas nos informen quién sería este progenitor, porque puede ser muchas veces que suceda que las mamás tienen que llevar solas este embarazo y al comunicarle al progenitor, no quiera reconocer a este niño,
1: claro,
3: o no se lo comunique directamente al progenitor, entonces van e inscriben solas y se remiten estas partidas. Nosotros las citamos, se cita a las progenitoras, se les consulta si quieren dar datos en relación a la persona, se les hace saber que el niño tiene derecho a conocer cuáles son sus orígenes y en este sentido quién es su progenitor, y la progenitora puede darnos la información en relación a esto o puede no darnos la información, y se le hace saber que puede ser responsable por los daños que se le genere a ese niño y que tiene la posibilidad también de iniciar lo que es un proceso de reconocimiento de reclamación de filiación paterna.
1: ¿Y cuáles son?
3: Es un proceso judicial,
1: ¿sí? Sí. Le quería consultar, ¿cuáles son los caminos para, en caso de que la madre determine dar la identidad del progenitor, y cuáles son los caminos cuando no los quiere dar?
3: Cuando quiere dar la identidad del progenitor, en lo que son estas audiencias que se realizan en el Ministerio Público Pupilar, es citarlo al progenitor con los datos que nos da la madre, se lo cita al presunto progenitor, se le hace saber que esta persona manifestó que él sería el progenitor de este niño que ha nacido, y se le dice para que él haga el reconocimiento. El señor puede decirnos, sí, es mi hijo, se realiza un acta en donde nos dicen cómo quieren que vaya en el orden de los apellidos, y se remite al registro civil para que se proceda a la inscripción como reconociente a esta persona que ha manifestado ser el padre. O puede decirnos que no es el padre, entonces se cierra el proceso, pero se le hace saber al señor y se le notifica a la progenitora de que ella se encuentra abierta la vía para que se inicie lo que es una acción judicial ya de reclamación de filiación. Y se le hace saber a la persona que no ha reconocido que, en caso de que se produzca este juicio de filiación y de un ADN surja que él es el progenitor, puede ser responsable por los daños que se genere por la falta de reconocimiento. Uh-huh. Nosotros ya cerramos lo que es el proceso administrativo, que este es un proceso administrativo, y ya se encuentra, ya hay una vía, ya no es que necesiten sí o sí pasar por este proceso, pero sí se sabe que, habiendo agotado esto, ya lo único que queda es iniciar lo que es una acción judicial, en donde van a tener que, la madre tendrá que iniciar un juicio, o el progenitor puede, por ejemplo, esta persona que tenga dudas, porque también puede suceder que la persona diga, puede ser mi hijo, pero yo tengo dudas, entonces pueden hacer ellos extrajudicialmente un ADN privado, y si surge que de ese ADN privado el niño es hijo de esta persona, puede ir la persona directamente al registro civil y realizar el reconocimiento, porque es un acto que es unilateral y voluntario. Entonces el progenitor puede presentarse en el registro civil, realizar el reconocimiento, y ya el registro civil nos notifica a nosotros de que se ha efectuado este reconocimiento, y nosotros cerramos los procesos. Pero lo que es el trámite judicial es un trámite que uno tiene que presentar una demanda, se inicia un juicio de reclamación de filiación, se corre traslado de la demanda, y la prueba principal, como ya hablamos, es lo que se realiza, es un ADN, en donde se le hacen hisopados bucales y se remiten directamente para ver si hay compatibilidad genética o no, y de eso surge a ver si es el padre o no. Pero
1: doctora,
3: ya es un proceso judicial.
1: ¿Y hay muchos casos que la madre no quiere dar a conocer la identidad del progenitor?
3: Sí, hay bastantes casos. Hay bastantes casos que no se presentan y que no quieren dar la identidad del progenitor.
0: Y al revés, doctora, en el caso de que se presente el padre de la criatura, o quien cree ser el padre de la criatura, para reconocerla, en el caso de que la madre lo haya notado ella sola y el padre diga, ya nació mi bebé, quiero hacerme cargo, quiero que lleve mi apellido, y quiero reconocerlo. Esto sería al revés, en el caso de la madre, que lo quiere involucrar dentro de la relación y las obligaciones y derechos. En este caso, el padre.
3: Sí, el padre puede, como le digo, el padre puede ir directamente al registro civil y realizar el reconocimiento.
0: ¿No hace falta que haga un ADN, por ejemplo, para asegurarse de que realmente es el papá?
1: ¿O que tenga intervención del Ministerio Público Pupilar?
3: No es necesario, porque, como le digo, es un acto voluntario y unilateral. El padre puede ir a realizar el reconocimiento directamente en el registro civil. Se supone que una persona que reconoce a un niño tiene la certeza, o por lo menos tiene de que ese niño que nació es su hijo. Si tiene alguna duda hacia la debida diligencia, que haga un ADN previo para constatar que realmente es su hijo. Por ejemplo, hay relaciones de pareja que se separan en ese instante y sabe, esa persona tiene la certeza de que ese niño es su hijo.
1: Claro.
3: Puede ir y reconocer a ese niño. Ahora, si tiene alguna duda hacia al deber de debida diligencia, que esa persona pida previamente al reconocimiento realizar un ADN.
0: ¿Y si no lo hace en forma previa, doctora, lo hace en forma posterior? O sea, va el papá, hace el reconocimiento, comienza un vínculo o una obligación con respecto al niño, y un día se le pinta así una onda de no reconocerlo, de que deje de llevar su apellido. ¿Qué hace en esa instancia? ¿Tiene que hacer un ADN?
3: Bueno, precisamente, tiene que hacer un ADN, pero hay todo un proceso que tiene que hacerlo, por judicial ya, porque si la persona fue y reconoció, las partidas de nacimiento son instrumentos públicos que ya se encuentran, figuran en la partida de nacimiento quién es el papá y quién es la mamá. Si ese hombre ya reconoció, para que se modifique ese instrumento público, lo que se tiene que hacer es un proceso judicial, que si él no tenía conocimiento y surge, por ejemplo, de una discusión, que la madre le diga, este niño no es hijo tuyo, pongamos un ejemplo, él ahí entre la duda, haga el ADN y surja de ese ADN que ese niño realmente no es hijo suyo, tiene un plazo de un año para iniciar lo que se llama un proceso de impugnación de paternidad o de nulidad del acto jurídico de reconocimiento. Depende del trámite que vayan iniciando, lo pueden iniciar a eso, pero es un trámite judicial. Y tiene que contratarse en ese trámite judicial que él no pudo haber tenido conocimiento de que ese niño era hijo suyo y que por esa situación en particular él no sabía o no pudo llegar a saber, y por eso es que lo reconoció. Porque si no hay un reconocimiento complaciente, y hay mucha jurisprudencia que a pesar de no tener un vínculo biológico, se mantiene la filiación paterna, porque cuando hablamos de este derecho a la identidad, hablamos de un derecho a la identidad, siempre se habla de que el derecho a la identidad tiene dos aspectos, que es el aspecto estático, que es esta partida de nacimiento donde figura quién es el papá y quién es la mamá, y es un aspecto dinámico, que es la identidad que uno va construyendo a través de los vínculos, que es lo que vos me decías, de que va generando ese vínculo de ser el papá, del vínculo de papá e hijo, de que lo lleva a la escuela, de que sabe que el chico sabe que ese es su apellido. Entonces muchos jueces sostienen esto y mantienen el vínculo a pesar de que no existe un vínculo biológico y se mantiene el apellido. Entonces es como todo un proceso, por tanto, si uno tiene alguna duda, tiene que realizar previamente al reconocimiento lo que es un ADN. Es lo que hace, como yo lo expliqué anteriormente, a la debida diligencia.
1: Doctora, gracias por la atención de esta mañana, muy amable.
3: No, de nada, hasta luego.
1: Un abrazo. En nuestro micro antena infantil del Ministerio Público Pupilar de todos los miércoles, la charla con la doctora María Fernanda Chocobar, asesora de Incapaces 2 de Tartagal.

0: 4 minutos faltan para las 9 de la mañana. Ya estamos picando las 9 de la mañana. Mensajes que nos han ido llegando. En este caso, Adelma nos dice, nos muestra las fotos, las piernas de Lautaro Martínez. Mire, Núñez.
1: A ver.
0: Dice, estas son las canilleras del Torito Martínez. Buen miércoles, genios. Vamos por más con Argentina.
1: ¿La imagen de quién está?
0: De la Virgen de Luján.
1: Ah, de la Virgen de Luján.
0: La Virgen de Luján. Claro, usted no la ubica bien porque usted tiene la Señora del Milagro.
1: Claro.
0: La Virgen del Milagro. Bueno, la patrona de nuestro país, no solo de Buenos Aires, es la Virgen de Luján, sino de nuestro país, ¿no? Nuestra Señora de Luján. Otro mensaje más nos dice Lucía. Buen día, amigos. Ayer en la esquina de San Simón y San Martín. Martín, estuve esperando el 4A Romero por 40 minutos desde las 13.
1: No, señora.
0: Junto a otras personas que también iban a trabajar. Justo que estaba contenta porque la aplicación de Saeta salió otra vez a funcionar bien desde la semana pasada.
2: Claro, no había nadie. Ayer andaba de 10.
0: Sucede esto. Vimos pasar 5 colectivos hacia el control, para mi sorpresa. Un coche se piró por una calle paralela a la San Simón a toda velocidad hacia el centro. ¿A qué viene este comportamiento si van a levantar a otros pasajeros más adelante? Y a nosotros nos deja plantados. No es la primera vez que veo este accionar. Desvían el recorrido, creen que nosotros no nos damos cuenta. Entonces, ¿para qué se molesta Claudio Mor en anunciar que los colectivos iban a circular normalmente si hacen lo que quieren?
2: No, no se metan con Claudio Mor.
0: No nos pisoteen más, por favor. Bastante tenemos con la mala cara de algunos choferes.
1: Es verdad,
0: que paran donde quieren, los coches siempre sucios. No entiendo cómo un partido puede perjudicar a otras personas que debemos ir a trabajar. Estoy triste y enojada, sí, nos dice Lucía.
2: Porque tu jefe no entiende de que no había ómnibus. No te va a creer.
0: Y que el colectivo pasó y que te dejó plantada.
1: Y Lucía tendría que haber sido más respetada en este sentido. ¿Por qué? Si sabemos lo que provoca un partido de fútbol de esta naturaleza, tratándose de la selección argentina, se podría hacer un poco más claro. Y sabiendo de que hay algunos choferes que van a parar por ahí, van a ver el partido, etcétera, o no van a cumplir con la frecuencia correspondiente.
0: La gente sale antes y listo.
1: A ver, ¿por qué no aclaramos un poco y no cortamos y decimos, muchachos, vamos a hacer lo siguiente?
0: Durante el horario del partido.
1: Los colectivos van a circular hasta las 12:30. Ejemplo, hasta las 12:30 y después de las 15:30.
0: Ya está.
1: Desde las 12:30. Entonces, el usuario, en este caso Rita me dijo...
0: Lucía.
1: Lucía. En este caso,
0: ¿dónde
1: Lucía...
0: ¿Dónde sacó Rita?
1: No sé.
0: No hay ni una sola que se llame Rita.
1: Es que era Cacho.
2: Estaba por tomar JetSmart, dijo, o...
0: Cualquiera, Núñez.
1: Escúcheme, entonces Rita, no, Lucía.
0: La Cacho, Rita.
1: Lucía tendría que haber tenido el conocimiento de que el colectivo iba circulando hasta las 12:30
0: y le ahorraba
1: esta amargura.
0: Ella se confió, ¿cierto? Porque salieron a decir que los colectivos iban a estar en forma normal. Bueno, acá dice Juan que él conoce a los chicos la pelea de la calle.
1: Mire Balcarce. Lo que dice Miguel.
0: Sí.
1: ¿No? No, ¿cómo se llama? Juan.
2: Vos decíle que sí, porque me va a volver loco, te juro.
0: Dos cosas
2: tenés que hacer en la vida, chequearlo. Ricardo. Recordar el nombre de la gente.
1: Lo querés tirar o tenés chequearlo.
2: No tenés que hacer nada más.
0: Ni eso puede. Ni eso puede.
1: ¿Que los conoce, dice?
0: Sí.
1: ¿De dónde son?
0: Sí, Juan dice... No, nos da nombre y todo. Apellidos. No podemos decir el apellido. Porque, bueno, a ver, no tenemos las pruebas. Pero sí.
1: Indudablemente son barritas.
2: Entréguelas a la policía, en serio.
0: Dice, no dar mi nombre, pero estos chicos sí, dice... Son los de la pelea de Balcarce, dice fulano, la familia fulana. Bueno, nosotros no lo podemos anunciar así. De todas maneras...
1: ¿Pero qué? ¿Hay una rivalidad ya entre esas dos bandas? Digamos, una rivalidad deportiva.
0: No,
1: para que nos cuente. Una rivalidad deportiva, una rivalidad vecinal, mire, una rivalidad barrial.
0: Una denuncia para hacer con respecto a el abuso sobre un animal, el maltrato sobre un animal, que nos dejó una oyente. Y nos dice, nos da específicamente datos y demás. Pero dice que esta gente tiene ya hecha varias denuncias con respecto a este animalito que lo tienen en un taller atado a la intemperie con este frío.
1: ¿Lo podemos hablar mañana, Patita?
0: No,
1: ese tema?
0: Pero aparte,
1: porque
0: ¿cómo se hace?
1: Bueno, mañana lo hablamos. Mañana lo hablamos porque tenemos un mega móvil breve con César Lazo. No, César.
3: No. Bien, nos encontramos en lo que es calle Santiago del Estero al 700. Es exactamente a la altura de la salida de los vehículos de jefatura de policía. El vehículo estaba saliendo de haber dejado mercadería en el lugar. El chofer no midió la distancia entre lo que es la parte de arriba de este camión, creo que se llama frigorífico.
1: Frigorífico, claro, camión frigorífico, sí.
3: Refrigerado. Exactamente, y esto hizo que se agarre con unas ramas de un árbol añejo. Escuchemos lo que nos dijo Carlos Guerra, el director general de operaciones del Servicio de Emergencia de la Municipalidad.
4: Ingresó un llamado por el CCO informando sobre un árbol caído. Y bueno, llegamos al lugar, encontramos que la rama de gran porte estaba caída sobre un camión. Y bueno, se hizo el corte, hace el despeje del mismo. Y bueno, estaba medio complicado porque estaba agarrada. Y bueno, como podemos ver, el camión tiene muchas mangueras, muchos sensores. Y así que fue un trabajo bastante complicado.
1: ¿Se sabe qué tipo de especie del árbol?
4: La verdad que no sabría qué especie es, pero bueno, sería un árbol ya añejo.
2: ¿Qué, aguaribay? Bueno, no.
4: También destacar que se está haciendo un relevamiento en toda la ciudad sobre los árboles secos. Estamos trabajando en diferentes lugares de la ciudad y bueno.
1: Este inconveniente es con los camiones y los colectivos, ¿no?
4: Exactamente, sí. Hay camiones que circulan, que son muy grandes y bueno, y complica por el tema del arbolado y como así también los cables bajos. Entonces tenemos varios incidentes de este tipo, ¿no?
1: ¿Se ve bueno. Agua adentro de la rama? ¿Tenía agua justamente esa parte de la rama?
4: No, son árboles, digamos, que están húmedos, digamos, pero bueno, el árbol está seco, digamos, así que a posterior, una vez que logremos liberar el camión, se trata de hacer la poda o el corte total del árbol.
1: Solamente daños del vehículo y del árbol, no hubo ninguna herida.
4: Sí, no, el daño no hubo herido, simplemente, bueno, algunos daños en el camión, pero más de eso no.
1: Bueno, César, perfecto.
3: Bueno, de esta manera el camión va a quedar todavía largo rato, porque al tener conexiones eléctricas entre lo que es la parte de atrás y la cabina, no puede arrancar. Bien. Así que están haciendo en este momento el traslado de la mercadería, a ver dónde la pueden dejar o si pueden mandar otro camión para llevar la mercadería. Así que atentos los oyentes, circulación por calle Santiago del Estero al 700, con mucha precaución, antes de llegar a la calle Balcarce, porque hay solamente funcionando un solo carril.
1: Un abrazo, César. Nos encontramos.
3: Hasta luego.
1: 9:59 de la mañana, 5 minutos. Regresaremos mañana. ¿Le parece, Fernando?
2: Me parece que vamos a retornar el lunes. El lunes. Porque claro. No importa. Mañana es el Día de la Patria. Descanse. Cocine, coma rico.
1: Gracias.
2: Calorías. Qué sé yo, llénese, porque el sábado tenemos otra infartante final.
1: Otra más.
2: Que tengan un... Gracias, Patricia. Gracias a todo el mundo. Sí, hasta luego.
1: Hasta luego.
2: Adiós.

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La temperatura 1 grado bajo cero, la humedad 85%. En el orden local, en la primera semana de julio murieron 5 salteños por accidentes viales. Este miércoles, el sitio oficial de la policía actualizó el conteo de víctimas fatales en siniestros viales. Lamentablemente, en la primera semana de julio se registraron 5 muertes en distintos puntos de la provincia. La primera víctima había sido un motociclista que chocó con una bici en Barrio La Fama, de la zona este de la ciudad. Los datos de los restantes hechos no fueron dados a conocer de manera oficial, pero las estadísticas vuelven a preocupar si se compara esto con el 2025. Según informa la policía, en julio del año pasado hubo 9 muertes en Salta y en total hasta el séptimo mes habían cerrado con 70 víctimas fatales. Las cifras son desalentadoras porque en el actual periodo van en total 79 personas que murieron en calles y rutas de la provincia. Desde la institución policial remarcan que se sigue realizando trabajos de prevención con controles fijos y sorpresivos para detectar a conductores alcoholizados. En el país, caso Maradona, este miércoles declaran 3 custodios que lo acompañaron en Tigre. 3 custodios que acompañaron a Diego Armando Maradona durante su internación domiciliaria en el partido bonaerense de Tigre declararán este miércoles en el juicio por la muerte del astro argentino. Fuentes del caso informaron que se trata de Julio Soria, Marcelo Chori Domínguez y Julio César Coria, quien en el primer juicio fue detenido por presunto falso testimonio por decisión del Tribunal Oral en lo Criminal número 3 de San Isidro, integrado por Maximiliano Savarino, Verónica Di Tomaso y la jueza destituida Julieta McIntosh, protagonista del documental Justicia Divina. El jefe de seguridad del exjugador fue arrestado el 25 de marzo tras afirmar que observó a la psiquiatra Agustina Kosachop realizarle maniobras de RCP a Maradona, un dato que nunca comentó en otras oportunidades.

0: En el mundo, Venezuela renace, comienza el plan de recuperación de viviendas tras los terremotos. El gobierno de Venezuela puso en marcha el martes el plan Venezuela renace, orientado a la recuperación de viviendas colapsadas y afectadas por los terremotos del pasado 24 de junio. Las cifras oficiales más recientes reportan que el doble sismo dejó un saldo de 3.685 fallecidos, 16.740 heridos y 17.907 personas damnificadas, 856 edificios afectados y 190 colapsados. El último registro en la temperatura, 1 grado bajo cero, la humedad 85%. Para hoy la máxima, 20 grados, es la hora 9 de la mañana, 10 minutos.
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2: 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Bienvenidos. 19:07 en la República Argentina. 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

0: Señoras y señores, muy buenos días, bienvenidos. Estamos ya compartiendo esta mañana soleadísima de un miércoles muy especial. ¿Cómo es el dicho de Franciela? Qué lindo día.
1: Hermosa mañana.
0: Qué hermosa mañana que tenemos.
1: ¿Verdad?
0: ¿Verdad? mucho de verdad.
2: Mejor que la tarde estuvo, por ejemplo. ¿No? Mejor que la tarde hasta las 3:30 aproximadamente.
1: Dios santo.
0: Martín, ¿tenías una promesa si ganaba Argentina de hacerte ese corte o...?
2: Solamente ya estaba con ganas.
1: Fue castigo, nomás. Me encantó como lo preguntó, muy bien.
2: Exactamente. Sí. No, ya tenía ganas de cortarme el pelo.
1: Ya tocaba.
0: Sí, tocaba. Es el corte Chiquitapia, más o menos.
1: No, cuidado.
0: Es más o menos.
3: Chiqui y Lautaro.
1: Puede ser.
2: Es más probable Lautaro. Yo le dije el de Enzo Fernández, pero bueno, creo que no salió tal como lo esperaba, ¿no? Hago el corte de Julián Álvarez para la próxima.
0: Vos vas, te querés cortar como Enzo Fernández y te dicen Chiqui Tapia, ¿no?
3: Sí, qué fiero, ¿no?
2: Como un campeón del mundo te estás cortando el pelo. Quejarte.
0: Bueno, muy bien. Sole, ¿cómo estamos arrancando la mañana?
1: ¿Cómo estamos?
0: Por favor, buen día.
1: Temperatura baja. A las 8 de la mañana teníamos 1 grado bajo cero. Ahora estamos en los 3 grados. Y la máxima por hoy pinta hermosa por ese día bello que tenemos y un sol radiante, porque vamos a llegar a una máxima de 20 grados. Uh-huh. Pero a tomar en cuenta que las mañanas y las noches siempre en Salta son frescas. Así que después de que pase, ya lleguen las horas de la tarde, ya se pone fresco nuevamente. Así que a no dejar las camperas ni demás. Esta semana, como habíamos dicho, está marcada por estas temperaturas un poco más altas. Mañana, el jueves, sí, nos corremos de los 0 grados, pero tenemos 5 de mínima y 23 grados de máxima. Y el viernes, sí, y el viernes 7 de mínima, 20 de máxima, cerrando el fin de semana con temperaturas medias de 8 a 18 grados de máxima y a 16. Así que dentro de todo va a ser un fin de semana bastante lindo, presagiando las vacaciones de invierno.
0: Claro, está como para comerse un locro mañana.
1: Sí, recorre.
2: Un guiso de lentejas también.
1: Incluso con también, los 23 grados. Qué rico.
0: Así que bueno,
1: porque los ambientes permanecen fríos y si uno está a la sombra se siente, pero en el sol es un encanto
4: y el cuerpo lo pide.
0: Ojo con el sol de invierno, ¿no?
1: Sí.
0: Es traicionero, porque te empezás a sacar la ropa y después a las 3 o 4 horas empiezan los estornudos, ¿no?
1: Sí, los achuzas.
0: Así que es todo un engaño.
1: Es todo, exactamente.
0: El tema, así que ojo, con prudencia tiene que ser el
1: también.
0: Sol, ¿eh? Así que hay que disfrutarlo, obviamente.
1: Sí.
0: Bueno, ayer tuve una tarde linda, obviamente. Sufrida, pero
1: no
0: linda.
1: No sé si le prestamos tanta atención al clima, exactamente.
0: Sí, ligero y popular no descansa, así que la infartoneta.
1: Es muy bueno.
4: Es que no es otra cosa.
0: Impresionante, ¿no? ¿Cómo disparan esas cosas y rápidamente lo empieza a utilizar todo el mundo, ¿no? Bueno.
1: Pero íbamos 2-0, incluso casi 3-0, porque si no anulan un gol.
0: Es muy ingenioso. Bueno, bueno, vamos a tener, por supuesto, muchísima información referida a esto. Las repercusiones son impresionantes. Me parece que hay algunas definiciones de lo que ha pasado. Creo que ayer, independientemente de lo que nos toca sufrir como argentinos, que nos hubiera gustado que Messi haga

0: que convierte el penal, que nos hubiera gustado un montón de cosas, ¿no? Y me parece que de alguna manera lo que se está empezando a rescatar es lo que, digamos, esa remontada, el espíritu de remontar. Me parece que eso es lo que terminó, más allá del juego, de todo lo que individualmente los jugadores podían dar, de lo que fue la, no sé si decir, la táctica del técnico, que no se está, a ver, ponderando tanto eso, digamos, lo que fue el juego, lo que fue, sino la actitud y el espíritu del equipo de salir de una adversidad.
1: Totalmente.
0: Creo que ya hay una estadística que se empezó a publicar, vamos a ver si la podemos encontrar, pero hay una estadística, me lo comentaron por teléfono hace un rato, que hay una estadística de los cuántos partidos hay que se hayan remontado, de partidos de Mundial, que se hayan podido remontar de un 2-0 y terminar, digamos, convirtiéndolo en un triunfo. Bueno, parece que no hay mucho antecedente de esta cuestión, ¿no?
2: Lo cual es curioso porque justamente uno de estas remontadas se produjo también en este Mundial. En el caso de la otra llave, Senegal, que iba ganando 2-0, y Bélgica, que se lo termina dando vuelta 3-2 en el tiempo suplementario.
0: Bien.
2: Entonces Bélgica, que también ha mostrado ese ímpetu para ir hacia adelante, y bueno, como bien lo decía Sindio, de hecho, en Mundiales, Argentina, siempre que se fue perdiendo al entretiempo, cualquier partido del Mundial, nunca lo había ganado. Había perdido 9 y empatado solamente 1, que se terminó definiendo en la etapa de penales. Es la primera vez en la historia que Argentina da vuelta a un resultado teniendo estos antecedentes.
0: Bueno,
2: así que eso marca la euforia, ¿no? Bueno, y la angustia por la que muchos pasaron y el desahogo después.
0: Y Bélgica tiene un montón de, además de esto, a mí me encantó la goleada de Bélgica a Trump e Infantino. Porque no fue a los Estados Unidos, ¿no? Fue una goleada a Trump e Infantino.
1: Totalmente.
0: Así que,
1: tristemente, ¿no?
0: Claro, porque bueno, porque además
1: se le queda
0: una marca espantosa a Infantino. Le queda una marca espantosa para nada.
2: Ya, ¿no? Venía con la imagen bastante cuestionada igualmente,
0: sí,
2: ¿no?
0: Claro,
2: desde el Mundial de Qatar,
0: por
2: cómo se hizo la gestión de todo ese Mundial. Muchas voces críticas hasta pidieron su propia renuncia después de enterarse, ¿no? De todo lo que ocurrió.
0: Vamos a ver cómo viene todo esto. Vamos a tener que estar hablando del técnico. Bueno, obviamente que la gente de Egipto está hablando de que esto está dirigido, que está todo apuntado, que la Argentina llegue a la final, etcétera, etcétera. Bueno, nada, digamos, comentarios propios de quienes no pueden asumir una derrota, digamos, con algo de dignidad. Pero bueno, más allá de eso no hay mucho más. Sí, me parece que estamos frente a un tipo embromado que es el técnico, porque el entrenador de Egipto realizó un gesto que dio la vuelta al mundo. Se conoció exactamente qué significa ese gesto, que es espantoso, ya le voy a contar, porque tiene todo un montón de connotaciones negativas. Fíjate vos cómo tratan de bajarle los brazos, los colaboradores de él le bajan el brazo, ahí, mire, ahí está haciéndolo.
2: Es que no tiene sentido lo que estaba
0: ya le voy a contar qué significa eso y por qué los colaboradores se lo bajan y que no quede esa señal, pero ya era tarde, ya le habían sacado las fotos, ya la transmisión de la televisión lo había captado, ya era tarde. Se trata de un gesto universal que realizan los árbitros para denunciar episodios de racismo, y que ya, bueno, fue utilizado en otro partido. Bueno, y esto obviamente que tuvo y trataron de bajarlo inmediatamente. Bueno, ya le vamos a estar contando, porque además, bueno, es un hombre que tiene como mucha, a ver, ¿cómo le digo?
2: Connotación política.
0: Muy, un hombre muy metido en cuestiones políticas, suele sacarse fotos con la
2: bandera de Palestina,
0: hace reclamos a los jugadores que no se pronuncian, digamos, por lo que está pasando en Gaza. Bueno, digamos, tiene como algunas definiciones políticas muy fuertes, ¿no? Bueno, ya vamos a estar hablando de esto, independientemente de la cuestión. ¿Cuántos años tiene Mbappé?
2: Ahora tiene 27 años.
0: 27 años.
1: Jovencito,
0: y Messi tiene
2: 39.
0: Bueno, a mí ayer cuando lo veía Messi, digamos, el gesto después de perder, digamos, de errar el penal, después todo lo que después hizo, y el último llanto de Messi, ese de desahogo, bueno, y que lo dijo, vamos a ver si podemos poner después el video de lo que él dijo, de que fue un desahogo de porque había errado el penal y
2: Messi
0: todo lo
2: demás. Messi se sentía culpable por haber errado el penal y sentir que se iban a quedar eliminados por su culpa. después de todo el esfuerzo que había hecho el equipo, y también teniendo en cuenta que iba a poder, podía ser posiblemente su último partido en la historia de los mundiales.
0: Sí, sí, bueno, si perdían, bueno, era Dios el último santo. Partido. Bueno, ¿a dónde quiero ir con esto? Con 39 años, digamos, sigue teniendo hoy, sigue teniendo el récord de goles,
2: de asistencias, digamos, también.
0: De asistencia, etcétera, etcétera. Pero también tiene un récord de haber errado de 8 penales, erró 4. Digamos que ahí también hay una cosa. Ahora, si hubiera metido esas 4 penales, o por lo menos 2 de esas 4 que erró, estaríamos hablando de otra cosa. Pero, ¿a dónde voy? La comparación que se haga de este mundial entre Messi y Mbappé, que no hay que quitarle mérito ninguno a ninguno de los dos, es, me parece que hay que empezar a ponerlo en perspectiva de las edades. Digamos, no se puede medir el rendimiento de un jugador, ¿cuántos años tiene Mbappé?
2: 27.
0: De 27 años, con un jugador de 39 años. Digamos, independientemente de las cualidades y de las calidades técnicas de cada uno, medir los rendimientos de un jugador de 27 que está en el esplendor de la carrera con uno que se está retirando prácticamente, o está más cerca de retirarse, me parece que hay un abismo ahí como para hacer una comparación.
1: 12 años.
0: A pesar de todo eso, o sea, que 12 años de una intensidad impresionante fuerte, como la de Messi, no son 12 años cualquiera. No. Entonces, además, medir esto me parece a mí que es un tema que habría que empezar a ponerlo más en perspectiva, porque 12 años de desgaste, de golpes y de todo lo demás, y que estén, digamos, compitiendo todavía a la par, digamos, porque, bueno, están ahí, un gol más, un gol menos, un partido más, un partido menos, me parece que esto es un tema como para analizar.
2: Porque además,
0: poner la comparación, podemos, me parece que con 12 años de diferencia es como mucho, ¿no?
2: Claro, no solo con la nueva generación, sino también con los de la propia generación de Messi. En este mundial estuvieron jugando Cristiano Ronaldo, Neymar, Modric, jugadores legendarios, pero que no han podido dar la talla como lo está haciendo ahora. Sí. El argentino con eso, con el avance de la edad, y de hecho no sé si hay tantos registros históricos de algún jugador que con esa edad haya podido marcar tanto la diferencia como lo está haciendo Messi, no solo en los mundiales, sino también en el fútbol en sí.
0: Y que con 39 años tengas el espíritu y la voluntad de hacer esto que hizo ayer, porque en definitiva recuperarte de errar un penal, que si lo metía el partido era otro, obviamente, ¿no? Entonces, bueno, ese espíritu es.
2: Y habiendo ganado todo, porque Messi ya no le podemos pedir más nada, en realidad. Ya no es que hay que pedirle, exigirle a otro mundial, no, todo lo que venga de ahora, además, es regalado y él lo siente de la forma en que lo siente en la cancha, sí, y llora,
0: pero
2: como
0: obviamente
2: nunca se lo vio.
0: Obviamente que ayer lo entendió como una responsabilidad, ese penal lo entendió como una gran responsabilidad.
3: Él a sí mismo sí se pide, nosotros no se lo pedimos, sí, pero él a sí mismo.
1: Sí, es una presión fuerte.
0: Una autoexigencia brutal ahí. Bueno, el señor
1: Facu Guaymá sí está hoy. Además era la segunda vez que ocurría.
0: Facu Guaymá no lo escuchan, pero sí está.
1: Está.
0: Facu, ¿cómo está? Buen día.
4: ¿Qué tal? Lindo, ¿qué tal? Buen día, buen día.
0: ¿Sufriste mucho?
4: Estuve acá con los chicos compartiendo, viendo el sufrimiento ahí de Matías, de Jorge.
2: No se lo deseo a nadie. Espero que no haya quedado grabado.
1: Yo pensé que hoy iba a volver peor de la garganta, porque ayer estaba más o menos, digo, después de gritar esos 3 goles, Dios santo. Pero no, por suerte se recuperó. Sí.
0: Bueno, una cosa, le mandamos un saludo a Dante Roncaglia, que nos está viendo, me manda una foto y nos está viendo, y además me está mandando cosas, unos videos y qué sé yo de Messi. Así que, Dante querido, fuerte abrazo. Bueno, y hoy vamos a tener, ¿te acuerdas que ayer hablamos con Hassan Misil, no?
1: Sí, estaba.
0: Bueno,
1: sí.
0: Y le dijimos, pase lo que pase, vamos a llamar. El tema era si nos atendía o todo lo demás. Bueno, parece que ayer terminó el partido, se tomó un avión, cómo sería el estado de ánimo que tenía, y me dicen que se vino a Salta.
1: Ah, ¿vino para acá?
0: Que se vino a Salta. Míralo. Y que además no sé entró si aquí sin pedir autorización ni nada. Aparentemente entró acá a la radio por las paredes del fondo.
2: Se peleó con los animalitos de los vecinos, entonces.
0: No sé, pero me dicen que se logró meter.
1: ¿No lo mordieron los perros?
0: Eludiendo todas las cámaras de seguridad y todo lo demás, logró meterse en la radio. Yo no sé qué le pasa a este hombre.
1: ¿Llamo a la policía?
0: Pero no, parece que se viene y se quiere meter aquí al estudio. Hay todo un tema ahí en la producción. Están viendo si lo dejan entrar o no lo dejan.
1: Lo invitemos.
0: Bueno, no sé. No sé porque no sé qué intenciones tiene.
1: No sabemos. Entonces, qué tan seguro puede ser.
0: ¿Qué
1: claro.
0: intenciones tiene? No sé. Esta gente es medio complicada. El nombre nomás a mí me da miedo, que es Hassan Misil. Imagínate. A mí me da un poco de temor.
2: Así todavía que, no es la época de los Reyes Magos para que se entre con el camello por acá.
0: Exactamente. Cuidado. Bueno, yo no sé, pero qué intenciones tiene, ni qué pasó, ni,
1: con cuidado.
0: Ni nada más. Pero, hasta, upa, atención a las cámaras. ¡Apa!
5: ¡Trae regalo para vos!
0: ¡Pare, verdad! ¡Hassan Misil!
2: Esto no está controlado, chicos.
1: ¿Puede bajar el maletín, por favor, por las dudas?
5: ¡Un reloj!
1: Despacito,
5: un despertador para vos.
1: No lo golpee.
0: ¡Pare!
1: ¡Salam aleikum!
0: ¿Qué trae ese maletín? ¿Qué es eso que suena?
5: Es un despertador. Va a sonar enseguida. Nomás tengo que despertar a la. A, no, pero va a dejar acá el Barabó Abdullah. ¿Cómo le va a.
0: ¿Cómo hizo para llegar? ¿En qué se vino?
5: En el avión del jeque. El jeque no quería viajar, el jeque estaba con jaqueca.
1: Ah. Y... jeque con jaqueca. Sí. ¿Por qué se ríe?
5: Bueno, estaba con una de sus mujeres. Sí.
0: ¿Cómo?
5: ¡Habla! Esa es la hora de la oración. ¿Cómo buen está día. Abdullah?
0: Bien. ¿Cómo está?
5: ¿Qué tal, Samaya? ¿Cómo le va?
1: Muy bien. Salam aleikum.
0: ¿Cómo vivió todo esto del partido de ayer? ¿Y qué hace aquí? ¿Qué es lo que esa valija me y no. que encima tiene ese ruidito?
5: No, tiene uno joystick.
1: Ay,
0: pare.
5: Peor, espera. Vos tenés que. Nunca va a querer tocar el número 5, ¿no? Nunca. Porque
2: hay un botón rojo ahí.
0: A ver.
5: El botón rojo.
0: Sí. Ponga. Mira, hay una cámara aquí. O sea, a ver.
5: Está.
0: ¿Qué es lo que no? Se está sonando.
5: Este botón rojo no se debe tocar.
0: Eso nos cuesta regresivo.
5: Porque si no la va a pasar bomba.
2: Va a ser ese, ¿por qué no tendría que tocarlo?
5: La verilla.
1: La verilla.
5: Sí, la verilla.
1: Claro.
5: Verilla. Se escribe verija, pero es verilla. ¿Cómo se llama? En árabe.
0: Bueno.
5: Yo soy el hijo de Buda.
0: ¿Hijo de Buda?
5: Claro, pero me llamo Hassan. El hijo de Buda.
0: Bueno, sí.
1: ¿Qué lo trae a la Argentina?
0: ¿Qué lo trajo a Salta y a este estudio particularmente?
5: Estoy cargado de odio.
0: ¿Eh?
5: Estoy cargado de odio. Porque
0: no,
5: nos han robado. Argentino, ¿cómo? Porquería. Argentino,
0: vaya. Pare con ese gesto.
1: Qué bárbaro. Le vamos a sacar tarjeta rosa también.
2: Que llore, ¿no? Vinicius.
5: No quiero adelantar absolutamente nada, pero el Arabia se va a desquitar sin asco. ¿Sabes qué? Se va a desquitar sin asco.
0: ¿Por qué?
5: Porque nos ha robado.
0: ¿Cómo nos ha robado? ¿Cómo le robamos? ¿Le ganamos?
5: Con un penal que no era, con un gol que no era. Nada era.
0: ¿Cómo?
5: Porque son amigos de Infantino.
0: No,
5: debe ser judío, seguramente.
1: No, las cosas como son.
0: Le ganamos bien.
1: Dimos vuelta a un partido.
0: Bien.
5: Tapalanchi, como decimos, bueno, tapalanchi.
0: Sí.
5: Abdala, querido. Estábamos preparando. No me gustó la cargada que hicieron esta mañana ahí en, ¿cómo se llama? El programa ese de Borquería del Velado Núñez y la Borquería de la Patricia.
0: Ah,
5: y del Campo de Armonía.
0: ¿Cuál de todas las cargadas?
5: Pusieron una canción ahí de un programa infantil que decía, tun, tun, tun, aquí llegó Salá, te voy a. Ta, ta, ta, ta, ta, ta, el show de Carlito Salá. ¿Qué gusto tiene la sal? ¿Qué mierda le importa? ¿Qué gusto tiene la sal? Ahora tenemos que decir.
0: Pero está enojado.
5: No, estamos más calientes que el talón de camello, por supuesto. Fácil era pava para nosotros, 2-0, más un penal. ¿Qué bota?
0: ¿Qué bota? ¿Qué bota usaba? Claro.
5: El hijo del jeque debuta. El hijo debuta.
0: debuta.
5: En la primera división.
0: Debuta,
5: la hija verdad. También trabaja. Una cosa, Abdullah, sí. ¿Cómo andate?
0: Bien, nosotros muy bien, pero me preocupa mucho la valijita. El ruidito ese de la cuenta regresiva.
1: Sí, estamos como perseguidos.
0: La valijita esa y
5: Ok, Google. Yo manejo todo de acá. Todo de acá.
2: Mejorado la tecnología.
0: Dígame,
2: para el manejo.
0: ¿Se la va a llevar con su valla?
5: Se lo va a dejar a Monterrichel para que en Navidad haga sorte especial.
0: No la va a dejar acá en la radio. Me preocupa mucho eso.
5: Es para vos, Abdullah.
0: Sí, pero ¿nosotros qué tenemos que ver? Nosotros estábamos aquí, ellos están jugando.
1: No manejamos
0: Atlanta,
1: nada y no somos amigos de nadie.
0: No. ¿Por qué se la agarra con nosotros?
5: Por la burla. Usted se viene burlando de ayer hablando mal de los árabes. ¿Qué lo parió?
1: Yo soy descendiente de árabes, no voy a hacer nada.
0: Yo recién empecé a hablar hace un ratito, no dije nada.
5: Yo soy descendiente de árabes. El árabe, no solo, cuando se enoja el árabe, no solo tiene un montón de mujeres, tiene un montón de bronca. Siete mujeres he dejado yo para venir acá, para joder la vida.
1: Siete
5: mujeres.
1: Bueno, le da el cuero.
0: ¿Una para cada día de la semana o cómo hace el
5: una para cada? Hoy no es sábado, dice.
0: Sábada.
5: Después está la dominga. Abdullah,
0: ajá, a ver.
5: Plata. Voy a comprar toda esta radio. La cuadra voy a comprar. Pero yo creo que quería, ¿verdad? Y después el otro le dice a Messi cuando mandó a hacer, qué cagazo, ¿verdad? Pero no importa.
0: No lo vimos en su video.
1: Sí, tuvimos miedo.
5: Ay, sí, lo tengo. Ah, me ha llegado una información horrible.
0: A ver.
5: Esto va a ser una cuestión religiosa.
0: Sí.
5: Un sacerdote de una localidad vecina. Mira, le estoy leyendo. Un sacerdote católico, apostólico, románico, habría festejado haciendo sonar las campánicas de la iglesia en San Lorenzo. El osolismo jamás será vencido, ese porquería de mierda.
0: No, padre, usted me está hablando del video del padre. Padre, usted me está hablando del video del padre Ósola.
5: No, ¿padre de quién es? ¿Padre de quién?
0: No, es el cura Ósola.
5: El padre de
1: ¿cómo Romano? Hizo sonar esas campanas.
0: Ahí está, mire.
1: Casi se sale la campana.
0: Eso es después del partido y después lo vemos. Ahí está.
1: ¿Y por qué no? Claro que sí, también tiene
5: yo
1: que
5: me imagino nada. Que vos no es ninguno de esos, ¿no?
0: Ahí está el padre Ósola,
1: sí,
0: claro.
1: Sí, saltando.
6: El que toca la campana.
0: El que toca la campana. Claro, toca la campana
1: ese padre Ósola. ¿Por qué se mueve así esa campana? Claro.
5: Claro.
1: Muy bien, bueno, qué fuerza.
5: Que decirle a padre Ósola que se cuide. Porque en cualquier momento le vamos a mandar una delegación ortodoxa que lo visite.
0: Bueno, ahí está el padre Ósola, bueno, y las campanas, y todo el mundo empezó a...
1: Sí, pero claro. Bueno,
5: de Bedo no se ha muerto el padre, ¿no? Estaba nervioso, sí.
0: Bueno, pero celebró y festejó como corresponde, digamos.
1: Como
0: bueno,
1: todos merecen.
0: Con la camiseta el padre Ósola.
1: Sí, camiseta puesta.
5: Nosotros le hemos rezado. Nosotros le hemos rezado. Acá tenemos una imagen pagana que se llama el Turquito Gil. Y no nos ha ayudado.
0: El Turquito Gil,
5: sí.
2: No fue tan fuerte.
5: Los camioneros le ponen goma, le ponen botella, sí, a Turquito Gil.
0: Sí.
5: Ñaya. Indio querido.
0: Bueno, gracias por la visita.
1: Qué hermoso.
0: Solo le pediría que si puede llevarse su maletín, que me preocupa mucho.
5: Se ha trabado, no puede sacar.
2: Se pegó la mesa, dice.
5: Ok, Google. No, pero está programado para las 10. ¿A qué hora se va? ¿A qué hora se va Armonía? A las 10. ¡Pum! Qué lindo que va.
0: Pero, padre, ¿por qué no quiere salvar a Armonía nada más?
5: No, esperando que él se vaya, el bendejo. Se ha ido con la bandeja.
0: Complicidad, digamos. Entonces tenemos un topo acá adentro. O sea, que Armonía, el topo de.
1: Para mí que lo mando él.
5: Y los turcos tampoco se haga. Tampoco
2: se haga trabajar hasta la una.
0: No, pero porque hay un topo aquí que a ver si justo esto está programado. Porque cuando se vaya Armonía, aquí hay una.
5: No se haga el canchero. No se haga el canchero.
1: Para mí que Armonía lo dejo entrar.
0: Aquí me parece que ya entendemos cómo hizo para entrar acá al
5: baño. ¿Sabe qué incómodo ir al baño con esto? O su baño es muy chico. Hoy árabe es muy grande, pero es incómodo. Eso estaba. Recién caí en cuenta yo.
1: Lo bueno es que no le hace frío.
5: Más fácil es hacerlo con campera, pero no con otra porquería, ¿no?
1: No, complicado.
5: Pero hay que darse maña.
0: Bueno, está bien. Bueno,
5: querido
0: Indio Abdullah. Tenemos algo para. ¿Se puede quedar un minuto? ¿Puede ponerle una cuota de tolerancia?
1: Sí. Póngale 10 y 10, por favor.
0: Sí, a ver si puede.
5: Ok, Google.
0: Dice que sí. No, para.
2: Él me activa la tarde cuando dice ok, Google lo activa. O sea, es verdad que controla todo.
1: Toda la computadora.
0: ¿Cómo es?
1: Pasa algo.
5: Con razón me mutean ahí en prensa.
1: Voy prendiendo tres
2: veces. Y lo reconoce la voz.
4: De hecho, estaba hablando recién.
0: A ver, ¿y qué dice?
1: Y está buscando, maletines. Sí, acá en...
0: Ah, es una consulta. Y mira, Google empieza a buscar. Sí. Ah, está bueno.
5: Con razón me mutean ahí la Secretaría de Prensa. Porque yo entro haciendo, ok, Google, la puta.
1: Claro, me sale acá, valija 10 y 10. Todo.
2: Está
1: claro,
2: haciendo un servicio de
0: inteligencia. Me mostraba Facu, me dice, está respondiendo aquí. Claro, está buscando. Bueno,
4: es la inteligencia artificial.
0: Claro, es la inteligencia
1: artificial. Voy prendiendo artificial, tres veces la computadora, se apaga.
0: Bueno.

0: Porque tenemos un video de La Llama que Llama, que lo no lo tome como alusión personal ni nada.
1: Aparte,
0: miren, ahí está, miren y escuchen.
2: Hola, Egipto, ¿sabés qué te hicimos? Una estafa piramidal. Te hicimos creer que ganabas y terminaste perdiendo.
0: La llama que llama.
1: No la hicimos nosotros.
3: ¿Dónde está lo gracioso? Explícame, a ver.
1: La piramidal.
3: El bolulín, ¿lo entiende?
0: Bueno, pero.
4: Es buenísimo, porque parecía que ganó
0: la estafa piramidal.
1: Piramidal, ustedes tienen las mejores pirámides.
0: No vaya a ser. Un poquito de humor no le va a venir.
3: No, eso entiende. No es humor, eso es burling. Están haciendo burling al árabe.
0: Bueno.
3: Y ojo, sí. Porque el árabe cuando se enoja. ¡Oh! Epa. Se casa de nuevo. Es muy mujeriego el árabe.
1: Qué poder.
4: Es muy explosivo.
3: Es muy explosivo. Sí. A propósito. ¿Sabes qué vamos a comer hoy día, no? Sí, allá en Arabia, la empanada árabe es empanada nomás.
0: ¿Ah, sí?
1: Fija.
3: Sí. Empanada. El niño se envuelto, llama, la puta que lo parió.
0: Ya se llama
3: empanada. Y el niño envuelto, a las niñas desenvuelta también. Pero no.
1: Salgamos.
3: ¿Sabes qué le quiero decir?
1: Tripa rellena.
3: Indio.
0: Sí.
3: Ojo, sí. Como dice, hay un viejo refrán árabe.
0: A ver.
3: Ojo al viejo que se va al veine. No vaya a hacer cosa que se descosa la cosa, otra cosa mariposa.
0: También dicen allá eso. Sí. Ah, porque llegó hasta aquí, ¿eh?
3: Hay una canción muy linda que cantaba Alá Ibrahim. Mira qué lindo, en mi país paisano, si usted lo viera como yo lo vi. Olé.
0: ¿Quién cantaba eso? ¿Cómo es el autor del tema?
3: Se llama el Turco Sol.
1: Dijo Alan, no
3: Turquio
1: sé qué.
3: Sol sería.
0: Turquio Sol.
3: Turquio Sol. Que copió una canción de Argentino Luna.
0: A ver. Argentino Luna y Turquio Sol.
3: El Turco Sol.
0: Sí, ¿cómo es la letra?
3: Mira qué lindo mi país, paisano. Si usted lo viera como yo lo vi. La puta que los parió.
1: Tremendo.
3: Árabe. Si no entiende árabe, no se mete.
0: Pero es parecido a lo que grabó aquí Argentino Luna.
3: Sí. No creo.
0: A ver, escuche. Mire.
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0: junada. A ver, del principio choco, a ver.
1: Al estribillo.
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3: Que lo parís.
0: Así que bueno, sí, por ejemplo. Que es el turco, ¿cómo se llama?
3: El turco el sol, se llama así, hijo de Buda también, otro hijo de Buda. No, pero muy lindo, porque esa canción habla de la pirámide, de las momias, de las mujeres.
1: ¿Todo eso,
3: ¿no? Sí, de Jujuy. Sí.
1: De paso, claro.
3: No sé por qué. No sé por qué, Emma. No sé, pero ahí sale Jujuy. Es una canción, pero aunque no crea, nació en Arabia. Bueno, indio querido, el bueno está contigo. Bueno, ya se acerca la hora de partir. Porque tal, el Roberto salta ahí.
0: ¿Podemos hacerle un primer plano, por favor, Jorge?
1: Con los auriculares, por favor.
0: A nuestro amigo Hassan Michil, porque.
4: Así es como coordina.
0: No, me preocupa mucho a mí.
1: No habla la verdad. Solamente vamos a hacer
0: ahí, ese maletín me preocupa. Uy, ahí saca el
4: dispositivo.
3: Acá que dice, no tocar, no sea jodido, porque si no. Una vuelta.
0: El botón rojo es la preocupación, ¿eh?
3: Sí. Los hombres bomba que somos nosotros. Ahí
0: empieza a sonar. Ahí
3: explosivo.
0: Empieza,
3: Al lado de la jambán. ¿Cómo que
0: bueno, Hassan, gracias por la visita.
3: Abdullah, ¿cuándo va a ir a sus vagos?
0: En cualquier momento.
3: Por favor.
1: A los vagos.
0: Ahora capaz que hay unos feriados, veo una escapadita.
3: Ahí, en de Sahara, a la izquierda, por ejemplo, están los médanos. Que usted lo crea. Usted ya debe estar acostumbrado. Claro, es lo mismo que árabe. Es la misma cámara con detento, olor, como decimos acá.
0: Ay, sí, el desierto de Sahara y los médanos.
3: Es lo mismo.
0: Los médanos, el caballante, bueno,
3: Los camellos han sido reemplazados por perros ahí, caballante.
0: Nada, arena más, arena menos. Poco menos. Vamos a seguir.
3: Endo, querido, voy a cambiar ahora porque me estoy cocinando. Bueno, tengo los sobacos como puchero.
0: Muy bien. Hasta luego.
1: Salam aleikum, suerte.
0: Debe ser el maletín, por favor.
3: Por favor.
0: Bueno, gracias. Hasta luego, adiós. Bueno, muy bien. Y están llegando mensajes de los oyentes. Sole, ¿qué dicen los
1: claro
0: oyentes?
1: Claro que sí, nos están llegando mensajes al 155-788-899. Buen día, chicos. Hermosa mañana, ¿verdad? Celeste y blanca como el cielo. Último día de los chicos en las escuelas. Comienzan las vacaciones. Ayer, con la épica del partido, me hizo recordar a Italia 90. Diego dejando todo en la cancha. El equipo con poca estrategia, pero sí mucho corazón. Ahora ahí llegamos a la final con bajas y el Goico no pudo atajar ese penal. ¿Se repetirá la historia en esta oportunidad? Ayer Scaloni lo dejó muy en claro, que se ató al grupo que juega, y aunque no jueguen bien y no haya mucha estrategia, no realizará cambios, morirá con los consagrados.
4: Bien, bueno. Argentina en este Mundial, bueno, está repitiendo patrones de justamente el Mundial de Italia 90. O sea, viene de ser campeón en el como en el 86 en su momento, ahora también en el Qatar 2022, y ahora si bien el equipo no está jugando de la mejor manera, se sigue imponiendo con la garra y con la jerarquía que trae bien de haber sido campeones, ¿no?
0: Bueno, muy bien. ¿Qué más dicen los oyentes?
1: Por los dichos de los egipcios de que la FIFA favoreció a la Argentina, ¿será por el peso de Messi o el peso encubierto del Chiquitapa?
0: ¡Apa! Bueno, muy bien. ¿Qué más tenemos?
1: Buen día, don Indio Abdala y equipo. Día. ¿Qué manera de sufrir ayer? Anoche vi Wimbledon y Djokovic, con 39 años, ganó un partidazo como Messi. Uh-huh. Me imagino cómo vivió el partido la familia Jadur, Camilo, Alberto, y Ali, Camil, su Meya.
6: Ah, los conoce a todos.
1: Miguel de Castañares.
0: Ah, bueno, Miguel, ¿qué lo conoce a toda la familia?
4: Que era de Miguelito.
6: Camilo es mi papá, Yusi es mi hermano mayor. Camila
0: Lee. ¿Conoce a toda la familia?
6: Parece. Camilo, ¿quién firma el mensaje?
1: Miguel
0: de Castañares.
6: Ah, Miguelito, sí, lo conocemos de toda la vida. Yusi. Camilo es mi papá.
0: Camilo es tu papá. Sí. Alberto.
6: Al Camilo Alberto
0: Camilo
6: es mi papá.
0: Alberto, bueno, después Yusif.
6: Yusif es mi hermano mayor.
0: Hermano, sí.
6: Sigo yo, Ali. Viene Ali y, Camil es el más chico.
0: Camil, no es Camil.
6: No, Camil.
0: Y su media, bueno, muy bien. Lo conoce a todos, ¿eh?
6: Sí.
0: Los tienen en el radar, los tienen.
6: Igual sufrimos igual que todos los argentinos.
0: Claro, bueno, muy bien. Sí, sí, sí.
6: Ahí sí había momentos emocionantes para nosotros, como que, por ejemplo, rezaron nuestras oraciones antes y después del partido, en grupo y demás. Eso sí lo vivimos con cierta emoción bonita.
0: Bueno, muy bien, perfecto. Nos están mandando una foto medio urgente, no sé qué exactamente qué está pasando.
1: En relación a algo que ya estábamos hablando esta mañana, de unas ramas.
7: Es un camión que pasó y, bueno, justamente había una rama y la derribó, ¿no?
1: Y ahora están cortando las ramas del camión para despejar la zona.
0: Bueno, ¿dónde es esto? ¿Dónde era?
7: En Santiago del Estero, ahí cerca de la central de la policía, ¿no? Llegando a Balcarce.
0: Bueno,
7: ahí
0: es que el camión es enorme. ¿Y qué hace un camión de ese tamaño en la calle de Santiago del Estero, donde no pueden andar los camiones?
6: Se supone que no tiene que pasar por ahí.
1: Pero no sé si es tan enorme el camión.
0: No,
8: estacionó y no se dio cuenta.
0: Estacionó delante del reparto de lácteo, aparentemente.
1: Sí.
8: Con el equipo de aire habría enganchado parte de la rama.
0: Está bien, bueno. Ahí están ya limpiando, ahí están las imágenes, ¿ves? Se están limpiando en la calle de Santiago del Estero. ¿Qué es eso?
6: Así que si no llegó la leche, ya saben por qué fue.
0: Y Balcarce, ¿no?
6: Claro, sí.
0: Entre Balcarce y Subiría. ¿Más o menos?
7: No, Balcarce 20.
0: Balcarce 20. Bueno, muy bien. Bueno, están ya limpiando todo ahí.
1: Y estuvo César en el lugar.
0: Ahí está, y nos está mandando las imágenes, el video y todo lo más, que cómo están arreglando. Qué lástima cómo se va perdiendo la arboleda, ¿no? El arbolado urbano, ¿no? Ahí ya hay calles enteras sin árboles, una pena realmente.
1: La Santiago del Estero es una de las pocas que tiene árboles a lo largo de su extensión, pero obviamente no le están cuidando.
0: No
1: hay un mantenimiento.
0: Cada vez que pasa ahí cada vez menos árboles.
1: Son árboles viejos,
6: son añejos, son muy añejos y grandes.
0: Te digo que lo de añejo no tiene nada que ver. Vos vas a Mendoza, tienen árboles de 200 años y están, ¿por qué?
6: Impecables.
0: Porque los cuidan.
1: Claro, por eso necesitan mantenimiento, claro, y no
0: mantenimiento, seguimiento y todo lo demás, todo un tema, Bueno, muy bien.
8: Mirá los troncos,
0: es al 700, me dicen acá, Santiago Letero, troncos enormes tuvimos que cortar, Impresionante las imágenes. Bueno. Bueno, muy bien. Gracias César por la información y las imágenes. Bueno, los títulos policiales, Facu.
7: Bueno, de a poco vamos conociendo las causas y quiénes son estas personas que fallecieron en los 5 siniestros viales que van en la primera semana de julio, ¿no? Comenzamos con datos duros el nuevo mes. Bueno, se conoció que ayer en el mediodía, bueno, en Barrio Solís Pizarro, iba un motociclista y chocó con un colectivo de la línea 4. La moto, las imágenes son impactantes porque había quedado debajo de la unidad, así que este hombre fue derivado en código rojo al Hospital San Bernardo, donde finalmente falleció. Y hoy a la madrugada nos enterábamos de un albañil que transitaba por ruta provincial 5. Todavía no sabemos en qué tipo de vehículo, pero sucedió en la madrugada de hoy y estamos a la espera de más datos. Y así, otras 3 personas más murieron en esta primera semana de julio, que recordemos que el año pasado, en julio de 2025, cerró con 9 víctimas fatales y hasta ahora vamos 5, ¿no? Así que bien, estamos llegando ahí, lamentablemente, a esos números.
0: Bueno, muy bien, lamentable realmente. Sí. Bueno, ¿qué más tenemos?
7: Bueno, después hablamos sobre una condena por un homicidio en ocasión de robo. Recordemos que este tipo de delitos, la mínima es 10 años, la máxima 25. Bueno, le dieron 16 años por la muerte de Facundo Wilson Vargas, de 21 años. Fue un hecho que ocurrió en 2025 en barrio Hernando de Lerma. El acusado, bueno, quiso robarle la mochila y para lograr el robo lo atacó a machetazos, le dio un machetazo en la zona de la pierna, afectó una de sus arterias, lo cual, bueno, lamentablemente después derivó en la muerte de este joven de 21 años, y la justicia, mediante un juicio abreviado, el acusado reconoció el hecho y lo condenó a 16 años por este homicidio en ocasión de robo, que se diferencia del homicidio crimines causa, que da una pena de prisión perpetua, porque en el homicidio crimines causa la persona tiene la intención de querer matar para asegurarse del resultado final, en este caso de un robo, ¿no? Bien. Pero eso no pasó. Fue un homicidio en ocasión de robo.
0: Bueno, muy bien, perfecto. Ya me vas a dar más información del ámbito policial, porque mañana, 9 de julio, empiezan los preparativos para celebrar, para conmemorar. Bueno, en este caso sí tenemos que celebrar la independencia.
6: La independencia también.
0: Hay que conmemorar, hay que celebrarla. Sí. Bueno, todo.
6: Este es un día festivo.
0: Se conmemora y se celebra.
6: Sí, porque el cumpleaños de la patria.
0: Sí, claro, nada más y nada menos. Así que aquí sí podemos hablar de celebrar.
6: Así es.
0: Entonces, bueno, empiezan los preparativos. ¿Y quién mejor para hablar de los preparativos del 9 de julio que el coronel? A ver qué estarán preparando para el 9 de julio en esta jornada que parece va a estar fría pero soleada. Uh-huh. Así que, pues los soldados están preparados para aguantar, digamos, son cuerudos para el frío y para todo lo demás. A ver, bueno, el coronel, ahí está la...
9: ¡Agrupación Leonel Scaloni!
6: ¡Eso!
9: ¡Firme!
0: Pare, hay una agrupación Leonel Scaloni
9: creada esta mañana a partir de las 6 a.m. de las 600 en el horario militar. ¿Qué dice Adala? ¿Cómo le va? ¡Viva la patria!
0: Muy bien, siempre tiene que hablar así,
9: siempre.
0: A los gritos y en tono enfático. Sí.
9: En la casa soy así. Le digo, mi amor, ya están las lentejas. Por favor, servímelas, que me quiero ir a dormir. Pero antes, me voy a bañar, mi vida. Y acaricio al perro, el perro también le hablo así. Le digo, escúchame una cosa. A mi perro, Ricardo se llama.
6: Mi amor.
9: Ricardo. Sí. Ricardo, venga con papá. Epa. Y el tipo viene porque él lo sabe que yo no soy su padre, en realidad. Él no sabe nada. Sí. Él es mi perro. Bien. Es un perro guardián. ¿Qué dice Abdala? Sí.
0: ¿Es un perro policía o milico?
9: No, es un perro policía, es milico. Ha sido criado acá, no se haga canchero. Ya sea dónde va su preguntita.
0: Si hay perro policía, puede haber perro militar.
9: Puede haber, es un milicán. No sé. Es un milicán. Una mil.
6: Bien, qué creativo. Sí.
9: Ayer.
0: A ver.
9: Dormí con la más linda. Y no estoy hablando de mi esposa, ¿no? Que ella, ojalá que no esté escuchando este programa. Aunque ella escucha otra cosa, ella escucha al lado de la mujer.
6: Es romántica.
9: Es una bomba. Por favor, dispare para otro lado.
0: Es la bomba que dejó Hassan decir.
9: Casi me mata.
0: Sí. Bueno, a ver.
9: Dormí con la más linda, envuelta ella, doblada en su cajita, y yo le escribí unas líneas.
0: Ahí está.
9: ¿Sabe qué? ¿De qué me acordé, Abdala?
0: ¿De qué se acordó?
9: De cuando yo la conocí.
0: ¿De cuando qué?
9: La conocí. A la Celeste y Blanca.
0: Sí.
9: Y le escribí.
0: A ver.
9: Anota.
0: Anoto.
9: La conocí un domingo hablamos de paseo, le pregunté su nombre y muchas cosas más. El lunes fue un fracaso, no vino, ya lo sé. Y así comienza nuestro amor en primavera. Era.
6: Ah, mira vos.
9: Y ella pareció sonreírme anoche cuando yo le cantaba así. Y así comienza nuestro amor. Por vez primera en primavera.
0: ¿Pero para eso escribió usted?
9: Sí,
0: porque
9: anoche
0: me hace acordar algo a mí.
9: No.
0: Tengo en la memoria algo parecido.
9: Una canción parecida.
0: Mire, escuche.
10: 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Le pregunté su nombre y muchas cosas más. El lunes fue un fracaso, no vino, ya lo sé.
9: Es lo que yo le decía, no vino.
10: 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Así comienza nuestro amor.
9: Agrupación, vaya, aunque no crees, eso fue una marcha militar que casi se estrena en el Mundial 78.
0: El que canta es Leodán, ¿no es cierto?
6: Sí, sí,
0: el que canta es Leodán.
6: Un joven Leodán.
0: Vale, usted dice que Leodán
9: era un infiltrado. Era un infiltrado militar.
0: ¿Plagió?
9: Posiblemente, pero yo creo que se metió en los archivos secretos de las canciones que ya no están. Pero eso es, sí. Eso se iba, se quería usar después de la marcha de los 25 millones de argentinos, jugaremos el mundial y esas cosas. Y unos cuantos menos
0: eso,
9: después.
0: Eso estaba ahí guardado.
9: Sí, señor.
0: Usted dice que Leodán se metió ahí.
9: Ese infiltrado.
0: ¿Ya era un hacker en aquel entonces?
9: No, era un enano, no se lo veía. Y él hizo una película que se llamaba Los muchachos marineros, todo el niño triunfaremos, con Tito Luciardo y no sé, y Juan Carlos Calabró, Carlito Balá, que se llamaba Los marineros se divierten, así como las colegialas, pero eran marineros.
6: No recuerdo, no, los bañeros se divierten.
4: Sí. ¿Qué películas hacían? ¿No?
6: Sí, la década del 80, con Emilio Dizzi, Carlito Balá.
9: No se meta si no sabe de cine.
6: Ah, no, eran los malos del mundo.
9: Campañela, con Campañola, ¿cómo se llama el director de cine?
0: Campanela.
9: Ese, Campanela.
0: Con Campanela.
9: Como la Campanela del padre Ósola.
6: También.
9: Ese otro también que me tiene con la...
6: No, me tiene
9: con la campana cerca. Indio
0: bueno,
9: querido. Sí,
0: bueno, coronel,
9: me
0: mañana
9: retiro.
0: Desfilan, por supuesto.
9: A partir de las 600...
0: ¿A las 6 van a desfilar?
9: No, a esa hora nos despertamos, nos bañamos, tomamos chocolate, nos ponemos perfumito, eficiente, porque hay un olor a pata en la cuadra, debo admitirlo. Escúcheme, indio querido.
0: Sí.
9: Me voy porque me llama la patria y el reloj para marcar.
0: Muy bien, lo parió.
6: Viva la patria, viva la patria.
0: Que ande muy bien.
4: Vamos, la patria.
9: Que ande suerte usted también bien.
0: Para el desfile de mañana, mucha suerte.
9: Me voy en el tanque.
0: Tanque.
6: Va a ir lento, va a ir lento. Tenga cuidado.
4: Vaya, barrilete cómico.
0: No rompa el pavimento.
6: Claro.
0: No ha de romper el pavimento. Lo va a parar Durán por ahí. Va a tener problemas.
6: Este
0: Le
6: va
0: a sacar
6: no
0: el
6: escoli.
0: Sí, claro, claro. Bueno, antes de irnos a las noticias y vamos a tratar de cerrar un poquito, hay una definición, a mí me pareció interesante, de obviamente de gente que está como muy vinculada al tema del fútbol, y me pareció así como una síntesis importante de lo que es el espíritu de todo lo que terminó pasando ayer. Fue una definición de Zinedine Zidane, que viene siguiendo el Mundial, y tuvo una definición muy interesante que, si me permiten, les voy a leer, porque digamos es un Twitter que lo escribió aparentemente después de una... Ahí está, ¿no? Y que obviamente es una voz autorizada, y después del partido con Egipto y ya alcanzando los cuartos de final, dijo: esto es lo que hacen las leyendas, así dijo Zidane. Cuando Argentina estaba 2-0 abajo, cuando el mundo pensaba que estaban acabados, encontraron algo dentro de sí mismos que solo los grandes equipos poseen. Mostraron corazón, carácter y la mentalidad de campeones. Se negaron a aceptar la derrota. Lionel Messi una vez más demostró que porque es un jugador de otro nivel. El liderazgo no se trata solo de marcar goles, se trata de inspirar creencia cuando todo parece imposible. Su presencia, su mentalidad y su capacidad para elevar a sus compañeros cambiaron por completo el partido. Argentina siguió a su capitán a la batalla y crearon una noche que nunca olvidarán. Egipto merece un enorme respeto. Empujaron a Argentina hasta su límite absoluto y mostraron una valentía increíble. Pero esta es la crueldad y la belleza del fútbol. Un solo momento puede decidir todo, y Argentina encontró esos momentos cuando tenía la espalda contra la pared. Remontar desde 0-2 en un partido de eliminación en la Copa del Mundo no es solo una victoria, es una declaración. Argentina le ha mostrado al mundo que los campeones no son los equipos que nunca sufren, son los equipos que sufren, luchan y se levantan de nuevo. Esta noche pertenece a Messi, a Argentina y a un equipo que se negó a dejar morir su sueño. Me pareció una definición impresionante. Bárbaro. De todo lo que pasó. Bárbaro. Ayer, ¿eh? Como para sintetizar esto. Bueno, y ahora sí, nos vamos a las noticias y volvemos enseguida.

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3: La temperatura 7 grados, la humedad 80%. En el orden local condenan a integrantes de una familia salteña que ocultaba droga en un inodoro y la vendía. Este martes la fiscal penal de la Unidad Fiscal contra la Narcocriminalidad UFINAR, Gustavo Torres Rubel, representó al Ministerio Público Fiscal en una audiencia de juicio en la que Adriana Mabel Martínez fue condenada en juicio abreviado a 4 años de prisión efectiva y Abel Ángel Martínez a 2 años y 8 meses de prisión efectiva por el delito de tenencia de estupefacientes con fines de comercialización. Además, este último fue declarado reincidente por tercera vez. Un primer allanamiento previsto para el 18 de marzo debió suspenderse luego de que la difusión de otros procedimientos policiales en redes sociales y grupos de WhatsApp del barrio alertara a los sospechosos, quienes cesaron temporalmente de la actividad y abandonaron el inmueble. En el país, Agostina Vega hoy cumpliría 15 años. Agostina Vega, la adolescente asesinada en la provincia de Córdoba, cumpliría hoy 15 años y en medio de la investigación se conoció el emotivo video que realizó su padre y una misa que se llevará a cabo para seguir con el pedido de justicia. Tus 15 años siempre serán recordados. Así comienza el video que Gabriel Vega, padre de la menor, realizó para recordar a su hija. En el archivo, que dura casi 5 minutos, muestra diversas imágenes de la adolescente sola o con familiares. En el cierre del video pidió deferencia en todos los planos. En la búsqueda de la justicia, la verdad es el primer paso, pero el respeto por el otro es el camino completo. Justicia por Agostina. En el mundo, Irán denuncia que Estados Unidos violó el memorando de entendimiento. El presidente del Parlamento de Irán, principal negociador del país, Mohammad Bagher Ghalibaf, denunció este miércoles que Estados Unidos incurrió en graves violaciones del memorando de entendimiento por parte de Estados Unidos. También enumeró como causas las violaciones de los ajustes iraníes en el Estrecho de Hormuz, las continuas amenazas de los nuevos ataques, el restablecimiento de las sanciones petroleras, además de los ataques contra el sur de Irán y la persistente agresión israelí contra el Líbano. 7 grados la temperatura, la humedad 80%. La máxima para hoy 20 grados. Es la hora 10 de la mañana, 8 minutos.
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0: 10 de la mañana, 14 minutos, la hora en la República Argentina. Estamos de vuelta para compartir más información y para eso ya nos vamos automáticamente en vivo y en directo con nuestro móvil. César Lazo, ¿cómo estás? Buenos días, bienvenido.
1: Buen día, César,
2: buen día.
1: ¿Cómo estás?
2: Buen día, Indio. Buen día a todos los oyentes de Un Día a la Vez. Bueno, les cuento el contexto. Valentín y Evangeline es una madre y una hija que fallecieron en una clínica privada en Mosconi. Uh-huh. Debido a que, bueno, estaba naciendo en ese momento Evangeline, y según lo que denuncia la señora Mariana Andrada, respecto a que hubo una mala praxis. Entonces hicieron trámites judiciales en lo que es la sede judicial de Tartagal, pero no hubo respuesta. Ahora están en Capital. La señora se trasladó a pie en forma de reclamo desde Mosconi hasta Capital y vamos a conversar con ella para ver que nos brinde detalles qué está pasando en Salta Capital, y además tener en cuenta que ya se aproxima la feria judicial y esto puede complicar la fecha de los vencimientos, Indio. Así que le agradecemos a la señora Mariana por atender a FM Profesional. Señora Mariana, cuéntenos detalles de lo que nos pueda recordar de cómo fallecieron su hija y su nieta.
3: ¿Qué tal? Buenos días. Gracias por acercarse. Gracias a todo el equipo de Profesional, a esa casa radial, por el espacio. Bueno, la verdad, como usted dijo, ¿no?, me preocupa mucho teniendo las fechas. Ya el próximo 13 comienza, ¿no?, lo que es su feria. Entonces, feria judicial, esto entorpece por allí las fechas de presentaciones, el tiempo y la forma de la documentación a presentar. Teniendo en cuenta de que esto ya 9 meses. Valentina y Evangeline, pasado mañana ya Evangeline el 10 cumple 9 meses. Bueno, después de haber marchado estos más de 340 kilómetros desde el pasado 5 de junio, que hemos estado, ¿no es cierto?, que hemos estado caminando por Ruta Nacional 34 hasta llegar a Salta Capital y donde haber hecho los pedidos correspondientes, ¿no es cierto? Si bien hemos logrado avances muy importantes, como que se cambie el fiscal, es que está a cargo de la UAP 1, a cargo del doctor Santiago López Soto, y que nos han recibido, nos dieron espacio en su agenda, hemos podido conversar de manera directa también con el procurador general, el doctor Castiela, pero vemos, ¿no es cierto?, el tiempo, ¿no?, que avanza. También se ha demorado por inconvenientes administrativos, me informaban con respecto al tema también de que se pudieran decretar el doctor Castiela, pero vemos, ¿no es cierto?, el tiempo, ¿no?, que avanza. También se ha demorado por inconvenientes administrativos, me informaron.

0: causa y siga teniendo en cuenta, ¿no?, que esto puede entorpecer la investigación en cuanto a las instituciones involucradas.
1: Los abogados indicaban que las fechas ya estaban a punto de perecer. ¿Nos puede dar detalles cuándo se vencería la presentación de este caso? Porque iban a presentar un pronto despacho precisamente para que esto no suceda.
0: Bueno, la verdad que es una parte técnica legal en la cual será importante que los puedan responder los abogados. Seguramente vamos a estar en contacto con ustedes para poder ampliar esa parte de la información. Bueno, hoy por el horario seguramente dentro de poco estarán llegando por este lado. Yo por una razón de salud no me he podido mover del hotel. Ayer he visitado un hospital local para hacer un chequeo de mi salud, que me sentí comprometida en estos días. Y bueno, la verdad que
1: ¿Se sabe la fecha más o menos cuando podría vencer? Porque en el caso de que se venza, usted el último recurso que tiene es la Corte Suprema.
0: No, por supuesto, por supuesto. La verdad que no le podría hablar de plazos en cuanto a lo legal, ¿no? Eso lo tendremos que hablar con los abogados, como así también con el propio fiscal, en cuanto a plazos, ¿no?
2: Ahí está.
0: Son 9 meses ya prácticamente de fallecimiento de mi hija y de mi nieta y un mes que yo, desde que yo he caminado hasta acá, ¿no? Entonces, si yo, como dije al principio, mis puntos siguen siendo inclaudicables. O sea, yo lo que estoy pidiendo es algo muy, muy puntual. Yo lo que pido es que el fiscal investigue la causa y el juez, ¿no es cierto?, es en Salta Capital, o sea que se radique el caso acá en Salta Capital, por cuanto siento que en el norte de la provincia de Salta yo no cuento con garantías de la investigación y mi hija, las verdaderas víctimas, mi hija y mi nieta no cuentan con garantías de justicia. Yo lo que estoy pidiendo, señores, es algo muy puntual y creo que estoy segura que por derecho me corresponde, es una investigación profunda, con celeridad, con imparcialidad, y donde esto se lo tome con total, en cuanto a los derechos humanos también, ¿no?, y de justicia por los derechos que han sido violados con respecto a los de mi hija, avasallados totalmente, vulnerados totalmente. Valentina era una niña sana. Valentina no estaba enferma, ella no murió por dar a luz, ella murió por negligencias médicas y por quirófanos totalmente insalubres. Por eso que quien le habla hace una denuncia y ante la justicia les he dado las pruebas correspondientes, porque quien le habla estuvo durante todo el proceso de esto, lo que pasó con mi hija. No me fui a dormir a mi casa, estuve presente, vi todo lo que pasó. Entonces, y por eso es que estamos denunciando, ¿no es cierto?, al profesional médico Sergio Campo, matrícula profesional 4390 de esta clínica profesional, de esta clínica privada de la ciudad de Tartagal, cabecera del departamento San Martín, una institución médica en la cual nosotros hemos confiado la salud de mi hija, y un profesional médico que estuvo acompañando en un embarazo en término. O sea, los estudios prequirúrgicos de una cesárea sugerida por el propio profesional, aduciendo de que mi hija no iba a poder tenerlo por parto natural, y después de haber tenido una emergencia como un rompimiento de bolsa de aquel pasado 26 de septiembre, después del mediodía, en la cual ella es intervenida de manera urgente, y allí fue una cadena de errores en cuanto técnicos, y como así también un abandono por parte del médico.
1: Indio, te está escuchando la señora Mariana para que puedas hacer las rondas.
2: Ah, bueno, muchas gracias. Mariana, buen día. Gracias por atendernos, ¿eh? Muy amable.
0: Gracias a usted, buen día.
2: Bueno, Mariana, cuando usted la escuchaba atentamente, que hablaba de una serie de errores, negligencia, obviamente que encuadra esto dentro de lo que es la mala praxis, ¿hay algunas que nos pueda enumerar que usted y el planteo que están haciendo, entienden, que han sido las fallas?
0: Primero, haberle dado el alta a mi hija después de esta cesárea, haberla llevado a mi hija a mi casa, a nuestro hogar, después de haber tenido un cuadro febril y pérdidas de líquidos con olor de color marrón,

0: en la cual mi hija, a horas de haber llegado a nuestro domicilio, vuelve a tener fiebre. Al otro día volvió a tener fiebre y es donde nuevamente fue intervenida, no fue recibida por el médico profesional. Eso es que fue uno de los, de a ver, que desencadenó todo esto. Y después, por estudios propios médicos, post-mortem de mi hija, quirófano es totalmente insalubre, bacterias contraídas en el quirófano, sumado a todo esto, y así como esa bacteria también que repercutió en lo que es mi nieta, en la cual por termina falleciendo, ¿no? Uh-huh. 5 días después.
1: Bueno, todo esto está en la causa.
0: Sí, por supuesto, uh-huh. Quien le habla eligió creer en la justicia, es por eso que nosotros hemos acercado, hemos hecho la denuncia correspondiente, hice una denuncia mientras mi hija estaba con vida y corría riesgo, lo hice, pero nadie respondió a mi pedido, a mi clamor de urgencia, que se traslade a mi hija, que tuviera intervenciones. No recibí respuestas por parte del Estado ni por parte de este sistema, tanto de obras sociales como de la clínica del médico. Uh-huh. Entonces,
1: ¿Qué obra social tenía su hija?
0: ATSA, la obra social de la salud por parte del papá.
1: Uh-huh. Usted entiende que esto está, digamos, en la justicia, o por lo menos, no sé si interrumpido, o no tiene la celeridad que entiende que debería tener, digamos, concretamente el reclamo, digamos, con su marcha, que es impresionante, digamos, lo que ha hecho de llegar caminando hasta Salta, desde el norte de la provincia. Concretamente a la justicia, ¿qué le está pidiendo respecto a esta causa?
0: Justicia. Le estoy pidiendo justicia, en la cual en el norte no tengo garantía de la misma. Estoy uh-huh. pidiendo que se radique el caso acá en Salta Capital, aduciendo que el médico tiene vínculos. Digamos que la mujer del médico es fiscal en el Poder Judicial. Médicos, dueño de la clínica San Antonio, donde sucedió los hechos, y donde, a ver, qué a consecuencia de todas esas irregularidades, de esos errores y horror, pierden la vida mi hija y a posterior mi nieta, por el mismo, no tengo uh-huh. garantía, siento, yo no tengo confianza.
1: ¿Sus abogados hicieron las presentaciones para pedir que la causa salga de aquellos juzgados y que venga a Salta? ¿Ya está presentado ante quién eso?
0: Ante la fiscalía en acá de Salta Capital, después uh-huh. de haber logrado de que se cambiara el fiscal. Ahora está, bueno, como se lo dije antes, el doctor Santiago López. Uh-huh. Ellos hicieron la presentación hasta la semana pasada, no se había decretado. O sea, y eso obviamente va demorando. Y ya estamos contra el reloj, ¿no es cierto?, en las presentaciones y hablando de este tiempo, ¿no?, que tiene en el proceso judicial como para hacer las presentaciones correspondientes.
1: O sea, ustedes tienen temor de que
0: como, por ejemplo, peritos de partes y demás.
1: O sea, ¿la causa está cerca de prescribir?
0: Y, a ver, usted me está hablando un término técnico que yo no le entiendo, pero
1: está bien.
0: Teniendo en cuenta 9 meses, usted saque las cuentas, ¿no es cierto?, y el que está escuchando, que el público idóneo también, y bueno, yo lo que estoy pidiendo es de que necesito que la justicia, ¿no es cierto?, y derechos humanos también, acompañen mi pedido, mi lucha, como así también agradecerle a la comunidad, en la cual cuando yo tuve que salir y ponerle el cuerpo a esta causa, porque era eso, sentía que no avanzaba, se me habían perdido las documentaciones originales que había sido entregada a la fiscal en su momento y al abogado que en su momento me representaba en la ciudad de Tartagal. Uh-huh. Entonces dije, no, yo no puedo seguir con esto, usted entenderá como mamá, no estoy. Estamos preparados para enterrar a nuestros hijos y mucho menos como mamá voy a naturalizar que me hayan matado a mi hija y a mi nieta, porque ellas gozaban de buena salud y lo decían los estudios y como mamá la tuve 9 meses en mi vientre, 15 años y 9 meses, pierde la vida, se bajó caminando ella jamás había sido intervenida por ninguna otra cirugía, absolutamente nada, era una nena sana. Y, y pasa esto. Entonces decidí ponerle el cuerpo a la causa, aferrándome solamente a la solidaridad de los vecinos, donde he caminado durante el día por Ruta Nacional 34 acompañada del personal de Gendarmería Nacional, y tenía en las horas de la noche pernoctar en los lugares que me daban las familias, ¿no? Las familias de vecinos de la provincia de Salta y Jujuy y distintos puntos del país que por allí pasaban por la ruta, y o sea, como choferes que sacaban una foto y subían al Facebook, subían a sus plataformas, y donde donde informaban más o menos a qué altura estaba. Esto también ayudaba a llevar tranquilidad a mis hijos, a mi familia, bueno, a la gente que por ahí estaba acompañando, que salía la ruta, al paso, me brindaba una botella con agua, frutas, sueros, cereales, y así pude llegar. Y bueno, esto, ¿no?
1: Bueno, la Mariana, que... ¿la causa es contra quién? ¿Contra el médico? ¿Contra el médico y la clínica? Y ¿o hay alguien más?
0: Mire, obviamente, ¿no? A la par de una persona hay otras personas más, y hay toda una institución. Eso ya lo determinará la justicia en cuanto a la investigación, por eso que yo lo que pido es verdad, y celeridad también. Investigación profunda, porque si bien es un médico responsable en la cual él llevaba, ¿no es cierto?, el control y hizo la cirugía, pero, o sea, él nos operó dentro de una institución, ¿no? Y había una obra como prestadora de servicios, ¿no es cierto?, también, así que, bueno, la justicia lo dirá, ¿no? En este momento nosotros estamos haciendo una denuncia penal por homicidio culposo agravado. Mis abogados en su momento están haciendo también el cambio de carátula. Porque, bueno, no,
1: ¿ante no qué solamente... juzgado? ¿Ante qué juzgado están haciendo esto?
0: La Fiscalía 1, la Unidad de Graves Atentados contra las Personas.
1: Acá en Salta.
0: Acá en Salta Capital, eso es lo que se logró. O sea, creo que esta marcha pudo lograr eso. Y lo que seguimos pidiendo es que se radique la causa acá, porque si no tendríamos el fiscal acá y el juez garantías allá, y para mí es lo mismo.
1: Bueno, muy bien. Bueno, ojalá encuentre justicia y alivio para semejante dolor, Mariana, ¿eh? Así que bueno, gracias por atendernos, muy amable.
0: Gracias a usted.
1: Hasta luego, adiós.
2: Gracias, señora Mariana. Así que bueno, vamos a estar haciendo el seguimiento del caso Indio, y seguro todo esto va a estar reflejado en www.fm899.com.ar.
1: Bueno, muy bien, perfecto. Bueno, muchas gracias, César. Volvemos con vos enseguida.
2: Hasta luego.
1: Hasta luego, adiós. Vamos a seguir nosotros y vamos a avanzar en la mañana, por supuesto. Tenemos para compartir con ustedes muchísima más información, pero ahora tenemos que hacer una pausa acá. Y después de la pausa volvemos, porque tenemos todavía un montón de cosas más. Todavía tenemos un montón de cosas para compartir respecto de lo que ocurrió ayer con la selección argentina. Sí. Les quiero preguntar a nuestros oyentes si nos pueden ir mandando un mensaje. ¿Qué sintieron? A ver, después en el partido ayer... de Colombia. Aquel espíritu del fútbol latinoamericano, etcétera, etcétera, etcétera, o estábamos haciendo, digamos, la comparación de qué pasaba. Bueno, a ver, ¿qué nos convenía más? ¿Qué nos convenía de ese partido?
3: ¿O estábamos,
1: primando el fútbol latinoamericano, que quede un equipo latinoamericano más? Somos los únicos ahora, después de lo que ocurrió ayer con Colombia. Bueno, ya vamos a estar a ver cómo lo vivieron ese partido.
3: Muy bien.
1: Vamos a tener, por supuesto, todo esto, un montón de cosas más que nos va a llevar hasta las 13.
3: Muchos datos de cómo van a ser las distintas actividades a partir del feriado de mañana.
1: Hay que empezar a contarle, por ejemplo, ojo, le vamos a contar qué pasa con todos estos feriados, con la recolección de residuos. Se lo contamos después de la pausa.
3: Tenemos eso.
1: Ya volvemos.

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0: 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Ahora sí, ya con nuestro aliado para anticiparnos al clima, podemos ver cómo va a estar el día de hoy. 38 minutos de las 10 de la mañana, hacemos apertura de un nuevo bloque informativo y les contamos justamente que actualmente en Salta Capital 12 grados es la temperatura. Va subiendo, se va poniendo más agradable, sin olvidarnos que hoy la máxima va a llegar a los 23 grados.
1: Bueno, muy bien, muchas gracias. Como todos los miércoles, nos vamos a poner en contacto con el asesor previsional Guillermo Segón. Hoy vamos a preguntar qué está pasando con el tema de los recibos de las jubilaciones del ANSES, porque hay mucha gente que no saca todos los meses los recibos y en algún momento se puede llegar a necesitar el historial, ¿no? Bueno, que se hace en esos casos, vamos a arrancar con esto, por supuesto, y a los oyentes que ya pueden ir mandando los mensajes a la radio para que se los retransmitamos Guillermo. Sí. Guillermo, buenos días, ¿cómo estás?
2: Buen día, Indio, con un saludo especial para todo tu equipo y por supuesto a todos los que escuchan este programa.
1: Bueno, muy bien, muchas gracias como siempre. Vamos a consultarte por el tema del historial completo de los recibos de jubilaciones. Exacto. No siempre los jubilados cuando van a los cajeros y van sacando de a poco o sacan toda su haber jubilatorio, sacan los recibos y en algún momento se los piden, ¿qué se hace en esos casos?
2: Sí, bueno, acá hubo un cambio, aclarar que ahora hizo un cambio ANSES en cuanto a la emisión de los recibos. Los recibos, como siempre, se pueden pedir en el propio cajero automático, pero el papelito ese que sale del cajero que por ahí después se borra. Lo ideal ahora el ANSES ha mejorado la solicitud de estos recibos a través de la misma aplicación que tiene en el celular el ANSES, que se llama Mi ANSES, cualquier jubilado la puede bajar a su celular, o ingresando, por supuesto, desde cualquier computadora, pueden entrar a la página de Mi ANSES con el QIL y la clave. Esto es importante para poder controlar bien qué es lo que estoy cobrando, qué es lo que me descuenta ANSES, y comparar con lo que entra la plata al banco. Esto, ahí sí una falta de costumbre quizás del jubilado de hacer este control, así que siempre recomendamos, ya sea desde el cajero automático o si tiene su celular y si algún familiar le puede ayudar, ahora se puede bajar. Anteriormente no se podía bajar desde el celular el recibo y la verdad que el recibo era bastante complicado leerlo. Ahora ha mejorado un poco, no del todo, para mi gusto faltaría todavía simplificarlo más, pero es cierto que ANSES ha hecho el esfuerzo, ha modificado. Ahora se puede ver de todo el historial. Los primeros días que salió este cambio, que fue el mes pasado en junio, no se podía ver todo el historial para atrás. Es decir, si yo me jubilé hace 5 años y quiero los recibos de los últimos 5 años, ahora lo puedo sacar, ya en el mes de julio, ahora a partir de ahora ya se puede ver. E incluso a partir de hoy ya pueden ver el recibo de julio, es decir, los jubilados que cobren después del 20 o los últimos días del mes de julio, ya pueden entrar desde su celular a Mi ANSES y ahí pueden ver, leer el recibo de haberes, sabiendo qué es lo que van a cobrar en julio y qué es lo que les descuentan de obra social, o si tiene algún préstamo, o si tiene algún otro descuento. Recordemos, los jubilados pueden tener descuentos de centro de jubilado, acá en Salta está la Asociación de Jubilados que hace descuento, y descuento del IPS o de PAMI, también vienen en el recibo de haber. Y si tenía algún préstamo en ANSES, también viene el descuento en ese propio recibo.
1: Claro, que además se puede hacer un seguimiento de ese préstamo, porque por ahí, digamos, después, si uno no lo sigue, te perdés un poco de cuántas cuotas te van descontando, cuántas te faltan.
2: Todo eso,
1: etcétera,
2: se puede entrar en la página de ANSES para revisar cuántos préstamos tengo, cuántas cuotas me quedan cada uno de los préstamos, cuándo lo empecé a pagar y cuántas cuotas voy pagando. En general, la mayoría de esos préstamos eran 60 cuotas. Y recordemos que esto se hizo todo mucho en el 2023, así que son 5 años. Esas deudas se van a estar cancelando allá por el 2028. Si lo sacó en el 2023, son casi 5 años de descuento. Pero bueno, sí lo puede controlar. Esto yo le diría a los jubilados que prueben ingresar ahora desde su celular, bajen una aplicación que se llama Mi ANSES, y los que aquellos que les cueste más hacer este tipo de actividad, bueno, siempre algún familiar que le pueda dar la mano y bajar la aplicación y revisar bien los recibos de haberes que ya están disponibles. Normalmente el día 8 de cada mes ya está disponible el recibo del mes que en curso que se va a pagar. Así que julio ya está vigente, a partir del 8 o 9 de agosto ya estará el mensual de agosto. A mirarlo, a revisarlo, y si tienen dudas, por supuesto que dejen la consulta ahí en la radio, y el próximo miércoles le vamos resolviendo a ver cuáles son los problemas que tienen los jubilados con los recibos.
1: Incluso me estaba acordando, Guillermo, de lo que vos comentás siempre, que el ANSES, por ejemplo, en el caso de quienes pueden empezar a cobrar los juicios, el ANSES no les comunica que van a empezar a cobrar, y de pronto se pueden encontrar ahí con un montón de plata que no van a saber de qué es.
2: Exactamente, bueno. Entonces siempre es preferible a partir del 9 o 10 de cada mes entrar ya sea desde una computadora o de un celular, entrar a la aplicación de Mi ANSES y revisar a ver, y si tiene duda, por supuesto que si ve que viene mucha plata, ir y hablar con el abogado que le está llevando su juicio, porque puede ser ese motivo. Actualmente, ¿qué está haciendo ANSES con respecto a los juicios? Está sobre todo, el ANSES dice que el juicio tiene dos partes, el retroactivo, que son todas las diferencias desde que yo inicié el juicio hasta la fecha, que eso es todo un monto que se ha ido juntando, como los juicios llevan mucho tiempo, son montos importantes. Hay veces hay jubilados que cobran 70, 80 millones de pesos, pero porque el juicio también demoró mucho. Entonces, todo eso que se va acumulando, que es lo que se llama el retroactivo, es una parte del juicio. La otra parte es que el ANSES tiene que actualizar y empezar a pagar bien desde ahora en adelante. Hay una resolución de ANSES que salió en el 2024 que dice que para mejorar la calidad de pago de los juicios del ANSES, primero lo que va a hacer es pagar el haber, actualizar el haber desde ahora en adelante, porque eso significa mucho menos presupuesto que pagar todo. Entonces el juicio lo va a dividir en dos partes. Primero se va a pagar el nuevo haber que obtuvo el jubilado de acuerdo a la sentencia, y por ahí si le empiezan a pagar ahora en julio o en agosto ese nuevo haber, el jubilado no va a ver el retroactivo. El retroactivo, o sea, el ANSES lo ha derivado para otro presupuesto, que si pasará para el 2027, o el jubilado puede ir a su abogado, porque también la justicia está embargando la parte del retroactivo, aquellos juicios que llevan mucho tiempo, que el jubilado es mayor de 80, bueno, si el ANSES no paga, se puede pedir un embargo a través de una ejecución de sentencia. Estas son las alternativas. Lo ideal sería que el ANSES pague todo, el retroactivo y el haber, pero bueno, entre que no pague nada, creemos que es una solución, por lo menos en esta coyuntura, está bien empezar a actualizar el haber de jubilado, uh-huh. Porque si jubilado hoy cobra 600 mil pesos y por juicio le corresponde 1.800.000, y la verdad que por lo menos todos los meses empieza a cobrar bien, ya estabiliza un poco su deuda y puede vivir un poco mejor hasta uh-huh. que llegue el retroactivo, y que ahí ya pueda servirle eso, todo la deuda que tiene, que el ANSES se la pueda pagar. Pero bueno, vamos a ver, el ANSES lo está haciendo, pero bastante lento. Es decir, hay más de 100.000 juicios que están en esta condición en todo el país, que ya deberían tener el ajuste. Es decir, cuando hablo de 100.000 juicios, hablo de 100.000 jubilados que están esperando que le ajusten el haber. Y después, por supuesto, que le pagan el retroactivo, pero lo primero que pide el jubilado es, bueno, si a mí me corresponde cobrar más, yo por lo menos empiecen a pagar desde ahora en adelante bien, y la deuda que se la paguen con posterioridad, siempre y cuando teniendo en cuenta la edad del jubilado. No es lo mismo un jubilado de 70 que un jubilado de 90 años. Entonces, no, claro. Ahí el ANSES tiene que considerar todas esas situaciones, jubilados que tienen problemas de salud muy graves y no tienen dinero y el Estado le debe esa plata. Entonces, la verdad que creo que el ANSES tiene que rever esta situación. ha ido mejorando, sí, ha ido mejorando, pero todavía no es lo deseable, no es lo que espera el jubilado.
1: Guillermo,
2: así que revisar los recibos es muy importante.
1: Bien, ¿qué nivel de resolución y con qué celeridad se están resolviendo, por ejemplo, esos embargos para la gente que tiene los juicios ganados y que recurre, digamos, a la justicia nuevo para que se lo paguen?
2: Para que se paguen. Acá la demora está en los juzgados, porque los juzgados, el abogado presenta una planilla y el juez, para poder embargar, como no hay una liquidación, tiene que validar esa planilla, y ahí es donde tiene una demora muy importante los juzgados federales. Acá hay dos, que ven la parte del juzgado 1 y el juzgado 2 federal, que vamos a aclarar que el juzgado número 2 estaba a cargo, porque se había jubilado Medina, había una jueza subrogante, que se acaba de designar en estos días de junio un nuevo juez federal para Salta, que es el juez Anso Regui, que todavía no se hizo cargo, pero está a pocos días, yo calculo que después de la feria judicial, ya se va a hacer cargo del juzgado número 2, el nuevo juez designado por el Senado, porque fue aprobado su pliego. Así que esperemos que el nuevo juez le pueda dar más prioridad. Esta planilla están devorando casi 2 años para que se apruebe una planilla, que también, lamentablemente, el tiempo que de la justicia no es deseable para los jubilados.
1: Sin duda. Bueno, Guillermo, como siempre, muchas gracias.
2: Bueno,
1: te mandamos un abrazo
2: aprovechando,
1: y te guardamos
2: como siempre,
1: los mensajes para el miércoles que viene.
2: Sí, y aprovechando, lo esperamos a la gente, que los jubilados, que puedan llevar a sus nietos en una cartelera importante que estamos haciendo en la vacación de invierno, para que puedan disfrutar los chicos. La cartelera está en nuestra página de la Fundación Salta. Pueden entrar a Fundación Salta en Facebook o en Instagram y van a tener toda la cartelera, porque es la verdad que una cartelera muy linda para poder llevar a los chicos a que se diviertan un poco.
1: Le estamos contando nosotros aquí en la audiencia, así que los vamos invitando permanentemente.
2: Bueno, muchas
1: así
2: gracias.
1: Que bueno.
2: Hasta el próximo
1: Guillermo, viernes. Hasta cualquier momento. Gracias y un abrazo. Hasta luego. Hola. Bueno, era Guillermo Segón con el micro previsional. Bueno, nos ponemos inmediatamente en contacto con la doctora Sandra Domenech, abogada representante de la familia de Lautaro Ramasco. El caso de Lautaro Ramasco, ha tomado como un poco de vigor. La Fiscalía Penal 5 ha iniciado una nueva investigación relacionada con la muerte de él, y se han descubierto algunos elementos que podrían implicar a un efectivo policial en un delito distinto al que originalmente se estaba investigando. Así que le voy a agradecer mucho a la doctora Domene que nos haya atendido. Buen día, ¿cómo le va?
3: ¿Cómo le va? Buen día.
1: Buen día, gracias por atendernos. Bueno, cuéntenos un poco cuál es la variación que tiene en este caso el caso, y qué es lo que pasa con este efectivo policial que podría estar implicado.
3: Y creo como que está saliendo a la luz los hechos que la parte querellante todo el tiempo estuvo manifestando, las irregularidades llevadas a cabo durante el allanamiento al departamento del sospechoso, como así también creo que todavía faltan cosas que deben salir a la luz, porque gracias a Dios creo como que la justicia está actuando, está escuchando esta parte. En parte no comparto lo expresado por el Ministerio Público Fiscal, que es una investigación paralela que nada tiene que ver con la causa principal. Creo que sí tiene que ver, porque justamente las medidas del allanamiento fueron en consecuencia del fallecimiento de Lautaro Ramasco en el departamento del sospechoso. Si bien este policía no actúa en relación a ese homicidio, el allanamiento y todo lo que se pudo haber borrado lo ha permitido este funcionario, que acordó un día y posponiendo el allanamiento de un día para el otro, ¿sí? Hay llamadas, hay mensajes, lo cual viene a confirmar las quejas que desde un primer momento los padres, empecé a intervenir en febrero de este año. El homicidio fue el 9 de diciembre de 2024. Entonces, creo como que, bueno, tuve la suerte, la bendición de encontrar la prueba. Eso no implica que lo que yo sostengo, lo hago como ciudadana, ya no como abogada. Las víctimas no están obligadas a constituirse en querellantes. Si no hubiera habido una querella, estos señores que consumaron ilícitos hubieran quedado impunes. Impunes.
1: Bueno, entonces, ahora sí. ¿Cómo da usted con esta prueba, doctora? Usted que lo mencionaba.
3: Justamente, es otra de seguramente otra investigación va a surgir además de esta, porque hay un informe efectuado por un otro personal policial, y en ese informe manifestaban de que no había pruebas, de que no había ningún elemento que uniera al sospechoso con la víctima, no el imputado, sino el sospechoso. Cuando empiezo a examinar el celular del sospechoso, las ubicaciones de las antenas dadas por Telecom Personal, las ubicaciones del celebrity reader del celular, y digo, pero este señor estuvo rondando el lugar del hecho, cerca del departamento de la víctima, y dicen que no hay información, evidentemente algo están ocultando, y empecé a analizar mensajes, llamadas, audios, que es lo que debió haber hecho la unidad de investigación de graves atentados, y que no hizo. Porque yo hoy tengo en mis manos un informe que dice que es cierto. A ver, no quiero mezclar, pero yo digo, la víctima es víctima, no es sospechoso ni imputado. Si uno va y hace un allanamiento al lugar donde trabajaba la víctima, secuestra las computadoras del lugar, o sea, la computadora del trabajo de Ale Hermanos. Luego va al departamento de la víctima. Antes del sospechoso va al departamento de la víctima, ¿no? Le da vuelta el departamento. Hay fotos de la familia porque decís, ¿pero qué están buscando? Si estamos hablando de un sospechoso. ¿Sabe lo que encontraron? Una bolsa de micena con la que Lautaro era un chico que todos los días concurría al gimnasio y usaba maicena para las manos al levantar pesas. Es muy común, ¿sí? Pensaban que era droga. Gracias a Dios se probó en el mismo momento, era simplemente tocar y olfatear, ¿sí? Ninguna prueba ni nada, porque estaba a la vista. Mientras eso sucedía, mientras se estaba allanando, este personal policial salió a la escalera, donde gracias a Dios también estaba la mamá de Lautaro Ramasco, y lo escuchó hablar con Vaccarella. Pero bueno, es el sospechoso.
1: Es decir, al policía
3: que hoy está investigado y apartado, él habló por teléfono. Ella y dos personas más que estaban con ella escucharon.
1: ¿Los registros telefónicos dan pruebas de esa comunicación?
3: Confirman. Sí, sí. 8 minutos y 6 minutos. Tienen 2 llamadas. Y luego, es más, le envía mensaje. Yo no digo que no se conozcan o que se conozcan. Lo que sí del mensaje surge como que no hay un conocimiento, porque él se presenta y le manda la foto de su credencial. Pero ¿desde cuándo para un allanamiento usted le avisa 3 horas antes que le va a ir a allanar? ¿Y de dónde sacó el policía el teléfono del sospechoso? Eso es lo que me pregunto. ¿Quién se lo proporcionó? Evidentemente, este señor no trabajó solo.
1: ¿Es un solo policía?
3: ¿Es
1: un solo policía el que hace el allanamiento?
3: ¿Segura? No, es un solo policía. No. A la casa de Lautaro Ramasco no fue un solo policía. Pero vuelvo a decir, ¿quién le proporciona el teléfono y desde cuándo un policía se contacta para hacer un allanamiento?
1: O sea, el
3: estamos
1: policía
3: hablando
1: le avisa,
3: no de la víctima,
1: avisa,
3: sino de un sospechoso.
1: Sí, o sea, el policía le avisa al que va a ser allanado que están por ir.
3: Y el sospechoso le dice que no, porque que no puede ir porque él se está por ir a trabajar. Eso están los mensajes. que vaya, que se contacte con la abogada, luego, bueno, se contacta, que yo voy a apartar acá a la profesional que ejerció su trabajo, y luego lo vuelve a llamar 8 minutos más. Hubo 14 minutos de comunicación.
1: Doctora, ¿qué pasa en los allanamientos, digamos? Obviamente que esto es una irregularidad, sin lugar a dudas. En los allanamientos no se avisa que se está por ir a allanar. ¿Y qué pasa si no hay nadie en el domicilio que se está por allanar? La policía tiene la orden de entrar y de allanar de todas maneras.
3: Sí, porque el oficio decía que se podía hacer uso de la fuerza pública, ¿sí?, y de arbitrar, tomar todas las medidas que fueran necesarias y obviamente dentro del límite de lo necesario. Eso decía el oficio. Es decir, si no había nadie, tenían que romper la puerta o llamar en su defecto. En su defecto, llamar a testigos, señor, se toca el timbre, se toca la puerta, no hay nadie. Pero este señor, encontrándose haciendo el allanamiento en el departamento, es decir, estaba haciendo el allanamiento en la casa de la víctima, cuando le estaba avisando al sospechoso, esto fue como a las 5 de la tarde, de que iban a ir a su departamento. ¿Por qué se contacta dos veces? Y esto es un día, por ejemplo, jueves. El allanamiento se hace el día viernes en la mañana. Y cuando uno ingresa al celular del sospechoso, este sospechoso se contactó con un masculino, sacó copias de su computadora, de su celular, hubo un movimiento ahí que bueno, yo trato de ser dentro del límite prudente, pero yo soy querellante, es un irregular, qué sé yo lo que borró, porque encima de ese de toda esta situación pasa una causa para ciberdelitos, que quien debía investigar ese celular debió haber hallado lo que yo hallé. No solo la comunicación con este personal policial, sino el informe que dicen de que no hay nada relacionado con el hecho que se investiga, y resulta ser que hay fotos de la víctima con quien era su pareja, expareja del sospechoso, foto del auto que se había comprado y de la víctima, porque el sospechoso se toma el trabajo de ir, sacarle foto al nuevo auto, que no es con el que se accidentó, intimarlo, decirle de que ya le habían rayado el auto y que lo iban a volver a rayar. Pero también hay otro personal policial que dice, en ese celular no se encuentran amenazas. Pero resulta ser que incluso la testimonial y de los mensajes mismos enviado por quien era la pareja de la víctima, le dice, te creo capaz de todo. Porque evidentemente la pareja de Lautaro Ramajo tenía pánico.
1: Doctora, ¿cuál es la situación? Sí, la situación judicial de este policía, ¿cómo se puede conocer el nombre del policía y cuál es su situación judicial?
3: El oficial, que yo lo dije, es suboficial, es Guerra, el apellido es Guerra. A mi criterio, a ver, yo no estoy en esa... y otra cosa, ellos hablan de un hallazgo casual. No es un hallazgo casual, ¿sí? Hallazgo casual es lo que yo encontré en un celular buscando información y encontré pornografía infantil y requerí que pase a ciberdelito. Eso es un hallazgo casual. Lo que pasó a Fiscalía 5 fue a pedido de la querella en una audiencia que tuvo que requerirle el fiscal porque a mí me la suspendían, porque no me querían dar la audiencia, porque sabían lo que se venía, porque si viene todo esto, se empieza a probar todo esto que estoy diciendo, ¿me entiendes? Entonces, ahí le requerí a la señora jueza, la doctora Puerta, que realmente excelente su decisión de que corriera vista a la Fiscalía Penal 5 de esta situación, y por eso este señor queda allanado y seguramente va a quedar imputado, y previo a eso ya debió haber sido sumariado, porque ya se lo requerí al señor procurador en una manifestación, porque ya es ilógico lo que está pasando, y espero que también igual decisión tome respecto de los que dijeron de que no hay amenazas y que no hay nada en el celular del sospechoso, cuando sí lo hay. Y eso es un informe donde por mucho menos en otras causas quedaron imputados por falsedad ideológica. Entonces, sí estoy sosteniendo que todo hace a lo que se encuentra en graves atentados, porque son informes que se encuentran en el legajo de investigación, ¿sí?, en la carpeta judicial hoy, donde se está imputando a un hombre que está privado de la libertad, y todo, si usted advierte, hay una pericia accidentológica donde se analiza cada uno de los informes, y uno de los informes que se analizan son este informe que yo estoy diciendo, este señor, está mal ese informe. Entonces, si eso está mal, todo el resto está mal. Evidentemente, tienen que tener la humildad de reconocer que las cosas se hicieron mal.
1: Bueno, todo esto que usted encontró, ¿ya está incorporado en la causa? ¿Lo tomaron ya como pruebas?
3: Y hay una investigación, va a quedar imputado un policía.
1: Uh-huh. Bueno, por
3: y
1: eso...
3: Surge porque el Colegio de Abogados tuvo que intervenir. Y estamos pidiendo ahora, porque próximamente vamos a pedir, la intervención de un amicus curiae, porque es lo único que nos va a garantizar, fíjese al nivel de realmente de irregularidad que llegamos.
1: Sí.
3: Y yo voy a requerir que alguien externo participe como amicus curiae y me garantice, ¿sí?, como querellante, como representación de las víctimas, que se va a hacer conforme a derecho.
1: Bueno, explíquenos oye, para que lo entienda la audiencia, esta figura, la del amicus curiae, coméntenos de qué se trata.
3: El amicus curiae es, a ver, en las causas más resonantes, donde, por ejemplo, hagamos, a ver, Proyecto Inocencia, ¿sí? Lo que está a cargo del doctor Garrido. Uh-huh. En el caso de las francesas, sí, va a garantizar el Proyecto Inocencia para el imputado, ¿sí? Son aquellos imputados que son condenados, uh-huh, sin que se respeten las garantías. Acá también hay un imputado, ¿sí?, que ha sido trasladado, que sí tome conocimiento, porque lamentablemente todo sale a relucir. El imputado que debería estar en la alcaldía, sé que lo han trasladado a la UC1, es decir, una persona que se presume inocente está con condenados. Entonces, estas situaciones donde hay cosas tan irregulares, lo puede pedir la defensa o lo puede pedir la querella. Uh-huh. En el caso particular, yo voy a pedir la intervención, ¿sí? Ya me he juntado, es más, me estoy yendo ahora, justamente para concluir toda esta situación, voy a requerir de que intervenga un amicus curiae, que es una persona neutral, que no forma parte, no es parte en el proceso, ¿sí? El sospechoso formó supuestamente parte en el proceso, pero no era amicus curiae, era sospechoso, pero se le dio lugar de parte. Ante todas estas irregularidades, esta tercera persona neutral, que no es ni juez, ni imputado, ni fiscalía, ni querella, va a garantizar, va a observar, va a analizar y va a estar todo el tiempo al margen, no puede ofrecer prueba, no puede juzgar ni nada, pero va a ser este tercero que observa de que todo el proceso se cumpla dentro de la normativa actual, porque ahora se está aplicando el nuevo Código Procesal Penal en esta causa, pero que también se respeten las garantías, en este caso, y los derechos que tienen las víctimas en el proceso.
1: Bien. Doctora,
3: seguramente... ¿Cuál sería, sí, el acceso efectivo a la justicia?
1: Bien.
3: Salta, sí, no se lo garantizó.
1: Bueno, muy bien. Doctora, seguramente vamos a seguir en contacto, vamos a estar atentos, porque esto acaba de tener un giro importante, me parece. Así que seguramente estaremos en contacto nuevamente. Le agradezco mucho habernos atendido, ha sido muy amable.
3: Bien, bien, hasta luego.
1: Hasta cualquier momento, hasta luego, adiós.
0: Con nosotros la abogada Sandra Domene, representante de la familia de Lautaro Ramasco.
1: Bueno, muy bien, nos vamos a las noticias,
0: sí,
1: nosotros,
0: señor,
1: y volvemos enseguida.
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0: La hora en la República Argentina, 11 de la mañana, 6 minutos. Temperatura actual, 14 grados. La humedad del 50%. En el ámbito local, en la primera semana de julio murieron 5 salteños por accidentes viales. El dato fue aportado por la policía de Salta, aunque no detalló en qué parte de la provincia sucedieron los hechos. En la mañana de este miércoles, el sitio oficial de la policía de Salta actualizó el conteo de víctimas fatales en siniestros viales. Lamentablemente, en la primera semana de julio se registraron 5 muertes en distintos puntos de la provincia. En la plana nacional, un hombre de 46 años murió en la ciudad de Cañuelas en el marco de los festejos por la victoria de la selección argentina ante Egipto en la fase de octavos de final del Mundial 2026. La víctima recibió un piedrazo en la cabeza procedente de un disturbio ocasionado en el cruce de calles Libertad y 25 de Mayo, según se informó desde allí. La víctima fue identificada como Franco De Pauli. Los familiares contaron que al advertir los disturbios, el hombre decidió ir a buscar algo al baúl de su auto y que en ese momento recibió la piedra. Según detallaron, inmediatamente cayó inconsciente. El golpe le provocó una marca en la frente. En el plano internacional, sube el petróleo y caen los mercados tras la nueva escalada entre Estados Unidos e Irán en Medio Oriente. Trump aseguró que el acuerdo de Teherán se terminó tras nuevos ataques en el estrecho de Hormuz, lo que provocó una fuerte caída en las bolsas de Europa, Asia y los futuros de Wall Street. Once de la mañana, 8 minutos en la República Argentina, la temperatura actual en Salta Capital 14 grados, la humedad 50%.
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Yo, Pati, no estoy, te canta Rosana cuando pasaron 14 minutos de las 11 de la mañana. 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

0: 15 minutitos pasaron de las 11 de la mañana. Recuerda que podés comunicarte con nosotros al 3875-788899.
1: Bueno, muy bien. Muchas gracias. Ayer hubo, y me parecía importante, porque nos llegó la información. Han cambiado las autoridades, o van a cambiar, en realidad, las autoridades, en el colegio de, perdón, en la asociación odontológica, porque hubo elecciones, le correspondía elecciones para renovar autoridades. Nos han hecho llegar la información, y se las quería comentar, porque digamos esto, que generalmente estamos como muy atentos con todo lo que pasa con los colegios y las asociaciones de distintas profesiones, sobre todo en lo que son sus relaciones con el IPS, que permanentemente y particularmente tenemos que estar informándoles de este tipo de cosas. Uh-huh. Ayer se han renovado, me dicen que hubo, a ver, una cantidad importante de gente que asistió a votar. El doctor Hugo Daniel Contino fue elegido como el nuevo titular de la Asociación Odontológica Salteña, 170 votos a 70 aparentemente, así que bueno, a partir de esto, digamos, el doctor Daniel Contino va a ser el presidente para el próximo periodo de la asociación, esto, por supuesto, creo que nos faltaría la información nada más de cuándo asumirían, pero ayer se han realizado las elecciones. Yo no sé si no sé cuánta es la gente que estaba habilitada para votar, por eso no sé si votaron muchos, pocos. Uh-huh. Tengo los resultados, que fue de 170 votos contra 70 con las que ganó el doctor Contino las elecciones, pero la verdad que no sé mucho más que eso. Bueno, la vamos a contar, pero es como para que tengan la información de que hay nuevas, va a haber, uh-huh, porque seguramente van a asumir en algunos días más. No sé cuánto tiempo pasa desde la elección, digamos, que se proclaman la gente que ha ganado y después se tiene que asumir. Bueno, así que hay nuevas autoridades en la Asociación Odontológica Salteña.
0: Para,
1: bueno,
0: tenerlo en cuenta.
1: Bueno, muy bien, sí. Señoras y señores, tenemos, por supuesto, para compartir con ustedes más información. Qué bárbaro la cantidad, digamos, el mundo entero está hablando del partido de ayer de la Argentina.
0: El mundo entero, literal.
1: De Messi particularmente, uh-huh, pero es el mundo entero, está en las tapas de diarios
0: del batacazo
1: de todo el mundo, ¿no? Sí. Bueno, y atención, porque estamos por estar hablando del partido de ayer de la Argentina.
0: El mundo entero, literal.
1: De Messi particularmente, uh-huh, pero es el mundo entero, está en las tapas de diarios
0: del batacazo
1: de todo el mundo, ¿no? Sí. Bueno,

0: 99.
1: Pero por debajo de 2. Okay.
0: Empezaría con 1, que es lo que aparentemente el gobierno le gustaría
1: puede
0: anunciar.
1: Puede ser 1.99.
0: Se ha conocido hoy la inflación de la Ciudad de Buenos Aires, que siempre sale unos días antes y tiene alguna que otra variación. El tema es que el índice porteño ha perforado el 2% en junio, ha retrocedido del 2,1 que tuvo en mayo al 1,8 de junio. Es decir, la inflación medida en la Ciudad de Buenos Aires siempre sale unos días antes de la inflación nacional.
1: Y está
0: bueno,
1: muy
0: está en 1,8. Uh-huh. Bueno, esto genera mucha expectativa en la gente que está, digamos, sobre todo el gobierno, que le interesaría poder anunciar que la inflación del mes de junio empieza con 1. Bueno, no le cambia la vida a quienes los están escuchando, a quienes tienen hoy que ir al súper, ni a cargar combustible, ni absolutamente nada, ¿no? No le va a modificar nada, pero no deja de ser una buena señal y una buena noticia de que baje la inflación.
1: Ojalá,
0: eso,
1: ojalá.
0: De eso no hay
1: ojalá,
0: dudas, ¿eh?
1: Ojalá.
0: Bueno.
1: Bueno, habíamos anticipado que también íbamos a comentar sobre cómo se van a desarrollar las distintas actividades, sobre todo las cuestiones que tienen que ver con la Municipalidad de Salta en el marco del feriado de mañana, que es el feriado por el 9 de julio, claramente, y pegadito a ese día, el 10 de julio, que pasó a ser una jornada no laboral, como la denominamos, o un feriado puente, si algunos le quieren decir así. La recolección de residuos, por ejemplo, va a ser normal en toda la ciudad, tanto el 9 como el 10 de julio. Eso es bueno tenerlo en cuenta y saberlo. Va a haber guardias pasivas en los cementerios, en los centros integradores comunitarios, en el Hospital de Salud Animal y el Tribunal de Faltas. Guardias pasivas. El Mercado San Miguel y sus anexos van a estar cerrados el día jueves y van a abrir con normalidad en su horario habitual el día viernes. Cerrado el Mercado San Miguel, los anexos del mismo, el día jueves. Esto con motivo de conmemorarse el aniversario 210 de la declaración de la independencia. La Municipalidad de Salta ya brindó los datos correspondientes a los servicios de manera pasiva el 9 y 10 de julio. En el caso de ambiente, desde la Secretaría de Ambiente y Servicios Públicos se comunicó entonces, lo reiteramos, que la recolección de residuos domiciliaria va a ser normal en ambas fechas, tanto el 9 como el 10 de julio, al igual que la limpieza y el barrido de las calles. El Cementerio de la Santa Cruz y San Antonio de Padua informan que ambos días van a estar abiertos de 7 a 19, pero la administración va a atender solamente hasta las 13 horas.
0: Bueno, vamos a hablar un poco de corrupción. En este caso no va a ser lo de Adorni. Vamos a volver a la corrupción kirchnerista. Porque hoy le dieron finalmente la prisión domiciliaria, le han concedido la prisión domiciliaria a Claudio Uberti. Quizás ha pasado el tiempo y no nos estamos acordando de quién es este hombre, que es un exfuncionario kirchnerista.
1: Sí.
0: Que en su momento declaró contra Cristina y decía que estaba amenazado en la cárcel en la que estaba cumpliendo los 4 años y medio de prisión que le habían dado por el caso, ¿te acordás del ingreso al país de $800,000 en aquella famosa valija del venezolano Guido Antonini Wilson, que después se supo que esa plata venía desde Venezuela, digamos, enviada por el chavismo para la campaña del kirchnerismo? Bueno, el tema es que para obtener el beneficio, este ex funcionario kirchnerista que se llama, reitero, Claudio Uberti, adujo no tan solo problemas de salud, sino que había sufrido amenazas de muerte dentro de la cárcel. Así que finalmente se le ha concedido la prisión domiciliaria. Claudio Uberti manejó los contratos de concesión vial y se convirtió en uno de los arrepentidos que reveló la trama de la recaudación ilegal que hacía durante el gobierno de Néstor Kirchner y que acaba de recibir el beneficio de la prisión domiciliaria, que lo va a cumplir con tobillera electrónica. Bueno, hasta ahora Uberti permanecía detenido en la cárcel de Ezeiza, está condenado a 4 años y medio de prisión por el ingreso al país de $800,000 en el caso este de la valija de Guido Antonini Wilson, uh-huh, que estaban destinadas a financiar la campaña electoral de Cristina Kirchner en el año 2007. Bueno, Huberti está siendo juzgado por su participación también en la causa del cuaderno.

0: de las coimas, donde la principal imputada es también la expresidenta Cristina Fernández de Kirchner y contra quien declaró Huberti. Bueno, así que esto es reciente, se lo voy comentando porque está ocurriendo en este mismo momento. Hablando de corrupción, Tobillino está desplegando, una serie de actividades muy interesantes desde el punto de vista judicial, porque está intentando que se aplique un nivel de censura brutal al caso, ¿no? Bueno, ya había pedido que haya gente que lo ha denunciado, o por lo menos, o que informa de todo lo que es el tema de la corrupción en la AFA, había pedido que no lo mencionen. Es decir, que haya gente que no lo puede mencionar, que no puede hablar de él en redes sociales ni publicar nada con el nombre de Tobillino. Increíblemente le han impuesto a gente una suerte de perimetral, que no se pueden acercar a Tobillino, que no pueden pasar cerca de la casa de Tobillino. Es decir, vienen pasando cosas increíbles con esta causa.
1: Una locura.
0: Y el rol vergonzoso de algunos jueces que tienen en sus manos esta causa, ¿no? Bueno, ahora Tobillino le ha pedido a la justicia que borren de la red X, que era el ex Twitter, a uno de los denunciantes de la corrupción en la AFA, que terminó destapando la lujosa mansión de Pilar. Es el legislador porteño Facundo Delgaíso, de la coalición cívica. Y la impunidad se termina pronto, dijo el dirigente de la coalición cívica. El abogado de los jefes del fútbol argentino adelantó que lo denunciará por los tuits y nos vemos en tribunales, le dijo. Bueno, todos sabemos que Tobillino tiene, y siempre ha tenido, ahora ha bajado mucho el perfil, pero siempre ha tenido un rol, o un perfil patotero. En todos los casos, acordate que lo ha tenido en muchos casos en cruce con mucha gente,
1: sí,
0: con el ex jefe de gabinete Guillermo Franco, también, además que llegó a insultos de características personales. Es un tipo muy desagradable, Tobillino. Acordate que le dijo hombrecito de los dientes amarillos a Guillermo Franco, es decir, y está acostumbrado a la acción patoteril,
1: sí,
0: porque además estás indicando como el que maneja patotas en Santiago del Estero para la apropiación de tierras, que tiene hartas denuncias, ¿no? Y se los indica a Tobillino como el jefe de estas mafias que se quedan con tierras, que usurpan, después los expulsan y se terminan quedando con una enorme cantidad de campos. Este accionar de Tobillino, obviamente, que es de perfil claramente mafiosa, en este tema de las tierras hay mucha gente de las justicias de Santiago del Estero que está involucrada y que además, tiene, algún tipo de conexión directa con Gerardo Zamora, que es el gobernador de Santiago del Estero.
1: Sí.
0: Gerardo Zamora está también en la causa de la mansión de Pilar, están muy sospechados de que todos esos autos antiguos que se encontraron en esa mansión de Pilar son de Gerardo Zamora, que tiene una enorme y gran colección de autos antiguos, él y su hermano Daniel, y que desde hace mucho tiempo no están en Santiago. La gente de Santiago testifica que ya no están más en Santiago, no tienen dónde tenerlos en la cantidad, y son los que aparentemente se han encontrado. Y también una de las grandes sospechas es que ese famoso helicóptero que aterrizaba permanentemente ahí en la mansión esta de Pilar, atribuida a Tobillino, el helicóptero que permanentemente aterrizaba en ese lugar es el helicóptero en el que se mueve Gerardo Zamora. Bueno,
1: vamos a ampliar
0: poco más de todo esto. Bueno, tenemos, por supuesto, para compartir más información, nos vamos al
1: Casa de
0: Centro
1: Gobierno,
0: Cívico, sí, Gran Bur, porque se está anunciando una nueva línea de crédito y se van a lanzar beneficios para incentivar el consumo. Vamos a escucharlo.
2: A todos los trabajadores de lo público también, porque hay hoy novedades también para los trabajadores de lo público. Todos conocemos la situación económica que está viviendo la Argentina. Si bien encontramos que la economía crece, pero crece de manera dispar, encontramos sectores como el sector de minería, como el sector agrícola, como el sector energético, que van para adelante, pero también encontramos algunos sectores, básicamente los que están relacionados con el consumo, con el comercio, con la industria, con la construcción, que son sectores que han ido perdiendo potencia en este tiempo. De las actividades económicas que tenemos, hay un grupo de sectores que empujan, hay un grupo de sectores que están cayendo y hay un grupo de sectores que está teniendo casi una variabilidad muy baja. En este caso, básicamente, el consumo y el consumo masivo es uno de los sectores que más sufre. Algunos servicios también está sufriendo, esto es por el poder adquisitivo menor que está teniendo la población argentina en este caso. Entonces, a partir de ahí, el gobernador entiende que tenemos que salir a traccionar y empujar las actividades económicas y básicamente esas actividades económicas que necesitan más atención del gobierno y un mayor acompañamiento. Así lo estamos haciendo también con los distintos sectores y con las administraciones municipales, estando cerca y atendiendo las demandas que nos van haciendo los trabajadores, los sectores y cada una de las actividades económicas. En este caso, obviamente, también quiero recalcar que un gremio como ADP, por ejemplo, acerca un pedido de refinanciación de deuda para los empleados, otros gremios también acompañaron la idea, esto es básicamente médicos, enfermeros, profesores, maestros, policías y todos los administradores, todos los funcionarios y personas que trabajan en la administración, que ya le vamos a explicar los detalles. Entonces, ¿con qué nos vamos a encontrar? Nos vamos a encontrar con una inversión de 1.000 millones de pesos, que básicamente van a ir destinados a hoteles, restaurantes, comercio. Además de esto, una fuerte inversión en construcción, una fuerte inversión en construcción en el segundo semestre. Además de esto, la refinanciación de las deudas de los trabajadores, que como le estaba contando recién, y además algunos beneficios que tienen que ver si te inscribís en rentas de la provincia durante todo un año no vas a pagar. Hasta el 31 de julio también, si tenés alguna deuda con rentas, también la posibilidad de refinanciar durante este mes. Entonces tenemos beneficios de todo tipo que van a ir apuntando básicamente a la construcción, al turismo y a los comercios y también a los trabajadores. Para darle más detalles, el secretario de Comercio, pedimos que se puede pasar a explicar de qué se va a tratar este Fondo Provincial de Inversión. Gracias.
3: Recibimos entonces con este aplauso al licenciado Rodrigo Monzo.
4: Buenos días señor gobernador, señor intendente, ministros, cámaras. Y bueno, muy contentos en el día de hoy de poder contarles este acompañamiento que estamos teniendo desde el gobierno de la provincia, un pedido de las cámaras, de la Unión Industrial, de distintos sectores que entienden, bien decía el ministro, la necesidad de estar cerca en un momento difícil, un momento que no tiene sentido explayarnos acerca del consumo y de cómo la venimos pasando, muchos sectores de la producción de la provincia. Pero en este caso vamos a hablar de la positiva, de lo que estamos generando en el día de hoy. En el día de hoy el gobierno de la provincia ha decidido para el consumo y para el sector turístico generar estas líneas de crédito, dos líneas de crédito bien marcadas, bastante interesantes, muy prácticas, pero sobre todo tiene que ver con la posibilidad de poner a disposición del sector de comercio 400 millones de pesos para ahí está 400 millones de pesos que se suman a 270 millones de pesos que ya estuvieron a disposición y que funcionaron muy bien durante los primeros meses, es decir, sumamos 670 millones de pesos para capital de trabajo. Una línea que la trabajamos, como les decía, con la Cámara de Comercio, con el Fondo Provincial de Inversiones como marco, y la verdad que estamos contentos por la practicidad, porque funciona, porque entendemos que ha sido aceptada por los comerciantes, ha sido aceptada por las cámaras, con lo cual esto viene a seguir incentivando y acompañando al sector. La forma de trabajo es, generamos un monto máximo de 7 millones de pesos a devolverse hasta en 180 días con 4 o 6 cheques, y la tasa de interés que utilizamos es la tasa pasiva del Banco Nación para plazos fijos, ¿sí? Que hoy está en el 19%, destaco eso, hoy puede variar, pero es una tasa sumamente competitiva, ¿sí? Con lo cual le dejo el micrófono a Nadia para que se explaye en relación a lo que se va a hacer desde el turismo.
3: Muchísimas gracias. Recibimos entonces a la Secretaria de Turismo de la provincia, licenciada Nadia Loza.
5: Muy buenos días a todos, señor Gobernador, señor Intendente, ministros, autoridades y a todos los presentes. Bueno, para nosotros realmente es un placer poder presentar esta línea de financiamiento para el sector turístico, y nos parece importante porque, un poco para contextualizar, Salta es un destino maduro, consolidado. En Salta tenemos 23.000 plazas hoteleras distribuidas en 800 establecimientos hoteleros y parahoteleros de todo el territorio provincial. Tenemos 45 prestadores de turismo aventura que prestan más de 200 experiencias a lo largo y a lo ancho de la provincia. Tenemos muchísima oferta consolidada y esa oferta es la que hoy tenemos que sostener. Salta tiene una planta turística que duplica, triplica y hasta quintuplica la oferta del resto de los destinos del norte. Entonces, más allá de toda la estrategia provincial, que incluye desarrollo, una gran apuesta a la conectividad aérea por política, por supuesto, de nuestro gobernador, hoy Salta es la puerta de entrada al norte argentino con 7 rutas directas a nivel nacional, 4 rutas a destinos internacionales, con más de 100 frecuencias semanales. Y todo esto, todas estas políticas que también incluyen, por supuesto, desarrollo, formación, calidad, promoción nacional e internacional, la generación de grandes eventos deportivos y culturales en Salta como atractores de la demanda, tienen que ser parte también de una estrategia que no solamente piense en atraer demanda, sino también en consolidar la oferta. Y es por eso que surge esta línea de créditos y, por supuesto, agradecer al Ministro de Economía, a Rodrigo, al Gobernador, por haber incluido a nuestra actividad que tanto la necesita el sector privado, y acá agradecer, por supuesto, la presencia del Presidente de nuestra Cámara, Facundo Asaf. Bueno, esta línea de créditos para el sector turístico está dirigida a todos estos beneficiarios, es decir, a toda la cadena de valor turístico.
0: Bueno, después lo vamos a ir contando nosotros con más tiempo. Se está presentando esto, que es unas líneas de créditos muy blandas, de fácil accesibilidad. Ya le vamos a contar y le vamos a ir dando detalles después, obviamente, pero se está presentando esto. Se van a destinar 400 millones de pesos, por lo que anunció el secretario de Comercio e Industria, el licenciado Rodrigo Monzo. Y le vamos a dar, le vamos a contar todos los detalles, ¿eh? De todas maneras, para quienes quieran, vamos a tener la información, quieran ver en detalles, vamos a tener la información en nuestra página web, que es ¿cuál, Sole?
6: www.fm899.com.ar.
0: Bueno, ahí van a poder encontrar, una vez que termine todo esto, obviamente, van a tener absolutamente toda la información ahí, ¿eh? Bueno, vamos a, obviamente, tener nosotros para avanzar, porque hay muchísima información. Hay unos videos, vamos a ver si lo podemos tener. Hemos visto todo lo que pasa en el mundo entero con Messi, con la selección argentina, con lo que pasó en el partido de ayer. Y ayer a la tarde, por suerte tenemos una audiencia maravillosa, nos han mandado un video de lo que pasaba en el centro, acá en Salta. Digamos, esto, el partido terminó a las 3 de la tarde, ¿no?
6: Más o menos.
0: Bueno, el video no lo mandaron unos oyentes de la radio, lo mandaron a las 4 y pico de la tarde. Miren lo que es eso. Son unas imágenes tomadas desde arriba que por suerte nos permiten ver la dimensión que tenía la celebración en el centro, ¿no?
6: Sí,
0: en pleno centro. Mirá todo lo que es la calle Caseros. completamente cubierta. La plaza, bueno, ni te cuento todo lo que era la plaza y las calles que salen de la plaza, que son las que estaba la calle Subiría. Uh-huh. Mira cómo estaba toda la calle Subiría.
1: ¿Cuántas banderas?
0: La calle Mitre, totalmente cubierta.
1: ¿Sí?
0: La calle Caseros, impresionante. Uh-huh. Realmente. Así que, unas lindísimas imágenes de lo que pasaba en el mismísimo centro, en la plaza. Qué muchísimos salteños. Ojo, esto fue tipo 4 de la tarde.
1: Sí, pegadito. Sí,
0: esto después se agregó.
1: Claro.
0: Después se aumentó. Claro. Bueno, así que bueno, se los queríamos mostrar porque me parece que ha ilustrado un poco cómo la gente se volcó inmediatamente. Y después esto que estamos viendo aquí,
1: y con qué euforia.
0: Después se duplicó esto. Así que por eso les decía.
1: Como si ya hubiésemos ganado.
0: Sí. No, pero además esto es una hora después que terminó el partido, claro. Digamos, ¿no? Así que imagínate.
7: Iban llegando, porque iban
0: llegando gente, claro, de todos lados.
7: En mi barrio, por ejemplo, andaban las motitos,
0: sí,
7: con la gente, los chicos con la bandera subidos, claro, con casco ahí, claro, dando, claro, vueltas, sí, al barrio, y bueno, y varios que se iban, sí, ¿no? En la camioneta, supongo que hasta que llegaron allá y todo lo demás,
0: bueno,
7: se juntó
0: bastante. Bueno, nos vamos a ir a una pausa y volvemos. ¿Cumplimos? Enseguida, porque vamos a escucharlo al gobernador de la provincia,
1: muy
0: de
1: bien,
0: Cabo San, que me va a hablar con respecto a esta línea de crédito que se está presentando. Y hablando de festejos, ayer hubo pérdidas lamentables. Hay un hombre que murió a raíz de una pelea en medio, sí, de los festejos, sí, por una pedrada.
1: Sí.
0: Así que
1: en Buenos Aires.
0: Nombre,
1: sí,
0: en Cañuelas, un hombre de 46 años.
1: Terrible.
0: Bueno, terrible.
1: Totalmente.
0: Bueno, lamentable siempre este tipo de cosas. Bueno, volvemos ya nomás.
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0: no es para encerrar.
1: 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Esto es Un Día a la Vez y estamos hasta las 13.
2: Bueno, muy bien. Muchas gracias, Sole. Está hablando el gobernador de la provincia, el doctor Gustavo Sáenz, respecto de esta línea de créditos y de incentivos que está lanzando el gobierno. ¿Lo escuchamos?
3: Señor director del Banco Macro, señores intendentes, intendente de la capital, intendentes que nos acompañan, diputados, senadores, personal de la administración pública, invitados especiales de las distintas cámaras que hoy día reciben. Son tres anuncios, ¿no? Importantes, como los tres goles de ayer. No nos podemos olvidar de eso, ¿no? ¿Cómo nacimos para sufrir? Está bien. Pues bueno, eso tenemos los argentinos, ¿no? Como ahora. Todos juntos buscando una solución a un problema, a una situación que afecta a muchísimos salteños y en este caso el gobierno cerca de ellos buscando soluciones para un difícil contexto. Hoy nos toca gobernar en uno de los momentos más complejos que tiene que ver con el contexto económico de la historia reciente de nuestra querida Argentina. Lo decía el ministro Divayur, hay sectores que sí claramente están creciendo, pero la mayoría no le está pasando bien. Somos plenamente conscientes de que atravesamos un escenario nacional marcado por una profunda caída del consumo, y de eso pueden dar fe los números que tenemos nosotros en la provincia, en las arcas provinciales, y por sobre todo ustedes, que son los más afectados, el comercio, el turismo, y todos los sectores a los que hoy día intentamos darles una pequeña solución para atravesar este mal momento que espero, y Dios quiera que sea así, en algún momento pase definitivamente. Ante esta difícil situación, esta gestión provincial no retrocede ni mira para otro lado. Por el contrario, respondemos acompañando a los distintos sectores de la economía con un paquete de medidas para estimular el consumo y el desarrollo de nuestras empresas. A través del Fondo Provincial, como bien lo decía el licenciado Monzo, se ha dispuesto a una inversión de más de 1.000 millones en líneas de crédito para capital de trabajo. Estas están destinadas a los sectores de comercio y turismo e incluyen facilidades de pago mediante el descuento de cheques con una tasa altamente beneficiosa del 19% nominal anual. De igual manera, buscamos fortalecer
2: el consumo interno. Está el gobernador anunciando esta línea de crédito. Después, pues ya saben, le vamos a contar nosotros un poco acá, se lo vamos a resumir un poco y va a quedar, obviamente, publicado en nuestra página web para que todos los interesados puedan ir a la información completa. Nos vamos al móvil con César Lazo, que está ahí en el lugar. César, te escuchamos.
4: Lo vamos a escuchar al ministro Divayur. Ministro, una propuesta del gobierno provincial hacia un sector importante de la provincia como para poder dar una ayuda económica.
5: Básicamente nos encontramos que el consumo viene cayendo en la Argentina hace mucho tiempo. Esto impacta en las cuentas de las empresas, impacta en las arcas públicas, impacta en la realidad de los hogares. Por esto es que hemos diseñado un conjunto de acciones, en primer lugar con el Fondo Provincial de Inversiones, más de 1.000 millones de pesos. Estos 1.000 millones están destinados con una tasa blanda, con la tasa pasiva, es la de plazo fijo, a 6 meses con cheques. Es un trámite ágil que se puede hacer con dos meses de gracia. Entonces lo puedes hacer acá en el Ministerio de la Producción y puedes obtener ese crédito. También es para hoteles, para gastronómicos y para comercios en general, para las pymes salteñas. En segundo lugar, tenemos ya para el lado gastronómico y para hotelería descuento de 20-30%, 6 cuotas sin interés para fomentar el consumo en cada uno de los lugares. También en las cuentas de los maestros, de los enfermeros, de los profesores, de los policías, etcétera, a pedido de los gremios, hemos dicho, che, mira, las personas que tienen varias líneas de créditos abiertas, que tienen que pagar la tarjeta, tienen un crédito personal, etcétera, se va a unificar todo en el sistema financiero y se le va a dar la posibilidad de refinanciarla y tener una sola línea de crédito. ¿Con qué límite para
0: los empleados?
5: No, el límite que tiene, digamos, la posibilidad de, se junta toda la deuda que tiene y a partir de ahí se le hace una refinanciación. Eso lo va a tratar el banco uno por uno, tanto empleados provinciales como empleados municipales también.
6: ¿Cuál es la relación entre el banco, no? ¿Financia algo la provincia? ¿Pone algo el banco? ¿Cómo se financia en ese sentido?
5: Bueno, hay algunas cosas que es solamente Fondo Provincial de Inversiones, que lo manejamos la provincia. Esa es una línea que tiene el Ministerio de la Producción a través de la Secretaría de Comercio y también la maneja la Secretaría de Turismo. En ese caso el banco no interviene. En el caso del banco hay una parte que pone el comerciante, hay una parte que pone el banco. En otra línea de crédito hay una parte que pone la provincia y subsidia un poquito de tasa. En general, y después en la deuda de los empleados, es simplemente la relación entre el empleado y el banco.
6: No interviene. ¿No le parece que podría haber sido mejor que directamente los bancos bajen las tasas y evitar esta situación? Porque bueno, si llega a este extremo por la alta morosidad que hay.
5: Y por el tema de la baja de consumo que tienen las personas. Cada vez hay menor poder adquisitivo en el país y eso hace que las personas están utilizando los créditos muchas veces para el consumo diario, no para inversión y para alguna cuestión extraordinaria, sino para el consumo cotidiano. Eso le tapa.
6: Javier Milei, ministro.
5: No sé, si de contramano, nosotros tenemos una mirada provincial y vamos a ir para adelante. Ah, me faltaba aclarar una cosa. A la construcción también, en cada uno de los municipios y en cada uno de los lugares de la provincia, también la vamos a fomentar para que, bueno, no perdamos puestos de trabajo y para que generemos más actividad económica.
6: ¿En cuanto a las tasas, qué tasas van a manejar estas líneas de crédito?
5: Hay algunas que son del 19%, es la tasa hoy que tenemos de tasa pasiva, básicamente.
7: Bien, ministro, la molesta un minutito. Está el indio Abdala en el estudio. Ahí la escuchan.
2: Hola. Muy bien. Roberto, ¿cómo estás? Buen día. Gracias por atendernos.
8: ¿Qué tal, indio? ¿Cómo estás?
2: Bien, bien. Gracias por atendernos, como siempre. Bueno, te quería consultar porque indudablemente que mirarla nada más a la caída del consumo, digamos, me parece un tema preocupante, pero además, agregado, digamos, a lo que es el contexto exclusivamente económico, este tema de la morosidad en las tarjetas de crédito que está impactando en el consumo, porque la gente se ha quedado sin poder utilizar las tarjetas, pues eso me parecía realmente muy oportuno porque está como todo ligado, digamos, y la caída del consumo, cómo está afectando la caída de la coparticipación de la nación a la provincia, de la provincia a los municipios, digamos, es una cadena muy complicada, así que hacer algo me parece que es importante.
5: Me parece sí que es así, es entender la realidad de la personas, de los hogares, de los comercios. Esto, viste, los sectores que más sufren son los que más mano de obra generan, ¿no? El 50% de los empleados se genera en comercio, industria y construcción, y son los que vienen en caída. Esto hace también que las personas tengan a su vez menor poder adquisitivo, que a su vez, bueno, entramos en el círculo ese, gastan menos, consumen menos, y cuando entraron a financiarse los gastos corrientes con crédito, lógicamente eso tiene un par de vueltas, porque a la tercera vuelta ya caíste en una situación donde tenés que pagar el crédito y a su vez tenés que seguir haciendo el consumo cotidiano. Entonces, normalmente el crédito hay que utilizarlo para cuestiones extraordinarias, ¿no? Las personas lo utilizaban para comprarse un electrodoméstico, para construir algo en su vivienda, o para un automóvil, una moto, o quizá para algunas vacaciones, pero no para el supermercado. Y ahora
0: Muchas veces lo utilizan para eso, por lo tanto, bueno, cuando tienen que pagar de vuelta al supermercado y a eso agregarle el crédito, hace que no están pudiendo pagar, entonces van tomando créditos cada vez más caros, porque pagas el mínimo de la tarjeta y hoy te cobra una tasa del 70%, pero además de eso tiene un costo financiero total que es cerca del 100%, porque tiene seguros y tiene un conjunto de cosas y gasto administrativo que lo hacen muy caro. Entonces entran en un pozo y en un bucle hacia abajo. Entonces, bueno, una forma de ayudarlos es, bueno, unificar todas las deudas que tenés en una sola. Entonces, que te deje margen para adelante.
2: Sí, sí, claro. Bueno, te pregunto por la línea de crédito de estos 1,000 millones de pesos que se van a destinar. ¿Qué sectores y qué requisitos, además? Porque la facilidad del tema de los cheques, que es lo que escuchamos.
0: Sí, tenés que estar adherido a las cámaras, porque se hace con las cámaras de comercio y con la cámara de turismo. Básicamente, ser una empresa de esas cámaras y... se hace con cheques, muy sencillo, porque lo garantizas con cheques.
2: Y tiene,
0: con una tasa muy, muy barata, sí.
2: ¿Tiene un tope cada uno de los créditos?
0: Sí, 10 millones y 7 millones, de acuerdo, si sos gastronómico y hotelero, 10, y si sos comerciante, 7.
2: Bueno, esto realmente con una tasa de cuánto, ¿cómo va a ser?
0: Hoy está el 19%, hoy está el 19% anual, ¿no? 100% anual. Y la real también es esa, porque no tenés otro gasto administrativo, ni seguro, ni otras cosas que te encarece un crédito normalmente.
2: ¿El plazo de devolución es de cuánto? ¿Cuántos cheques
0: tenés? 6 meses. Seis meses, puede dar 4 o 6 cheques de acuerdo a lo que quieras. Si querés tener dos meses de gracia y después pagar, lo puedes hacer en 4. Y si querés pagar todos los meses, en 6.
2: Bueno.
0: Y funciona, porque ya lo hemos hecho otra vez. Y funcionó y tuvimos... La gente lo paga, las empresas lo pagan y se apalancan con eso y bueno, justamente cuando lo están necesitando lo están utilizando y de verdad tiene una devolución muy buena por parte de los empresarios, entonces ayuda, ¿viste? Estas líneas.
2: Sí, sí, sin duda. Bueno, te quería preguntar ¿cómo sigue el análisis del equilibrio financiero que tiene la provincia, del que generalmente hablamos con vos, frente a una situación tan complicada como la que está, digamos, la caída del consumo, caída de la coparticipación? Obviamente que la caída del consumo también repercute aquí entre lo que recauda la provincia propiamente. ¿Cómo están, digamos, cuán cerca están de que se pueda romper ese equilibrio?
0: Cerramos el semestre hace unos días, también con equilibrio fiscal, o sea que cerramos junio con equilibrio, o sea, tenemos 6 años y 6 meses con equilibrio en la provincia de Salta. Y yo entiendo que, la expectativa que tenemos es que hayamos llegado al piso, y eso es muy bueno, viste que junio mejoró con respecto a junio del año pasado. El consumo masivo, ahí después hay sectores dentro del propio consumo que han ido para abajo y otros han ido para arriba, sí tiene que ver el mundial y tiene que ver algunas cosas, o sea, ahora vamos a esperar julio. Pero si llegamos al piso, todo lo que viene en materia de recaudación y administración es mejor, porque no es que te cae todos los meses la recaudación, nosotros vinimos de 9 meses seguidos de caída, y encontramos que junio hizo piso. Ahora veremos qué pasa en julio. Si julio también hace piso, bueno, podemos decir llegamos al valle y, viste, cuando vas bajando en la curva y llegas al valle y a partir de ahí la expectativa y la esperanza es que empiece a ir un poquito para arriba. Nosotros como provincia lo sabíamos y sabíamos que no íbamos a encontrar con un semestre como este. Fue un poco más duro de lo que esperábamos, eso es la verdad, pero sí hicimos las previsiones necesarias. Por eso nos da equilibrio y lo mismo hicimos para el semestre que viene. O sea que el semestre que viene tenemos perspectivas positivas, no en el sentido, no sumamente positivas, esto es, si quiere decir, no esperamos un crecimiento enorme, sino que hayamos hecho piso y con eso nosotros vamos a poder administrar. Es lo que le garantizamos a los 60 intendentes. Nosotros dijimos, te vamos a garantizar el piso de febrero para que no sufras las caídas, porque ellos tienen menos capacidad de soportarlas como tiene la provincia. Entonces, a partir de ahí, ellos tienen una coparticipación estable. Nosotros nos hacemos cargo de amortiguarles los vaivenes de la coparticipación.
2: Bueno.
0: Sin embargo, ahora también vamos a hacer una inversión importante en otro sector como la construcción, para tratar de darle dinamismo a la provincia, ¿no? Para generar puestos de trabajo y actividad económica en esos lugares.
2: Concretamente, ¿se puede saber en qué va a haber concretamente?
0: ¿De obras?
2: Sí.
0: Bueno, vamos a continuar con, obviamente, las rutas que estamos encarando. Vamos a terminar las obras grandes como la ciudad judicial de Orán y ese tipo de obras que estamos yendo para adelante, pero vamos a reparar todas las comisarías, los centros de salud, vamos a trabajar en los tinglados de las escuelas, en las obras que quedaron de Nación sin terminar en los colegios y en las escuelas, básicamente tres escuelas técnicas que necesitaban. Estamos equipando a las escuelas técnicas también, más de 2.000 millones de pesos vamos a poner en equipamiento en esas escuelas. Entonces, repartidos por todos los municipios, porque esos lugares están en todos los municipios. Entonces, dándole mano de obra local, ¿no?
2: Bueno, una noticia que pasó, a ver, por lo menos para me parece, ¿no? Que pasó un tanto desapercibida, quizás por todo este entusiasmo del Mundial y todo lo que son, digamos, algunas noticias nacionales resonantes. Se ha enviado, y a mí me parece que es un dato no menor y muy importante, se ha enviado, creo que es el séptimo ejercicio que se ha mandado a la legislatura. Sí.
0: Es importante lo que decís, Indio, porque le expliquemos a la audiencia. Nosotros tenemos todos los años una ley que se llama Ley de Presupuesto, que lo vota la legislatura, ¿no? Es la base de la República. Y la República es la división de poderes, básicamente. La legislatura le ordena al Ejecutivo a través de una ley, que es la Ley de Presupuesto, a dónde tienen que gastar los recursos nacionales y provinciales. Entonces nosotros tenemos una línea de ingresos y una línea de gastos. Con esa ley, una vez que la completamos, rendimos cuenta a la legislatura con un balance que se llama cuenta general del ejercicio. Ese balance junta todo el Ejecutivo Provincial, todas las empresas del Estado y a su vez el Poder Judicial y el Poder Legislativo. Nosotros consolidamos todo el Estado en la rendición de cuentas. Y a partir de ahí le devolvemos a la legislatura y le devolvemos a la auditoría esta cuenta general, es decir, el presupuesto que nos autorizó el año pasado, ejecutado al otro año. Y tenemos hasta el 30 de junio, y lo hemos presentado el 30 de junio, como corresponde, ya es la séptima vez. Ahora, ¿qué hace? La auditoría evalúa la cuenta general, la legislatura evalúa la cuenta general, y a partir de ahí, la aprueba o no la aprueba. Eso es, así funciona, y esa es división de poder puro.
2: Que me parece que es realmente muy importante, porque esto no ocurría habitualmente y me parece que es importante destacarlo, así que quería aprovechar la oportunidad para preguntarte. Roberto, no te quiero quitar más tiempo, debes estar ahí requeridísimo seguramente, así que gracias por atendernos como siempre, muy amable.
0: Un abrazo grande.
2: Hasta cualquier momento, hasta luego, adiós. Bueno, César, vos me dirás cómo seguimos.
7: Vamos a hablar con el profesor Fernando Amazone, porque bueno, aprovechar que nos cuente cómo ha recibido lo presentado el día de hoy, y después vamos a preguntarle sobre paritarias. Profesor, muchísimas gracias por el tiempo con FM Profesional. ¿Qué recepción tiene de esto? Porque según lo que dice el ministro, un pedido de los gremios.
8: Sí, bueno, fue un pedido específico de ADP, que luego el resto de los gremios se plegaron. Lo veníamos charlando desde febrero y en charlas informales con el ministro. De que poder que el banco, que nuestro el agente financiero de la provincia, realice una línea de crédito para el desendeudamiento de los trabajadores, no tan solo docentes, sino de todos los trabajadores. Y bien como lo dijo el gerente del macro, no importa que cobren en otro banco, lo que sea, sino es en el banco llevar todas las deudas que se tenga, que se englobe todo. Esperemos que la tasa sea la tasa preferencial, como dijeron, y de ahí poder quedarse el trabajador con una sola cuota, que sea una cuota accesible, para poder tener más disponibilidad de su salario, ¿no?
7: ¿Esta tasa no está todavía especificada?
8: No lo dijeron acá, por eso quiero ver qué tasa, pero bueno, el gerente dijo que era una tasa accesible de acuerdo a la mora que tengan las deudas, ¿no?
4: Lo voy a molestar un minutito, está el Indio Abdala en el estudio. Indio, te está escuchando el profesor Fernando Mazzoni.
2: Ah, bueno, muchas Hola, gracias. Indio. Fernando, ¿cómo estás? Buen día. Bien, gracias por atendernos. ¿Cómo estás? Muy bien, ¿vos?
4: No, muy bien, muy bien.
2: Bueno, muy bien, muy bien. Y esto me parece que es que se haya atendido, esto me parece que realmente era una suerte de urgencia, porque el endeudamiento de la gente, sobre todo con el tema de las tarjetas de crédito, necesita de respuestas inmediatas, porque la gente empezó a utilizar la tarjeta para alimentarse, ¿no? Y que se le puede unificar en un solo lugar, con un solo crédito, sacarse todas las deudas de encima y con una tasa que se puede llegar a negociar que sea beneficiosa, me parece que es importante, porque las tasas más altas justamente son las de la tarjeta de crédito.
4: Así es, Indio, es lo que nosotros veníamos pidiendo. Este es un pedido de ADP, inclusive aprobado por el propio Congreso de la ADP, que se realizó el 27 de junio, pero yo ya venía hablando en muchas reuniones formales e informales con el ministro de Economía, que me preocupaba muchísimo el nivel de endeudamiento, no tan solo del sector docente, sino de toda la administración pública. Y bueno, como bien dijo el gerente del banco, que va a hacer esto, como vos bien lo decís, de juntar no solo la deuda que tengan con el Banco Macro, sino todas las deudas de billeteras virtuales, de tarjeta de crédito, de todo, y es muy importante que sea una tasa preferencial y que el trabajador termine pagando una cuota accesible y pueda disponer de su dinero y no estar ahogado al nivel que están, ¿no? Uh-huh. Que yo ya lo venía marcando desde el año pasado en la cantidad de crédito que pedían desde el... en el propio gremio también.
2: ¿Los gremios van a negociar esa tasa o digamos va a ser una negociación particular entre...?
4: No,
2: entre...
4: yo creo que esta es una oferta que el banco debe realizar, como uh-huh. están realizando diferentes bancos a nivel país, y de ahí yo estoy totalmente convencido, tiene que ser una tasa preferencial y donde el paquete de la deuda que tenga le termine siendo muy beneficioso al trabajador para quedarse con una sola cuota, ¿no?
2: Sí, sí, claro. No, además, no tener no tan solo diversificadas las deudas, sino que tener
4: intereses. No, aparte que vos has visto que la deuda de la tarjeta de crédito se va acumulando, sí, sí, y sí. Te cobran 180%, es una tontera, una falta de respeto, de ética, de lo que quieras llamarle, el valor de esas tasas dentro del marco económico que teóricamente uh-huh. es real para la nación. Ese tipo de tasas no tendrían que existir. Yo no sé por qué no interviene el propio Banco Central, que es el ente regulador, y marca el tema del nivel de las tasas.
2: Sí, bueno, me parece importante, sobre todo que te quedes con una sola deuda, pero que además eso te permita liberar las tarjetas, porque si no vas corriendo con el pago del mínimo y bueno, no lo alcanzas nunca, ¿no? Es una cosa tremenda.
4: No, eso es algo terrible, terrible que... todo en algún momento capaz que no ocurrió y la verdad que sí, que hoy no sé del porcentaje, pero muchísimos trabajadores están en esa situación, ¿no? Uh-huh. Y bueno, están muy contentos también los intendentes, que alcance también a los empleados municipales.
2: Bueno, ojalá se alivie la situación para todos los que los pueda alcanzar este beneficio. Gracias por atendernos,
4: sí,
2: Fernando.
4: Esto es totalmente independiente, que estamos esperando la convocatoria a la mesa de revisación uh-huh. Salarial, ¿no?
2: Claro, bueno, que tiene que empezar ahora, ¿no? En poco
4: sí,
2: tiempo.
4: Sí, ¿eh? sí. Ahora en el mes de julio tiene que empezar.
2: Bueno, muy bien. Fernando, gracias por atendernos. Un abrazo.
4: Un abrazo, Indio. Que estés bien.
2: Que andes muy bien. Hasta luego. Adiós.
4: Gracias, profe. Hasta. Ahí está.
2: Bueno, César, bueno, gracias. No quiere nadie. Bueno, volvemos con vos enseguida, ¿eh?
4: Perfecto.
2: Gracias, hasta César. Luego. Hasta luego.
1: Así pasaba César Lazo con nosotros. A través de él tenemos a la palabra de Fernando Mazzoni y antes del ministro Roberto Di Bayur. Hay un accidente grave, nos informan, en Zavala y Lerma. Está todo cortado por la zona, así que pueden evitar, si pueden evitar, Zavala y Lerma, háganlo, por favor, por un accidente que se ha producido. Ya les vamos a dar más detalles.
2: Bueno, muy bien, perfecto. Señoras y señores, nos vamos a las noticias y volvemos enseguida.

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La temperatura 11 grados, 2 décimas, la humedad 54%. En el orden local, en hechos diferentes, mueren tres motociclistas luego de chocar con colectivos. En plena jornada de festejos por el triunfo de la selección argentina, la policía de Salta tuvo que actuar en tres hechos trágicos que sucedieron en la provincia. Lo llamativo es que en los tres casos estuvieron involucrados colectivos y que por la muerte de tres hombres debió intervenir la unidad de graves atentados contra las personas. Lamentablemente, hasta la fecha hay 5 víctimas fatales por siniestros viales en la primera semana de julio y 79 en lo que va del año. El oficial Juan Posadas, de la División de Prensa y Difusión de la Policía de Salta, informó por profesional que los dos primeros hechos sucedieron en la capital. Sucedieron en la tarde, el primero en barrio Solís Pizarro, cuando una moto chocó con un colectivo de la línea 4 en calle Los Tucanes y El Cóndor, y el segundo fue en barrio 25 de Mayo, en calle Olavarría y pasaje Metán, donde una moto choca con otro colectivo, también de la línea 4, y muere un hombre de 52 años. Los hechos son investigados, pero además explicaba Posadas que pasadas las 4 se toma conocimiento de un siniestro vial que en este caso ocurrió en Apolinario Sarabia, en ruta provincial 5. Según los datos aportados, una moto y un colectivo que venía de Tucumán chocaron y lamentablemente el conductor de la motocicleta también perdió la vida. En Misiones, pasa la agua, consolida el apoyo de intendentes y Rovira enfrenta olas de desafiliaciones. En un hecho insólito, en las últimas dos décadas de hegemonía oficialista en Misiones, el gobernador Hugo Pasalacqua rompió la alianza política con Carlos Rovira, el caudillo que controló el Frente Renovador de la Concordia durante más de 20 años. La distancia se profundizó con el lanzamiento de Encuentro Misionero, espacio al que Pasalacqua no pertenece, según ratificó públicamente su jefe de gabinete, Carlos Caco Sartori. Formábamos parte de un partido en la renovación que se extinguió. Ya no existe más, afirmó Sartori, quien denunció que un grupo se llevó fichas de afiliación sin autorización.

0: En el mundo, Italia, una explosión dejó dos muertos en una fábrica de fuegos artificiales. Dos personas murieron después de una explosión registrada en una fábrica de fuegos artificiales en el centro de Italia. La mañana de este miércoles, informó el diario italiano La República. La explosión se produjo en el interior de un búnker de producción de la empresa Pirotecnia Mattei, en Borgosore, en la provincia de Reiti. Los bomberos pudieron recuperar de entre los escombros los cuerpos de las dos víctimas, identificados como una mujer y un joven. 11 grados, 2 décimas la temperatura, la humedad 54%, la máxima para hoy 20 grados. Es la hora 12:13 minutos.
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0: 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Y aquí estamos nosotros en un día a la vez en la mañana, acompañándolos hasta las 13.
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0: Tenemos 12 grados en la temperatura y nos preocupamos por vos. 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
1: Información relevante e importante para tener en cuenta en el marco de cómo van a ser los cortes y los desvíos en la jornada de mañana. No nos olvidemos que hay actos importantes respecto al 9 de julio y tiene un operativo de tránsito por esos actos. Este 9 de julio se implementará un operativo especial a partir de las 7 de la mañana, tempranito. El desfile comenzará a las 10:30 sobre Avenida Independencia. Va a haber cortes y despejes en ambas manos desde la avenida, lo digo bien, desde Los Partidarios hasta calle Astigueta, a partir de las 7 de la mañana. Es por eso que desde aquí se pídese que prevén y planifiquen el recorrido con anticipación utilizando vías alternativas para evitar demoras. Reitero, desde las 7 de la mañana, cortes y despejes sobre Avenida Independencia, desde Los Partidarios hasta calle Astigueta.
2: Ahí bueno, está. Muy bien, muchas gracias. La celebración y conmemoración del 9 de julio descrito. ¿El chocolate a qué hora es? Eso lo, me interesa.
1: Después del acto, seguramente será tipo 11,
2: bueno,
1: 11 y media.
2: ¿Tan tarde? Sí. Mira, porque el chocolate es como para calentarse.
1: Debería ser lo primero, desayunamos, claro.
2: O sea, llegás ahí, una buena taza de chocolate caliente, rico, maravilloso, digamos, ¿no? Uh-huh. Bueno, de las cosas más esperadas, ¿no? Del 9 de julio.
1: Seguro.
0: Cosas lindas, más con
2: el chocolate caliente, ¿no? No le vamos a quitar, obviamente, todo lo que el significado que tiene el 9 de julio.
1: Pero tampoco
2: le vamos a quitar la importancia que tiene una buena taza de chocolate caliente.
1: Sin duda,
2: ese día,
1: salud por eso.
2: Así que, bueno, aprovecharlo. Bueno, señoras y señores, ¿cómo tendrá voz todavía el señor Marcelo Armando Hoyos? ¿Cómo habrá gritado ayer los goles estando ahí en la cancha viendo este sufrimiento que hemos tenido todos los argentinos y este desenlace feliz que ha tenido el partido frente a Egipto? Bueno, si le quedó voz, vamos a poder hablar con el señor Marcelo Armando Hoyos, que está en los Estados Unidos. ¿Cómo estás? Muy buenos días.
3: ¿Qué tal? Buen día.
2: Ahí está.

0: Bueno, a ver, ahí te estamos recibiendo.
1: Feliz y contento. Después de sufrir el que gocien, digamos, claro.
0: Te cuento, Marcelo, te estamos recibiendo bastante entrecortado, así que te escuchamos a medio a medias, ¿eh? A ver si te podemos escuchar. Ahí, a ver.
1: Ahí estamos
0: mejor,
1: bueno,
0: me parece.
1: Bueno,
0: tenés voz por lo menos. ¿Cómo te fue? ¿Gritaste los goles?
1: Bueno, sí, digamos, uno, a ver, uno es hincha de la selección, ¿no? También hay que decirlo, ¿no? Yo me inhibo porque obviamente uno debe tener un sentido de lo que ofrece como comentario, ¿no? Y esto es muy importante porque esto hace a la conexión que tiene con el público. De manera que, no, digamos, no hay objetividad porque siempre partimos de la objetividad. Analizamos el hombre, ¿no? Y yo soy un hombre que tiene su pensamiento, su gusto por el fútbol y también mi comentario es subjetivo. De manera tal que en eso tratamos que independiente posible de ese pensamiento. Dicho esto, yo creo que ayer la selección argentina ganó el partido mental, no el partido táctico. El partido táctico lo ganó Egipto. Egipto supo cómo jugarle a la Argentina, se replegó bien, jugó un partido físico, tuvo 4 amonestados, hubo 22 faltas, y posesión de la pelota solo 34%, y jugó saltando la línea con contragolpe rápido. Así que Egipto ganó en el campo de Como, pero también lo ganó en el con goles. Entonces, ahí lo con claridad. Ahora, el partido mental lo ganó la Argentina, porque hay 3 momentos de quiebre en el partido donde la Argentina puede superarlo, porque tiene una condición mental respecto a lo que está pasando. Yo le llamo la interpretación. ¿Por qué razón? Porque uno toma decisiones según cómo interpreta. La verdad que no es tan importante lo que está sucediendo, sino cómo reaccionamos ante lo que está sucediendo. Y si logramos interpretar bien qué es lo que está sucediendo, podemos hacer eso. Y Argentina dio clara respuesta de eso, porque hubo 3 momentos en el partido de Argentina. Uno, cuando el penal Messi, el empate. Segundo, cuando hacen el segundo gol, que deja a todos callados, incluso en el estadio, con una sensación de valijas armadas para volvernos, y el gol de Romero. En ese momento, el que estaba sólido, se pierde la cabeza con el reclamo del tercer gol. El tercer gol es la pieza clave que termina por desarmar mentalmente a los egipcios. Entran en el reclamo del banco, entra en el reclamo al árbitro, amonestación del técnico, expulsión de un ayudante del técnico, los jugadores se sacan, empiezan a hacer un partido contra sí mismo, le agarra miedo escénico y se pliega y no marca más, y se olvida de la marca escalonada a Messi, y se olvida de tapar las puntas como lo había hecho, y se olvida de y el arquero pierde el eje, porque la figura está ahí, si cuando Argentina atacaba el arquero, y termina por esa fortaleza mental de no importar que lo que la diferencia no está en lo que tiene, sino en cómo Argentina gana el partido mental y por su jerarquía termina ganando en el arco 3-2.
0: Bueno, a partir de esto, digamos, hay como una suerte de consideración impresionante de cómo salir de la adversidad, ¿no? Es lo que le están, elogiando a la Argentina, de cómo, ha conseguido el espíritu importante, el espíritu de lucha concretamente, de no entregarse, y se lo atribuyen particularmente a una suerte de liderazgo que tiene Messi, para imponer ese tipo de actitud al resto del equipo y llevarlo al equipo para adelante.
1: Bueno, yo lo que creo ayer el caudillo fue Cuti Romero, uh-huh, y Paredes jugando inteligentemente el partido que jugó, dio 334 pases y eso es muy importante porque el hombre que iniciaba el ataque lo hizo correctamente, y después en el retroceso Argentina salva el 3-2 cuando estábamos 2-2, porque se da cuenta qué partido se estaba jugando, entonces nos van toda la carga Barraca. Y a mí sí, lo que me preocupa para el futuro es que estamos defendiendo mal por un orden táctico erróneo de Scaloni. Es decir, pues no puedes en dos partidos no hayan hecho 5 goles, y 5 de goles, 4 fueron efectivos. O 5 porque la jugada de Egipto terminó en gol, pero la falta se cobra en el inicio de la jugada, no en la finalización de la jugada. Entonces, el concepto crítica, yo lo tomo a la terminación de la jugada, es decir, los rivales terminan 5 veces en el arco de Argentina, 5 veces en el arco de Argentina, entonces se está marcando mal, pero además los rivales que no son superiores a la Argentina, pero además el cuadro estadístico del partido no mostraron esa suplementación de 5 goles, pero por qué razón, porque hay 3 puntos fundamentales que determinan la estadística de lo que yo estoy diciendo. Primero, ninguno de los equipos, ni Cabo Verde, ni tampoco Egipto, pasaron el 34% de posesión de pelota, uno. Segundo, ni Cabo Verde, ni Egipto remataron más veces que la Argentina. Mario, remataron el 50% menos de lo que hubiera hecho la Argentina, de lo que hizo la Argentina durante el partido. Y en tercer lugar, perdieron el 60% de la pelota en ataque. O sea, quiere decir, un equipo de la jugada y un equipo que remata poco al arco, te hace.
0: Bueno, a partir de esto, digamos, obviamente que la Argentina ha puesto, digamos, un punto clave para continuar en el Mundial, pero ha dejado muchas dudas, que son las que estás planteando vos, digamos, de estos errores tácticos. ¿Qué crees que puede pasar para el próximo compromiso que tiene la Argentina? ¿Crees que va a haber algunos cambios, no tan solo de hombres, sino de táctica por parte de Scaloni?
1: Bueno, eso es muy difícil saberlo, pero lo cierto es que, digamos, yo creo que ayer estamos defendiendo casi con línea de 3, porque Molina y Tiafico subían permanentemente, pero el retroceso no era bueno. Terminó Lisandro jugando por la izquierda, y ese juego por la izquierda, digamos, lo que pasó es que dejó a los delanteros rivales pie a pie con Romero, y entonces es difícil defender así. Yo creo que más allá del posicionamiento excelente, para mí el problema está en el tránsito del medio campo. La Argentina deja que su rival transite el medio campo, que esa zona, que la división, entonces cómo defiende y cómo ataca. Y yo creo que hay que saber muy bien que no solamente hay están las 4 acciones, hay que tratar de hacer las 4 acciones bien, que son defender, recuperar, gestar y atacar. Argentina envió más.
0: Bien,
1: por eso le hicieron 3 goles.
0: Claro. Acá está Matías, que te quiere hacer una consulta. Marcelo.
2: ¿Qué tal, Marcelo? Buen día para vos. Te quería consultar en particular sobre 2 temas. Uno relacionado al tema del arbitraje. Si vos pudiste hablar con algún especialista, con alguna persona vinculada justamente a estos temas reglamentarios, sobre sus impresiones respecto a la actuación de ayer de la terna francesa. Y, bueno, si te sorprendió también las declaraciones tanto del técnico como de uno de los jugadores de Egipto respecto a la selección argentina y, bueno, esto que está siendo cada vez más sonado sobre el vínculo con la FIFA y que todo estaría muy a favor del combinado nacional.
1: Bueno, evidentemente, a ver, en la jugada de interpretación, porque las jugadas técnicas son, el reglamento dice eso y se acabó. Ahora, las faltas y las manos de interpretación no son jugadas dentro del reglamento que se interpreta si está extendida o no del cuerpo, la mueve a la mano impidiendo que el balón o si el contacto físico amerita falta. Y en las 2 jugadas, que era el quinto físico, está claro. con McAllister no, porque hay un empuje entre los dos jugadores. Entre McAllister y el rival se toman, hay una sujeción, no hay sujeción, hay disputa. Y en la disputa cae el jugador árabe, no hay infracción. Y después en la de Julián Álvarez Castalá, que reclaman como falta penal, el árbitro, incluso el árbitro le dice, el árbitro interpreta que es una jugada propia de partido de la que se llama, no hay influencia de infracción cuando va la disputa de la pelota en el contacto físico. Es decir, el jugador y se produce contacto físico en busca de la pelota, ese contacto físico sí que falta. Bueno, lo que pasa es que viene una falta anterior donde se...
0: Ay, qué lástima que se nos está interrumpiendo, ¿eh? Qué pena. Bueno, vamos a ver, porque bueno, se nos ha interrumpido, ¿no?
2: La comunicación. Una pena.
0: Bueno,
2: sí. Teniendo en cuenta todo esto que veníamos...
0: Sí.
2: Dialogando, y bueno, ahora las repercusiones, más allá de lo que pasó en la conferencia de prensa que dijo el director técnico de Egipto, también estuve leyendo ahí unas palabras de Manolo Lama, uno de los relatores más reconocidos de la historia de España, periodista uh-huh. deportivo él, mencionando que lo que vio del partido de Argentina-Egipto es el mayor robo que vio en su vida.
0: ¡Epa!
2: Y entonces por eso a mí es como que me sorprende, ¿no? De que digan con tanta vehemencia algo que sencillamente ha quedado a interpretación y que, en definitiva, no se presta para tanta polémica las decisiones que se han tomado durante el partido.
0: Bueno, vos sabés que hay un tema que lo estuve siguiendo algunos audios, algunas cosas. Hay en España, por eso hay que tener mucho cuidado lo que pasa en España, hay un programa que es el programa, dicen que es uno de los programas deportivos más escuchados uh-huh. y que tiene mayor influencia en el mundo del fútbol de toda Europa.
2: Sí, el chiringuito.
0: El chiringuito.
2: Sí.
0: ¿Y qué es lo que pasa? Aparentemente hay una muy fuerte influencia en gran parte de, o en muchos de los periodistas españoles, respecto del Real Madrid. Digamos, que tienen como mucho vínculo afectivo con el Real Madrid.
2: Tienen muchos más tertulianos que son aficionados de la Casa Blanca y tienen solo un representante, por ejemplo, del Atlético de Madrid y uno solo del Barcelona.
0: Claro,
2: tienen
0: bueno,
2: como una voz mayoritaria.
0: Además de que tienen una voz mayoritaria en ese programa, hay una, digamos, como una corriente crítica contra Messi justamente por esto, digamos, por todo lo que Messi en su momento hizo en el Barcelona. La gente del Real Madrid, digamos, tiene una suerte de rechazo, pero además intentan generalmente bajarle, digamos, la categoría, bajarle la calidad de lo que hace Messi, y se le termina siempre atribuyendo a que se lo trata de beneficiar, de que porque el negocio del fútbol, digamos, hay una corriente crítica contra Messi particularmente.
2: Y eso entonces, derrama en la selección argentina y los argentinos en sí.
0: Entonces, lo que pasa en España con ese periodismo particularmente, que tienen como una animadversión con el Barcelona y con Messi particularmente, cada vez que juega Messi, salga como salga y haga lo que haga, digamos, le encuentran la vuelta. Claro. Entonces, ahora el tema de ellos es particularmente decir, no, acá estuvieron ayudados por el árbitro.
3: Sí,
0: entonces, se enganchan con el reclamo un poco de Egipto, diciendo, no es mérito de Messi lo que pasó.
3: Claro.
0: Aquí hubo
2: una mano negra,
0: direccionamiento del arbitraje.
2: Exacto.
0: Para favorecer a la Argentina.
2: Acá lo que se quiere es seguir también la narrativa que instaló el director técnico de Egipto. Y te agrego también un relato que en principio es jocoso, porque lo dice Carlos Tevez, que está dentro de las transmisiones del Mundial, y dijo, al lado mío había un relator español. En el 2-0 de Egipto no sabes cómo gritó ese gol. En el 2-1 de Argentina no hizo nada. En el 2-2 ni lo gritó y en el 3-2 se agarró la cabeza. Y lo dice entre risas. Pero claro, uno analiza luego todo el contexto y se da cuenta de que, a pesar de que compartimos mucho con España, ya de por sí la lengua es uno de esos elementos compartidos, que no están a favor de la Argentina, que prefieren realmente hinchar en contra de la selección, y no hay tampoco, en sus propias narraciones, no hay una imparcialidad, se podría decir.
0: Creo que tiene mucho que ver con esto de cómo intentan de manera permanente de despreciar cualquier cosa que tenga que ver con Messi, sí. Particularmente a Messi.
3: Sí,
0: entonces,
3: sí, sí.
0: Es decir, acá no hay ningún mérito de Messi, esto fue mérito del arbitraje. Bueno, claro. Y por ende, digamos, termina pegándole a toda la selección, pero bueno, es porque además no nos olvidemos que estamos muy cerca de la posibilidad de tener jugar con España.
2: Exactamente, ¿no? En una hipotética final.
0: Empezando a preparar el terreno, digamos, ¿no? Entonces, ojo con el tema.
2: Exactamente. El concepto ese es muy importante. Están preparando el terreno. Así como en su momento nosotros dijimos también el tema del arbitraje que podría ser francés. François Letessier, que en el día de ayer no presentó ningún problema, en realidad ninguna situación polémica a favor de la Argentina. Así que, también hay que decirlo. Va a haber una terna totalmente argentina, pero en el partido de Francia contra Marruecos, en el día de mañana. Entonces habrá que ver, ¿no? Si esto también termina jugándonos en contra o jugándole también a favor de una narrativa, por ejemplo, a favor de Francia.
0: Sí,
2: entonces,
0: sí.
2: Detallitos que hay que tener en cuenta.
0: Sí. Bueno, es todo un tema. Hay que estar atentos y sobre todo el periodismo, hay que prestarle atención al periodismo deportivo español.
3: Sí.
0: Que tienen esta cuestión, digamos, están casi todos muy vinculados al Real Madrid y casi todos tienen inquina con Messi.
2: Claro.
0: Así que, bueno, es todo un tema, digamos, masivos.
2: Sí,
0: sí. Y vamos a tener, por supuesto, para compartir más información. Si tenemos tiempo, creo que se llama Cristóbal Soria, después a ver si lo buscamos, el audio que él ha publicado, digamos, en un momento de euforia. Se llama Cristóbal Soria, es uno de los
2: columnistas
0: del Chiringuito. A ver si lo llegamos y lo podemos encontrar, porque fue como muy enfático en defensa, no tan solo de Messi, sino de la selección argentina.
2: Sí, es uno de los personajes que más lo quieren. De hecho, en una salida en un balcón que tuvo Messi, no me acuerdo muy bien en dónde había sido, pero fue cuando él estaba en Miami, él salió a saludar a la gente que lo fue a ver.
0: Sí.
2: Y salía de adentro Cristóbal Soria, es muy amigo de él.
0: Claro,
2: y fue
0: claro,
2: de los que más gritó cuando ganamos el Mundial. Sí tiene gente a favor dentro del Chiringuito, ¿no? Pero la verdad, son la minoría.
0: Son la minoría, indudablemente. Así que, bueno, me pareció realmente interesante porque fue un audio muy interesante. Creo que lo tengo acá. A ver si se lo puedo pasar a Jorge para que lo podamos escuchar, porque la verdad que fue muy, muy llamativo. A ver si es muy famoso porque
2: por ejemplo, le hizo una canción, es en contra de Cristiano Ronaldo, pero es una balada graciosa, donde le pregunta, ¿y dónde está CR7?
0: Se suma a la burla, de tono burlón,
2: por ejemplo, siempre que le critican a Messi, es que no aparece en los partidos importantes, y cuando a Cristiano le pasaba lo mismo, ¿dónde está CR7? Y cosas por el estilo.
0: Bueno, hay una gran grieta, para decirle de alguna manera, ahí, ¿no? En esta cuestión.
2: De años, de mucho tiempo,
0: pero sobre todo en el Chiringuito, en su gran mayoría, por eso hay que prestarle atención a los intereses que tiene cada uno. Casi todo, en su gran mayoría, los columnistas de ese programa son gente muy, muy vinculada al Real Madrid y que tienen una cosa particularmente adversa con Messi, particularmente que es el que ha llevado al Barcelona a los lugares que lo terminó llevando.
2: Le pongo otro ejemplo, Indio. Sí. Hay uno de ellos que es muy amigo de Cristiano Ronaldo y jugaron justamente contra Portugal.
0: Sí.
2: Bueno, no gritó el gol de España. Directamente se agarró la cabeza porque estaba quedando eliminado Cristiano Ronaldo. A ese nivel de fanatismo llegan.
0: Ah, bueno, claro. Que es, digamos, es más que su fanatismo por un equipo, es su inquina con Messi, ¿no?
2: Exactamente.
0: Es una cosa muy extraña.
2: Es una cosa, pero bárbara.
0: Bueno, sí, pero no, lo que pasa es que, bueno, uno tiene que entender lo que es aquella rivalidad, ¿no? Así que, bueno, vamos a hacer una pausa ahora, la última del programa, creo, o ¿dónde estamos, Bueno, sí, hacemos la última pausa, ¿no?
3: Nos queda una.
0: La última pausa y volvemos ya nomás.
3: Vamos. 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
2: Bueno, muy bien, muchas gracias. Presten atención a esto que estamos necesitando. Tenga muy en cuenta anuncios que le estamos dando, porque tiene que ver mucho con el tema de la seguridad.
0: Exactamente.
2: Bueno, muy bien, perfecto. Está el señor Facu Guaymas con nosotros y la información en este momento es policial.
3: Así es. Bueno, vamos a contar lo que informó la policía de Salta con respecto a los incidentes a raíz de los festejos del triunfo de la selección argentina. Esta es información que ya la gente puede encontrarla en nuestro sitio web. Primero vamos a contar qué sucedió cerca de Plaza 9 de Julio. Bueno, hay que hacer mención sobre esta pelea, ¿no?, que hubo en Mitre y Santiago del Estero. Si tenemos ahí el video para pasarlo unos segundos, bueno, entre jóvenes, que la policía hizo referencia con respecto a este hecho, en donde uno de los chicos de 17 años terminó con el pómulo lastimado, recibió un golpe de puño. Estamos viendo Indio en pantalla, cómo los chicos se batían a duelo, ¿no? Allí, en la esquina, Mitre y Santiago del Estero.
2: ¿Esto es a la salida de un colegio?
3: No, no, esto es después de los festejos.
2: Ah, después de los festejos.
3: O en el festejo, en el marco de eso, ayer por la tarde, ¿no?
1: ¿Con qué necesidad, bueno, ¿no? Una celebración. ¿Qué cosa? Así.
3: Bueno. Con los vehículos circulando también.
2: Pero además son chicos bien jóvenes, ¿no?
1: Y están menores. Sacados.
2: Todos
1: están
2: menores.
1: Sacados.
2: Bueno, ¿cómo detenidos? ¿En qué terminó esto?
3: No, no. Simplemente terminó con. Ahí el chico que ahora se van a filmar, miren. Presten atención a su rostro, tiene uno de los sus pómulos hinchado, producto de un golpe que recibió. Bueno, cuando llegó la policía, ya los chicos se habían retirado del lugar.
2: Bien,
3: bueno,
2: perfecto.
3: También,
2: lamentable realmente. Ahí hay una persona mayor tratando de calmarlos también, ¿no?
3: Sí, también.
2: Sí. Bueno, lamentable realmente.
3: El policía Juan Posadas también informó que había un llamado, que unas mujeres estaban peleándose en Plaza 9 de Julio, que tenían un arma de fuego. Cuando la policía va a este lugar, no localiza a estas mujeres en la multitud de personas que había, ¿no?, en Plaza 9 de Julio, y sí encontraron un arma de aire comprimido. Se confirmó que es un arma de aire comprimido, no es un arma de fuego. Y después también cuenta la policía, y esto es lo que pedíamos, que tengan mucho cuidado cuando van en la camioneta, en la caja de la camioneta, que no se puede ir, porque un joven de 20 años estaba en esta camioneta, en el sector de la caja, perdió el equilibrio y cayó. Esto fue también en Microcentro, en Lerma y Mendoza, ya no tiene nada que ver con el video que estamos pasando. Y bueno, este joven cayó y estaba convulsionando en la vía pública.
2: Qué
3: bueno, fue
2: nuevo,
3: derivado.
2: ¿No? De nuevo el tema.
3: Sí. ¿No? Fue derivado a una clínica privada, Indio, en estado delicado.
2: Ah, bueno. Este chico. ¿Qué cosa esto de los festejos hubo? En Joaquín B. González, un tema grave, el otro día.
3: Sí, General Pizarro, la adolescente que murió.
2: Una
3: caravana.
2: Una chiquita que murió. Después mostraste vos también, Facu, aquí un chico que se cayó queriendo que subiera una camioneta el otro día, acá en Salta.
1: Todo
2: un tema
1: de
2: los festejos, ¿no?
1: Las personas no van en la caja de las camionetas.
2: No, claro.
1: Es un baúl, ¿no?
2: Sí. Así que bueno, muy bien. ¿Qué
3: más
2: tenemos, Facu?
3: También tenemos que contar sobre estas tres últimas víctimas fatales que yo venía contando. Llama mucho la atención porque en estos tres hechos hubo tres colectivos involucrados en los coches, en los choques, ¿no? Bueno, tienen que ver con tres motociclistas que murieron, dos acá en Capital, en lo que es el barrio 25 de Mayo y también en el barrio Solís Pizarro, que yo también lo comentaba en los adelantos, dos motociclistas, hombres mayores de edad, que chocaron con dos colectivos en distintos hechos, en distintos momentos del día, con la línea 4, ¿no?, que circula por allí. Y después, en el interior, también hubo otro choque en la ruta provincial 5, en Apolinario Saravia, donde una moto impacta con un colectivo, al parecer de larga distancia, que venía de la provincia de Tucumán. Así que con eso, completamos la información de estas cinco muertes de lo que va del mes de julio. Después hablamos de la condena a integrantes de una familia salteña que ocultaba la droga en el inodoro de la vivienda. Epa. Bueno, esto fue en el barrio Norte Grande, en la zona sudeste de la ciudad. Estas dos personas de apellido Martínez se dedicaban a la venta de droga. Y atención con el dato que da el Ministerio Público Fiscal, porque hace meses atrás tenía que haberse dado un allanamiento el 18 de marzo en esa vivienda, pero como en los medios y en redes sociales y en grupos de WhatsApp se difundió imágenes de otro allanamiento en ese mismo barrio, pero con otros involucrados, estas personas hicieron desaparecer todo en esa vivienda. Entonces no pudieron los investigadores dar con la droga, ¿no? Porque para que haya un delito de comercialización, de venta de drogas, tienen que encontrar la droga, no hay delito. Entonces ellos hicieron desaparecer todos y no se pudo dar ese allanamiento el 18 de marzo. Después sí, el 29 de marzo, sí, allí se concretó el allanamiento, encontraron la droga escondida en el inodoro de la casa, detuvieron a dos personas y, fueron recientemente condenadas. Ambos a prisión efectiva, uno a 4 años y el otro a 2 años y 8 meses porque ya tenía antecedentes. Es un hombre y una mujer.
2: Bueno, muy bien, perfecto. Bueno, ¿qué más tenemos, Facu?
3: Bueno, dame uno más. Atención con el partido de hoy de Boca y el equipo Atlético Paranaense porque se dice que van a haber 800 efectivos policiales que van a estar abocados tanto en los minutos previos, durante y después, ¿no?, en la concentración de las personas y la salida de las mismas del Estadio Padre Ernesto Marte Arena. Esperemos que este espectáculo deportivo se desarrolle con total normalidad. Seguro habrá alguna detención por querer ingresar alcohol, ¿no?, estas bombitas de Fernet que hablan algunos, o gente que tiene prohibida entrar a las canchas. Bueno, veremos qué dicen los resultados del operativo mañana.
2: Bueno, vos fíjate lo que hablábamos el otro día, lo que pasaba con los operativos de la policía en los Estados Unidos en los partidos. Hay unos cuantos policías nada más. Acá para un partido se necesita 800 policías.
1: Por lo menos.
2: Que deberían estar patrullando y así un montón de cosas. Bueno, mirá hasta dónde hemos llegado en el tema del fútbol, ¿no? Increíble.
1: Somos más
2: increíble,
1: peligrosos.
2: ¿No? Sí. Terrible realmente. Bueno, muy bien. Hablando de eso, ¿qué pasa esta noche en el Marte Arena? Vamos a lo deportivo.
4: Claro,
2: ¿qué va a pasar en el Marte Arena,
4: vamos,
2: Mati?
4: A lo estrictamente deportivo, porque a las 9 de la noche comienza este partido amistoso entre Boca Atlético Paranaense, que se encuentra cuarto en el Brasileirao. Viene en un buen momento el conjunto brasileño, y Boca, que va a contar con algunas caras nuevas y también con muchos jugadores que ya han sido desplazados, ¿no?, del conjunto Xeneize. Por un lado, viene con director técnico nuevo, Rodolfo Arruabarena, va a hacer su debut ahora con este nuevo ciclo al frente de Boca, también con Leandro Lozano, lateral derecho, que llega directamente desde Argentinos Junior, en contraposición a lo que han sido una limpieza en ese sector de la defensa. También viene, no viene, por ejemplo, Leandro Paredes, que está con la selección argentina y
1: no,
4: que
1: no
4: también honor a quien honor merece, el partidazo ayer de Leandro Paredes.
1: Magia.
4: Se ha ganado un lugar como titular para lo que queda de la Copa del Mundo. Y otro de los jugadores que se encuentra concentrado, pero que ya se va a incorporar en cuanto regrese al país, es el Montero, así es como se llama, el arquero que adquirió Boca, uh-huh. que es de la selección colombiana, que recordamos en el día de ayer se quedó afuera de la Copa del Mundo, entonces cuando ya pegue el regreso al país, porque era de Vélez, va a hacer el traspaso, se va a hacer la revisión médica y se incorporará ahora sí para lo que queda en la segunda parte del año. Buena prueba para ver tanto el público salteño, este nuevo inicio de Boca de cara a lo que va a ser la vida después del Mundial, ¿no? Porque bueno, ya la semana que viene ya tenemos los semifinalistas. Para Epa. Que se hagan una idea.
2: Bueno, ya como para que vayan viendo qué van a hacer. Bueno, sí. Muy bien.
4: En el día de mañana tenemos partido Francia contra Marruecos a partir de las 5 de la tarde. Luego tenemos el viernes el partido de España contra Bélgica, también ese horario. Y bueno, el día sábado ya tenemos los últimos cuartos de final con Argentina a las 10 de la noche contra Suiza. Y más adelante, para saber contra quién podríamos, ojalá se pueda, ¿no? Ojalá uh-huh. podamos decir sí. que vamos a jugar contra el ganador de Noruega contra Inglaterra.
2: Bueno, pregunto una cosa. ¿El Mundial va a terminar no este domingo, sino el próximo?
4: ¿Se Exactamente. Termina el Mundial?
2: Bueno, sí, y hoy 19. Es el primer día sin partido, ¿no es cierto?
4: Exactamente. El primer día en el cual muchas teles van a estar habilitadas, ¿no? Porque hay personas que...
2: La gente va a poder volver a ver claro. algún que otro programa, ¿eh?
4: Exactamente. Va a haber un vacío.
2: No, claro, claro. Sí, sí.
4: Bueno, muchos lo van a sentir.
2: Bueno, muy bien. Me dicen, nos estaban escuchando hace un rato que hablábamos de las elecciones en la Asociación Odontológica, ¿te acordás? Uh-huh. Que les estábamos contando que hubo ayer, que ha ganado la lista que llevaba para encabezar la Asociación Odontológica el doctor Hugo Daniel Contino. Uh-huh. Bueno, me dicen que, nos preguntábamos, dice que votaron 196 personas uh-huh. ayer, 170 votos obtuvo el sí. doctor Contino, así que fue un triunfo uh-huh. bastante claro.
5: Totalmente.
2: Que había 792 habilitados, sí. así que, digamos, votaron bastante pocos, ¿no?
5: Claro.
2: Casi 800 entre Salta Capital y el interior, y votaron más o menos 200, ¿no? Mm. Y entre el 21 y el 23 de julio estarían asumiendo. Aparentemente, tiene obviamente que terminar todo el proceso electoral y todo lo demás. Bueno, gracias a la gente que nos está pasando la información de este tema que nos faltaba completar. Bueno, y no nos vamos a ir sin este festejo sí. de este periodista español que celebró como un argentino más, es uno de los periodistas del programa El Chiringuito, que celebró como un argentino sí. más el triunfo, pero con algunas expresiones muy, muy interesantes. Escúchenlo.
6: Calladito todo el mundo, calladito todo el mundo, la lengua, sabéis dónde la tenéis que meter, ¿no? Sabéis dónde tenéis que meter la lengua, ¿no? Y estaba ahí escribiendo las noticias, frotándose las manos, que Argentina se iba para allá, por la todopoderosa Egipto, que Leo Messi, el final de Leo Messi. Calladito, calladito, un respeto a su santidad y sobre todo... Los argentinos los tienen los huevos bien gordos. Los argentinos tienen los huevos bien gordos. ¡Jeje! Y no están muertos. Los ves en el suelo y te crees que están muertos. No, no. Como tengan pulso, se te levantan y te meten bocado aquí gordo. Vamos, vamos. Calladito, calladito. Mucho ánimo.
2: Bueno,
5: una
2: celebración muy particular sí. de un español, ¿no?
5: Exactamente.
4: Sí. Bueno, como ese tiene
2: sí.
4: varios.
2: No, sí. Bueno, es un gran defensor de Messi, claro. ¿no? Él le dice su santidad.
4: De los que pocos hay, realmente. ¿Eh? De los pocos que hay, de ahí de España.
2: En España, claro. digamos, ahí hay
4: un
2: una
4: cariño
2: cuestión
4: muy
2: con
4: especial.
2: Messi.
4: Sí, mucho sí, respeto.
2: Bueno,
4: sí.
2: muy bien. Bueno, señoras y señores. Señores, nos estamos yendo.
5: No, vamos.
2: Gracias a todos por acompañarnos. Disfruten de estos días soleados, del calorcito, sí. de las celebraciones de mañana del 9 de julio.
5: También.
2: Hay un montón de actividades. Si tienen posibilidades, cómanse un buen locro, que el día va a estar para comerse un locrito. Disfruten el feriado, fin de semana largo. Así que a todos, muchas, muchas gracias por acompañarnos.
5: Bueno, hasta chao.
2: Luego. Adiós.
5: Chao.

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0: Bienvenidos a Profesional Noticias, la hora 13 con 11 minutos. La temperatura en la ciudad de Salta, 17 grados, la humedad, 37%.
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0: Incidentes y casi tragedia en los festejos por el triunfo de la Argentina en Plaza 9 de Julio. La policía de Salta tuvo que asistir a un joven que cayó de una camioneta, encontró un arma y disipó una pelea callejera. La querella del caso Ramasco apuntó contra los investigadores. Las cosas se hicieron mal. La abogada Sandra Domené, querellante de la familia de Lautaro Ramasco, celebró que al final se esté saliendo a la luz lo que la familia denunciaba hace tiempo atrás. Salta conmemorará los 210 años de la Declaración de la Independencia Nacional. Las actividades se realizarán este jueves e incluirían el solemne Te Deum en la Catedral Basílica y el acto de izamiento de las banderas nacional y de la provincia en la Plaza 9 de Julio. Participarán autoridades provinciales. En hechos diferentes mueren tres motociclistas luego de chocar con colectivos en Salta. En la mañana de este miércoles, la policía de Salta dio detalles de los últimos siniestros que se cobraron la vida de tres personas, dos en capital y uno en el interior.
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0: 5.8 millones de personas ya no pueden tomar créditos y bancos alertan por incumplimientos en pymes. La mora de las familias alcanzó el 12,7% del sistema financiero y ya hay casi 6 millones de personas que dejaron de ser sujetos de crédito. En las entidades aseguran que el principal problema es la pérdida del poder adquisitivo y la suba de tasas, mientras que la deuda impaga de las pymes continúa en aumento. Tras más de 30 audiencias, se conocerá el veredicto por el hundimiento de Lara San Juan. Para este miércoles está previsto que los imputados pronuncien sus últimas palabras y luego el Tribunal Oral Federal de Santa Cruz dará a conocer su decisión. El proceso judicial busca establecer si existieron responsabilidades penales por parte de exoficiales de la Armada Argentina en relación con el Estado y la operación del buque durante su última misión. La inflación en CABA fue de 1,8% en junio y acumuló 16% en el primer semestre. El indicador porteño registró una desaceleración de 0,3 puntos porcentuales contra mayo. La variación de precios llegó a 32,6% en los últimos 12 meses. Los rubros que más subieron en la ciudad de Buenos Aires durante junio fueron equipamiento y mantenimiento del hogar, con un alza de 4,1%, seguido por salud con 2,9%. Vivienda, agua, electricidad y otros combustibles subió 2,2% el mes pasado.
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0: Trump afirmó que el memorando con Irán se terminó y sostuvo que es una pérdida de tiempo tratar con ellos. El presidente de Estados Unidos, Donald Trump, declaró este miércoles en Ankara que da por terminado el acuerdo marco del alto al fuego con Irán al asegurar que se ha acabado porque Irán es basura. Trump realizó estas afirmaciones durante la segunda jornada de la cumbre de líderes de la OTAN en la capital turca, acompañado por el secretario general de la alianza, Mark Rutte. Familiares de presos políticos denuncian abandono en las cárceles de Venezuela tras el doble terremoto. Familiares de presos políticos en Venezuela denunciaron que las autoridades del gobierno chavista dejaron en situación de abandono a los presos políticos tras el doble terremoto registrado el pasado 24 de junio en la zona norte del país, lo que provocó un deterioro en la alimentación y la falta de atención a estructuras penitenciarias afectadas por el desastre. El gobierno chavista no brindó detalles de ningún plan de reparación. El presidente electo de Colombia suspende la transición con el gobierno de Petro por gestar un golpe de Estado. El presidente electo de Colombia, el conservador Abelardo de la Espriella, suspendió el proceso de transición con el gobierno saliente de Gustavo Petro, quien había desconocido su victoria señalando sin fundamento un presunto fraude del triunfador. De la Espriella dijo en un video en sus redes sociales que al desconocer su victoria, Petro y el ex candidato oficialista Iván Cepeda iniciaron un plan para quedarse como diera lugar en el poder y lo quieren hacer a través de un golpe de Estado.

0: 1931, Gardel canta en un encuentro de amigos en París con el actor Enrique de Rosas en vísperas de recordarse la independencia argentina. Francisco y Julio de Caro, Gerardo Matos y Rodríguez y Vicente Padula participaron del Agape.
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0: Incidentes y casi tragedia en los festejos por el triunfo de la Argentina en Plaza 9 de Julio. La Plaza 9 de Julio fue copada este martes desde las 15 por miles de salteños que fueron a festejar el pase a cuartos de finales en la Copa del Mundo de la selección argentina. En medio de la felicidad, sucedieron algunos incidentes que alarmaron a los presentes y afortunadamente no terminó en tragedia. Algunos de estos hechos se hicieron virales en las redes sociales, como el de la pelea sucedida en calle Mitre y Santiago del Estero, y otros fueron dados a conocer por la policía de Salta.
1: Bueno, ya Policía de Salta había diagramado un dispositivo de seguridad a través de las áreas de planificación operativa, teniendo en cuenta el encuentro entre la selección argentina y Egipto. En este caso, si bien se hacía foco en los lugares o en los posibles lugares de concentración para los festejos en caso de un triunfo, que de hecho fue así, era más que nada un dispositivo de seguridad, de acompañamiento y de preventivo, ¿no? Lamentablemente sí se registraron hechos que empañaron un momento de emoción, de festejos, que se registraron aquí en Capital, como así también en algunos puntos de la provincia. En el caso puntual de Capital, sí se registraron hechos que empañaron un momento de emoción, de festejos, que se registraron aquí en Capital, como así también en algunos puntos de la provincia. En el caso puntual de Capital, registramos dos.

0: identifican a las personas protagonistas de este desorden, pero sí la pistola. En este caso era una pistola de aire comprimido, no se trataba de un arma de fuego. De todas maneras se dio intervención a la Fiscalía Penal de esta jurisdicción y el elemento fue secuestrado. También se registró otro incidente donde un adolescente de 17 años, él resultó con un golpe en el pómulo en el marco de estos festejos, también aquí en Plaza 9 de Julio, por lo que bueno, fue necesaria la asistencia. Eso en el marco de cuestiones de seguridad, ¿no? Después, en materia de seguridad vial, lamentablemente, pese a todo el trabajo preventivo que venimos haciendo a través de los medios de comunicación también, se registró un incidente de consideración en Lerma y Mendoza. En este caso, bueno, ingresa una alerta al sistema de emergencias 911, dando cuenta de una persona que convulsionaba en vía pública. En este caso se trata de un joven mayor de 20 años, que cuando se transportaba en la caja de una camioneta durante los festejos, habría perdido el equilibrio y caído al suelo, lo que le generó una lesión de consideración, por lo que él fue trasladado hacia una clínica de acá de la zona de Macrocentro y de acuerdo al diagnóstico brindado, bueno, estaría en un estado crítico. Otra de las cuestiones, bueno, también es el consumo de alcohol, no ingerir bebidas alcohólicas si se sabe que se va a conducir un vehículo, ¿no? Sí, desde el Centro de Coordinación Operativa y la Dirección General de Seguridad, lo que se hace es reforzar este trabajo preventivo que viene a ser una suma al trabajo ordinario de prevención y de seguridad en toda la provincia, como le decía anteriormente, teniendo en cuenta los lugares de concentración para ver los partidos, como así también los puntos de festejo, que por lo general son las plazas de cada uno de los puntos de la provincia.
1: En hechos diferentes mueren 3 motociclistas luego de chocar con colectivos en Salta. En plena jornada de festejos por el triunfo de la selección argentina, la policía de Salta tuvo que actuar en 3 hechos trágicos sucedidos en la provincia. Lo llamativo es que en los 3 casos estuvieron involucrados colectivos y que por la muerte de 3 hombres debió intervenir la unidad de graves atentados contra las personas. Lamentablemente, hasta la fecha ya hay 5 víctimas fatales por siniestros viales en la primera semana de julio y 79 en lo que va del año.
0: Durante la jornada de ayer se registraron 2 siniestros viales, en este caso ambos damnificados, motociclistas. El primero de ellos es registrado en Solís Pizarro, en Los Tucanes y El Cóndor, en este caso un colectivo de una línea urbana y una motocicleta que habrían colisionado. Se está trabajando en lo que respecta a la mecánica bajo el trabajo del Departamento Criminalística. Lamentablemente el conductor de la motocicleta es quien pierde la vida a posterior ya en el Hospital San Bernardo. Y por otra parte, en Capital también, Olavarría y pasaje Metán, también una colisión entre una motocicleta y un colectivo, donde un hombre mayor de edad, mayor de 50 años, termina perdiendo la vida en circunstancias que están siendo investigadas bajo la unidad de graves atentados contra las personas. Y ya en la jornada de hoy, en horas de la madrugada, más precisamente a las 4, se toma conocimiento sobre un supuesto siniestro vial en ruta provincial número 5, esto es jurisdicción de Apolinario Saravia. Aquí los vehículos involucrados fueron una motocicleta y un colectivo que era procedente de la provincia de Tucumán con destino hacia Orán. En esta oportunidad, lamentablemente, también el conductor de la motocicleta es quien pierde la vida.

La querella del caso Ramasco apuntó contra los investigadores. Las cosas no se hicieron bien. Este miércoles, la abogada Sandra Domené iba a ultimar detalles para pedir ante la justicia la figura del amicus curiae, que permite a terceros ajenos a un litigio, como organizaciones civiles, expertos o instituciones, observar las distintas etapas de una causa y garantizar que los derechos de los imputados y de las víctimas sean dentro de la normativa. Es que la letrada es querellante en la causa de Lautaro Ramasco, el hombre que perdió la vida a fines de 2024 y que su familia sospecha que fue víctima de un plan orquestado por un conocido comunicador de Salta.

0: Hasta la fecha, la Fiscalía de Graves Atentados contra las Personas solo imputó a un trapito de apellido Quispe Cejas por el delito de homicidio simple y desde febrero del 2025 que está privado de su libertad en la unidad carcelaria 1 de Villa Las Rosas. Es señalado como el autor material luego de arrojar una piedra que impactó con la ventanilla del auto de Ramasco cuando este circulaba el 9 de diciembre de 2024 por Avenida Tabela. Para la querella, el caso no tendría que acabar con esa teoría, ya que mediante el análisis del celular del presentador de televisión se habría encontrado pruebas comprometedoras.
1: Y creo como que está saliendo a la luz los hechos que la parte querellante todo el tiempo estuvo manifestando, las irregularidades llevadas a cabo durante el allanamiento al departamento del sospechoso. Como así también creo que todavía faltan cosas que deben salir a la luz porque gracias a Dios creo como que la justicia está actuando, está escuchando esta parte. En parte no comparto lo expresado por el Ministerio Público Fiscal, que es una investigación paralela, que nada tiene que ver con la causa principal. Creo que sí tiene que ver, porque justamente las medidas del allanamiento fueron en consecuencia del fallecimiento de Lautaro Ramasco en el departamento del sospechoso. Si bien este policía no actúa en relación a ese homicidio, el allanamiento y todo lo que se pudo haber borrado lo ha permitido este funcionario que acordó un día y posponiendo el allanamiento de un día para el otro, ¿sí? Hay llamadas, hay mensajes, lo cual viene a confirmar las quejas que desde un primer momento, cuando empiezo a examinar el celular del sospechoso, las ubicaciones de las antenas dadas por Telecom Personal, las ubicaciones del Celebrity Reader del celular, y digo, pero este señor estuvo rondando el lugar del hecho, cerca del departamento de la víctima, y dicen que no hay información. Evidentemente algo están ocultando y empecé a analizar mensajes, llamadas, audios, que es lo que debió haber hecho la unidad de investigación de graves atentados y que no hizo. Si uno va y hace un allanamiento al lugar donde trabajaba la víctima, secuestra las computadoras del lugar, o sea, la computadora del trabajo de Ale Hermanos. Mientras eso sucedía, mientras se estaba allanando, este personal policial salió a la escalera, donde gracias a Dios también estaba la mamá de Lautaro Ramasco, y lo escuchó hablar con Vacarella. Y otra cosa, ellos hablan de un hallazgo casual. No es un hallazgo casual. Hallazgo casual es lo que yo encontré en un celular buscando información y encontré pornografía infantil y requerí que pase a ciberdelito. Eso es un hallazgo casual.
2: Antes de terminar, te contamos cómo está el tiempo.
0: Dieciocho grados en la ciudad de Salta, la humedad 36%. Para hoy se espera un cielo algo nublado por la tarde, para la noche despejado y no hay probabilidades de precipitaciones.

1970 nace el músico estadounidense Beck David Campbell, conocido como Beck. Beck Hansen nació en un músico, cantante, compositor y productor discográfico estadounidense, reconocido por su estilo experimental, su enfoque lo-fi y su capacidad para fusionar una amplia variedad de géneros musicales. A lo largo de su trayectoria, Beck se ha consolidado como uno de los artistas más creativos e influyentes del rock alternativo. Trece con 30 minutos, hasta aquí hemos llegado al final con Profesional Noticias. Nos encontramos el lunes. Chao.

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5: Muy buenas tardes, ¿cómo les va? ¿Cómo están? 16 horas 7 minutos, estamos empezando una vez más Carta Urbana. 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

0: Muy buenas tardes, bienvenidos. ¿Cómo les va? Así cuando pasaron 47 minutos de las 13 horas, esto es Buenas Migas.
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0: Hasta las 3 de la tarde los vamos a estar acompañando en este nuevo ciclo. Recuerden que arrancamos el lunes. Vamos a estar hoy, semana cortita, volvemos el lunes que viene, pero para que vayan agendando ya de lunes a viernes, desde esta hora, 3:30 pasaditas y hasta las 15, hacemos todos juntos Buenas Migas.

Claudia Karovicic, por supuesto, con el trabajo impecable allí en sala de operaciones, el señor Roberto Lera, a quien los saludamos en música. ¿Cómo le va, Roberto? Buenas tardes, buenas migas.

0: Ahí está, seguiremos juntos, todos juntos, haciendo buenas migas a esta hora. Bueno, ¿cómo la han pasado en la tarde de ayer? Hemos sufrido, ¿no? Qué bárbaro, hemos sufrido. Ha sido un milagro realmente lo que ha pasado con el equipo argentino. Y bueno, nunca hemos perdido las esperanzas. Ahí está. Sí, sí, con el corazón. Impresionante, y todavía está allí palpitando esa energía de lo que hemos vivido ayer. En, no sé, 12, 13 minutos pasaron, pero cosas increíbles, maravillosas, milagrosas, que no podíamos creer, 3 goles en un ratito. Y algunos ya decían, bueno, ya está, ¿no? Ya quedamos fuera. Y otros decían, no, todavía puede pasar algo, todavía puede pasar algo. Pasó, gracias a Dios, así que nos fuimos. Nos vamos directamente a cuartos de final el próximo sábado, 22 horas. Así que bueno, vamos preparando todo lo que decíamos el otro día, todas las cábalas, toda la energía, lo que usted use, la camiseta, gorrito, la bandera, por supuesto, y toda la energía allí para los muchachos, para que nos vaya bien.
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0: Excelente la música del señor Roberto Lera, me encanta, con toda la onda, con toda la energía a esta hora. Bueno, hoy un día estaba bastante fresquito a la mañana, ¿no? Había helado, sí, había helado. Un día uno es joven y al otro día ya está pensando si hay helado o no hay helado. Bueno, a esta hora un sol a pleno, un día fantástico, espectacular. 20 grados la temperatura en la ciudad de Salta y alrededores. Cielo soleado completamente. 37 el porcentaje de la humedad, los vientos soplan a 5 kilómetros por hora. ¿Cómo se vienen los próximos días? Usted se debe estar preguntando. Bueno, aproveche, disfrute, porque se vienen días lindos, por lo menos hasta el día sábado, eso es lo que dice el pronóstico. La máxima pronosticada para hoy miércoles, 22 grados, mañana jueves va a estar más lindo todavía, 25 va a ser la máxima, 5 va a ser la mínima. ¿Cómo va a estar el viernes? 21 va a ser la máxima, 6 va a ser la mínima. El día sábado, 20 de máxima, 9 grados de mínima. Mire usted, no va a estar tan alta la temperatura máxima, pero no vamos a sufrir tanto el frío, por lo menos ese día. El domingo, 18 máxima, 10 de mínima. Y la semana que viene también va a estar allí un poco parecido. Por lo menos las mínimas no van a estar tan bajas.

0: lindo que es cuando acompañamos la vida con música, ¿no? Y más a esta hora donde por ahí arrancamos la mañana muy tempranito, quienes arrancan, no sé, 5, 6, 7, 8 de la mañana, algunos por ahí un poquito más tarde, pero andan a las corridas y a esta hora uno se puede relajar un poquito más, puede disfrutar y se da cuenta que hoy es miércoles, ¿no? Claro, no es miércoles sino miércoles y dice, che, pero se vienen días lindos, a ver qué voy a hacer, aprovechar al día al aire libre, poder salir a caminar, poder ir a pasear por algún lado, poder ir a visitar algún ser querido, algún amigo, esas personas que uno por ahí se va conectando durante la semana, ¿no? A través de mensajito, a través de llamada, pero no tiene el tiempo como para decir, bueno, vamos a tomar unos matecitos, hagamos algo, un cafecito, te escucho, me escuchás, nos escuchamos, compartimos lo que nos ha pasado, ¿no? Lo que pasa a la vida y está bueno tomarse ese momento para relajarse un poco porque vivimos a mil y a veces no está tan bueno, ¿no? A veces necesitamos parar un poquito, a veces necesitamos reflexionar y escuchar al otro y acompañados con música es más lindo todavía y para eso estamos nosotros, para hacerles compañía, para comunicarnos, para compartir juntos y para ser buenas amigas juntos.
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1: Bueno, en un ratito vamos a comenzar con el programa de hoy, con las comunicaciones, con todo lo que tenemos en el día de hoy. Tenemos bastante información, tenemos bastante para compartir. Y les voy adelantando de qué se va a tratar el programa del día de hoy, de este miércoles que estamos así, aquí haciendo Buenas Migas, a través de Profesional FM, a través del 89.9. Bueno, hoy vamos a hablar en un ratito con el maestro Daniel Spott, director del ballet folclórico Güemes el Musical, que nos había quedado previsto para el día lunes. El maestro había estado complicado porque se viene nuevamente Güemes el Musical. Se están presentando hoy y mañana, así que está buenísimo para que podamos hablar con él, para que nos cuente todo lo que ha pasado antes, ¿no? Todas las presentaciones que estuvimos, que tuvieron, digo bien, y bueno, algo tan bonito, ¿no? Para que podamos disfrutar y que tiene que ver con nuestra historia, que tiene que ver con todo lo nuestro, con nuestra cultura, con nuestra historia. Así que bueno, en un ratito vamos a estar hablando con él. Vamos a hablar con la profe Florencia Ruax. Ella es directora de Deportes e Inclusión Deportiva de la Municipalidad de Campo Quijano. Actividades hermosas que están llevando adelante desde el plano deportivo allí en el municipio de Campo Quijano. Bueno, vamos a hablar con ella. Va a haber una caminata familiar este fin de semana. Los trekking que vienen haciendo para toda la familia, para adolescentes, adultos, para niños y todo lo que tiene que ver con concientizar desde el deporte, ¿no? Desde la actividad física. Así que vamos a estar hablando con la profe Flor y luego vamos a hablar con Miguel de la Cámina, a ver si digo bien, por justamente hoy se llevó adelante el lanzamiento oficial de las vacaciones de cultura 2026, más de 110 actividades que se van a desarrollar durante este receso invernal en distintos puntos de la provincia y que ya arranca, ¿no?, la semana que viene. Hoy los chicos fueron el último día a clases y ya, bueno, nos comenzamos a relajar un poco, se comienzan a relajar un poco los papás, las docentes, los chicos. Un momento para disfrutar, dos semanas que va a haber de todo, no solamente en la ciudad de Salta, sino en los diferentes municipios, así que vamos a estar hablando con él también.
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0: escucho esto y se me pone la piel de gallina. Le damos las buenas tardes, las buenas migas al maestro Daniel Espoz, director del Ballet Folclórico de la provincia. ¿Cómo está, maestro? ¿Cómo está, Daniel? Buenas tardes.
1: Muy buenas tardes, chicos. ¿Cómo están? Un gusto saludarlos. Sí, a mí también por estos lados escucho eso y nada, me cargo de sensibilidad. Gracias por el espacio, gracias por visibilizar lo que tenemos hoy con el Ballet Folclórico, que es Güemes el Musical, ¿no? Una obra que viene viendo mucha gente en la provincia y que nos la siguen pidiendo, así que muy contento de poder seguir mostrando un poquitito de lo que somos como salteños.
0: Bueno, muchas gracias por esta comunicación, porque deben estar a mil con las últimas horas y las últimas preparaciones, y el día lunes queríamos establecer la comunicación, pero había habido un inconveniente y cosas para ajustar justamente en los ensayos. Bueno, Daniel, contanos cómo se preparan, ¿no?, para esta nueva puesta en escena que ya la tuvimos en el mes de junio, que pasó el año pasado. Contanos cómo se viene todo para esta noche y para mañana.
1: Bueno, sí, como bien decías, la verdad que es un arduo trabajo, ¿no?, contemplando que dentro de la obra participan todos los organismos del Instituto de Música y Danza, Ballet Folclórico, Ballet de la Provincia, la Orquesta Sinfónica también provincial, y los más chiquititos, los chicos de la Escuela Oficial, ¿vale?, de la provincia. Entonces, ya la preparativa es bastante extensa, entendiendo que cada organismo tiene un vínculo importantísimo dentro de la obra. Entonces, desde ese vínculo general, ¿no?, desde múltiples lenguajes, ya nos cargamos de trabajo al hombro para entender que el público salteño tiene que ser parte, ¿no?, de estos grandes espectáculos, de estas grandes propuestas, que contemplaron también desde su creación grandes maestros, como lo es Alexis Miranda del Teatro San Martín, quien coreografió la obra, el licenciado Germán Boleto de la ciudad de Córdoba, quien se encargó también un poquitito del guión, Noelia Escarzo, quien compuso toda la música. Hay una articulación también de cabezas que han sido parte de esta gran magnitud, ¿no?, de resultado con respecto a la puesta en escena. Así que, de ese lado, con mucho trabajo, pero bueno, también venimos ya desarrollando la obra hace tiempo, entonces hay un vínculo entre los artistas que ya está un poco más amalgamado también, más transitado, y eso nos deja un poco tranquilo y con posibilidades también de que la gente pueda ver un crecimiento desde lo interpretativo, que es importante, ¿no?
0: Me imagino, debe ser, la obra va a ser maravillosa, ¿no? ¿De cuántos artistas estamos hablando en escena y cuántas personas además que integran, ¿no?, justamente toda la obra?
1: Sí, bueno, con respecto a todos los organismos estamos hablando de casi 200 artistas, así que ese número ya te da una magnitud del volumen, ¿no?, de puesta. Y bueno, afuera de lo que es el círculo artístico está toda la organizativa, la gente de producción, vestuaristas también, arregladores, y un sinfín, el personal del teatro, técnicos, máquinas, iluminadores, mucha gente la que está sobre este musical. Así que el volumen es increíble, la verdad.
0: Realmente estamos hablando de muchísima gente, ¿no?, y de un nivel maravilloso, porque muchas veces pasa, Daniel, que siempre lo digo, que tal vez la gente acompaña cuando vienen obras de otros lados, ¿no?, porque dicen, bueno, piensan que puede ser de más jerarquía o que les llama más la atención, pero tal vez dejamos de lado a todo lo que estamos produciendo aquí en nuestra provincia, que es increíble y que es fantástico, y que hay que estar, hay que acompañar, hay que disfrutar y hay que poder ver.
1: Sí, bueno, por suerte, un poco de la mirada, ¿no?, de nuestro secretario con respecto a las producciones y a las puestas esas, es intentar generar el mismo volumen que se ve, ¿no?, en Córdoba, Santa Fe, Buenos Aires, con nuestros organismos, entendiendo también que somos una de las pocas provincias que cuenta con organismos profesionales abarcativos como la música y la danza. Así que el camino de la Secretaría, de esta nueva idea también de democratizar un poquitito las posibilidades de acceso a este volumen de espectáculo, viene a través del acompañamiento de nuestro secretario y del apoyo, ¿no?, a toda esta nueva creativa también. Así que nada, nosotros siempre agradecidos y nada, esperando que el público saldeño sea parte, por eso también a inicio de la comunicación te agradecía la posibilidad de que visibilicemos estas grandes propuestas con todos los artistas salteños al nivel, como decías vos, de producciones de Buenos Aires.
0: Va a ser maravilloso, como lo ha sido en las otras entregas, en las otras puestas en escena, Daniel. Recordanos cuánto tiempo dura la obra en total y alguna cosita que nos puedas contar, quienes no lo han visto, que atraiga para que vayan allí esta noche o mañana.
1: Bueno, la obra tiene una duración de 65 minutos y está atravesada por uno de los libros icónicos de nuestra literatura nacional, que es el Martín Fierro. La vida de Güemes se va narrando a través de las prosas del Martín Fierro, porque hemos encontrado ahí un vínculo lejano también José Hernández, que es el escritor, ¿no?, del Martín Fierro, y la familia Güemes. Así que nada, la narrativa está bastante interesante, y esto acompañado de toda una producción técnica con proyecciones de pantalla, con efectos audiovisuales, con un sinfín también de escenas respecto a la utilización de varas y telones. Así que nada, la obra es bastante rica desde lo artístico, con el movimiento y la majestuosa interpretación de la orquesta, pero también está como muy muy acompañada con respecto a todo lo que fue la puesta en escena. Así que diferentes alturas también de para los bailarines, movimiento de utilería y escenografía sobre las escenas también, así que nada, la gente no se va a arrepentir, si no la vio todavía, sabemos que es un lindo momento para acercarse a estas nuevas propuestas, ¿no?, de la danza folclórica sobre todo.
0: Hermoso, y para toda la familia, ¿no?, para que vayan los chicos, los adolescentes, los adultos mayores, una apuesta realmente maravillosa por parte de la provincia, ¿no?, y que tiene que ver con esta política de Estado de apostar a la cultura y de seguir apostando, ¿no? ¿Qué se siente, Daniel, no solamente ser el director del ballet folclórico, sino conducir toda esta apuesta con todos estos organismos que nos nombrabas hace un ratito?
1: Sí, bueno, para mí es como te decía al inicio, también me sensibilizo un montón, pero también porque tengo un sentido de pertenencia muy grande para con el lugar que ocupo hoy. Fui bailarín del ballet folclórico 11 años, prácticamente toda mi carrera la desarrollé dentro del ballet folclórico. Obviamente siempre, ¿no?, apostando también a actividades independientes, a actividades por fuera, buscando, intentando crecer un poquitito desde los festivales mayores del país, pero siempre con la conciencia de poder trabajar en la danza dentro del ballet folclórico y dentro de una de las pocas provincias, como te decía, que tiene y que brinda esta posibilidad, ¿no?, al artista salteño, al bailarín folclórico. Entonces desde ahí ya significa muchísimo, y es por eso también que uno le pone el corazón, le pone las garras, porque hay un sentido de pertenencia, hay un querer a la provincia también que siento, ¿no?, que a través de estas políticas de Estado justamente acompañaron toda mi carrera. Así que nada, es eso, mucho amor.
0: Fantástico, me encanta. Bueno, y un montón más de 1,000 chicos, si no me equivoco, que ya pudieron ver la muestra, ¿no? Estamos hablando de chicos de establecimientos educativos.
1: Sí. Estamos trabajando también para las infantes y sobre todo para educación, para que nos acompañen, porque entendemos que, vos también lo dijiste, entendemos que es una obra para todo público y que justamente el vínculo con las nuevas tecnologías hacen que sea interesante también para los niños y que se llevan ahí unos aprendizajes históricos también. El arte sensibiliza, entonces nada más lindo que poder contar la historia de nuestro héroe máximo a través de las puestas en escena. Así que sí, los chicos salen muy contentos, por suerte hemos encontrado ahí un cariño de los chicos hacia nuestro general en todas las funciones que hemos transitado para ellos, y posiblemente sucedan también algunas más luego de las vacaciones.
0: Excelente, y es acercarlos un poco más a la historia, ¿no? Sentirla un poco más en la piel, en la sangre, y cuando los chicos van también, llegan y cuentan en casa, ¿no?, lo que han visto, han quedado maravillados, porque no solamente queda con esa historia que escuchan en las aulas, con todo el amor del mundo de sus docentes, sino que lo han podido ver plasmado en esta obra que luego la comentan en casa y los papás también quieren ir a verla. Daniel, entonces la obra está hoy, miércoles 8, mañana 9 de julio a las 21, allí en el Teatro Provincial Juan Carlos Saravia. Te agradezco muchísimo por esta comunicación y te pido que seas vos el que invite a toda la gente, a toda la audiencia FM Profesional, para que pueda llegarse esta noche, para que pueda llegarse, si no mañana, y que nos recuerdes cómo podemos hacer para adquirir las entradas. Me imagino que lo podemos hacer directamente en la puerta del teatro también.
1: Sí, bueno, el principal, vuelvo a repetirte, muchas gracias por el espacio, por la predisposición y por visibilizar estas actividades tan bonitas, ¿no?, para el salteño. De esta forma invito a todos entonces para hoy, desde las 21 horas, y para mañana también en el mismo horario, el Teatro Provincial Juan Carlos Saravia, para disfrutar junto a los organismos estables de la provincia, ballet folclórico, ballet clásico, escuela oficial del ballet, orquesta sinfónica de la provincia, de lo que es esta hermosa obra, Güemes el Musical. Pueden adquirir sus entradas desde la plataforma www.vamos.ar o en boleterías del teatro también. Estamos obteniendo la gratuidad para estudiantes jubilados que pueden acercarse hasta con una saeta para recibir sus tickets desde la boletería. La idea es que podamos compartir todos juntos esta maravilla sobre escena. Así que bueno, los esperamos hoy y mañana a las 21 horas.
0: Muchas Va a ser gracias. Maravilloso. Una vez más, un beso grande.
1: Hasta luego. Chao, chao. Buena jornada.
0: Bueno, ahí estaba la palabra del maestro Daniel Spott, director del Ballet Folclórico de la provincia, quien conduce esta apuesta Güemes el Musical.

Y qué ganas de ir, ¿no? Esta noche. Tenemos que ir, tenemos que acompañar allí en el Teatro Provincial. Ya le voy a recordar a través de dónde pueden sacar las entradas y, por supuesto, también en las puertas del teatro. Ya nos vamos a la tanda. Le recuerdo, le actualizo los datos del tiempo a esta hora. 21 grados la temperatura, cielo soleado, 36 el porcentaje de la humedad. Los vientos soplan a 5 kilómetros por hora. Esto es Buenas Migas hasta las 3 de la tarde. Ahora sí vamos a cumplir con la tanda publicitaria.

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7: Muy buenas tardes, ¿cómo les va? ¿Cómo están? 16 horas 7 minutos, estamos empezando una vez más Carta Urbana. Bueno, programa, como siempre decimos, ¿no? Dedicado a los temas...
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18 minutos pasaron de las 2 de la tarde. Estamos aquí por el aire de FM Profesional 89.9, acompañándolos hasta las 3 de la tarde en esta linda jornada, agradable, bonita, soleada. 21 grados la temperatura a esta hora en la ciudad de Salta y alrededores. Cielo soleado, 35 el porcentaje de la humedad.

Bueno, y en un ratito vamos a hablar con la profe Flor desde la directora de deportes allí de Campo Quijano, pero mientras tanto vamos compartiendo un poco de información porque se viene, bueno, un fin de semana largo, ¿no?, que tiene que ver con el feriado mañana por el 9 de julio por la independencia de nuestra querida Argentina, un feriado puente, un día no laborable, digo bien, luego sábado y domingo. Y usted se preguntará cómo van a funcionar los organismos de salud pública justamente durante el Día de la Independencia. Le cuento, para que esté atento, para que esté informado, los servicios sanitarios de la capital y del interior van a mantener las guardias habituales para feriados a fin de asegurar la cobertura a la población en todas las áreas operativas. Durante el Día de la Independencia, le cuento, para que esté atento, para que esté informado, los servicios sanitarios de la capital y del interior van a mantener las guardias habituales para feriados a fin de asegurar la cobertura a la población en todas las áreas operativas. El

mes 10 no laborable con fines turísticos, todos los organismos dependientes de salud pública han diagramado justamente los servicios a fin de asegurar la cobertura a la población. Los nosocomios de la capital y del interior van a funcionar con un servicio de emergencias habitual con guardias. La atención por consultorios externos se va a retomar el próximo lunes 13 de julio. En cuanto al Centro Regional de Hemoterapia, este organismo va a recibir donantes el jueves 9 y el sábado 11 en el horario de 7 a 12, mientras que el viernes 10 va a permanecer cerrado. Se va a retomar la atención nuevamente, como lo decíamos, el día 13 de 7 a 17 en horario corrido. ¿Qué es lo que va a pasar con el IPS? El Instituto Provincial de la Salud de Salta informó que sus dependencias en Capital y el Interior y la Farmacia Central van a permanecer cerradas el jueves 9, viernes 10. Únicamente habrá auditoría médica online en el horario de 8 a 18. La farmacia ubicada en Avenida Belgrano al 900 va a atender solo urgencias en horario de 9 a 14, esto va a ser ambos días. Ante cualquier caso de urgencia o emergencia, los afiliados deben comunicarse con el centro operativo que funciona, les recordamos, las 24 horas del día, los 365 días del año, a través del teléfono 0800-777-4777 o por las líneas fijas también lo van a hacer. En cuanto a emergencias prehospitalarias, el Sistema de Atención Médica para Emergencias y Catástrofes, AMEC, va a mantener el servicio de atención prehospitalaria habitual con afectación de sus móviles y personal de guardia. Este servicio se requiere a través de la línea telefónica de emergencias 911.

0: 14 y 23, seguimos haciendo Buenas Migas por FM Profesional 89.9 hasta las 3 de la tarde. Bueno, le decía hace un ratito, 21 grados, linda temperatura, está agradable, se vienen días lindos, un fin de semana maravilloso y buen momento para hacer actividad física, ¿no? Pero a veces pasa que está fresco, a veces lluvioso, a veces bastante fresco, no tanto, pero uno siente un poco más de frío porque no se mueve. Y hay que comenzar a hacer actividad física y justamente el municipio de Campo Quijano viene apostando bastante, ¿no? Con el tema de la actividad física, con el tema de las caminatas, con trekking en diferentes lugares. Y la verdad que con grupos grandes, con grupos lindos, de gente de todas las edades. Así que está buenísimo, queríamos hablar con ella y estamos hablando de la directora de Deportes e Inclusión Deportiva de la Municipalidad de Campo Quijano, profesora Florencia Roax. ¿Cómo estás, profe? Buenas tardes.
1: Hola, ¿qué tal? ¿Cómo estás? Muy buenas tardes.
0: Buenas tardes, buenas migas, Flor. Bueno, un gusto poder hablar con vos. Y queríamos hablar, ¿no?, de todo esto que están haciendo desde el municipio y con todo el empuje que tenés vos y con todas las ganas y con todo tu equipo de hacer mover a la gente, ¿no?, de hacer que hagan actividad, que se entusiasmen, que conozcan diferentes lugares, ¿no?, tan bonitos allí en Campo Quijano y que vienen trabajando hace un tiempo. Contanos, Flor, ¿cómo arrancó esto de las caminatas, de los trekking, de los paseos y de comenzar a entusiasmar a la gente, no solo del municipio, sino gente de otros lados?
1: Bueno, muchas gracias por interesarse en todo lo que estamos haciendo acá desde el municipio de Campo Quijano. Te cuento que ya, bueno, ya son casi 2 años y medio que venimos trabajando en la gestión del intendente Lino Fernando Llonar, que bueno, cuando ingresé en la dirección, trabajando desde la inclusión deportiva, de generar espacios para toda la familia, poder generar movimiento, digamos, a través de actividades que no sean tan comunes, que no sean las clásicas, porque ya sabemos que por ahí hacer ejercicio físico y entrenar cuesta y la gente no solo le cuesta dinero, sino también le cuesta arrancar y motivarse. Sí. Entonces pensábamos en hacer actividades que sean saludables, que sean para

0: toda la familia, desde los más chiquitos hasta los adultos mayores, y que podamos, digamos, disfrutar de las bellezas naturales que tiene Campo Quijano. Por eso arrancó el proyecto de Vida en la Naturaleza para toda la familia, y empezamos con el trekking para adultos, con senderismo infantil y con los protectores del portal, que son los niños y niñas de 8 a 12 años. O sea que desde los 3 años hasta los jóvenes, adultos y adultos mayores, pueden salir los sábados a hacer actividad física al aire libre, disfrutando de la naturaleza y de manera gratuita.
1: Hermoso, Flor, me encantó la iniciativa. No sé si otros municipios la tienen, o tal vez uno no lo sabe, pero digo, me encantó porque primero tiene Campo Quijano paisajes maravillosos, como lo tienen también otros municipios, ¿no? Pero cada uno tiene su encanto, cada uno tiene su particularidad, y está genial unir a la familia y animarse, ¿no? Tal vez, no sé, arrancan tempranito, 7:30, 8, y uno dice, pero estoy mejor en la cama, estoy mejor en la casa, tomo unos matecitos, pero qué bien se siente cuando uno dice, no, hoy lo tengo que hacer, me animo, voy, me muevo, comparto, disfruto, realmente es maravilloso.
0: Bueno, lo que me comentabas primero, si otros municipios lo hacen, digamos, desde la Municipalidad de Salta, por ejemplo, nos estuvimos comunicando y este fin de semana vamos a hacer una actividad de caminatas que ellos hacen, sí, a través de un proyecto que tienen también de caminatas saludables dentro del marco de otras cosas, y que las empezaron a hacer un poco porque, bueno, vieron lo que se estaba haciendo acá en el municipio. Sí. No sé si otros municipios lo hacen, en relación a Cerrillos, a La Merced, a la gente del Valle de Lerma, que es con la que más contacto tengo, siempre se acercan los directivos y me dicen de que, bueno, que en sus municipios no se está realizando este tipo de propuesta de vida en la naturaleza, quizás porque no tienen las condiciones naturales que tenemos nosotros, o quizás, sí, porque, bueno, no tienen el personal dentro, así del es, área de deporte que quizás esté preparado o digamos tenga los conocimientos para hacer estas propuestas. Yo creo que es un poco también, somos un poco el ejemplo, está bueno eso, y eso hace que se contagie en otros lados, y nosotros también aprendemos de otros municipios y ponemos en práctica otro tipo de propuestas acá que nos parecen interesantes, y que me parece que es un poco la idea. Digamos, yo soy docente del área de educación física, me dedico a la educación, sí, física, soy licenciada en educación física, y toda la vida, desde que inicié en esta carrera docente, me dediqué a la vida en la naturaleza y a otras áreas, ¿no? También a otras áreas deportivas. Entonces, cuando ingreso en el municipio, cuando me llaman para trabajar en el área de deporte, en ese momento estaba también el otro director, el profesor Alfredo Mirico Burgos, los dos, veníamos del palo de la vida en la naturaleza. Entonces dijimos, bueno, ¿qué propuestas podemos brindar que sean más inclusivas, ¿no? Que no sean solo deporte, fútbol, básquet, que muchas personas no quieren hacer, muchos niños y niñas tampoco, y que acá en Campo Quijano hay clubes muy importantes que ya trabajan de manera social con estos deportes. Entonces dijimos, bueno, veamos qué es más inclusivo, ¿no? Y los dos venimos del palo de la vida en la naturaleza, y dijimos, qué mejor que salir a hacer actividad física al aire libre, y con una propuesta que ahora está muy de moda también, que salir a hacer senderismo, trekking, sí, running, y todo lo que está desde la pandemia, que digamos tuvo su auge porque no podíamos hacer, claro, actividades encerrados. Entonces, teniendo en cuenta todos esos factores, propusimos el trekking. Yo dije, bueno, vamos a arrancar con un trekking para jóvenes adultos y adultos mayores, y algo para los más chiquitos, y realmente las familias lo recibieron muy bien, y no solo aquí en Campo Quijano, La Silleta y todo lo que tiene que ver con los barrios que hay hasta San Luis, sino también Salta Capital, Cerrillos, Vaqueros, La Merced, gente de otros países, gente que viene a Quijano y dice que viene a Salta y quiere conocer diferentes lugares, y dice que hay en Campo Quijano y justo coinciden con el trekking. Sí. Y bueno, y se hizo cada vez más grande, y realmente nosotros estamos muy felices porque tenemos no solo un grupo grande, sino gente de muchas edades, con diversidad de necesidades. Y la propuesta es, sumate a hacer ejercicio físico al aire libre, conoce Campo Quijano y además recomendalo, y después, si querés seguir haciendo actividad de vida en la naturaleza, empecé a estudiar, profesionalizate, sí, conocé sobre cómo es el montañismo y seguí creciendo en esto, ¿no? Que es tan hermoso.
1: Hermoso, Flor, me fascina, me encanta. Es tan importante, ¿no? La actividad física, porque no solamente nos hace bien al cuerpo, ¿no? Sino también a la mente, a las emociones, uno se relaja. cuando vos comenzás a hacer actividad física, cuando terminás sos otra persona, te sentís distinto, y tan importante lo que vos decías, todos los deportes, también hacer actividad de fuerza, que es muy importante, pero ¿qué cambia cuando haces actividad al aire libre y cuando tenés ese contacto con la naturaleza?
0: Bueno, hablando un poco también de esto que me decís, de los beneficios que tiene hacer actividad física, hacer ejercicio físico de manera planificada, estructurada, y esto de levantarse tempranito, que lo habías nombrado antes, muchas de las personas que vienen con nosotros me dicen, ay, yo decía, hoy los trekking a las 7 de la mañana, 7 y media, no voy a salir, y como veían, realmente nosotros lo publicamos y compartimos todo lo que se genera, de a poquito se iban animando y decían, bueno, alguna de las salidas pruebo levantarme temprano y voy. Y después de la primera salida no quieren dejar más, porque esto de no solo es un esfuerzo físico que tengo que hacer, un esfuerzo motivacional por decir, bueno, me voy a levantar temprano y le voy a decir a mi cuerpo, levántate y salí, que tienes que levantarte temprano con frío, con lo que sea, cansado, porque toda la semana estuviste trabajando, y es para hacer un ejercicio físico, algo que vos decís, bueno, ¿qué me generará? Y te generan muchísimas cosas, no solo hacer ejercicio físico, sino al aire libre, ¿no? Ya sabemos que el contacto con la naturaleza tiene beneficios sobre la salud mental que son impresionantes, sobre la relajación, sobre el bienestar, sobre la tranquilidad, sobre, digamos, bajar todo ese cortisol que tenemos semanalmente por estar en contacto con la tecnología, por estar en contacto con personas en lugares estresantes, cerrados, el caminar al aire libre, respirar naturaleza, el contacto con la tierra, digamos, esto de hacer un esfuerzo sistemático, que es caminar un paso atrás del otro y decir, ah, qué cansado que estoy, pero tengo que llegar hasta allá, y a medida que voy avanzando voy viendo lo que eso va generando, digamos, de puedo un poquito más, puedo otro poquito más, y eso tiene amplios beneficios, no solo hormonales y de todo lo que ya se conoce sobre las endorfinas, la serotonina y todo lo que va generando sobre nuestro cuerpo, sino sobre la voluntad, ¿no? De hacer algo y sentir que con un pasito pequeño y seguir haciéndolo un paso más, lo que puedo lograr. Entonces, y lo social, compartir con los otros, con personas, charlar en el camino, porque les pedimos que no usen los celulares, que los mantengan en silencio, que traten de conectarse con lo que ven, con lo que sienten y con los que tienen al lado, ¿no? Que a veces uno que está atrás y otro que está adelante, nada más, porque vamos en senderos pequeños, y se van contando historias, van conociendo sobre la realidad de otros. Así que es una experiencia que hay que vivirla. Y después que la vivimos, algunos al principio les cuesta y después dicen, no, pero cuando terminé me siento mejor. Entonces, bueno, la próxima lo voy a hacer porque me costó, pero me siento mejor al final. Hermoso. Y es eso también.
1: Hermoso, realmente es maravilloso escucharte, y quienes están del otro lado seguramente que lo estaban pensando, dicen, no, me voy a sumar, me encanta, me gusta, con la profe Flor y todo el equipo que te acompaña. Flor, recordanos algunos de los circuitos que hicieron, algunos de los lugares donde fueron y donde van a ir también, y para quienes no lo hicieron tal vez alguna vez, hay... no me sale bien la palabra, modalidad baja, media,
0: los niveles.
1: Los niveles, ahí está.
0: Bien, perfecto. Bueno, te cuento que nosotros año a año, bueno, salimos siempre los sábados cada 15 días y hacemos dos circuitos mensuales y recorremos todo lo que es el municipio de Campo Quijano. Tenemos senderos de bajo nivel, tenemos senderos de nivel medio y otros de nivel de mayor complejidad, de nivel alto, le ponemos nivel 1, 2 o 3 y nosotros les vamos explicando a la gente qué referencia hace cada uno de los niveles y cómo van modificándose también las dificultades o la intensidad, que no es lo mismo una dificultad alta que una intensidad alta, ¿no? Porque por ahí tenemos senderos que son de dificultad baja, pero son de alta intensidad porque se recorren muchísimos kilómetros, ¿no? Por ejemplo, 18 kilómetros en total, pero no es una gran dificultad porque el sendero no requiere de grandes exigencias físicas en relación a la dificultad, sino a la intensidad. Caminamos en terreno plano, por ejemplo. Bien. Y hacemos senderos, por ejemplo, el Chorro, que es la famosa cascada sobre la vía, camino paralelo a la Ruta 51 antes de llegar al Viaducto del Toro. Tenemos el circuito del Cerro de la Cruz, tenemos... la caminata hacia el bosque, el que conocemos como Bosque de Arrayanes, después tenemos el circuito de cámara, Tenemos Circuito Los Pinos, que son fincas que están cerca de lo que es la zona céntrica de Campo Quijano. El dique Las Lomitas, camino a las, y pasamos hacia el lado de La Silleta, la falda de La Silleta, que es un pueblo que tenemos vecino. Tenemos muchísimos senderos, más de 21 senderos que hacemos, y que año a año tratamos de sumar alguno nuevo, novedoso, para los que vienen hace 2 años y medio ya caminando con nosotros, para brindarles algo diferente también, con diferentes paisajes y dificultades. Y algo que te quiero contar, que es importante, y vos lo nombraste en un momento de la charla, es que nosotros, bueno, en cada salida les vamos tratando de enseñarles a las personas que hacen con nosotros esta actividad de montañismo base, porque es un montañismo base, nosotros trabajamos en Cerro Bajo, no hacemos media montaña ni montaña alta, es como iniciación al montañismo. Entonces les contamos que para poder seguir haciendo este tipo de actividad, tienen que estar entrenando, yendo al gimnasio, haciendo trabajo de fuerza, que tienen que caminar habitualmente durante la semana. No es una actividad para personas que no realizan ejercicio físico, que son sedentarias, digamos. Bien. Siempre intentamos explicar esto, pedimos los aptos físicos, las fichas de inscripción, que nos completan sus datos y nos pasan alguna información, porque es importante aclarar que para poder realizar cualquier tipo de actividad física, hay que empezar a desarrollarse previamente cualquier actividad que hagas entrenando la fuerza. No podemos ir a correr si no entrenamos fuerza. No podemos ir a caminar grandes distancias si no entrenamos la fuerza, porque nuestro cuerpo tiene que estar preparado para soportar las cargas. Entonces, siempre les vamos explicando y les vamos enseñando algunos tips, les decimos que vayan a entrenar al gimnasio, que agarren la bici, si no tienen plata para ir a un gimnasio, que hay espacios, no solo aquí en Campo Quijano, sino en otros lados, para poder entrenar con cargas bajas y de a poquito ir mejorando la condición física a medida que van creciendo en la disciplina que deciden hacer. Flor, entonces, si vas a subir cerros más altos, más tenés que entrenar.
1: Y quienes nos están escuchando dicen, bueno, yo tengo, no sé, 50, 40 y pico, 60, 70, y nunca hice nada. ¿Puedo arrancar? Digo, con la actividad física, ¿no? Hay personas que dicen, no, ya está, yo nunca hice nada, ya está, me siento a ver tele y se terminó todo.
0: No, claro, sí. Nosotros tenemos, por ejemplo, este sábado tenemos una propuesta de caminata saludable que hacemos con la Municipalidad de Salta. Sí. Es una caminata de 3 niveles de dificultad en el mismo día, en donde le ofrecemos a las personas que quieran animarse a empezar a caminar de a poco y no lo estén haciendo habitualmente, que puedan sumarse a la dificultad más baja y el nivel más bajo, y lo pueden hacer y a ver si les gusta, y de ahí les decimos, bueno, de aquí ya podés empezar a caminar por cerca de tu casa, podés ir a hacer actividad física a alguna de las plazas que tengas cerca, y siempre recomendamos que empiecen a entrenar con algún profesional de la educación física como para prepararse físicamente, trabajando la capacidad de las fuerzas, de los diferentes tipos de fuerzas. Pero excelente. Al trekking que vamos a hacer el 25 de julio, que es un poquito más intenso, sí, les decimos que hasta que no empiecen a hacer un poquito de actividad física y se mantengan en movimiento, no pueden empezar. Y que además se hagan los chequeos necesarios, ¿no?, antes de empezar a hacer cualquier tipo de actividad física.
1: Excelente, hay que tomar la iniciativa, hay que tener ganas, hay que animarse y comenzar, ¿no?, de a poquito. Flor, entonces, este fin de semana, esta actividad junto al municipio Capital, recordanos por dónde van a ir y cómo pueden hacer, si es que todavía hay tiempo, para quienes deseen inscribirse.
0: Bueno, este fin de semana, este sábado 11 de julio, se va a hacer una actividad de caminatas saludables. Se va a hacer una recepción en la Casa de la Cultura, porque viene gente de Salta Capital, más la invitación que hacemos extensiva a la gente de acá de Campo Quijano, y hay que inscribirse a los números que aparecen en los flyers que subimos en las redes de la Municipalidad de Campo Quijano y las del Intendente Lino Llanar, y ahí nosotros les vamos a pasar la ficha de inscripción que tienen que llenar y que nos presenten un apto físico. En este caso, para esta propuesta, se pide un apto que puedan tener ya de antemano, que en los últimos 3 meses que se hayan hecho algunos chequeos y les hayan hecho un certificado médico de que están en condiciones para poder hacer actividad física leve, porque esta caminata es en la zona de La Cañada, aquí en Campo Quijano, una quebrada muy cerquita de la zona principal del centro, y que caminaremos con los niños, con adolescentes, con adultos, porque pueden llevar a toda la familia. Y va a haber 3 niveles de intensidad para los que caminan un poquito, para los que caminan un poco más y para los que son más activos. Así que pueden comunicarse esos números, Y nosotros les vamos a pasar todo lo que tienen que traer y a qué hora nos juntamos y a qué hora termina. Es todo por la mañana.
1: Ahí está, excelente. Entonces, en las redes sociales de la Municipalidad de Campo Quijano, ahí van a encontrar todas las actividades y, como vos lo decías, los números, todo para que se comuniquen. Flor, lo último, al sí. final o ya cuando llegan a destino de cada circuito, ¿no? ¿Qué hacen? Vos, no sé si lo haces siempre, pero llega un momento donde hace cerrar los ojos, que la gente disfrute, que la gente medite unos segunditos sobre lo que está haciendo, y es un momento maravilloso y creo que no lo hacen todos.
0: Sí, así es. Nosotros dentro del proyecto de Vida en la Naturaleza, que le contamos a la gente que es como una iniciación al montañismo, a la actividad de vida en la naturaleza a través de la caminata, del trekking, del senderismo, que son cosas completamente distintas, le decimos que nosotros en el medio siempre intentamos que haya una pausa, que si ya sea cuando llegamos al objetivo que teníamos, según los kilómetros que vamos a hacer, paramos, compartimos, nos sentamos, traemos nuestras mantitas, compartimos a veces mate, si es que no, fue muy pesada la caminata y pueden llevar eso, compartimos un momento de relajación, de conectarnos con el espacio en el que estamos en ese momento, compartir con el otro, a veces hacemos alguna meditación, a veces hacemos algunos ejercicios de respiración, de relajación, y tratamos de 20 minutos, 25 minutos, hasta media hora, poder estar ahí y disfrutar de eso que hicimos, que fue todo el camino, no solo la llegada, ¿no? Y así todo es. Lo que recorrimos y hasta dónde llegamos, y también para después volver y disfrutar de la vuelta. Así que es un momento especial y no vamos a las corridas ni tratamos de llegar rápido, sino que ya tenemos los relevamientos hechos como para que esa media hora, 20, 25 minutos, se pueda realizar y disfrutar entre todos y compartir. A veces lo hacemos en ronda, a veces lo hacemos de manera individual, a veces charlamos y contamos lo que sentimos, lo que estamos viviendo y contamos un poco lo que hemos transcurrido en ese camino. Y bueno, es un momento como para estar ahí presentes y conectarnos con eso que estamos viviendo en ese mismísimo instante. Así que nos parece importante poder hacerlo.
1: Con el aquí y el ahora, ¿no? Que nos olvidamos, uh-huh. porque estamos haciendo algo, estamos uh-huh. pensando en otra cosa y nos alejamos de lo que nos está pasando en el momento, ¿no? Flora, ha sido realmente un gusto poder hablar con vos, ha sido un placer. Ojalá que en otro momento podamos tener comunicación de todo lo bonito que están haciendo y bueno, y que después de esta charla la gente se motive y tenga ganas y se una y comience a hacer un poquito de actividad física y encontrarse con su cuerpo, con su mente y con sus emociones. Flor, muchísimas gracias.
0: Muchísimas gracias a ti y bueno, y súmense a todas las redes de los canales que tenemos de difusión de la municipalidad, porque hay propuestas de vida en la naturaleza para toda la familia, desde los 3 años hasta infinita edad, y muchas otras propuestas también para que disfruten, y generalmente son todas de manera gratuita y abiertas a la comunidad en general, no solo acá en Campo Quijano, así que los esperamos aquí en Campo Quijano.
1: Muchísimas gracias, un beso grande.
0: Hasta luego, gracias.
1: Bueno, ahí estaba la palabra de la profe Florencia Roax, directora de Deportes e Inclusión Deportiva de la Municipalidad de Campo Quijano.

Nos hemos extendido un poquito más. El señor Roberto Lera ya me va a agarrar de las orejas. 44 minutos pasaron de las 14, nos queda lo último de Buenas Migas, 22 grados la temperatura a esta hora, cielo soleado, 35 el porcentaje de la humedad. Nos vamos a cumplir con la tanda y ya seguimos haciendo Buenas Migas.

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1: Bueno, y hace un ratito les decía que hoy se llevó adelante el lanzamiento oficial de Vacaciones de Cultura 2026, más de 110 actividades, y bueno, vamos a hablar con él, que es el encargado, ¿no?, junto al secretario, estamos hablando del subsecretario de Gestión Cultural de la provincia, Miguel, a ver si digo bien, Dalla Camina. ¿Cómo estás, Miguel? ¿Cómo está, Miguel? Buenas tardes, buenas migas.
2: ¿Qué tal? Buenas tardes, buenas tardes. Bueno, acá contento lanzando este ciclo de Vacaciones en Cultura desde la Secretaría de Cultura de la provincia de Salta. Y sí soy uno de los responsables, pero te diría que es una agenda muy coordinada, muy articulada. Imagínate que para ofrecer más de 110 actividades
1: son
2: hay mucho trabajo detrás.
1: Bueno, son millones, ¿no? Un montón de personas y un montón de actividades, más de 110 que se van a desarrollar durante estas dos semanas en los diferentes municipios de la provincia. Bueno, contanos qué es lo que ha pasado hoy, lanzamiento, pero detallanos, si es que te acordás, alguna de las actividades que van a ser un montón que van a poder hacer.
2: Bueno, esta agenda se fue construyendo, que en realidad algo que hace la Secretaría de Cultura todos los años es pensar en el receso invernal, principalmente en los chicos y chicas jóvenes de nuestra provincia, que encuentren en los espacios culturales, en los museos, en los teatros, que encuentren una actividad cultural, artística, que sirva también a los padres de recreación para ayudarlos a alejar un poco de la pantalla a los chicos y que salgan a hacer alguna actividad linda, y que creo que es una buena oportunidad. A su vez, la mayoría son con entrada libre y gratuita, también hay algunas que son con entradas pagas. Y a su vez no solo en Salta Capital, también hay actividades en el interior de la provincia, en espacios de, no sé, de Tartagal, de Cachi, de Rosa de la Frontera, de Cafayate, que eso creo que es muy importante. Y el otro punto es la diversidad de actividades que hay, como podrán ver en los que visiten la agenda, que, por ejemplo, por destacar algunas, en la Usina Cultural tenemos el ciclo de teatros para chicos, que son obras nuevas que se van a estrenar la semana que viene, que son obras que fueron premiadas por la Secretaría para poder ser llevadas a escena, obras que mezclan la música, la danza, la actuación, y que van a estar estrenando. Son tres obras ganadoras que acompañó la Secretaría y que van a hacer funciones los días martes, miércoles y jueves, las dos semanas de vacaciones ahí en la Usina Cultural.
1: Excelente. Bueno, una de las actividades, ¿no? Y vos lo decías hace un ratito, muchas personas, mucha gente alrededor de todas estas actividades, y marcabas esto, ¿no? Tratar de sacar a los chicos de la pantalla, tratar de sacar a los chicos de la casa, que muchas veces no quieren hacer nada, y que no es fácil, ¿no? Tratar de encontrar las actividades para que los chicos se entusiasmen y se animen y le hagan caso a los papás para poder salir y poder disfrutar.
2: Sí, a veces no es fácil y también requiere que nosotros como padres, como adultos, tomemos esa decisión, lo acompañemos, lo llevemos hasta los espacios. Por ejemplo, los museos son gratuitos para salteños y residentes en Salta. ¿Y cuántos hay que no conocen, que no visitaron los museos? Y aparte, Salta tiene una cantidad enorme y una diversidad enorme de museos que las pueden disfrutar.
1: Totalmente.
2: Entonces, ahí mismo ya te podés armar las vacaciones. Un día vas al Güemes, un día vas al Explora Salta, un día vas al MAM a ver ese patrimonio histórico que tiene nuestra provincia, que no hay en ninguna otra parte del país. Otro día vas al Antropológico, cerca del Cerro. Entonces te podés armar como un plan. Y a su vez no solo conocer el patrimonio que tiene ese museo, sino también las actividades que hay. Porque todos los espacios van proponiendo, de acuerdo a su perfil, a su objetivo, actividades para chicos gratuitas. Entonces, bueno, en el Museo de Bellas Artes también podés hacer un taller donde pinten los chicos, donde vean las obras y se inspiren y trabajen con un docente. En el Explora Salta, ni hablar, tiene un espacio entero dedicado a las infancias. O sea que no es solo recorrer el museo, sino también disfrutar estas actividades.
1: Y distintas actividades, como vos lo decías, ¿no? Muchas veces puede pasar, ¿no?, que tal vez los chicos le digan, no, mamá o no, papá, me voy a aburrir en el museo. No, al contrario, van a conocer un montón, van a saber un montón, y estas actividades que están pensadas justamente para cada uno de ellos.
2: Sí, totalmente. Por ahí existe ese prejuicio que uno se va a aburrir en tal lado o escuchando tal obra en el teatro. Pero no, yo al contrario, los invito a que esa experiencia vivencial la vivan y que por ahí se enriquecen. O por ejemplo, irse una tarde al mercado artesanal, que hay un taller de cerámica.
1: Qué hermoso.
2: Poder utilizar las manos, ver cómo se trabaja la arcilla. Es distinta a la plastilina, pero bueno, tiene una familiaridad que ellos seguramente conocen.
1: Claro.
2: Pero a su vez tiene después una particularidad, que se hornea esa, esa cerámica y adquiere dureza para siempre, y la forma que ellos hicieron con sus manos, después la ven plasmada y cómo queda después de ese proceso, y después se pinta esa cerámica, se usa, por ejemplo, y te llevas una taza que hiciste vos con tus manos. Bueno, eso tiene otro nivel vivencialmente, ¿no? Es otra experiencia.
1: Hermoso, realmente. Miguel, además, actividades en los diferentes municipios, ¿no?, que seguramente han ido coordinando con cada uno de ellos para que también en cada lugar haya actividades y haya diferentes propuestas.
2: Sí, así es. Hay espacios culturales propios de la Secretaría de Cultura en distintos municipios, y si no, espacios también que son municipales, con los cuales venimos trabajando y que también se sumaron. Por ejemplo, el Teatro de Tartagal, que es un teatro nuevo que tiene 4 años apenas, bueno, se sumó con estas obras teatrales que mencionaba que van a estar en la Usina, bueno, también van a estar en Tartagal, y también con elencos tartagalenses. O por ejemplo, el Museo Quinquela Martín de Rosario de la Frontera, que va a tener talleres para los chicos libres y gratuitos, o el Museo de la Vida y el Vino de Cafayate, o el Museo Pablo Pío de Cachi. O sea que hay muchas actividades. Yo por eso los invito, cuesta nombrarlas a todas, los invito a que vean la agenda.
1: Bien,
2: que la tienen organizada, sí, por día y por espacio, que también es importante ver cuáles les queda cerca.
1: Bien, Miguel, recordanos cómo la gente puede encontrar la agenda con cada una de las actividades.
2: La agenda completa está en www.culturasalta.gov.ar.
1: Perfecto.
2: Y ahí van a encontrar que el logo es Vacaciones en Cultura, con una llama que tiene puesto un ponchito que está abrigada. Y ahí van a encontrar todas las actividades, sobre todo las infantiles.
1: Excelente.
2: Hay otras actividades también para todo público, que no quiero dejar de invitarlos al musical.
1: Justamente hace un ratito, al principio del programa, hablábamos con el maestro Daniel Spod y estábamos hablando,
2: bueno,
1: ¿no?, de todos los detalles de lo que es el musical, y con lo cual decíamos, bueno, la gente tiene que ir esta noche, tiene que ir mañana, porque nos ha detallado todo lo que va a haber en escena, todo lo que ya pasó en momentos anteriores donde se presentaron, y es realmente maravilloso, increíble para que vamos.
2: Sí, totalmente. Bueno, entonces ya la hizo él mejor que yo a la invitación. Pero no se lo pierdan, el ballet folclórico de la provincia, sí, la orquesta sinfónica. Bueno, un espectáculo de primer nivel, y que muchas veces no nos damos cuenta que esas obras grandes que a veces vemos que suceden en Buenos Aires, bueno, en Salta también hay mucho talento y hay obras impresionantes. Véanla que se van a arrepentir.
1: Así es. Bueno, Miguel, muchísimas gracias. Seguramente en otro momento vamos a estar hablando de todas las actividades que se viene llevando adelante de la Secretaría de Cultura de la provincia. Vamos a tener tiempo, así que te agradecemos muchísimo por esta comunicación.
2: Por favor, gracias cuando gusten, y un gusto compartir con ustedes.
1: Abrazo grande. Bueno, ahí estaba la palabra del subsecretario de Gestión Cultural de la provincia. Nosotros hemos llegado al final de Buenas Migas. Se nos hizo cortito en esta jornada de miércoles, pero ustedes quédense ahí porque sigue toda la programación de Profesional 89.9. Recuerden tener toda la mejor energía para que nos vaya bien el sábado. Sábado a las 22 horas juega Argentina nuevamente con Suiza, ¿verdad? Con Suiza nos tiene que ir bien, hemos sufrido, por momentos la pasamos bien, estuvimos emocionados, lloramos, festejamos, gritamos, lo hicimos solos, en familia, con amigos, estuvimos viendo el partido. Bueno, cada uno tiene su cábala y su modo de disfrutar o de vivir cada partido. Así que bueno, ojalá que el sábado que viene a las 10 de la noche nos vaya muy bien. Vamos a estar allí todos hinchando por la selección argentina. Nosotros nos estamos yendo 3 de la tarde en punto. Agradecemos el excelente trabajo del señor Roberto Lera. Nuevamente, muchísimas gracias. Muchísimas gracias a la gente gente de la radio por estar, por darme la posibilidad de estar en esta nueva casa. Ha sido un gusto, un placer. Semana cortita, es como la adaptación de los chicos en el jardín. Ya la semana que viene, de lunes a viernes, de 3:30 a 15 horas. Ha sido un gusto. Que tengan un excelente fin de semana largo, que disfruten, que la pasen bien. Recuerden, si quieren hacer la caminata, parece para la zona de Campo Quijano, entre también y aproveche y disfrute, que vamos a tener días lindos. Mi nombre es Analia Karovicic. Esto fue Buenas Migas. Nos encontramos el lunes, si Dios quiere. Chau. Que tengan linda tarde.
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Con el tiempo uno aprende que lo esencial surge sin estridencias y se afirma sin despliegues ampulosos. Importa aquello que permanece cuando todo alrededor pierde fuerza. Importa un abrazo sincero, una risa compartida, una mano que acompañe sin soltarnos. Importa la presencia de alguien que sostiene la mirada y transmite calma sin necesidad de palabras. Importa descansar con serenidad, con la sensación de que el interior está en orden. Los logros exhibidos pierden peso frente a las veces en que uno se levanta en silencio y elige actuar con bondad. Importa la gente con la que uno puede mostrarse sin ningún tipo de máscaras. Importa cuidar, agradecer y mantener activo el impulso que orienta cada día. Importa sentir, incluso cuando duele. La vida es un juego que se aclara al preguntarse si cada paso nos acerca a aquello que vale la pena. Nunca.

0: Sí, señores, si el universo está a nuestro favor, qué lindo y qué mágico que es todo. Señoras y señores, ¿nos habrán extrañado ayer? No lo sé, yo creo que ni siquiera se cruzó por la... Ni siquiera se han enterado que no estuvimos porque estábamos todos juntos viendo el partido de Argentina. Y yo creo que... ¡ay! No puede ser. No voy a decir más nada. Lo que pasó ayer, creo que pocas veces en mi vida me ha pasado. Una remontada de Boca a River, que perdía 3-1 Boca y terminó ganando 4-3. Y
1: sí, otra... pero fue todo un tiempo. Sí, me acuerdo de ese partido.
0: Sí, ¿se acuerda?
1: Pero fue todo un tiempo.
0: Claro. Acá teníamos...
1: 45 minutos. Acá fueron 13 minutos.
0: Minuto 79... Faltaban 11 minutos reglamentarios para que termine el partido y Argentina estaba más afuera de este planeta que adentro del Mundial. Y luego todo ha cambiado para la alegría de todos aquellos que estuvimos frente al televisor ayer. Nos olvidamos de capítulo 2. Señoras y señores, no nos olvidamos ahora porque sean bienvenidos a una nueva emisión de capítulo 2 de Yabú. Mi nombre es Diego Tejerina y estoy acá con el sensei de la música. ¿Por qué no vino el martes?
1: Por razones obvias.
0: Ah,
1: es más, para que los oyentes escuchen. Sí. Diego me preguntó, dice, ¿qué hacemos el martes? Y yo lo miré y le dije, conmigo no cuenten.
0: Yo ni no.
1: Es más, el viernes pasado, cuando claro. Estuvimos acá con Jorge,
0: sí.
1: Le dije a Lera, le dije, conmigo el martes no cuenten.
0: Olvídate. Por eso le dije, bueno, mi querido y estimado sensei de la música, Ricardo Morales Torres, lo espero el miércoles. Así que hoy es miércoles y con esta canción, qué linda canción, lo presentamos a él, el DJ Simon Roberto Liro.

0: diciendo, claro, no te acordás, me dice la edad, este es Don Johnson. Y del otro lado me dice que estaba en qué.
1: Division Miami. El padre de Dakota Johnson.
0: Claro.
1: El, o sea, el primer marido de. ¿Cómo se llama? Melanie Griffith.
0: Bueno, usted sabe que Division Miami yo nunca vi.
1: No, yo no la veía, pero me acuerdo que.
0: Nothing but a happy. ¡Qué lindo! ¡Qué lindo! Así que Don Johnson tenía buenas canciones. Mirá vos, ¿te acordás del otro? Telling Buckin' In. Era ese, ¿no? Entonces, ahí está. Sí. Oh, yeah. If you
1: want. Esta fue más.
0: If you want.
1: Esta fue más. Tuvo más.
0: Sí, mucha más popular ha sido. ¿Cuántas tardes, noches, madrugadas, bailando, abrazado a tu amor? 3875-788-899. Sí, me olvidé del libro, de todo. Mirá, mañana no vamos a estar y pasado mañana tampoco, porque nos vamos preparando para el partido del sábado. Así que prometo que la otra semana vamos a tener dos libros. Pero quiero que mandes tu mensaje. ¿Por qué no? 3875-788-899. Mándanos tu mensaje y contanos cómo viviste el partido ayer. Y te pediría que no mandes mensajes si ayer te fuiste de este mundo. ¿Cómo? No, bueno, llega a venir un mensaje de más allá.
1: Haber presenciado el partido de ayer
0: vale
1: por un prequirúrgico.
0: Sí.
1: Así.
0: Claro, tiene un vale, ¿no?
1: Vale por un prequirúrgico. Sí. No. ¿Se hizo el electro? No, pero vi el partido de Argentina. Pase.
0: Sí, pase. Está todo bien. Sí. Voucher por 20 off. Bueno, ¿qué tenemos hoy, Rick?
1: ¿Qué tenemos? Y tenemos varias cosas. Pero, ¿se acuerda del libro que habló Silvina Borelli la semana pasada?
0: ¿La semana pasada, Seda?
1: De Seda.
0: De Alessandro Barico, uno de mis preferidos. Bueno.
1: ¿Por qué?
0: Preferidos.
1: ¿Qué es lo que ocurre en ese momento que deciden ir a comprar a Japón, más allá de la eso. Bueno, se abre Japón.
0: Claro.
1: Japón había estado
0: era 200 años. Bueno, la decadencia del Japón feudal. Ya,
1: bueno,
0: ¿no?
1: Exacto. Un día como hoy,
0: sí.
1: Pero en 1853, arriba a la bahía de Edo, o sea, Tokio,
0: ajá,
1: la expedición de Matthew C. Perry, que no es Matthew Perry el de Friends, ¿no? Era el general Matthew Perry, que es el que le lleva los contratos y cosas y es el que hace la apertura del Japón.
0: ¡Ah! ¿Qué tal? Mirá.
1: O sea, todo tiene que ver con todo.
0: Todo
1: acá le hacemos enganche a.
0: Sí, todo es libro, causalidad. Todo es causalidad. ¿Mm? Qué lindo, me encantó ese enganche. Qué
1: claro.
0: Bueno. Buenísimo.
1: Un día como hoy llega la expedición de Matthew Perry, que ya digo, ¿no?
0: Sí, qué gran
1: Matthew
0: actor.
1: Perry.
0: Sí, cómo me hacía reír ese tipo.
1: No es Chandler, pero.
0: También.
1: Bueno.
0: Qué lindo. Buenísimo.
1: Vamos a los. A los que partieron un día como hoy.
0: Sí, sí.
1: La primera de ellos es una actriz.
0: No como ayer.
1: Una actriz, actriz. Lerita, mandando el primer tema.
0: A ver.
1: ¿Ubica ese tema?
0: Sí, me suena a película de Disney.
1: No.
0: Una princesa anda dando vueltas por
1: el salón. Día como hoy, pero en 1967 fallecía Vivian Lee. Esto es Lo que el viento se llevó.
0: Lo que el viento se llevó.
1: Ganador de dos Oscar a la mejor actriz. Uno por Lo que el viento se llevó, el otro por Un tranvía llamado Deseo. Con Marlon Brando.
0: Debe tremenda haber sido muy linda.
1: Tremenda película.
0: La película, ¿no?
1: Tremenda
0: la
1: película.
0: La actuación, quiero decir, ¿no?
1: Ah, tremenda película. Fueron todos candidatos. Lo termina ganando ella y no me acuerdo quién más. Lo terminan ganando un par nada más.
0: Bravo.
1: Pero los demás fueron todos candidatos. Karl Malden.
0: Karl Malden. Sylvester Stallone. No.
1: ¿Cómo se llama?
0: Sí.
1: Un tremendo película.
0: Sí.
1: En esa película, antes de esa película, no se utilizaban las remeras. La remera, como si te imaginas hoy, la famosa t-shirt. Yankee, precisamente t-shirt.
0: T-shirt, claro.
1: Eso era una camiseta interior.
0: Interior
1: sí, que claro. no se podía usar a la vista, qué sé yo. El personaje de Marlon Brando se pasa media película, bueno, ya en la obra de teatro lo hacía, de Tennessee Williams, se pasa toda la película en camiseta, porque es un tipo de los barrios bajos, qué sé yo,
0: está
1: todo el tiempo.
0: Sí, está perfecto.
1: Y puso de moda la t-shirt, nace a partir de Un tranvía llamado Deseo.
0: Qué grande, buenísimo.
1: Es un dato que no muchos, conocen. Antes no se usaba la remera.
0: Visionario, o sea, sin querer.
1: Nadie iba a andar en remera por la calle y lo iban a mirar todo como diciendo qué está haciendo. O sea, si estaba practicando un deporte es otra cosa. Pero nadie iba a andar con una remera caminando por la Plaza 9 de Julio acá.
0: Claro, no olvides.
1: O sea, olvídese. Y sí, bueno.
0: Mucho menos Julio.
1: No, mucho menos en Julio, seguro. Bueno. También un día como hoy, pero sí, en el año 2006, sí, fallecía Ana María Campoy.
0: ¡Oh! Ana María Campoy.
1: Tremenda actriz. Era colombiana. Aunque no todos pensaban que era española. Era nunca, lo que pasa es que era hija de españoles. Los padres estaban de gira en Colombia y cuando ella nació en Bogotá. Yo
0: nunca me puse.
1: Obviamente era más argentina que española, que colombiana, leche, cualquier, claro, cosa, porque vivió desde, no sé, desde la década del 40, en Argentina.
0: Un argentino nace donde quiere, amigo.
1: Es más, el hijo tampoco es argentino. No. Pepito Cibrián es cubano.
0: Pepito Cibrián, ajá.
1: Cubano.
0: Mirá que...
1: Ellos vinieron a vivir después que había nacido él. El segundo hijo sí era
0: argentino. El mejor sabor.
1: Es argentino, no se murió por él.
0: El mejor sabor en tu boca.
1: Está. Bueno.
0: Un coiba.
1: Un coiba, chico.
0: Chico.
1: Vamos a los cumpleaños.
0: Ven, traje la torta ahí, hay un
1: globito. 1621.
0: Sí,
1: Jean de La Fontaine.
0: Está viejo ya, ¿no?
1: Desde no, sí,
0: cumple
1: es,
0: hace
1: sí,
0: cuántos
1: sí,
0: años.
1: ¿No? No, falleció a los 73.
0: Ah,
1: pero Jean de La Fontaine, el fabulista.
0: Sus 400 y pico de años.
1: Bueno.
0: Ah, oh, Jacques de La Fontaine.
1: Jean de La Fontaine, claro, sí, de la fábula.
0: Sí, de la fábula.
1: Sí,
0: sí. Tengo libros de...
1: Sí.
0: Qué hermoso, qué hermoso. Recuerdos hermosos. Hay unos de tapa dura que son de 40 centímetros de altura por 25.
1: Sí, sí, yo, en mi casa estaban. En mi casa estaban. Hoy día están en la biblioteca del ¿cómo se llama? Del Instituto... ¿Eso digo?
0: No sé, pero lo recuperemos, vamos, hagamos
1: no,
0: un asalto.
1: No, mi hermano, porque mi hermano dijo, ¿qué hacemos con los libros estos? Claro. Se los llevó al... ¿Cómo se llama? El instituto donde se estudia para maestra de ciclo inicial en Buenos Aires.
0: Sí.
1: El Eccleston. Están en la biblioteca del Eccleston. Los libros que yo me leí de chico están,
0: claro,
1: en la biblioteca del
0: Eccleston. Ah, bueno, hay que ponerle a la biblioteca el nombre de Ricardo Morales.
1: Ah,
0: entonces...
1: ¿Qué le pasa? Bueno,
0: sí, bueno, lo
1: saltemos. 1831. Vamos a acelerar porque ya nos van quedando pocos minutos.
0: Me callo.
1: 1831. Nace. El 8 de julio de 1831, falleció el 16 de agosto del 1888, John Stitt Pemberton.
0: Ajá. ¿Quién será este? Me suena a no sé, a una marca de whisky.
1: Le pegó en el postre.
0: Sí, pues me suena.
1: En realidad, boticario, un farmacéutico. El inventor de la Coca-Cola.
0: ¡Ah! Sí, le pegan el palo.
1: Le pegó en el palo.
0: Sí.
1: ¿Y por qué inventó la Coca-Cola? ¿Por qué hizo la Coca-Cola sin alcohol? Porque en Atlanta, ellos eran en Georgia,
0: sí,
1: en Atlanta se había aprobado una ley seca.
0: Exactamente.
1: Entonces inventa la Coca-Cola.
0: Claro, por problemas digestivos.
1: Había una...
0: Y en Atlanta, sí, sí, sí, que ayer quedó,
1: claro,
0: mucho seco, exacto, también, ¿no?
1: Sí. o sea, había una bebida parecida que se llamaba, sí, al revés, Cola Coca.
0: Ah,
1: y era española, pero que estaba hecha sin burbujitas.
0: Nah,
1: o sea, él le puso el agua carbonatada, qué sé yo.
0: Claro.
1: Bueno, en 1889, la fórmula y la banca vende la marca a Asa Griggs Candler, que es el creador de Coca-Cola Company, por $2,300.
0: ¿Qué?
1: Sí, $2,300. Murió en la pobreza. Murió en la pobreza. O sea...
0: Lo que
1: parece
0: es,
1: mentira, pero el tipo que inventó la Coca-Cola murió en la miseria.
0: Lo que son los tiempos, ¿no? Porque la fortuna que se elevó en las
1: ojo, fue por el los $2,300 era buena plata. Pero el tipo no era heroinómano.
0: Claro.
1: Él había estado en la guerra civil, lo habían herido y qué sé yo, y ahí se hizo adicto.
0: Y coca es de las hojas de coca.
1: Cocaína, sí.
0: Y de la hoja de coca. Claro, procesada es cocaína. O sea que tengan cuidado, che, cuando tomen Coca-Cola, nada más.
1: Por eso es que dicen que produce adicción.
0: Y sí, ojo.
1: Bueno, vamos a otro nacimiento, 1947. Edelmiro Molinari.
0: Edelmiro Molinari.
1: Sí.
0: Me suena tanguero.
1: ¿Me suena? Escuche.

0: primera guitarra de Almendra.
1: ¿Qué Almendra? Muy Almendra. Bueno.
0: ¿Cómo se llama? El fue miembro fundador de Almendra, junto con Spinetta, Del Guercho y García. Grabó los dos discos de Almendra, bueno, los tres discos, porque después te graban el, ¿cómo se llama? El Valle Interior, que lo graban años después, cuando se reúnen. Él era la primera guitarra. Spinetta era la guitarra rítmica.
1: Sí, ¿qué?
0: Y García. Grabó los dos discos de Almendra, bueno, los tres discos, porque después te graban el, ¿cómo se llama? El Valle Interior, que lo graban años después, cuando se reúnen. Él era la

0: Pasa que no tuvo, no volvió a no tener, no volvió a
1: Claro,
0: tener
1: no hubo a tener
0: el
1: el
0: éxito. Aparte se
1: rodaje,
0: fue,
1: digamos.
0: se fue a Estados Unidos. Muchos se fueron afuera en los años pesados y
1: Muchos.
0: muchos no volvieron, se quedaron,
1: Muchos. A
0: engancharon,
1: ver,
0: se
1: Alejandro
0: empezaron a trabajar.
1: Lerner.
0: No, pero no, Lennon es
1: Sí,
0: posterior.
1: no, pero él también se fue.
0: Lennon era del 57, así que
1: No, pero
0: sí, no, pero sí está
1: Lerner
0: bien. No, pero
1: estuvo y
0: Lerner
1: desarrolló
0: estaba, Lennon estaba
1: su
0: en la
1: actividad.
0: cofradía de la Flor Solá, creo. Creo que estuvo por ahí
1: Mira,
0: dando vueltas. Bueno,
1: mira. Va.
0: sí.
1: Sí,
0: Y
1: entonces festejando cumpleaños
0: sigamos
1: también.
0: un día como hoy,
1: Sí.
0: pero en 2006, acá sí,
1: Ah, ya.
0: ya un fallecimiento, un día como ayer, mejor dicho, un 7 de julio del
1: Ajá.
0: 2006,
1: Sí.
0: a los 60 años fallecía Syd Barrett. O
1: Oh.
0: sea, de nombre original Roger Keith Barrett.
1: Ajá.
0: Fu miembro fundador de Pink
1: De
0: Floyd.
1: Pink Floyd, ¿por qué Sid?
0: Sí, porque era el sobrenombre.
1: Sid, Sidney, nada que ver.
0: Sí. No, no, no, no.
1: Ahí está.
0: Esto es Pink Floyd.
1: A
0: Esto es
1: ver.
0: el segundo disco de Pink Floyd. ¿Qué
1: El
0: pasa?
1: segundo.
0: Syd Barrett se va.
1: Sí.
0: Es el guitarrista que se quiebra por el abuso de
1: Las
0: alucinógenos,
1: adicciones,
0: la
1: sí,
0: adicción y
1: claro.
0: qué sé yo. Algunos dicen que a su vez que él tenía una enfermedad ya que
1: Se
0: se la
1: potenció con él.
0: agudizó con. Pero bueno, básicamente es eso.
1: Básicamente, sí.
0: Él graba el primer disco de Pink Floyd
1: Gran músico.
0: para el. Ya después en las giras. El tipo no se. O sea, había veces que se subía al escenario y no tocaba. O sea, tenía que poner a otro guitarrista, eran todos amigos, eso,
1: Para hacer
0: para que
1: una
0: hiciera la
1: como una
0: guitarra y él se paraba
1: mímica,
0: y
1: claro.
0: miraba. O sea, venía bastante pesado el tema. Llaman a David Gilmour. David Gilmour era amigo de Barrett. El tipo que le enseñó a tocar la guitarra a David Gilmour fue Barrett. Tenía un par de años menos, una cosa así. Lo llaman a David Gilmour. Para y se arma el Pink Floyd Quinteto, que mucha gente no sabe que Pink Floyd en un momento fue Quinteto. Cinco conciertos dieron como Quinteto.
1: Mira, qué
0: Cinco
1: interesante.
0: conciertos nada más. Y o sea, en grabación quedó un solo tema de Pink Floyd
1: Ajá.
0: como Quinteto, que es el que estamos escuchando.
1: Okay.
0: Es el único tema de Pink Floyd en que tocan David Gilmour y Syd Barrett. Está en el segundo disco, Set the Controls for the Heart of the Star. Se llama
1: Y
0: el
1: él
0: tema.
1: estuvo en los dos primeros discos de
0: Él
1: la
0: tocó en
1: banda.
0: el primer disco y en el segundo
1: Me
0: disco
1: hace una mímica.
0: hay algunos, no, hay algunos, hay un par de temas que sí toca él, los
1: Sí.
0: otros los tocaba Gilmour
1: Gilmour.
0: y en este tocan los dos. Es el único tema de la
1: Ah,
0: discografía de Pink Floyd
1: una
0: en que
1: pequeña joyita entonces.
0: tocan los cinco miembros.
1: Es una joyita lo que está
0: Sí,
1: sonando entonces. Qué interesante.
0: exacto.
1: Qué bueno. La verdad que un músico, qué desperdicio. Ah,
0: Y
1: no sé si va a decirlo así.
0: sí,
1: Vamos, ¿no?
0: o
1: Un
0: sea.
1: desperdicio, ¿no? Porque no basta con el talento, el laburo, ¿no? Es lo
0: No,
1: que.
0: a veces hay algunos que se han destrozado, pero ojo, pongámonos en la época, años fines de los años 60. O sea, no es que
1: El
0: este era un
1: boom, la
0: descolgado, era
1: psicodelia
0: todo.
1: y un montón de cosas, ¿no?
0: Bueno,
1: Bueno, bien. Buenas
0: y
1: tardes,
0: a ver.
1: dice. Para usted, Tejerina y Ricardo Sensei, ayer sufrimos casi para el infarto, dice. Post partido, prendo la radio para escuchar las efemérides de San Martes y solo música disfruté.
0: No.
1: Empezó muy pochoclero con Don Johnson, Almendra Espectacular y el programa que hizo del Guercio, ¿cómo hice? Saludos
0: Del
1: de
0: huercho.
1: Castellano.
0: Ah, eso, porque dije del huercho.
1: El huercho.
0: Sí, en
1: Ahí
0: italiano es del
1: está.
0: huercho.
1: Claro, está perfecto. Saludos de Miguel de Castañares y
0: Hacía un
1: lo que me
0: programa, no,
1: está
0: lo que dice del
1: mandando.
0: programa del
1: Sí,
0: huercho. El programa
1: entiendo.
0: que hacía en Canal 7, o en Encuentro, no me acuerdo qué. Espectacular,
1: Sí, es
0: espectacular.
1: que incluso
0: Que
1: lo siguieron
0: inclusive lo
1: dando,
0: llevó,
1: ¿no?
0: que inclusive lo llevó una
1: Sí.
0: vuelta, porque llevaba a un músico a que contara cómo había hecho un
1: Sí.
0: tema. Y lo llevó a Spinetta a contar cómo había
1: ¿Vos sabés qué?
0: hecho Muchacho Ojos de Papel. Y dijo,
1: Ah.
0: es muy difícil, dice, es el programa más difícil que tengo que hacer, dice, porque estoy contando algo en lo que fui parte.
1: Mirá vos.
0: Porque de hecho, cuando Spinetta estrena, digamos, muchacho, la primera vez que lo toca delante de la madre de Emilio. Y la madre de Emilio se puso a llorar y le dijo, O sea, que, no sé que era espectacular. Claro.
1: Exacto. Uno de esos programas, lo estoy viendo no hace mucho, ¿no? Desde nuevo en encuentro. Así que es probable que se lo pueda ver. Mire, me está mandando fotos de comida. No podés ser tan...

0: Cruel, dulce de leche, no, chocolate, que esto no, es helado. No, olvídate, te voy a
1: Olvídate,
0: bloquear, Miguel
1: te
0: Ángel.
1: bloqueo.
0: Listo, bloqueado, ya está, no mandes más. No, mentira, amigo,
1: Y
0: mentira,
1: vamos,
0: mentira.
1: antes de ir al corte, vamos con lo último, el último aniversario antes de ir al corte, que no se lo dije para que no lo pusieran en el coso.
0: Ah, qué malvado.
1: 6 de julio de 1957.
0: Oh.
1: Les voy a pedir que escuchen esto que se escucha a continuación.

0: Es absolutamente caótico.
1: Sí.
0: Muy mal. El sonido no es malo, es pésimo.
1: Sí, claro.
0: Esto está tomado con un grabadorcito.
1: Sí.
0: 6 de mayo, 6 de julio del 57.
1: Sí, queda bien.
0: No sé si habrá reconocido al que canta. El que canta de fondo es una voz muy conocida.
1: Niño.
0: ¿Eh?
1: Niñito.
0: Y sí, tenía 16 años. No había cumplido los 17 todavía.
1: Chan, chan, chan.
0: Es John Winston Lennon.
1: ¡Oh!
0: Ese día, en ese concierto que están escuchando ahí,
1: sí,
0: había otro chico de 15 años, 15 años recién cumplido, con su guitarrita en la audiencia.
1: ¿Casi de juguete la guitarra?
0: No, no, no, bueno, una guitarra. No, bueno. Lo que pasa es que él tenía que ir con su guitarra a todos lados, porque si él tenía que tocar, como era zurdo, tenía que cambiar de guitarra. Los presentaron al final del concierto ese, los presentaron, John lo escuchó. Y nació una de las duplas compositivas más importantes del siglo XX.
1: Del siglo XX, de toda la historia, amigo.
0: El chico que estaba ahí era Paul McCartney.
1: Paul McCartney.
0: Ese día se concentró. Por eso es que yo digo que el día de los Beatles, cuando dicen, el día de los Beatles, el 25,
1: bueno,
0: el día de los Beatles es el 6 de julio.
1: Es el 6, un día como antes de ayer. No, esto es otra joya.
0: Es el día que se conocieron John Lennon y Paul McCartney.
1: Esto es otra joya, qué interesante. Y al año siguiente nacía Michael Jackson. No tiene nada que ver, pero los Beatles ya no me gustan mucho. Que pusieron el día de 25 de junio como el día de los Beatles.
0: Pero es que no es el día de los Beatles. Dicen el día de los Beatles globales, porque fue el día que salieron en vivo para todo el mundo. Pero
1: claro, bueno, pero está listo. No, bueno. Pero qué bueno, qué joya, la verdad.
0: O sea, en realidad no son los Beatles esto. Son los Quarrymen,
1: ni siquiera,
0: en los cuales nada más está John Lennon.
1: Y ni siquiera, claro, porque no sería el Quarrymen.
0: Sí, no, porque los Quarrymen tuvieron 17 formaciones.
1: Pero claro.
0: Porque iban cambiando.
1: Exacto. ¡Oh, buenísimo!
0: Y bueno,
1: encantó,
0: y ahora, para irnos al corte.
1: Vamos al corte. Vamos a tomar un requisito en el corte.
0: No, para irnos al corte nos vamos con un tema de los Quarrymen, pero ya grabado por los Quarrymen. Ya con Paul y George. Ya con Paul y George. That Will Be The Day. Un viejo tema de ¿cómo se llamaba este muchacho?
1: Que se mató. Chuck Berry, no.
0: No, el que se mató en el accidente.
1: A ver, tic.
0: Buddy Holly.
1: Tiene 10 segundos. Buddy Holly, es cierto.
0: Tema de Buddy Holly.
1: Que contó la historia de.
0: Que yo lo conté cuando.
1: Sí, la contó, creo que.
0: Vamos con eso. Eso fue una de las. Ellos grabaron dos temas, nada más, un simple grabaron los Quarrymen. Uno de los temas es este.
1: Vamos.

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8: Muy buenas tardes, ¿cómo les va? ¿Cómo están? 16 horas 7 minutos, estamos empezando una vez más Carta Urbana. Bueno, programa, como siempre decimos, ¿no? Dedicado a los temas...
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0: qué buenos recuerdos. Este hombre que canta, ¿cuántos años está cumpliendo hoy?
1: 80, en realidad ayer. No, el lunes.
0: El lunes.
1: El lunes cumplió 80 años.
0: 80 años, estamos hablando de...
1: Toquinho.
0: Toquinho, que debe estar triste porque la canariña quedó fuera de todo mundial.
1: La canariña quedó fuera el día del cumpleaños.
0: El día del cumpleaños.
1: El día del cumpleaños, no.
0: El lunes.
1: El lunes.
0: Sí, creo que fue, ¿no? Bueno,
1: mala suerte.
0: Mala suerte. Señoras y señores, no.
1: Lo veía a flotar mientras estaba sonando el tema y.
0: No,
1: ya no lo podemos cortar.
0: No, no. Me daba pena cortar esto, ¿no? Es increíble.
1: Es alucinante.
0: Alucinante, la verdad, con este tema, alucinante, sí. Le damos la bienvenida al segundo bloque de capítulo 2 de Déjà Vu, con Toquinho sonando de fondo. Oh, yes. Ah, no.
1: Oh, yes.
0: No. Oh, yes. Hoy es 8 de julio.
1: Hoy es 8 de julio.
0: Oh, yes. Hola,
1: nació
0: Diego.
1: En Sao Paulo el 6 de julio de 1946.
0: De 1946. Qué grande. Bueno, amigos queridos, segundo bloque de capítulo 2 de Déjà Vu, con mensajes al 3875-788-899.
2: Pili. Hola, Pili.
0: Hola, Diego. Hola, Ricardo. ¿Cómo están? Hoy miércoles, Ricardo, dice. Sí, sí, hoy miércoles, Ricardo. ¿Es ayuda para el sorteo? Porque ayer no hubo programa, dice. Participo por el libro.
1: Ayer a la hora del programa estaba muy afónico, no podía.
0: Sí, no, y ayer en el horario del programa uno
1: largué la garganta 3 minutos antes de las 3 de la tarde,
0: sí,
1: más o menos.
0: Uno estaba no saliendo de un trance.
1: Estábamos en trance.
0: Olvídese. No, ay, gracias por los mensajes. 3875-788-899. Cuénteme más de esta leyenda de la música.
1: Nació, bueno, como dije, nació en San Pablo.
0: Sao Paulo, sí, señor.
1: Sao Paulo.
0: Sao Paulo.
1: A los 14 años tuvo su primera guitarra.
0: Ah.
1: Ahora, no es un guitarrista improvisado ni nada que se parezca. Estudió armonía, composición, guitarra clásica con los mejores profesores que había.
0: Para vos, conejo malo.
1: Claro, no. Tipo sumamente preparado.
0: Claro.
1: De hecho, en los años 60, ajá, o sea, tenía menos de 20 años.
0: Sí, claro.
1: Era guitarrista acompañante de distintos músicos, entre ellos Chico Buarque, Eli Regina. O sea, empezó a tocar con gente.
0: Grosa.
1: Su primer tema lo hizo a medias con Chico Buarque.
0: Ajá.
1: Él tenía 17 años.
0: 17 pirulos.
1: 17 no, años. Bueno, el tema se llama Luna Llena.
0: ¿Ah?
1: Lua Cheia en portugués, que no está en ningún disco de...
0: De Toquinho, ¿no?
1: De Toquinho. Está en un disco de Chico Buarque.
0: ¿Y porque que no tendrá ahí los,
1: sí, está,
0: los derechos?
1: Sí, tendría a que ver. Estar, lo que pasa que Lerita... Ahí está.
0: A ver.
1: Eso.
0: Esto.
1: Ese es el primer tema que hicieron la media, la letra de Chico Buarque.
0: Usted se empeña en traer joyitas.
1: Está en el disco de Chico Buarque. Son joyitas,
0: bueno, el que canta no es Toquinho específicamente.
1: No es Toquinho, es Chico Buarque.
0: Es Chico Buarque, pero con la letra de Toquinho.
1: No, la letra de Buarque.
0: De Buarque, la música de Toquinho. Ah, perfecto. Ahí está, la guitarrita, oh.

0: Maravilla, la música brasilera de este estilo me fascina. Alguna vez tráigame Roberto Carlos también, ¿por qué no? Caramba. No el jugador, ¿no?
1: No. Roberto Carlos también era un grosso, le pegaba con... sí, pero no. Roberto Carlos, el cantante.
0: Qué
1: sí, ¿no? Me acuerdo. Bueno, Roberto Carlos, sí, me acuerdo, la escuela, la adolescencia, los años de secundario, Roberto Carlos.
0: Si hubiera visto la
1: era,
0: gente.
1: Era imprescindible para ciertos y determinados menesteres.
0: La cara que hizo uno cuando se acuerda de cosas, menos mal que no estamos con imagen aquí.
1: Bueno. En el año 69 se va de gira por Italia.
0: Sí.
1: Va de gira por Italia con Chico Buarque.
0: Sí.
1: Con Chico Buarque y tocan también con una showwoman, que era cantante, bailarina y coso, o sea, muy famosa,
0: sí.
1: Que es esta mujer,
0: muy, muy famosa, ¿no es?
1: No, sí.
0: ¿Quién será? A ver, pensemos, de aquella época.
1: No, la que bailaba con el traje hecho de bananas.
0: Sí. Ah, ella, sí, claro. No hay otro Ricardo en la audiencia para que
1: no. Se me voló de la cabeza.
0: A ver, ya lo voy a buscar. Usted siga.
1: Esta señora tenía adoptados, tenía hijos, tenía 8 hijos adoptados en distintos lugares del mundo.
0: Ajá.
1: Y Vinicius hacía el chiste de que cuando terminó la gira lo quería adoptar porque le faltaba un brasileño. Porque era un chico. era un chico de Toquinho todavía. ¿Cómo se llamaba esta mujer?
0: Ya le va a
1: salir. Cuando se le produce. Oscar Alemán fue
0: Carmen
1: guitarrista.
0: Miranda.
1: Oscar Alemán fue guitarrista de ella.
0: Sí, no es. Sé.
1: ¿Cuándo se le produce el Marcapio?
0: Sí, Claudia Leitch.
1: No,
0: cualquiera. No,
1: el Yankee.
0: Sí,
1: Josephine Baker.
0: Josephine
1: Baker.
0: Bueno, mira.
1: Josephine Baker tenía 8 hijos adoptivos.
0: ¿Por qué no confío yo en la inteligencia artificial?
1: Josephine Baker tenía 8 hijos adoptivos, sí. De distintos países, de distintos allí países. Chicos, o sea, de la guerra, cosas. Se había dedicado a eso. Y entonces Vinicius lo cargaba porque decía que lo iba a adoptar a él porque le faltaba el brasileñito. Precisamente Vinicius lo cita en el año 69-70, en el 70.
0: ¿Jugador Vinicius?
1: Vinicius.
0: No es tampoco el jugador Vinicius de Brasil.
1: Para ser exactos, Marcos Vinicius da Cruz de Melo Moraes. Todo eso.
0: De Moraes, es su primo Moraes.
1: No, Morales.
0: Morales. Pero es la traducción del Moraes.
1: Nacido en Río de Janeiro el 19 de octubre del 13, yeah. De 1913, y fallecido en Río de Janeiro un día como mañana. O sea que también es el aniversario de Vinicius. El 9 de julio de 1980.
0: Mirá, de 80. Ya.
1: Vinicius es más o menos como el padre de la bossa nova.
0: Sí, claro.
1: Junto con Tom Jobim, son varios, no es Jobim, Baden Powell, Joe Gilberto, son todos. Pero él era el que los unía a todos. Bueno, Vinicius lo llama a Toquinho para hacer una serie de conciertos en un bar que se llamaba La Fusa. La Fusa era un bar que lo habían abierto dos argentinos en Punta del Este. Después volvieron uno en Buenos Aires y después volvieron uno en Mar del Plata.
0: Mira vos.
1: Los discos de Toquinho, Vinicius y depende cuál, María Creusa o María Betaña, en las dos de La Fusa son joyitas. El tema que vamos a escuchar ahora es del disco Qué Maravilla. Ese es del disco del... Eso es del disco del primero, el que graban en Buenos Aires. La que canta ahí es María Creusa. En el segundo disco, la que canta es María Betaña, que es la hermana de Caetano Veloso.
0: Qué lindo, me fascina.
1: Quizás la época más importante de Toquinho, esos 10 años que estuvo, porque él estuvo con Vinicius hasta los 80, hasta el fallecimiento de Vinicius. El último disco con Vinicius lo sacaron dos o tres meses antes de fallecer. Hicieron giras por todo el mundo.
0: ¡Oh! ¡Qué maravilla!
1: Una cosa. Era impresionante. De hecho, hicieron varias giras por Argentina.
0: Estamos hablando década del 70, inicio, 70, ¿no? 70. Del año 70, 70, claro.
1: Vinicius murió en el 80. Claro. De hecho, en la gira del que hacen en el 76, que viene, sí. ¿Usted se acuerda que yo conté cuando hablamos de Elis Regina?
0: Sí.
1: Que Elis Regina había quedado muy golpeada y había empezado a averiguar por el secuestro de un pianista. El pianista que los acompañaba a ellos.
0: Sí, sí.
1: El pianista que los acompañaba a ellos en esa gira sale del hotel a comprar cigarrillos y no volvió nunca.
0: Y no volvió más.
1: Y no volvió nunca. Lo encontraron, lo encontraron 50 años después. El equipo de antropología forense lo reconoció, los restos. Lo secuestraron. Los testigos decían que lo habían metido a la fuerza en un Falcon verde y.
0: Claro, el famoso Falcon verde.
1: Exactamente.
0: Qué loco.
1: El siguiente tema que vamos a escuchar,
0: sí,
1: es muy interesante escucharlo desde el principio. ¿Por qué? Porque Vinicius explica cómo lo hicieron.
2: Es una curiosa canción. La hicimos Toquinho y yo en una tarde de total vagabundaje por esta maravillosa playa de Bahía, que ya fue celebrada por el gran Caymmi en una canción inmortal que ustedes probablemente conocen. Es una canción que habla de un día, de una tarde en que paseamos Toquinho y yo por esta playa en shorts de baño, chupando una cachacita así, a veces bebiendo un agua de coco. Sí, claro. Y después con la mirada perdida en el encuentro de cielo y mar, bien despacito, parece que sentimos toda la tierra rodar.
0: ¡Qué mamúa que se han levantado los muchachos!
1: Es muy grave. ¿Usted sabe cómo eran los shows estos en la FUSA?
0: No,
1: O sea, la FUSA era un ambiente muy íntimo. En el disco está, hay una foto de Vinicius. Vinicius se sentaba en una mesita. Sí. Una mesita de madera, mesita de bar.
0: Tradicional.
1: Un vaso. Un Juancito caminante de etiqueta negra. Un
0: Johnny Walker.
1: Etiqueta negra.
0: No,
1: y una hielera. Y hablaba y cantaba y cosas mientras los otros tocaban en red. Era una cosa muy.
0: ¿Sabes cuánto sale un Johnny Walker de etiqueta negra hoy?
1: No tengo la más pálida idea.
0: Como 600 mil pesos.
1: No puede ser.
0: Fíjese eso,
1: No puede ser, no, menos.
0: ¿Menos?
1: Sí.
0: ¿Estás seguro? Bueno, lo veremos.
1: Sí, no, tiene que salir menos.
0: Usted,
1: no
0: mire,
1: salir
0: usted
1: hace rato que no compro, pero.
0: No, sí, usted habla y yo lo voy a buscar allá
1: abajo. No, de eso debe estar saliendo una etiqueta azul.
0: Ah, puede ser.
1: No, bueno. ¿Dije cómo se llama Toquinho?
0: No, Toquinho, ¿cómo
1: Antonio
0: se llama?
1: Antonio Pecci. Era Antonio hijo Pecci. De. Claro, era descendiente de los italianos.
0: Claro.
1: Antonio Pecci. Sí. Y Toquinho es por chiquitito. Toquinho es un toco chiquito. Me acabo de acordar.
0: A ver,
1: este tema ya es del siguiente disco, el que graban con María Bethania.
0: Ajá.
1: Bueno, después los siguientes 10 años siguen trabajando juntos hasta el 80. Giras por Brasil, Argentina, muchas giras por Italia.
2: Chupando una callacita.
1: Y ahí Vinicius hacen una gira en el 77 con Vinicius, Tom Jobim y Miúja. Miúja, que es la hermana de Chico Buarque.
0: Ah.
1: O sea, era todo en familia. La hermana de fulano, mi hermano, qué sé yo. Bueno. Y desde 1980, obviamente, solista, porque por razones obvias, porque se murió el pobre.
0: Sí, se le ocurrió morir, claro.
1: Sí. Sí, bueno, ahora
0: la blue, la etiqueta azul era, claro.
1: Claro, el siguiente tema es un tema que la que canta es Ornella Vanoni, porque él tuvo mucho éxito en Italia. De hecho, en Italia, en toda Europa, él tocó en el Festival de Montreux de Jazz. Fue jurado en el concurso en el Festival de San Remo.
0: ¡Carajo! ¡Oh! ¡Qué belleza!
1: Esto es con Ornella Vanoni ¿cómo se llama? En el voz. Y está Vinicius también. De la época que estaban con Vinicius también.
0: Qué dulzura,
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1: Sta in italiano, ovviamente.
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0: Pero suena como a que está sonriendo cuando canta. Qué maravilla.
1: No hay forma de a ver. Volviendo al, pasando de vuelta al fútbol.
0: Sí.
1: Usted piense lo que jugaba Brasil en esa época.
0: Sí, estamos hablando de
1: esto, es todo un conjunto.
0: Sí, todo tiene que ver con
1: todo. Todo tiene que ver con todo.
0: Oh, qué lindo.
1: El otro día se retiró el último jugador brasileño, que es Neymar, porque los demás no son brasileños. ¿No?
0: Vinicio, ¿no?
1: No.
0: ¿No?
1: Vinicio no. Tiene algunas cosas, pero no. Por ahora no lo veo tan brasileño. A ver, no es Ronaldinho.
0: No.
1: No es el olvídese. Gordo.
0: No, Ronaldo. No es el gordo Ronaldo.
1: No es Adriano, no es Kaká. No es
0: Garrincha, no, tampoco.
1: No, Garrincha menos.
0: Garrincha, para mí se fue Garrincha fue mejor que Pele, que creo.
1: Bueno. Y ya son 56.
0: Uy.
1: Para irte, bueno, con Vinicius hicieron más de 120 canciones, grabaron 25 discos. Los discos que grabó Toquinho los pude, perdí la cuenta. Porque los contaba, buscaba la discografía, los contaba y perdía la cuenta en 70 y pico.
0: Uy, por Dios.
1: Impresionante. Bueno, en el año 83 se edita Acuarela, que es el tema con el que volvimos del corte.
0: Sí, claro.
1: Y ahora vamos a un tema que está en un disco en vivo.
0: Por Acuarela, y hago en 2 segundos. Sí. Cuando escuché Acuarela, dice Miguel Ángel, volví a mi infancia porque tenía un cassette con música Toquinho y Vinicius en la Fusa. Tengo el DVD de Toquinho.
1: Pero regalo... Toquinho y Vinicius en la Fusa no está Acuarela, porque Acuarela es posterior.
0: Mirá vos, bueno, tengo el DVD de Toquinho, regalo de un amigo que de tanto en tanto redescubro. Algún día, Sensei... Hablará del movimiento Tropicalia do Brasil.
1: Tropicalia hablamos más o menos cuando hablamos de Liz Regina.
0: Exactamente.
1: Pero sí, habría que alguna vez hablar.
0: Tráigalo de nuevo.
1: Sí. ¿Sabes las cosas que tiene el brasilero?
0: Por favor.
1: Es impresionante.
0: Olvídese. ¿Y qué iba a decir? Iba a presentar algo.
1: Un tema, sí. Es Toquinho, pero Toquinho. No tocando música propia. Y hay que escuchar la introducción porque es un tema en vivo. De un disco
4: comenzando
1: vivo.
4: A tocar violão, começando a aprender violão, a descobrir os acordes, as harmonias. Tive influência de vários músicos, Tom Jobim, influência do João Gilberto, Vinícius de Moraes também. E entrou na minha vida também o som de 4 rapazes. Esses não frequentavam nem o Jogral, nem moravam em São Paulo, no Rio, nem em Minas. Eles eram de Liverpool.
0: Oh, carambinhas. Oh. De Liverpool. Que va. E este tema.

0: acá quizás se ve mejor la delicadeza. La delicadeza de Toquinho para tocar, porque cuando él toca, cuando él toca, canta y cosa y acompaña, quizás no se note tanto como en esto, porque él acá está tocando música de otro tipo. Y como hablamos de los Beatles en la primera parte, lo todo quise traer porque todo tiene que ver, con todo.
1: Miguel Ángel dice que lo tenía en cassette, acuarela, y dice pasaron tantos
0: acuarela
1: años.
0: Sí, pero claro, el disco de la Fusa no está ahí, porque yo lo tengo, el disco lo tengo, los
1: claro
0: dos,
1: sí no, claro, él aclara porque sí. La primera parte de su mensaje cassette, era que tenía acuarela en cassette y luego el disco de Toquinho con Vinicius en la Fusa, y también que tiene el DVD de Toquinho, un regalo que de tanto redescubre. Qué lindo. Bueno, te recuperaste, amigo, no mandes de nuevo fotos con comida.
0: Bueno, a dos tipos que no almorzaron, mandarle fotos con comida es torturar.
1: Imagínate, vamos, lo invito a almorzar, sensei, vamos ahí, te conozco un lugar espectacular. Sí, es hora de despedirnos.
0: Sí, estaba mirando el reloj, algo, ya estamos.
1: Algo así de
0: lo tenemos, Juancito,
1: 22 segundos, no tiene nada, ¿no? Para decirnos.
0: No.
1: Bueno, entonces sí, que sí, terminamos y terminen de escuchar estas maravillas que estamos trayendo y nos vamos a reencontrar, pero esta vez, desde el miércoles, le vamos a decir que vamos a pasar hasta el lunes, vamos a pegar un salto tremendo, hoy, mañana, pasado y el sábado, espero que saltemos como locos y el lunes vamos a estar acá de nuevo dándote la bienvenida a una nueva emisión de Capítulo 2. Por lo pronto nos vamos despidiendo de esta semanita. Gracias, Ricardo Morales Torres.
0: Un placer.
1: Gracias a todos ustedes oyentes, a mi amigo Lera, y quédense en la compañía de radio de FM Profesional, que ya llega a Carta Urbana con Juan Manuel Judes y todo lo que tenés que saber sobre nuestra ciudad. Si estás escuchando esto a la noche, anda a dormir porque está frío y es tarde. Nos reencontramos la otra semana. Como siempre les digo, sean felices porque sacar belleza de este caos es
0: virtud.
1: Chau.

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Muy buenas tardes, ¿cómo les va? ¿Cómo están? Bueno, estamos empezando una vez más Carta Urbana, 16 horas y 7 minutos. Hoy miércoles 8 de julio de 2026. Bueno, ayer sí, efectivamente no estuvimos al aire, estábamos hablando hace un ratito aquí con el señor Robertito Lera, a quien le damos la bienvenida, lo saludamos, por supuesto. Había, por supuesto, Diego Tejerina, estaba el sensei de la música también. Estábamos hablando allí fuera de micrófono, por supuesto, en el cambio de guardia, ¿no? Aquí en el estudio. No estuvimos ayer, bueno, por obvias razones relacionadas con el Mundial de Fútbol, con el fútbol que todavía tiene algún resabio de lo que sucedió ayer en este horario y un poquito más temprano también, todos nosotros ya sabemos de qué estamos hablando, pero sobre todo con la garganta. Ustedes me escucharán que tenemos la garganta un poquito tomada, bueno, quizá un exceso, pero bueno, no se pudo controlar el tema. Y bueno, las consecuencias fueron las que recién mencionábamos, justamente. No pudimos salir al aire ayer con Carta Urbana. De todas maneras, entiendo yo que más de uno de ustedes no estaría muy pendiente de la programación, no solo de esta radio, sino de cualquiera otra quizás, porque bueno, obviamente la cuestión pasaba por otro lado y había que celebrar el triunfo de la selección en la tarde de ayer. Bueno, 16 horas y 9 minutos, estamos arrancando hoy sí. Carta Urbana con toda la información municipal. Vamos a estar seguramente repasando lo que esté sucediendo en el Consejo Deliberante. Hoy miércoles, una nueva sesión. Tenemos otros temas, por supuesto, para conversar, para comentarles a todos ustedes novedades que tienen que ver con la gestión de la ciudad de Salta. Y bueno, también con el área metropolitana, porque hoy miércoles tenemos el boletín metropolitano de noticias. Todo esto y mucho más en la próxima hora, que ya, bueno, es casi 50 minutos, aquí en Profesional FM 89.9.

0: donde la gente festejó se va. Ayer Robertito Lera, me imagino que sí. De todo, lloramos, gritamos, festejamos, bueno, por suerte, o fue al revés quizá, ¿no? Primero lloramos, después finalmente, bueno, festejamos, también volvimos a llorar por la emoción y demás, ¿no? Pero bueno, un poco de todo eso vivimos en la tarde de ayer precisamente. Bueno, a ver, la temperatura en Salta y además acompañaba el tiempo y hoy también acompaña con una temperatura de 23 grados 3 décimas, con cielo ligeramente nublado y una humedad del 21%. Para el resto de la tarde va a continuar hermoso. Cielo algo nublado, dice el Servicio Meteorológico Nacional, pero son apenas unas nubes que no van a quitarnos la alegría. Y para la noche, cielo despejado. Bueno, una tarde agradable entonces para disfrutar de información periodística, información del área de la ciudad, digamos, de la ciudad de Salta y del área metropolitana aquí en Cartorba.
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0: Bien, primera información que tenemos para compartir con todos ustedes. Fue promulgada la ordenanza que modificó la tarifa del estacionamiento medido. Ustedes recordarán el miércoles pasado, nosotros hablábamos aquí en Carta Urbana y el día jueves también, repasando la sesión. Se aprobó precisamente esa modificación a la ordenanza. En esta oportunidad, bueno, la novedad sería que fue publicada en el boletín oficial la promulgación, es decir, a partir de ahora la ordenanza entra en vigencia, es decir, entra en vigencia también el aumento. Recordemos que lo que fue aprobado el miércoles pasado es que en horario diurno automóviles y camionetas abonan 800 pesos la hora, en las cuadras que comprenden el sistema de estacionamiento medido. Las motocicletas continúan en 400 pesos, eso no fue modificado, en 300 pesos, había una intención de modificarse o de elevarse a 400, pero eso, finalmente no fue rechazado, digamos, cuando se discutió el proyecto, quedando entonces en 300 pesos. Lo cierto es que, no sé, ustedes les habrá pasado o no en la vía pública, en la tarde de ayer, por ejemplo, yo pagué un estacionamiento, o sea, una hora de estacionamiento medido, y me sorprendió precisamente que me cobran 700, porque en un aumento anterior sí me habían aplicado el aumento, pese a no tener el talón. Bueno, uno ya sabe que a partir de que se aprueba el aumento, tarde o temprano eso luego va a verse reflejado, ¿no?, en lo que uno paga en la vía pública. En definitiva, hay veces que eso sucede como extraoficialmente, es decir, por ahí le pegan un sticker sobre el valor impreso, la tarifa, ¿no?, del ticket de estacionamiento, y de esa manera lo modifican, ¿no?, no siendo, el talonario impreso por la municipalidad. De todas maneras, más o menos, ya lo habíamos estado hablando la semana pasada cuando justamente sosteníamos que este aumento de 100 pesos es simplemente, una caricia para los trabajadores y trabajadoras del estacionamiento medido. Lo cierto es que ya está promulgada la ordenanza, es decir, ya está en vigencia y, en verdad restaría de parte de los permisionarios retirar esos talonarios con el nuevo valor, con el nuevo precio de 800 pesos para poder utilizarlos en la calle y cobrar eso, que es lo que ya está precisamente establecido por la ordenanza. Bueno, fue publicado esto en el boletín oficial en el día de hoy. De esta manera, entonces, insistimos, queda vigente o está vigente la nueva tarifa de estacionamiento medido en 800 pesos.
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0: Bueno, esta información también se conoció hace poquito tiempo, digamos, hace alrededor de 2 horas, no más que eso. Es que la Municipalidad de Salta ordenó a la empresa Saeta retirar la publicidad de apuestas que está precisamente en algunas unidades del transporte público, algunos de los colectivos. La empresa de transporte público tendrá 5 días para retirar la cartelería vinculada a los juegos de azar y apuestas online de todas las unidades. La medida se fundamenta en la normativa municipal vigente que prohíbe este tipo de publicidad. Bueno, la intimación se sustenta precisamente en la ordenanza 16.369, que establece en uno de los incisos que los anuncios publicitarios no podrán promover, difundir o publicitar juegos de azar y o apuestas, incluidas las deportivas y en línea, es decir, por internet, ¿no? En línea online sería. La norma únicamente exceptúa los juegos de azar organizados por instituciones sin fines de lucro, debidamente acreditadas, cuyos ingresos estén destinados a fines sociales o benéficos y cuya publicidad se limite a informar sobre la actividad. Bueno, vamos a compartir la palabra del secretario de Legal y Técnico de la Municipalidad de Salta, el doctor Miguel Núñez Nagle.
1: Sí, la intimación surge a raíz que existía ya en la ciudad normativa que prohibía en el ámbito de la ciudad cartelería que difunda o publicite juegos o apuestas online. Ante haberse detectado la existencia de esos incumplimientos por parte que se advirtieron publicidad de este tipo en ciertas unidades colectivas, se cursó intimación a través de la Secretaría de Espacios Públicos. La normativa surge también a través de una iniciativa del intendente ya en el año 2025 mediante una ordenanza ad referendum, donde advirtiendo ya los efectos nocivos que tienen este tipo de, o el efecto nocivo que tiene el juego, las apuestas, ha dictado normativa justamente para desalentar esas conductas. Y justamente ahora lo que se ha hecho es actuar en consecuencia. Efectivamente se le ha otorgado 5 días para que acrediten el retiro de la publicidad. Y en caso de no hacerlo, ya se aplicarán las sanciones correspondientes, que son multas. Así es, a través de la Secretaría de Espacio Público y Protección Ciudadana, no solamente se intimaba a Saeta, sino a otras empresas también de transporte. O sea, la competencia municipal lo que regula son las publicidades en cartelería. En este caso, estos colectivos tienen cartelería dentro del ámbito de la ciudad y es por eso que quedan comprendidos dentro de la normativa y se han detectado estas infracciones y eso ha llevado justamente a la intimación. En principio, y también iniciativa del Ejecutivo, la prohibición era respecto de publicidad que pueda incitar a niños, niñas, adolescentes al juego. Después se advirtió que esto no era suficiente y justamente en enero del 2025 se modifica mediante una ordenanza de referéndum esta normativa. Y lo que hace justamente la ordenanza del referéndum es prohibir todo tipo de publicidad referida a esta temática.
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0: Bien, el municipio retiró un auto abandonado, un nuevo auto abandonado de la vía pública y bueno, dio a conocer que suma más de 2.000 vehículos levantados en lo que va de la gestión del actual intendente Durán. El operativo se realizó en esta oportunidad en Eduardo Gauna 627, en la zona oeste de la ciudad, luego de intimar en tres oportunidades al propietario de este vehículo. Bien, bueno, como decíamos, ya se van levantando más de 2.000 vehículos abandonados en el municipio, que bueno, luego de un proceso primero de notificación, de intimación al propietario y demás, bueno, se termina levantando el vehículo y termina siendo trasladado y compactado para su conversión en chatarra, y que luego esa chatarra se convierte en dinero, porque el municipio precisamente lo que realiza con esa chatarra es venderla a las empresas que, bueno, obviamente se dedican a esas cuestiones. Vamos a compartir la palabra del subsecretario de Seguridad Vial de la Municipalidad, Néstor Ruiz de los Llanos.
1: Así es, un nuevo levantamiento. La verdad que llevamos más de 1.500 autos que hemos retirado de las calles de la ciudad. Generalmente nos llegan las denuncias, los reclamos de los vecinos de autos que están hace mucho tiempo ocupando espacio público, generando inseguridad para el barrio, pues a veces los usan los indigentes para dormir, acumulando basura, así que también son nocivos para la salud de los vecinos. Y dentro de una política clara, que es una toma de decisión del intendente de recuperar espacios de todos los vecinos, venimos levantando autos abandonados a lo largo y a lo ancho de toda la ciudad. En los patrullajes nuestros, en los recorridos por la ciudad, a medida que vamos advirtiendo que hay autos abandonados, que tienen el aspecto de que están hace mucho tiempo en algún sitio, se los notifica, se hace todo un procedimiento para tratar primero de ubicar al dueño y de que lo retire, y si no es así, vencidos los plazos, ya procedemos nosotros al retiro del auto. No, que se acerquen a tránsito, que denuncien a través de la app Municipalidad Salta o vía web, digamos, o que llamen a los teléfonos de tránsito. Nosotros inmediatamente nos dirigimos a los lugares, que nos manden siempre la ubicación donde están los vehículos para que podamos encontrarlos fácilmente, y a partir de allí empiece de proceso. Que se acerquen a tránsito, que denuncien a través de la app Municipalidad Salta o vía web, digamos, o que llamen a los teléfonos de tránsito. Nosotros inmediatamente nos dirigimos a los lugares, que nos manden

0: Bueno, y hoy, 8 de julio, formalmente comenzaron las vacaciones de invierno, el receso invernal en los colegios de la provincia, tanto primarios como secundarios. Y bueno, en ese sentido, ya hay programado todo un calendario para estas vacaciones de invierno. Actividades que se van a llevar, por ejemplo, adelante en los SICS, actividades gratuitas para chicos, para chicas. La propuesta incluye desde cine, teatro, cocina, bueno, juegos de kermés, concursos de disfraces y bueno, hay muchas otras actividades más. Para conocer el cronograma, bueno, padres, madres, tutores se pueden acercar a los SICS, a estos dispositivos municipales, o bien comunicarse al 3874-860-774. 3874-860-774. Y si no, bueno, consultar obviamente la página web de la municipalidad o las redes sociales. Allí está toda la información. A partir del lunes van a estar comenzando todas estas actividades que están planeadas desde la municipalidad para bueno, para que puedan disfrutar los chicos y chicas en vacaciones. Y además de eso, el día domingo, adelantándose un poquito a este cronograma que recién mencionábamos, el domingo 12 de julio, este domingo, de 12 a 19 horas, va a llegar al Centro Cívico Municipal, allí en Avenida Paraguay 1240, por primera vez, una jornada de dimensión pop. Esto, bueno, es una jornada que tiene que ver, por supuesto, con la cultura pop, con el cómic, con todas esas cuestiones. Bueno, va a haber bandas en vivo, también concurso de cosplay, y esto que las personas que participan se disfrazan por ahí de algún héroe de alguna película o de algún personaje de historieta, en fin, todas esas cuestiones. Shows de K-pop también, un sector para juegos de con PlayStation, con bueno, digamos, juegos digitales, feria temática y propuestas para toda la familia. Lo más importante de esto, entrada libre y gratuita. Este domingo 12 de julio de 12 a 19 horas en el Centro Cívico Municipal Dimensión Pop.
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0: 16 horas 25 minutos. Bueno, continuamos en Carta Urbana y nos vamos ya mismo al Consejo Deliberante, donde está el móvil de Profesional FM. Está allí nuestro colega, nuestro compañero César Lazo. César, muy buenas tardes, ¿cómo estás?
1: Bien, ¿cómo te va, Juan Manuel? Un gusto saludarte a vos y a todos los oyentes de Carta Urbana.
0: Bien, bueno, contanos, César, estás ahí en el Consejo, va armándose todo como para comenzar la sesión.
1: Exactamente, ya pasaron los tres homenajes que estaban previstos para el día de hoy. Destaco el de el Club Tiro Federal, que ha cumplido 90 años. Ajá. Y después a dos amigos muy queridos como Daniel Díaz y Carola Chimos, así es el nombre. Sí. A ellos han recibido distinciones. Pero bueno, ya estamos con la concejal Agustina Álvarez para que nos brinde detalles del proyecto de ordenanza que ha presentado el día de hoy y que va a estar relacionado con cosas de tránsito. Agustina, muchísimas gracias por estar con FM Profesional. Detalles de este proyecto.
2: Bueno, justamente en realidad ya lo presenté un tiempo, pero hoy llega al recinto para ser debatido y para ver si finalmente se aprueba como una modificación a la ordenanza de tránsito. Actualmente está prohibido estacionar tapando tu propio garage o el garage de cualquier persona. Lo que nosotros hacemos es mantener la prohibición de que los vehículos se estacionen tapando el garage de los dueños de los inmuebles, de los inquilinos, pero le damos la posibilidad

0: al dueño del inmueble o al inquilino de que en el supuesto de tapar su propio garage pueda hacer un descargo y que no sea pasible de obtener una sanción o una multa, ¿no? Actualmente, aunque vos mismo tapes tu propio garage, si un agente de tránsito lo ve, te puede multar. La idea es que si vos uso de tu propio garage, aunque sea tapándolo, obviamente en los lugares donde se estacionan, entre otras cuestiones, puedas hacer este descargo y no te toquen una multa. Obviamente va a seguir la prohibición en el caso, por ejemplo, de los edificios o de aquellos condominios donde los garages sean utilizados para el ingreso de múltiples vehículos. En ese caso, bueno, no se contemplaría, sigue estando prohibido, porque el uso va a depender de varias personas y no de una sola persona. Es una herramienta más para aquellas personas que por ahí viven en lugares que son muy transitados, como el microcentro, el macrocentro, y que muchas veces no pueden utilizar su propio garaje o que por ahí tienen distintos vehículos y no hay lugar para estacionar, bueno, que no tengan una multa si hacen uso de ese espacio.
1: La molesto un minutito para poder hablar porque se está entrecortando la llamada, así usted puede conversar tranquilamente con Juan Manuel Judes en el estudio. Juan Manuel, ya te está escuchando la concejal Agustina Flores.
2: Gracias, César. Muy buenas tardes, Agustina, ¿cómo estás?
0: Buenas tardes, muy bien.
2: Bueno, Agustina, la verdad, esto incluso para personas que estamos dedicadas y ocupadas de las cuestiones municipales, bueno, siempre estamos ahí pendientes de las modificaciones a las ordenanzas y eso, la verdad que esto es una novedad, sinceramente me agarraron en Orsay, ya que estamos en clima de mundial, con el tema de que me, por ejemplo, a cualquier persona propietaria de, bueno, un inmueble que tiene una entrada de un garage, si está ocupando con su vehículo esta entrada, puede ser multado. Esto para mí era totalmente una novedad. De multas, ¿de cuánto más o menos estamos hablando? Y también aprovecho para consultarte si recibieron algún tipo de quejas allí en el Consejo Deliberante por parte de algún vecino o vecina que haya sido precisamente sancionado, si esto realmente en alguna oportunidad se puso en práctica o no.
0: Mira, nos enteramos con respecto a esta problemática en una reunión de tránsito que hicimos justamente con el secretario de tránsito y quien nos advirtió también sobre esta cuestión. Al no haber estado expresamente contenido en la normativa, sí, se aplicaba el principio general, que es decir, vos estás estacionado tapando un garage, seas propietario o no del vehículo, sos pasible de tener una multa. Uh-huh. Por eso es que nos enteramos y bueno, empezamos a trabajar en este proyecto que la verdad me parecía súper coherente, ¿no? Que no te cobren una multa si vos mismo estás tapando tu garage, porque justamente lo que se busca con esta multa es que las personas no tapen garage que no le pertenezcan.
2: Claro.
0: Ahora, si vos mismo estás haciendo uso de ese espacio, era una ridiculez. Había en otras ciudades en las que estaba prohibido también porque se dejaban esos espacios para que lo utilicen, por ejemplo, las ambulancias en caso de emergencia. Uh-huh. Ciudades más grandes como Córdoba, por ejemplo, pero la realidad es que acá en la ciudad de Salta no era necesario, no era una cuestión que se utilice ni por costumbre ni por nada. Entonces, bueno, creímos que lo más inteligente era avanzar con esto. Ya habíamos avanzado anteriormente con otro proyecto que en su momento, si vos no realizabas la demarcación con amarillo de tu garage, aunque tengas el cartel de prohibido estacionar, uh-huh, y llamabas vos como propietario del inmueble, no, los agentes de tránsito no lo podían sacar porque la normativa decía que tenía que estar con ese marcado específico, pero a su vez cuando solicitaba el marcado a la municipalidad se demoraban. Entonces,
2: claro,
0: la idea es simplificándole la vida a las personas que viven en lugares sumamente transitados y que muchas veces sufren, ¿no? Padecen la falta de empatía por parte de la gente que va y usa sus garages de manera incómoda o poco empática, o muchas veces son supuestamente van y se estacionan 5 minutos y de repente están 2 horas, y una persona que por ahí tiene un problema dentro de su casa y tiene que salir rápido, tiene un adulto mayor o tiene que salir a trabajar o lo que sea, muchas veces se veía impedida por culpa de estas personas. Así que bueno, se está haciendo un trabajo en concreto sobre estas cuestiones para mejorar el tránsito y también para simplificarle la vida a los ciudadanos de Salta.
2: Bien, esto obviamente no incluye, por más propietario que sea de ese garage o de ese inmueble con una entrada de un garage, que estacionen, superando o encima, por ahí a veces es muy común, a veces que uno llega, no tiene el espacio suficiente y estaciona subiendo el auto a la rampa del garage. Eso obviamente
0: no está contemplado, no. Esto es tapando el espacio de tu propio garage siempre y cuando sobre esa mano se pueda estacionar.
2: Bien, perfecto.
0: ¿Sí? Si vos, por ejemplo, vivís sobre una avenida y en esa avenida está prohibido estacionar, o de la mano izquierda está prohibido estacionar, bueno, aunque sea tu propio garage, no te vas a poder estacionar ahí porque está prohibido.
2: Bien. Bien. Agustín Álvarez, muchísimas gracias por
0: muchas gracias
2: tiempo.
0: A vos. Un placer.
2: Igualmente.
1: Una última consulta de mi parte. Ya se aprobó la ordenanza respecto a al incremento de el pago de estacionamiento medido. Es muy probable que ya mañana empiecen a cobrar. Pero hay un detalle, los descuentos, ¿cuándo empiezan a regir? ¿No tienen que ya implementar inmediatamente también la aplicación para los descuentos?
0: ¿A qué tipo de descuento se refiere?
1: Dentro de la ordenanza implica un descuento de un 20% si se paga con QR.
0: No, mira, la realidad es que si bien hubo mucho ruido en su momento porque supuestamente iban a empezar a aplicar el sistema con las aplicaciones digitales, la transferencia y entre otras cuestiones, quedó en la nada, ¿no? Uno de los reclamos, por lo menos desde mi parte, que en ese momento había votado en contra, es que no nos daban ningún tipo de certeza sobre ningún sistema de cobro que se utilice a través de una aplicación. Dicho y hecho, la queja en ese momento, lo que está pasando actualmente seguimos sin tener un sistema que funcione con ese tipo de mecanismos porque supuestamente hubieron o existieron distintas fallas, distintos problemas. Y con respecto al estacionamiento medido, en su momento cuando tratamos la ordenanza de estacionamiento medido, que lo dejamos separado con el de la unidad tributaria, porque muchas veces al realizarse los aumentos en base a la inflación, los números no quedaban enteros y terminaba generando un problema para quien cobraba y para quien tenía que pagar. Ya se había previsto en su momento, pero por un problema en la redacción y en el tratamiento no se había agregado ese párrafo final que hablaba del aumento en el mes de julio de 700 a 800 pesos. Nosotros en un momento fuimos una de las ciudades que tenía el estacionamiento medido más caro del país. Bueno, actualmente eso ya no sucede más. Ahora estamos en la media o en el promedio del resto de las ciudades. Y bueno, el objetivo es seguir o tratar de evitar aumentos excesivos para quienes por ahí tienen que hacer trámites o con mucho esfuerzo tienen un vehículo, pagan la nafta y además tienen que pagar el estacionamiento medido.
1: Entonces, ¿no hay impedimento para que mañana, ya con las boletas nuevas, puedan empezar a cobrar los 800 pesos?
0: Exactamente. A partir de mañana, a partir del mes de julio, está previsto los 800 pesos, son 100 pesos más. Hubo un aumento desde el mes de enero hasta la actualidad de 600 pesos, de 100 pesos, perdón, de 700 a 800, y las motos siguen en 300 pesos.
1: Muchas gracias por el tiempo.
0: No, gracias a usted, un placer.
1: Ahí estuvimos entonces, Juan Manuel, con la concejal Agustina Álvarez. Es el proyecto más importante en lo que es el orden del día. El resto son pavimentación, pedidos respecto de arreglar algunas calles. Quizás lo que resalto es lo que el jefe del departamento de Gesto presentó, un anteproyecto de ordenanza referente a la abrogación expresa de ordenanzas varias. Sí. Este es para limpiar aquellas ordenanzas que ya no son vigentes y por ahí algunas actualizarlas.
2: Perfecto. César, como siempre, muchísimas gracias.
1: Un placer, hasta luego.
2: Hasta luego.
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2: Bien, era César Lazo desde el Consejo Deliberante Capitalino, donde, bueno, en minutos va a empezar la sesión y, bueno, conversábamos, por supuesto, con la concejala Agustina Álvarez, autora de uno de los proyectos que se va a estar tratando en la tarde de hoy, un proyecto que modifica la ordenanza. Esta cuestión, la verdad, realmente me sorprendió, como le decíamos recién a la concejala, porque según el Código de Tránsito, como no está establecido expresamente que uno como propietario de un inmueble con garage pueda ocupar el espacio donde, bueno, puede ingresar a ese garage, es pasible de recibir un acta de infracción. Y bueno, eso justamente es lo que se está modificando, o se va a estar modificando, lo más probable, porque, bueno, aparentemente hay consenso para que esto sea aprobado en la tarde de hoy allí en el Consejo Deliberante. 16 horas y 37 minutos, hacemos la pausa y ya regresamos con más Carta Urbana.
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0: 16 horas 51 minutos, continuamos en Carta Urbana. Les cuento que la temperatura en Salta y alrededores es de 24 grados 2 décimas, que el cielo está ligeramente nublado y la humedad es del 18%. Para el resto de la tarde y noche se espera que el cielo permanezca despejado y para mañana jueves mínima de 5 y máxima de 23 grados. Ahora en Carta Urbana presentamos el Boletín Metropolitano de Noticias. Este invierno, dale vuelta a San Lorenzo. Con una amplia agenda de actividades recreativas, culturales, deportivas y turísticas, la Municipalidad de San Lorenzo presentó su calendario de vacaciones de invierno. Entre las propuestas se destacan paseos y caminatas guiadas, talleres artísticos para niños y niñas y la Challa Sanlorenceña, a realizarse este domingo 12 de julio. El calendario finaliza el sábado 25 con el tercer concurso de locro, acompañado de la Feria de Comidas Regionales y la presentación de academias folclóricas. Quijano, quedó inaugurado el Paseo de Bienestar. En el marco de las actividades por el 105 aniversario de Campo Quijano, se inauguró el Paseo de Bienestar San Cayetano, un nuevo espacio para el encuentro y la recreación. La obra cuenta con caminerías de hormigón peinado, mesas, un sector para ejercicios físicos, nuevas luminarias y cestos de residuos. Este nuevo paseo también rinde homenaje a familias quijaneñas que contribuyeron al crecimiento del lugar. La Junta de Estudios Históricos de Cerrillos se pone en marcha. La municipalidad abrió la convocatoria para conformar la primera Junta de Estudios Históricos de Cerrillos. Este organismo tendrá la misión de investigar, preservar y difundir el patrimonio histórico, político, social y artístico del municipio. La participación de vecinos, investigadores, docentes, estudiantes y personas comprometidas con la cultura será clave para construir una visión diversa.
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0: 16:54. Bueno, últimos minutos, último tramo de Carta Urbana, ya breve, pero vamos a ir enseguida al Consejo Deliberante porque ya comenzó la sesión. Les cuento, así como como perlitas, que no hubo tramo de manifestaciones, o mejor dicho, hubo tramo de manifestaciones, pero nadie se expresó, con lo cual pasaron por alto esa parte, ese tramo de la sesión, y bueno, ya están en lo que es el orden del día, el tratamiento de los temas para precisamente aprobar o bueno, rechazar en la tarde de hoy. También otro dato que, con el receso invernal en el calendario escolar, en el calendario educativo de la provincia, bueno, también, y también, bueno, coincidente con la feria judicial y demás, bueno, hoy es la última sesión en el Consejo Deliberante hasta dentro de 2 semanas, es decir, van a estar volviendo a sesionar el día 29, el miércoles 29 de julio. Así que bueno, vamos al Consejo Deliberante a ver qué está pasando en estos momentos.
1: Bueno, el proyecto que estamos tratando hoy surge de una reunión de comisión en la Comisión de Tránsito, donde el secretario de Tránsito nos había comentado que habían múltiples reclamos por parte de los distintos ciudadanos porque estas personas estacionaban en su propio garage y después eran multados. Hasta este momento existía la prohibición de estacionar obstruyendo un garage, pero no estaba prevista la posibilidad de que el titular que estacione sobre su propio garage o tapando su propio garage evite de alguna manera la multa. Entonces, lo que nosotros logramos con esta ordenanza es que si esta persona, ya sea el propietario del inmueble o el inquilino o una persona autorizada por el inquilino o por el propietario, estaciona obstruyendo su propio garage, ante el llegado de una posible multa pueda hacer el descargo y no sea pasible de que le cobren esa multa. Encontramos que era el mecanismo más simple. ¿Por qué? Porque por ahí, si nosotros pensábamos la posibilidad de que exista alguna oblea, íbamos a entorpecer todo. Y muchas veces el agente de tránsito no tiene conocimiento sobre quién es el propietario del inmueble. Obviamente, esta modificación no aplica para aquellos inmuebles que tengan ingresos para varios vehículos, por ejemplo, un edificio, un departamento, un condominio. En ese caso no se aplicaría, pero sí, para que todas las personas sepan que si llegan a tener este inconveniente, pueden ir a hacer el descargo y seguramente les van a pedir pruebas simples de presentar, ya sea, por ejemplo, el instrumento donde figura que les pertenece el inmueble o una autorización por parte de quien figura como propietario del inmueble o el contrato de locación. Para nosotros esto es muy positivo porque de alguna manera simplifica la vida de las personas que viven en el micro y en el macrocentro o en otros espacios que son bastante transitados. Ahora, esto de ninguna manera habilita o permite que en aquellos lugares donde está prohibido estacionar sobre determinada mano, las personas igualmente se estacionen. Eso sigue estando prohibido. Es decir, si en alguna avenida en particular una persona tiene el ingreso o el egreso de su garage, no es que va a poder estacionar ahí obstruyendo su propio garage, porque sobre ese espacio ya se encuentra la prohibición de estacionar. Tampoco implica que las personas van a poder estacionar su vehículo subido a la vereda, obstruyendo el paso. Lo que nosotros estamos dando es esta posibilidad o esta herramienta de que tape su propio garage sin que esto genere alguna otra complicación o algún otro problema. Tuvimos el acompañamiento de mis pares en las comisiones, incluso se hizo una pequeña modificación que era coherente. Entonces les pido que me acompañen con su voto positivo porque me parece que va a ser un proyecto sumamente enriquecedor para los ciudadanos de Salta. Muchas gracias, señor presidente.
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0: Bien, bueno, allí pasaba la concejala Agustín Álvarez. Un poco nosotros lo habíamos estado adelantando en el móvil, en el primer bloque, con la palabra precisamente de ella, haciendo una explicación de lo que se está modificando precisamente en la tarde de hoy a partir de este proyecto. Bueno, lo más probable es que, como decíamos, sea aprobado, pero quiero comentarles que es uno de los artículos que se modifica precisamente, es el artículo 99 del Código de Tránsito, y que precisamente gente dice, por estacionar en zona, o sea, porque es la sección o la parte de la ordenanza, el código de tránsito, donde están detalladas las sanciones, las multas y demás, obviamente en cuestiones de tránsito. Por estacionar en zona urbana, en los accesos de garajes en uso y de estacionamiento con ingreso habitual de vehículos, procede entonces o será sancionado ese vehículo con una multa de 50 unidades fijas, hasta 100 unidades fijas, y bueno, que también está la posibilidad del pago voluntario. La unidad fija no es la unidad tributaria, hay que hacer esa diferenciación, pero de todas maneras ustedes multipliquen, yo la verdad no tengo idea en estos momentos cuánto está la nafta, ya la verdad que uno pierde noción, pero la unidad fija precisamente equivale a un litro de nafta. Así que multipliquen lo que vale un litro de nafta por 50 y van a tener el mínimo de esa multa. Y bueno, multiplíquenlo por 100 y van a tener el máximo como para tener un rango. Bueno, eso podía pasar según el código de tránsito, estacionando cada uno de nosotros en, suponiendo que tengamos un vehículo y que tengamos una propiedad con acceso, con un garage, con una rampa, bueno, y nos pongamos en la propia casa donde vivimos, bueno, podíamos ser multados con este acta de infracción que precisamente recién detallábamos el valor, ¿no? Bueno, para tener en cuenta, hoy se está modificando entonces eso en el Consejo Deliberante, y bueno, ya sería la última sesión, como decíamos, hasta dentro de 2 semanas, donde van a estar volviendo las y los concejales a sesionar allí en el recinto de deliberaciones. Bueno, llegamos al final, nos pasamos un minutito, 17:05, ya llega la gente de la local, por allí está Fernandito Miranda, ya por ahí para hacerse cargo del programa de hoy, no lo sabemos. Mañana, por supuesto, celebremos nuestra independencia, una vez más, un nuevo aniversario, celebremos que somos libres, pero libertad en serio, y no de esa de cartón, y que, bueno, hay ciertas cuestiones que modificar, obviamente, como pedidos de préstamos a entidades internacionales, y ponernos bajo el ala de el águila extranjera, esa que todos conocemos en el norte, pero bueno, digamos que, bueno, somos un país medianamente libre, celebremos entonces eso. Nosotros nos reencontramos entonces la semana que viene, porque el lunes, porque mañana no hay programación y tampoco el viernes, por el feriado puente. Que tengan un excelente fin de semana y ahora sí, entonces nos reencontramos la semana que viene. Adiós, Robertito Lera, muchísimas gracias a todos ustedes, gran abrazo, chau.

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Profesional 89.9, como todas las tardes, acompañándoles con la información deportiva de Salta, Argentina y el mundo en este caso. Como siempre, va a arrancar nuestro operador, el señor Roberto Lera, ya viene Pablo Choque, y se va a presentar musicalmente luego de la presentación de nuestro programa.

0: nos está todavía durando el ritmo de lo que ha dejado la selección nacional el día de ayer. Por eso Robertito Lera sigue cuarteteando, aunque fueron tres, pero soñábamos con el cuarto. Recuerden que nosotros habíamos sorteado entradas para el partido de esta noche, donde Boca va a enfrentar a Paranaense, y esto ha permitido que tengamos, han debido ver en las redes quienes han participado, fue en redes, y en redes han debido ver la transparencia que hubo en el sorteo. Muchísimas gracias por sumarse tantísima gente a nuestras redes, a comentar, a participar de este sorteo. Vamos a seguir trayendo premios así importantes como para que ustedes puedan disfrutar. Se viene el circo de Flavio Mendoza, se van a venir indumentaria de Gimnasia y Tiro, de Central Norte, de Juventud Antoniana. Todo va a ser por nuestras redes y, por supuesto, por nuestro mensajero acá en FM Profesional, para que ustedes se lleven premios por ser nuestros seguidores. Y el ganador de las entradas es el señor Miguel Bolo. Lo conozco de hace mucho tiempo, cuando la producción, en este caso Amparo Jurado, junto con Fernando Miranda, hicieron el sorteo. Allí me puse a ver que era alguien que conocía y que hace mucho tiempo no veía. Qué alegría poderlo ver. Él lo conocí en el deporte, él era presidente del Club Deportivo Atlas, un dirigente que ha dejado huella en esa institución, pero me alegra verlo. Miguel, un gusto recibirte.
1: ¿Cómo estás, César? Buenas tardes. Sí.
0: Miguel, ¿hincha de Boca desde siempre?
1: Sí, de la cuna.
0: Uh-huh. ¿Situaciones que hayas vivido y que te hayan gustado vivir con Boca?
1: Muchas. Durante 5 años, por cuestiones laborales, mi papá vivía en Buenos Aires, así que iba domingo a domingo a la cancha. Vi el cambio de los viejos palcos a los nuevos palcos de Boca. Tuve la suerte de que mi papá trabajaba en Boca como seguridad. Y tengo foto, camiseta firmada por darte nombre, Cabaña, Yunta, el Manteca Martínez,
0: Bermúdez.
1: A ellos no, ya no tanto, porque mi papá ya no trabajaba allá, pero sí lo vi porque íbamos a la cancha.
0: ¿Qué equipo te acordás y que ha quedado en tu cabeza?
1: Mira, no soy muy de recordar completo los equipos de esos, no tengo tantos años, o sea, no soy tan viejo.
0: Pero, no, pero a ver.
1: Viste, esos tipos que dan con el uno.
0: No,
1: Córdoba, Palermo.
0: De un año, por ejemplo, de algún año que vos digas.
1: El 2007, la última Libertadores, sí, o sea, hay. La verdad que hay.
0: Ese equipo dejó mucha huella, sí, ¿no? En los últimos tiempos.
1: Nos marcó mucho a los hinchas de Boca es Guillermo Palermo y obviamente Román. Román es el máximo ídolo deportivo.
0: ¿Dentro del fútbol?
1: Dentro de la cancha de fútbol.
0: ¿Debo aclarar eso?
1: No, yo lo aclaro porque para mí, dirigencialmente, Román es hoy lo peor que le pasó a Boca. Lamentablemente lo tengo que decir. Muchos deportivamente fue lo mejor que tuvimos, pero dirigencialmente es todo lo opuesto a lo que fue deportivamente.
0: ¿Le está pasando lo mismo que a Pasarela en River?
1: No vamos a llegar a tanto, porque Boca es demasiado grande para que le pase lo que le pasó a River.
0: No, le digo la imagen a Pasarela, lo que le pasó, porque hoy Pasarela no es una persona.
1: Y lo que pasa es que a Pasarela lo que le pasó es que se fue al descenso, entonces Boca no va a sufrir eso, entonces al no sufrir eso Román va a pasar como un dirigente que no le dejó nada al club, que no ganó nada como dirigente, y sus propias palabras lo crucifican. En Boca, si no gana la Copa Libertadores, no ganaste nada. Un campeonato local en Boca lo ganás, dijo Román, por lo menos entre años, 1 o 2 veces. Y hasta ahora no lo pudo ganar.
0: Si uno hace una encuesta entre los hinchas de Boca, hubiesen elegido otro director técnico. Estaba Palermo, estaba Guillermo, inclusive había algunos que por ahí andaban dando nombres que quizás les simpatizaba más al hincha de Boca. Hoy Arrobarreina, ¿tendrá algún arraigo con el hincha de Boca?
1: Sí, es un jugador de uno de los equipos campeones, obviamente que sí, pero no tiene la personalidad que necesita un técnico para dirigir a Boca.
0: Uh-huh. ¿Aún con la limpieza que se hizo?
1: Pero limpieza, ¿qué limpieza? Son jugadores que se fueron que no jugaban. No sé qué limpieza hablamos. Uh-huh. Porque que yo sepa, Weigan sigue, Barinaga sigue, García sigue, el amigo de Román, un arquero que no ataja hace, creo que 7 años, y sigue siendo el tercer arquero de Boca. Esas son las cosas que a Boca le hacen mal. Uh-huh. El amiguismo de Román con traer a su gente, el consejo del fútbol, que era, no sé, lamentablemente eran tipos que ganaron tantas cosas en Boca, y que tomen decisiones tan malas como la que tomaron, es algo que uno no entiende. Es decir, gente que sabe tanto de fútbol y que haga tan malas cosas en el fútbol. Pero bueno, pasa.
0: ¿No fue una pantalla el Consejo del Fútbol?
1: Mira, para mí Román maneja el club solo. Riquelme maneja el club él solo. Él y su hermano maneja el predio, Boca Predio. Y no hay más nadie. Nadie más toma decisión en Boca. Y el técnico hace lo que le dice Román. Me acuerdo que había una película que el dueño del club en Estados Unidos le hablaba por teléfono al técnico y le decía lo que tenía que hacer. Bueno, a Boca creo que lo único que le falta es que le pongan ese teléfono para que Román en medio del partido le diga qué tiene que hacer. Porque la verdad, hay cosas que son increíbles. La verdad es una cosa increíble. Que Martín haya sido técnico de Boca es algo que es inentendible.
0: Esta previa, este contexto que estás marcando, ¿se refleja en el no acompañamiento al partido de esta noche?
1: Sí, seguro que sí. La gente no. La gente. A ver, el hincha de Boca va por la camiseta. Ahí, separemos eso. El hincha de Boca va por la camiseta. Seguramente hoy va a haber mínimo 15.000, 20.000 personas. ¿Es mucho? No, es poco para Boca. ¿Por qué? Porque Boca está acostumbrado a poner el cartelito de sold out, que no hay más entrada. O sea, que todavía haya entradas es el indicativo de que la gente no está a favor de lo que está
0: el
1: haciendo.
0: ¿El contexto económico no
1: lo importa? No, bueno, eso no importa. El Mundial te lo está demostrando. O sea, argentinos que pagan $2.500, $3.000 una entrada, te demuestra que el contexto económico es, no sé, no está. Para mí no está. No hay. Lo que nos dicen por los medios no lo refleja la realidad.
0: O sea, claro, en la Argentina sí, en eso por ahí te voy a dar la razón, Miguel, porque en la Argentina hay un sector que económicamente está bien y no voy a pretender que ese total o la mayoría de esos que estén bien económicamente sean solamente de River o de otros equipos, y ahí hay muchos de Boca que podrían ir a perder.
1: Yo estuve hace poco tiempo en Rosario, y la cancha central explota cada vez que juega central. La cancha de Newell explota cada vez que juega Newell. Y el contexto económico en Rosario es el mismo que tenemos acá en Salta. Entonces, a ver, no se trata de. El fanatismo del argentino por el fútbol va más allá de la plata. Entonces, si la gente no va a la cancha es por un descontento, no es por otra cosa. Y me estás trayendo a lo que yo no quería hablar, que es el fútbol local. Lamentablemente Juventud Central y Gimnasia no llevan gente porque no atraen a nadie. Futbolísticamente no atraen a nadie. Son jugadores, voy a usar palabras de un dirigente viejo que nadie lo nombra, don Rubén Sussman. Don Rubén Sussman decía siempre, en enero, cuando estábamos en las reuniones del comité ejecutivo, decía: ahora van a empezar a llegar todos los cordobeses y tucumanos fracasados a llenar la lista de los clubes de Salta. Bueno, pasa
0: mucho
1: y sigue pasando.
0: Pasó eso.
1: Sigue pasando. Porque te llegan jugadores a Central Norte y te sale en el diario: viene César Lazo de Boca Junior. Y cuando te pones a ver, César Lazo jugó en la octava de Boca Junior. Y de ahí fue a Deportivo Sacachispa. O sea, son jugadores que si no están allá a la edad que vienen acá es porque ya no son deportivamente buenos. Y si no fueron buenos allá, no van a ser buenos acá.
0: Sí,
1: no,
0: la
1: no...
0: potabilidad de los jugadores en los últimos tiempos sí ha marcado que un gran porcentaje no han llenado las expectativas. Esto se ha reflejado en las tribunas porque los resultados no aparecen. Quizás ocasionalmente por ahí algún partido que se haya conjuncionado el juego permite ver un partido dinámico, que se gane con muchos goles, con claridad. Pero sí es verdad, el resto de los partidos.
1: Hablaba hace rato con uno de tus compañeros y le decía que yo le mentí porque le dije que el último partido que yo había ido a la cancha fue Atlas, Altos Hornos Zapla, en el estadio cuando quedamos afuera del torneo del interior. Ese había sido el último partido que fui. Después fui a uno más que fue a ver Central Norte Colón, cuando Colón recién había descendido. ¿Y qué veo en la cancha? Veo jugadores que vienen porque vienen a hacer un poco de plata.
0: Este año, entonces.
1: El año pasado, creo que fue.
0: No, este año. Esa es la primera, la segunda fecha. Precisamente con Colón. Empataron 0-0. Empataron 0-0. Y en este, ahora vuelven a jugar el.
1: Vos ves y decís. A ver, ¿cuántos jugadores, tanto en Central o Gimnasia, que son los que están en Nacional B, cuántos jugadores de inferiores o de Salta tienen? Creo que Roja.
0: Sí, Roja. Está Roja. En
1: Gimnasia está Roja.
0: Gimnasia está Rojas. Lautaro Gordillo, que hizo las divisiones inferiores, pero se fue a Buenos Aires.
1: Roja.
0: Bueno, no, está después Ivo Chávez.
1: Ivo Chávez, que se fue a Talleres, claro, y se hizo el Talleres y volvió.
0: Claro, y o sea, está el otro.
1: Estamos hablando de dos clubes son 50 jugadores y hay cuatro. Bueno, ¿cuántos jugadores de inferiores tiene Newell en su plantel y Central en su plantel? El 90%.
0: Sí, el 90%.
1: Entonces, ¿dónde está el error?
0: Sí,
1: miramos las inferiores.
0: Hubo una discusión, o sea, yo hoy día, ayer estuvo acá el Pochi Arroyo, alguien que vos conocés y has estado en algún momento enfrentando con Atlas o con cualquier otro equipo. Me gustó el proyecto que tiene y la visión que tiene con respecto a generar jugadores salteños para Colcha, Pochi. Alguien que vos conocés y has estado en algún momento enfrentando con Aras o con cualquier otro equipo. Me gustó el proyecto que tiene y la visión que tiene con respecto a generar jugadores salteños para

0: en descender con un equipo todo armado de afuera a descender con un equipo de todos chicos de acá. Es la misma, porque te fuiste al descenso.
1: No,
0: Y no es más importante, yo lo ve, nosotros decíamos, hagan jugar a los chicos de acá, y si logramos algo, armamos un equipo de chicos de acá que pueden tener proyección. Y si nos vamos al descenso, y nos vamos al descenso de la misma forma que nos vamos a ir con 30 tipos que vinieron de afuera a llevarse la plata.
1: La diferencia que yo tendría en un equipo con jugadores de acá es que esos chicos ya tienen una experiencia que después pueden servir de
0: Obvio.
1: mucho en la misma
0: Y te
1: institución donde
0: aseguro
1: están.
0: que jugarían con un amor, pero muchísimo más grande que de lo que juegan estos chicos que vienen. No quiero que los jugadores de afuera piensen que no los quiero, algunos son buenos jugadores, pero la realidad es que no le hacen nada bien al fútbol salteño.
1: Sí,
0: No
1: no
0: le hacen nada,
1: suman,
0: no suman para
1: no
0: nada.
1: suman.
0: No suman, entonces no te sirve, no sirve para nada. Los clubes de Salta siguen estancados en el mismo lugar. Y lamentablemente nadie hace nada para que eso mejore, porque todo sigue igual. No sirve de nada aumentar. Hablaban cuando Atlas quiso entrar a la Liga Salteña, estoy haciendo historia, mira.
1: 2001.
0: Cuando Atlas quiso entrar a la Liga Salteña nos ponían trabas, porque decían de que no servía meter un club que no tenía estructura. Por medio y por escuchar, porque la verdad vos sabés que yo me alejé totalmente del fútbol. No sé ni ya cuántos clubes entraron a la Liga Salteña que no tienen absolutamente nada. O sea, antes había una persona que decía que no podía ser un sello solamente. Hoy no sé cuántos sellos hay en la liga y esa persona es una de las que vota para que esos clubes estén. Entonces, ¿cuál es la idea? ¿La cantidad o la calidad? Nos llegaron a hacer problemas porque nosotros en Atlas teníamos dos divisiones, dos sextas divisiones, no me olvido más de eso, de esas cosas, que nos prohibían jugar con dos divisiones. O sea, en vez de apoyar a que un club crezca, nos restaban y nos decían, no, ustedes, porque son Atlas, no pueden tener dos divisiones esto. Pero bueno, son anécdotas de hace mucho tiempo que el fútbol es así, es eso.
1: Que disfrutes el partido hoy.
0: Gracias.
1: Espero que llenes de algo de fútbol. Yo tengo esperanza que sea un lindo partido, más allá
0: Sí,
1: de
0: no,
1: lo
0: no,
1: que
0: no.
1: trae
0: Es
1: Boca.
0: Boca.
1: Para Naínse también tiene que mostrar, porque está en los preparativos. Y creo que Boca, acá muchos jugadores tienen que mostrarle a Robert que quieren ser titulares. Y por eso tengo expectativas de que
0: La
1: sea un lindo
0: gente va a
1: partido.
0: ir, la gente de Boca va a ir, yo sé que va a ir, porque aparte el salteño le gusta ver buenos espectáculos. Y Boca, más allá de los nombres, es Boca. Así que la gente va.
1: Si Gimnasia y Grima de Jujuy asciende, ¿vas a comprar las entradas para ir a ver a Boca cada vez que enfrenten a
0: Fui
1: Gimnasia?
0: cuando Gimnasia estaba en primera, viajaba a Jujuy a verlo a Boca. O sea, el hincha de Boca va donde pueda su bolsillo, pero va
1: Jujuy está mucho más cerca.
0: mucho más cerca de Santiago.
1: Y los jugadores y los equipos salteños están medianamente
0: Estamos
1: lejos.
0: lejos. La verdad que veo lejos que ya algún equipo salteño llegue. Ojalá que llegue, pero lo veo lejos.
1: Bueno, muchísimas gracias por acompañarnos y bueno, esperemos que el contacto se mantenga
0: Ya tengo tu teléfono, así que.
1: para tener este tipo de conversaciones.
0: Dale, César,
1: Listo.
0: abrazo, saludo a todos.
1: Ahí estuvimos con Miguel Bolo, uno de los el ganador de las entradas para esta noche entre Boca Juniors y Paranaense. Nosotros vamos a seguir hablando, ya va a venir Gabriel Tolaba para acompañarme y hablar de lo que se viene. Ya está la fecha de semifinales que van a cerrar el torneo Apertura 2026 de la Liga Salteña para que podamos hablar. Ahí viene Fernando, viene Gaby para poder conversar. Ya está el señor Pablo Choque, lo están haciendo venir más temprano cada vez. Está la señorita Carolina Ángel, ya ahí en la parte de la producción. Está trabajando Fernando Miranda también. Un temita cortito, palito, así despido a nuestro invitado y enseguida volvemos con lo que es esta designación de los dos partidos para este fin de semana.

0: Bueno, Gabriel, ¿cómo te va? Bienvenido.
1: Hola, César. También un saludo para nuestra audiencia y también para Pablito, que está ahí en la operación técnica, y también para Caro.
0: Bien. ¿Te sorprendió los horarios y los días?
1: No, creo que me sorprendió el del domingo a la mañana, digamos. Yo creo que debe ser por los partidos que se juegan del Federal A, de Juventud con Tucumán Central y de Gimnasia con Patronato, digamos. Pero sí me sorprendió el del lunes.
0: Bueno, el de lunes, cuando ves el estadio, ahí te das cuenta por qué el lunes. Porque el escenario que querían Mitre con República era precisamente jugar en un campo en condiciones. Ojalá quede en condiciones después,
1: sí,
0: que fue
1: ojalá.
0: Juventud con Tucumán Central. Pero era ese.
1: Pero César,
0: para
1: también
0: mí,
1: Peñarol había pedido en su momento, ¿no?, la cancha de Juventud.
0: Claro, pero es que precisamente no se la prestaron pensando en esto.
1: Sí.
0: Que este domingo tienen que jugar un partido decisivo con Tucumán Central. Por ahora no depende de sus resultados, o sea,
1: depende
0: sí o
1: de
0: sí
1: otro
0: tiene,
1: partido.
0: Claro, tiene que ganar sí o sí.
1: Porque el domingo Sarmiento la banda volvió a caer de nuevo, así que Defensores de Vilela tiene los mismos puntos que Juventud, digamos. Y yo creo que el empate sí, creo que le vino bien, digamos. No sé si bien o mal a Juventud, digamos.
0: Es que la media,
1: sí,
0: ganó de local y empató de visitante. Creo que esa media inglesa,
1: entre todo está bien, digamos.
0: Claro,
1: ahora tiene que ir contra Tucumán Central sí o sí, ganar.
0: Porque analizando lo de Juventud, empató 0-0 con San Martín de Formosa, que era un resultado que le venía bien, pero bueno, Sol de América, ¿cuál fue el resultado de este fin de semana?
1: Creo que volvió a ganar, porque, por la mínima, digamos, a Tucumán
0: Defensor
1: Central.
0: De Vilela le ganó 3-0 a Sarmiento de la Banda,
1: sí.
0: Es un resultado llamativo. Es un resultado llamativo porque quizás ahí le hubiese convenido, bueno, la derrota o el empate por lo menos, pero ahí Juventud Antoniana quedó a 2 de Sarmiento La Banda, que es el cuarto de los clasificados. Sol de América, 23 puntos, que le ganó a Tucumán Central, precisamente al próximo rival, 1-0 el fin de semana. Bartolomé Mitre, que es el equipo chaqueño,
1: y
0: ¿no?
1: Y además también estuve revisando en las redes sociales ahí en Instagram sobre la publicación de Tucumán Central. Ya se salvó la categoría, digamos, el Tucumán Central en lo que es el Federal A.
0: ¿Por qué? ¿Dónde está el razonamiento respecto a eso?
1: Y era porque como Sarmiento no levantaba, yo creo que por eso quedó eliminado, digamos, Sarmiento, y Tucumán Central ya permanece, digamos, en la categoría, digamos.
0: Ah, jugaría por los puntos, decir, porque sí. En este caso tiene 16 unidades Tucumán Central, pero queda 4 de...
1: Mira, ahora lo vamos a buscar.
0: A ver, busquemos eso. A ver, la tabla de posiciones es la siguiente: San Martín de Formosa 27, con 23 está Bartolomé Mitre, Sol de América, 21 tiene el Sarmiento de la Banda, que hasta ahí estarían los por ahora clasificados al octogonal para el primer ascenso.
1: Sí, San Martín de Formosa ya está clasificado con el empate que jugó con
0: Juventud. San Martín de me decís, pero Tucumán, te entendí, perdón.
1: No, San Martín ya clasificó con el empate de
0: sí,
1: Juventud.
0: Sí, sí, sí, ya está.
1: Y Tucumán Central,
0: claro,
1: por
0: porque no hay chance que pierda su condición de clasificado, porque ya le ha sacado siete, 8 puntos.
1: Sí.
0: 8 puntos le ha sacado Juventud Antoniana, que es el quinto. En cambio, Mitre no tiene asegurado su clasificación, Sol de América no, porque tiene 23, está nada más que a 4 puntos, pero hay 6 en disputa. Y de estos equipos queda libre Defensores de Vilelas y resta jugar Sarmiento de Resistencia. Son los 2 equipos que estarían en condiciones de no sumar. En una de las fechas que viene, debido a que Tienen que quedar, si no me equivoco, en la próxima fecha queda Defensores de Vilelas
1: libre. O sea que quedó Bartolomé Mitre libre.
0: Y en la última fecha va a quedar Sarmiento Resistencia libre. Así que bueno, vamos a estar atentos a esta. No, perdón, al revés. Sarmiento Vilela de Resistencia queda libre en esta fecha que viene, y en la última Defensores de Vilelas va a quedar libre. Bueno, y esto hace que tenga que sumar los 6 puntos Juventud Antoniana, un Tucumán Central que no está levantando cabeza, que le puede permitir a Juventud Antoniana sumar 3 puntos, y en la última fecha, si no me equivoco, Juventud Antoniana enfrenta
1: a Boca Unidos
0: de Corrientes. Un equipo que, vamos a ver, no está mal, pero está por debajo de Juventud Antoniana, hoy a un solo punto, pero vamos a ver que si gana, se va a quedar a 4 puntos de Juventud Antoniana, porque puede sumar de esa manera. Boca Unidos va a jugar con Juventud Antoniana en la última fecha, y en la 17ª Boca Unidos juega con Sol de América. Con Sol de América y en Formosa. Es un partido que por ahí Sol de América va a tratar de consolidar su clasificación y de esta manera fortalecer su clasificación. El Sarmiento de la Banda va a enfrentar a San Martín de Formosa. Esos serían los 4 partidos que interesarían a la zona B, donde está Juventud Antoniana. Sol de América frente a Boca Unidos. Creo que los 4 partidos se van a jugar en el mismo horario, 15:30, pero lo vamos a confirmar enseguida. Sarmiento de la Banda va a enfrentar a San Martín de Formosa. Bartolomé Mitre enfrentará a Defensores de Puerto Vilelas, mientras que Juventud Antoniana en el Fray Honorato Pistoia. En el tercer partido de este campeonato, que juega de local en el Fray Honorato Pistoia, va a recibir a Tucumán Central. Sí. Nos vamos a la primera pausa de nuestro programa y enseguida volvemos con más de La Local Radio.
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0: 42 minutos han pasado de las 5 de la tarde. Estoy viendo que Pablito, la Caro, Gaby, el mismo Fernando, Ampi, están con abstinencia de fútbol, ¿no? Están queriendo prender el televisor, pero no hay partidos. Los partidos son...
1: recién mañana.
0: Mañana, ¿no?
1: Sí.
0: Vamos a ver qué partidos están previstos para el Mundial de mañana. La Argentina juega el sábado, ¿no?
1: Sí, a las 10 de la noche.
0: Bien. Mañana juega Francia con Marruecos a las 5 de la tarde. El viernes, recién el viernes a las 4 de la tarde, España con Bélgica. Y bueno, el sábado a las 6 de la tarde, Noruega con Inglaterra. Y el sábado de la noche estaremos prendidos con Argentina-Suiza. ¿Cómo te va, Fernando? Bienvenido.
2: Buenas tardes, César, Gabriel, a las chicas, Ampi, Caro y para Pablito, para toda la audiencia. Muy bien, disfrutando del solcito. Creo que dio tregua un poquito el frío, ¿no?
0: La abstinencia...
2: ¿Abstinencia de partido?
0: Sí. Para mí mucho más caótico, porque ya cuando suspendieron o terminó la Champions League o las ligas de Europa, ya ahí ya estabas.
2: Sí, no.
0: Mirando las paredes, ¿no?
2: No, aparte ayer hacíamos un estilo chiste con Pablito, ¿no? Le decía, mirá acá, ¿no? Y le ponía la fecha, creo que es el 24 de julio, algo así, Sarmiento de Junín, Argentino Junior. primer partido de la liga profesional, arranca, vuelve, ¿no? El fútbol argentino, que bueno, la verdad que uno con el Mundial se va a mal acostumbrar un poquito porque son 4 años de espera de nuevo. Pero bueno, quedan 5 partidos. No, 6. ¿6?
0: Son estos 4.
2: 6 de las semifinales, 7, 8, más el tercer puesto.
0: Sí.
2: Son 8 partidos. Ocho. Bueno, no queda nada.
0: Domingo 19, 4 de la tarde.
2: No hay que perderse ningún partido de estos.
0: Sí, porque que los horarios son cómodos para verlos.
2: Además, te toca un feriado largo.
0: La comodidad. Ah,
2: fin de largo, perdón.
0: Cuando usted me reclamaba de lo del partido del lunes, recién entendí por qué era. Yo te iba a dar el argumento, pero después me dije, no, a él no le sirve el argumento de que juegan el lunes porque utilizan el Fabio Norato Pistoia, porque el domingo lo están utilizando el
2: Fabio
0: Norato Pistoia.
2: Sí, sí.
0: Por eso no juegan. Bueno, ya está, a propósito de esto, determinado que este fin de semana se va a jugar entre el domingo y lunes. Domingo a las 11 de la mañana en el Dr. Luis Güemes, Cachorros con Peñarol. ¿Expectativas respecto a este partido?
2: Antes de entrar en eso, ¿quién ganó ahí para usted respecto a la cancha? ¿Quién saca ventaja?
0: Peñarol.
2: Peñarol, ¿no? Porque Cachorros en su cancha es un poco más chica y le gusta más, ¿no? Eso de dimensiones un poco más cortas.
0: Es más dura también, sí. la cancha de Central.
2: Sí, sí, yo la verdad creo que Central me ha tocado, ¿no? Por ahí ir a algunos partidos de esa cancha, no me ha tocado mucho, pero sí creo que Peñarol puede sacar una ventaja, si bien cuando jugó justamente contra el Cuervo, perdió 2-0, jugó mal, me parece un partido interesante. Uno ve a Cachorros quizás como el más fuerte de los 4, me parece, ¿no? Porque Conte viene afilado y sabemos que Cachorro tiene un gran equipo, que viene de jugar un regional y todo lo demás, pero me parece que va a estar bueno y va a estar cerrado. No creo que sea como el 4-1 contra Gimnasia y Tiro que tuvimos ayer que estuvo Gabriel ahí. Yo creo que va a estar más parejo, y quién te dice sino que podría incluso ir a un empate final. No lo veo de un partido abierto.
0: Bueno, acá tiene que haber un ganador sí o sí, ¿no?
2: Sí, sí.
0: Eso...
1: Voy a dar mi opinión respecto a lo del domingo. Yo creo que para mí va a estar parejo el partido Cachorro-Peñarol. Por lo que vi de Peñarol en estas últimas veces que fui a cubrir, Peñarol es un equipo que ataca, que juega bien, que lo tiene, ¿no? A Agustín Gallo ahí y varios referentes como Gabriel Tello.
2: Gallito juega bien.
1: Sí. Y otros jugadores más, pero... También bueno. Cachorro, para mí creo que se le va a dar otra vez otra oportunidad,
2: otra final.
1: A Cachorro, y para mí va a ser 2-1.
2: El año pasado perdió por penales,
1: sí,
2: con Ceferino, ¿era?
3: Sí,
2: sí, ¿no? Sí, con Ceferino. Después la finalísima jugó Mitre, Ceferino ganó Mitre.
3: Sí.
2: Sí, sí, sí. No, no, sí, puede ser que Cachorro le vuelva a dar. Y...
3: En la apertura.
2: Sí, sí.
3: Sí, en la apertura. Recordemos, sí, que Mitre está tratando de mantener el campeonato apertura.
2: Sí, sí.
3: Y el clausura ganó Ceferino.
2: Ceferino.
3: El bicampeonato.
2: Sí.
3: Qué llamativo eso, ¿no? Recién, no sé, hablábamos con Miguel Bolo respecto a cuánto le costó a Atlas sumarse a la liga. Y hoy, no digo que sea fácil, pero hay mayor accesibilidad como para poder integrar. Esperemos que Limache, que es algo que tenemos que conversar también, para ver cómo están avanzando, cómo les fue con el bingo. ¿Te acuerdas que ahora en julio era el bingo para poder cercar el campo de juego que tienen? Esperemos que esa estructura le permita desarrollar mejor fútbol y tener mejor presente que lo que ha tenido Cedi, lo que está teniendo Granbur, que son dos equipos que ni en las inferiores.
1: Igual también, ¿quién te puede dar la sorpresa como dio Ceferino cuando entró por primera vez al anual de salir campeón?
3: Claro, Ceferino trajo una chapa distinta. De hecho, Villa Primavera también, cuando se sumó, no salió campeón, pero se sumó al torneo regional, y esto hizo generar expectativas hermosas, porque mucha gente seguía a Villa Primavera. ¿Vieron todo lo que es la tribuna al frente, la que da hacia los boliches? En la cancha Libertad,
2: bueno, sí, sí, sí.
3: Tapa repleta.
2: Sí, sí, sí. No, Villa Primavera es de los que más acompaña en el anual. Siempre
1: cuando va, tiene su hinchada. Es un equipo que ha mejorado en estos últimos tiempos, y más ahora que se lo notó, digamos.
2: Sí,
1: el gran equipo que tiene.
2: No se le dio en el partido este que
1: quedó eliminado. Sí.
2: Sí, pero sí, sí. Tenía pinta de que podía haber llegado a la final, pero bueno, no se le dio. Uh-huh. Mencionabas a Limache, ¿no? Limache, vos lo ves entrando al anual.
3: Ya está, ellos cuando estuvieron acá nos dijeron que había intenciones. Después pudimos comunicarnos telefónicamente, ya estaban ellos haciendo ese bingo,
2: sí,
3: precisamente para ya cuando presenten los papeles en la Liga Salteña de Fútbol, decir: tenemos este campo de juego, está cercado y ya pueden jugar nuestras divisiones inferiores en este terreno.
2: Ah, claro, la división inferior es el tema, ¿no?
3: Claro, o sea, el estatuto de la liga hoy pide que tengan las 7 divisiones de divisiones inferiores, las 7 categorías.
2: Futsal.
3: Fútbol femenino, por lo menos 2 categorías,
2: sí,
3: y la primera local. Eso es. Y en la primera local no tiene que haber jugadores de que pertenezcan a otro club, tienen que ser libres,
2: sí,
3: o que vengan
2: como lo que está pasando a Granbur y al Cedi.
3: Exactamente,
2: que todos jugadores que estaban libres o inactivos por más de 4 años, me parece que era, ¿no?
3: Exactamente, sí. Así que bueno, esos son los detalles de lo que hoy podemos hablar. Esperemos que insisto, Limache venga con toda, en principio, con todos los jugadores en condiciones de poder encontrar o participar en un torneo competitivo, donde hay ciertas exigencias, ciertos cumplimientos económicos y deportivos, y está a la altura de eso, que no le ocurra lo que le está ocurriendo a Granbur y a Cedi. Y esperemos que también tengan continuidad de tiempo. A veces es muy complicado para las personas ser dirigente hoy de fútbol o de cualquier deporte, porque la economía individual está presionando tanto, apretando tanto al argentino, que decís, ¿por qué le voy a dedicar tiempo a ser dirigente si no me reditúa plata? Porque los dirigentes
2: no cobran.
3: Claro, no tienen un ingreso, sí, y yo necesito mantener mi familia.
2: Sí, sí, es un tema. Tenés que tener, bueno, en el caso de por ahí los clubes que ya están instalados, ¿no? Si es un poquito el sentido de pertenencia, el amor por el club, pero bueno, para clubes nuevos hay que tener como tiene que ser ambicioso en otro tema, en un proyecto deportivo, en todo lo demás, pero es difícil, como vos decís, porque te demanda mucho tiempo, mucho esfuerzo. Al fin y al cabo, sabemos que es muy exigente llevar adelante un club.
3: Y aparte te afecta
2: sí, tu
3: economía individual
2: sí, sí.
3: o familiar, porque ya gastás en algún
2: lado. No, muchos dirigentes ponen su bolsillo siempre.
3: Claro, y a veces, por ejemplo, el club tiene plata, pero en ese momento se necesita pagar ya, tenés que meter la mano en el bolsillo, poner vos la plata, capaz que la recuperás. Pero ese detalle por ahí que no vos decís que cuánto le puede afectar, a veces sí afecta, porque por ahí está utilizando dinero que podría estar destinado a otra cosa de la economía familiar y va a tener que esperar para poder pagar eso. Entonces es un detalle que no hay que menoscabar. Muchos dicen que para ser dirigente hay que tener plata, pero yo analizando lo que está pasando en Gimnasia y Tiro, ni teniendo plata a veces es fácil ser dirigente deportivo. Ojalá esta gestión que se está haciendo en la UPATECO respecto a una
2: gestión deportiva, era
3: una diplomatura en gestión deportiva, esto oriente a muchas personas todos los requisitos que se tiene para ser dirigente deportivo. Bueno, volvamos entonces, vamos a estar atentos el domingo 11 de la mañana, Cachorros Peñarol. Coincido, no sé si coincide conmigo, yo decía de que el doctor Luis Güemes le viene mejor a Peñarol que a Cachorros.
2: Sí, sí, te decía, creo que sí, por el tema de las dimensiones más que nada. Creo que Cachorros está acostumbrado a jugar con otro estilo de cancha, ¿no? Un poquito más chica, saben jugar bien a eso de tirarla y aguantarla muy bien y de ahí llegar al área, y eso se vio no solamente ahora sino también el año pasado en el regional. Se hicieron muy fuertes en su cancha sacando ese partido que no se le dio contra Boro Química.
1: Y también creo que Cachorro sí, no es que no le cueste jugar en una cancha como Central Norte. Ya lo hizo cuando hicieron ese triangular, ¿no? Para la licencia para ese regional cuando participó Cachorro. Uh-huh. Creo que empató un partido ahí y ganó el último, digamos, que tenía que jugar, que le dio la llave, digamos, para la licencia. Es cuestión de juego, capaz por ahí, pero sí se acomoda y hace juego a Peñarol. Además ya Cachorro ya lo conoce al juego de Peñarol y ya jugaron y se puede dar, digamos.
2: ¿En ese duelo cómo salió? ¿Te acordás?
1: Ganó Peñarol en cancha de Cachorro.
3: Es el único partido que perdió Cachorro.
2: Mirá, es un lindo dato ese. Habla un poquito de lo que puede
3: sí,
2: ser.
3: Sí, seguro.
2: Pero va a ser, es otro partido, así que seguramente va a ser otra historia.
3: Uh-huh. Y después el otro enfrentamiento el lunes a las 4 de la tarde en el Fray Honorato Pistoia. Mitre, República de Castellares. Mitre no puede jugar en su reducto. República no tiene un estadio fijo y por eso aparentemente llegaron a un acuerdo con Juventud Antoniana para jugar el día lunes a las 4 de la tarde. Va a afectar en lo económico, porque no creo que vaya mucha gente el lunes. Después es un horario laboral. Y esto condiciona como para poder ir a ver ese partido, más allá de la simpatía o el atractivo que
2: ¿y hay quién ganó? República.
3: No se enfrentaron.
2: No, digo quién ganó en el sentido de a quién le convenía más jugar el lunes, quizás, porque por ahí yo creo que Mitre siempre le gusta jugar un poquito más, pero en su cancha, ¿no? Con su gente.
1: Sí, Mitre suele jugar viernes o domingo.
2: Este partido me parece muy interesante, República.
3: O sea, analizar en la previa, en lo que es despliegue, a mí pensé que le iba a costar más. De hecho, vos lo has visto al partido, el que le gana a República a la Fusión Camioneros Argentinos del Norte.
2: Sí.
3: Supo, creo que, acomodarse al campo de juego. No es el campo de juego que le gusta a República de Castañares, porque sus jugadores son más de campos de juego mucho más grandes.
2: Recordemos que República va a tener una baja importante, que es Cáceres, ¿no?
3: Manuel Cáceres.
2: Fue expulsado de roja directa. Y
3: me dijiste que en ese partido también había muchos roces. Habrá que ver si nos
2: queda ninguno. Sí, fue un partido de muchos cruces, sobre todo el primer tiempo. El segundo se jugó un poquito más, creo que también porque con los goles dieron ese sentido de meterse un poquito atrás, ¿viste? Y empieza a generar espacios, pero sí hubo mucho roce en el primer tiempo. Estuvo muy, el partido estuvo
1: la última vez que jugó Cachorro, va, Castañar, República Castañar en cancha de Juventud fue en el Clausura del año pasado con Cachorro, y Cachorro ganó en ese partido en cancha de Juventud Antoniana, y creo que estábamos todos ahí en ese partido. Y también otro partido que me acuerdo, que eso estábamos recordando el día martes con las chicas, fue República Castañar con Atlético San Pedro, en ese momento cuando estaba jugando el regional, que iba ganando Castañar y sí. Después se le empata.
2: Yo estaba en ese partido.
1: Sí, también estaba jugando Fer y me había agarrado la lluvia, me acuerdo, en ese momento, pero me habían empatado 1-1,
2: digamos. Ah, sí. Bueno, pero ahora es distinto, ¿no? Por ahí cambiaron algunos de los equipos y todo lo demás, así que bueno, vamos a ver quién termina jugando la final, que va a ser un partido complicado.
3: Bueno, me van a tirar las orejas enseguida, recién me di cuenta. Pero bueno, en la premura me olvidé de guardar la moto.
2: Bueno. Sí, no, yo ese rato, bueno, no la quería tocar, pero metí el casco, que era lo más por ahí, que sí, podría que haberse llevado cualquier persona.
3: Bueno, ¿quién puede ganar este encuentro? Mitre Castañares.
2: No, para mí, te diría que es 55-45 para Mitre, porque Mitre hizo una mejor fase regular, pero muy parejo, no me animaría a tirar un ganado.
1: Empatan, van a penales y gana Mitre. Eso por penales.
2: Un prode.
1: Mitre por penales.
2: Va a depender lo que haga, ¿no? Los mejores jugadores, lo que haga Suica, o sea, lo que haga.
3: Para Gaby, la final sería Mitre Peñarol.
1: No, Cachorro
2: Mitre.
3: Cachorro Mitre. ¿Para vos?
2: Voy a decir República, porque los muchachos me tiran buenos comentarios cuando voy. República Cachorro.
3: República Cachorros. Sí. Yo voy a jugar mis puntos por Mitre Peñarol.
2: Bueno.
3: Y después, en el tiempito que tengamos, vamos a hablar de lo siguiente. Hay dos plazas más al Torneo Regional Federal Amateur.
1: ¿Serían
3: pensé que lo
1: cuatro
3: iban a
1: plazas?
3: Claro, cuatro plazas.
1: Sí, eso estuve leyendo la vez pasada cuando ahora, estuve viendo, pero estaría bueno que lo hablemos.
3: Hay que averiguar.
2: ¿Cómo se va a dar?
3: Sí.
1: ¿Arranca en septiembre?
2: ¿Licencias?
3: Sí, se arranca en septiembre.
2: ¿Licencias?
1: ¿En este septiembre?
3: Son dos licencias más.
2: ¿Dos licencias o haremos, alguien pedirán tres, pedirán licencia, haremos un nuevo torneo?
3: Por eso, ahora muchos me dicen
1: ¿no
3: que
1: sería mejor que
3: directamente
1: sea
3: está designado?
1: ¿Directamente?
3: Para mí dice que directamente hay dos equipos que van a tener esa licencia.
2: Bueno, es que, a ver, Mitre ya está. Ceferino ya está.
3: Ya está.
1: Ahí puede meterse.
2: Y solamente hay, yo creo, dos equipos que cuentan con el espalda de participar. Uno es
1: Cachorro.
2: San Antonio.
1: Cachorro.
2: Sí. Y el otro es Cachorro.
3: Bueno, uno sí, el otro no.
2: República.
3: Ya les dije. Nos vamos a la pausa, enseguida volvemos con más del Alcohol Radio acá en FM Profesional 89.9.
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0: Volvemos a nuestro programa. Han pasado 7 minutos de las 6 de la tarde. Nos vamos a comunicar con la señora Débora Sánchez. Ella es presidenta de la Asociación Salteña de Voley, ASB, porque han celebrado un hito deportivo y ella nos va a brindar este detalle para que se lo contemos a la sociedad salteña. Esto, si no me equivoco, se jugó el 2 y el 6 de julio, pero ella nos va a brindar mayores detalles. Débora, ¿cómo le va? Bienvenida a la Local Radio.
1: Hola, ¿cómo estás, César? Mucho gusto y gracias por invitarme.
0: No, un placer, Débora. Bueno, cuéntenos, Débora, respecto de este logro deportivo que han tenido la Asociación Salteña de Voley.
1: Sí, te cuento, César. Mira, nosotros acá en la Asociación Salteña de Voleibol tenemos un proyecto que venimos trabajando ya hace 6 años, que es el proyecto Salta Voley, tanto con las inferiores como en la primera. Uh-huh. Sí, con respecto a este año, bueno, comenzamos con el proyecto de las selecciones salteñas de Salta Voley del Sub-14, bien, que viajaron a Pinamar para jugar el torneo nacional de la Copa Pinamar 2026. Ellos, bueno, el torneo se dispuso el 3, 4 y 5 de julio, donde, bueno, habían equipo. Es un torneo, en realidad, realizado por la Federación Metropolitana, en la cual participan un montón de equipos a nivel nacional. La verdad es que tuvimos un resultado excelente, salimos primeras, tanto en la rama femenina como en masculina. Uh-huh. Así que, bueno, teniendo un resultado no tan esperado, pero bueno, con mucho orgullo, muy contento todo, porque bueno, hay un gran trabajo detrás de escena, tanto de los jugadores, como de los técnicos, como los dirigentes de la asociación, y bueno, y el apoyo, obviamente, de los padres, ¿no? Que sin eso sería imposible haber ido a competir.
0: Bueno, ese es uno de los detalles que ayer tuvimos la oportunidad de hablar con alguien que está coordinando todo lo que es, en este caso, el fútbol en Juventud Antoniana, y destacó mucho esto, Débora, es respecto a la importancia que hay en el acompañamiento de los padres. Sin ese acompañamiento es muy difícil hoy en día poder practicar cualquier deporte.
1: Sí, es muy difícil, César, es muy difícil. Hoy sabemos la situación económica que está atravesando el país, sabemos que todos estos viajes demandan una X cantidad de dinero, que no es una suma menor, pero bueno, nosotros tenemos el acompañamiento, como te comentaba, de los padres. Nosotros, por parte también de la asociación, hicimos una rifa, lo cual la asociación pone los premios, pone todo, y toda la plata de la rifa que vendan los chicos, eso recauda a los padres directamente. Uh-huh. O sea, no, es para que ellos puedan juntar para su viaje. Estamos por hacer otra actividad ahora este fin de semana, que es el torneo Martín Miguel de Güemes, que va a ser la asociación, para recaudar fondos para las selecciones de Salta Voley, porque no solamente tenemos el sub-14, sino ahora en octubre se nos viene el sub-16 y el sub-18, y tenemos el viaje también de la primera de Salta Voley femenina y masculina a Bolivia. Entonces hay una gran carrera por delante que tenemos que hacer y gasto que afrontar. Pero sí, en los menores, obviamente el apoyo de los padres es fundamental, no solamente también para este proyecto, sino también para los clubes, porque los jugadores que nosotros tenemos de Salta Voley son de los clubes, por ejemplo, como de Libertad, Central, tenemos hasta clubes de afuera, como ser Vaquero, tenemos Horneros, Cerrillos, entre otros clubes, y los padres están ahí apoyando a su club, y su club nos apoyan, brindando a los jugadores, aportando también su pequeño granito de arena, para que la asociación pueda seguir afrontando estos proyectos que son ambiciosos, pero que tienen sus resultados. Aparte, como te digo, ya son, este proyecto de Salta Voley viene de hace 6 años, que venimos trabajando, y que de a poquito van dando sus resultados. Hoy ya están dando más resultados, pero como te digo, es de a poquito, hay que tener paciencia y trabajar. Y aparte, contamos con muchos técnicos mismos de los clubes que forman parte de la asociación, que ponen su tiempo. Entonces eso también es importante, el capital humano que está trabajando en la asociación y en los clubes.
0: Débora, ¿sabe qué voy a destacar de todo lo que dijo usted ahora? El hecho de esta sinceridad de decir que este triunfo no estaba dentro de los planes, porque generalmente tenemos esa mala intención de que, no mala intención, sino ese defecto de planificar algunas cosas porque sí o sí nos tenemos que traer una copa. Y en este caso, cuando se tratan jóvenes de estas edades, lo que hay que enseñarles es disciplina, orden, saber participar, competir, respetar a quien tienen que respetar, el rival, árbitros, a quienes están a cargo del grupo, que en principio para eso sirve el deporte. Y por eso me gustó que usted no diga, sí, hemos clasificado para traernos la Copa de Oro, que esto o el otro, y no. Se fue para participar y que los chicos tengan actividad deportiva, que hoy es muy difícil y precisamente muy costoso participar en cualquier deporte, y mucho más si es fuera de la provincia.
1: Tal cual, César, tal cual. Esa es nuestra idea, esa es nuestra misión y visión. Muchas veces nosotros, a ver, no voy a mentir que a quien no le gusta ganar, llegar a una final, a una Copa de Oro, traer la Copa Casalta, pero sabíamos nosotros la realidad, que acá en el deporte del norte también es más complicado, la parte del sur tiene un nivel un poco más alto, por diferentes factores, ¿no? No quiero decir que no, que no podemos llegar, pero esto, este resultado es un trabajo de años, y lo que más queremos es que los chicos sigan creciendo. Por eso justamente nosotros llevamos no solamente dos equipos, un equipo femenino y masculino, sino nosotros llevamos dos sub-14 masculinos, dos sub-14 femeninos, de los cuales uno era el competitivo, los chicos ya más grandes, los que se vienen trabajando, y el segundo equipo, que es el equipo de proyección, que son los más chicos, que para el año ellos van a seguir justamente el camino de los que hoy estaban compitiendo, ¿no? De los cuales los cuatro equipos hicieron un lindo torneo, dejaron todo en la cancha, la unión, que me comentaban los técnicos que formaron, los jugadores, las jugadoras, porque son jugadores de distintos clubes, y sin embargo se supieron acoplar, alentar en la cancha, ¿no? La verdad que vi video, vi foto y muy contentos, muy orgullosos de ello, y eso quiere decir que vamos por un buen camino. ¿Es difícil? Sí, eso no lo voy a negar, pero yo creo que si todos nos apoyamos y todos aportamos un granito de arena, creo que las cosas se pueden dar.
0: Déjeme nombrar el plantel de Salta Volley en el sub-14 masculino, Santiago Tomás, que viene de Bancario, del mismo equipo Bautista Valentín Mamani, perdón, Santiago Tomás Copa, Tomás no es el apellido, es Santiago Tomás Copa, Bautista Valentín Mamani, los dos de Bancario. De Libertad vinieron Luca Alexander Armata, Ignacio Javier Maidana, de Bancario también vino Santino Nahuel Torres Otoso, Nehemías Salvador Hernández Ávila de Libertad, del Club Atlético Cerrillos sumó Santiago Jerónimo Guanuco, otro jugador de Libertad, Facundo Benjamín Aguilar, de Bancario, Baltasar López Sánchez, Raúl Agustín Vélez de Libertad, Roberto Luciano Jonar de Equivoley, otro jugador de Equivoley, Fabio Valentín Martínez, y finalmente Lucas Valentino Liendo Garcilaso, que viene de Libertad. Ellos son los que se han consagrado en este torneo. Y el cuerpo técnico está a cargo de Germán González, del Club Libertad, es el director técnico. Lo acompaña también como codirector técnico Esteban González, de la misma institución. De la República Campos de Castañares, el asistente técnico Jorge Goitía. Y bueno, después está el otro plantel, que es de la selección salteña, que tiene los siguientes jugadores. Tengo que decir los clubes, porque no, si no es evitar. Malena Sofía Baigorria, de 10 de octubre, Antonella Esmeralda Colque, Deportivo Primavera, Azul Morena Corregidor, de Juventud Antoniana, de República Campo Castañares, Nahía Mailén Sarabia, Macarena Antonella Peralta de Libertad, de Villa 20 de Febrero, vino Samara Antonella Chapor Farfán, Valentina Milagros en Villa Gómez de Social Horneros, Villa 20 de Febrero aportó a Renata Evelyn Cabezas, Juventud Antoniana a Emily Ledesma, Bancario Volley Club, Maite Luciana Centeno, Constanza Abigail Losalles, Mercado de Libertad, Isela Oriana Ramos de Juventud Antoniana, Lara Micaela Alfaro Lizárraga de CEF y finalmente Valentina Eliana Centeno de Libertad. Aquí los del cuerpo técnico son Néstor Canchi de Horneros y Noela Chocobar de la Asociación Salteña de Voley, y también estuvo el profesor Luis Herrera. Estos son los que han logrado la consagración. Débora, le consulto, las canchas que tienen para los torneos de acá de Capital, ¿están en condiciones? ¿Está costando mucho tener canchas en condiciones?
1: Y, a ver, César, agradecerte que hayan nombrado a los chicos y a los clubes, porque es sumamente importante para que también la comunidad sepa, todos los clubes que pueden acercarse y poder sumarse, que es muy importante para los chicos sobre todo. Y con respecto a las canchas, lamentablemente no contamos con muchas canchas habilitadas o que estén en perfectas condiciones. Algunas no tienen techo, otras el piso no están en muy buenas condiciones. Hay clubes que no tienen, digamos, equipos que no tienen canchas, o están ahí peleando un lugarcito para que un centro vecinal les dé un lugar para entrenar o para programar partidos. Está complicado, César, está complicado. Entendemos también de que hoy en día poner un techo en una cancha, por ejemplo, tenemos el predio de Bancario, ellos están en zona sur, que es un gran trabajo que está haciendo Bancario con el predio, lo levantó de estar abandonado y es hermoso. Pero bueno, su ilusión es echar, por ejemplo, y es muy costoso, no están llegando. También tenemos el Club CEF, que tiene su terreno y que están juntando plata para poder ir construyendo, digamos, su club. Pero bueno, todo van de a poquito y tratando de tener su propio lugar, ¿no? Pero es muy difícil.
0: Débora, ¿usted tiene conocimiento del Plan Meta?
1: Sí, tengo conocimiento y sé que los clubes, por ejemplo, lo que les nombré, presentaron los papeles. Uh-huh. Hasta ahí llega mi conocimiento, porque bueno, uno como institución tiene que respetar al club, el club tiene una comisión directiva, la cual se maneja, y bueno, uno como presidente de la asociación, bueno, hay un límite, ¿no? Pero tengo conocimiento de que ellos sí presentaron para el Plan Meta.
0: Uh-huh. Le planteo esto lo siguiente, bueno, de mi función acá en la emisora no solamente es conducir este programa, que bueno, que es nuestro, pero también cumplo las funciones de movilero en FM Profesional. Y esto me permite conocer algunos aspectos de poder colaborar con los clubes para que, porque el Plan Meta no es que un club va, presenta la personalidad jurídica y eso es suficiente para que le otorguen un subsidio. Hay que tener un orden institucional, un orden económico, financiero, como para también saber cómo rendir todas las cosas que se tienen que realizar. Hace muy poquito, la semana pasada, en el Club Cachorros se inauguró el techado. Estuvo presente la ministra Manuela Arancibia, la ministra de Turismo, Cultura y Deportes de la provincia. Entonces, por eso le decía ojalá, porque, a ver, Salta Básquet ha permitido que muchas instituciones de básquet se reilusionen de tener campos de juego y ha habido clubes que han podido lograr. Nosotros esperamos también que el vóley, el hockey, el rugby empiecen a volver a fortalecer, porque Salta tiene deportistas. Quizás por ahí las instituciones tienen que volver a revitalizar. Y le voy a rogar que a todas las instituciones en las que usted están afiliadas a la Asociación Salta Voley, ver de los dirigentes se plieguen a esto que la UPATECO ha lanzado, que es una diplomatura en gestión deportiva, que esto también permite a muchos conseguir un título y tener la capacitación exacta para dirigir una institución que pareciera sencillo, pero se necesita esa capacitación.
1: Sí, a ver, son varios temas que me tocaste. Primero, con respecto a esto del plan meta, como te comentaba, sé que hay clubes que presentaron, entre esos bancarios, sé que están todo al día, es una institución que se maneja muy transparente, muy correctos. Sé que estaban en tratativas con la Secretaría de Deportes para ver la forma que se lo puedan brindar. Pero bueno, como te digo, hasta ahí llega mi conocimiento. Nosotros igualmente de la dirigencia vamos a tratar de hablar y ver cómo sigue esa presentación de papeles. Con el tema de la preparación de, digamos, de los clubes que nosotros tenemos, la gente tiene años manejando su club, están preparados, pero nunca está de más, como yo digo, siempre hay algo nuevo para aprender, siempre se aprende, y que hagan algún curso y que se sigan ayornando de nuevas cosas, porque hoy todo va avanzando, la tecnología también, y todos pueden sumar para que su club siga creciendo, ¿no? En eso estoy totalmente de acuerdo. Pero nosotros todo lo que salen siempre se le informa a los delegados, a los dirigentes, para que ellos tomen conocimiento y, bueno, ellos puedan sumarse y hacer distintas capacitaciones.
0: Sí, yo creo que el doctor Moreno no tenía inconveniente de poderse entrevistar con usted y a partir de allí brindarle información respecto de esto y de esa manera también poder llevar algo más para sumar al vóley. Con respecto a la planificación que tienen de acá en adelante hasta fin de año, Débora, ¿qué es lo que la Asociación Salteña de Vóley tiene preparado para ese deporte en nuestra provincia?
1: Bien, mira, nosotros ahora estamos con el torneo ya en la fase...
0: También, poder llevar algo más para sumar al vóley. Con respecto a la planificación que tienen de acá en adelante hasta fin de año, Débora, ¿qué es lo que la Asociación Salteña de Vóley tiene preparado para ese deporte en nuestra provincia?

0: tenemos que continuar, obviamente, con las selecciones salteñas de Salta Vóley, del sub-16, del sub-18, que una va a viajar, por ahora está planificado el 16 a Copa Pinamar, el sub-18 está planificado para que viaje a Mar del Plata, y de ahí tenemos el Salta Vóley de la primera femenina masculina que va a viajar a Bolivia a jugar también un torneo internacional. Tenemos también planificado lo que es un torneo en septiembre, que es el torneo del Milagro, que va a ser también como el torneo Martín Miguel de Güemes, la primera vez que lo hacemos este año, donde va a venir a competir un equipo, un plantel de México. Va a ser un viaje acá a Salta, quiere competir, y bueno, después Juventud Antoñana seguramente va a viajar, no sé si se sumarán otro equipo, para viajar a México también y competir allá en otro país, que sería grandioso también. Así que estamos trabajando con esos proyectos. Después de mediados de año tenemos el torneo Clausura. No nos olvidemos también que estamos todos los meses realizando lo que son los encuentros de mini vóley para todos los peques, los más chiquitos de los clubes, para que ellos también tengan, digamos, ese encuentro recreativo, para que de a poquito después se vayan sumando a las otras categorías.
1: Uh-huh. ¿Cuántos clubes tiene la asociación afiliados?
0: Y ahora tenemos aproximadamente 18 clubes.
1: Uh-huh. ¿Todos son de Salta Capital solamente?
0: No, tenemos, como te comentaba, tenemos el Club de Horneros, que es de Vaqueros, tenemos justamente Cerrillos, tenemos el Club Egui Volley, que nombraste a los chicos, que son de Campo Quijano, uh-huh. Y bueno, después tenemos todo lo que es la capital.
1: Claro, o sea, son localidades cercanas, pero ustedes pueden abarcar todo lo que es la provincia.
0: Como asociación, si los clubes de afuera de Salta Capital quieren sumarse, nosotros mantenemos las puertas abiertas.
1: Perfecto.
0: La asociación recibe a todos, sean de donde sea, que quieran sumarse y quieran proyectar el crecimiento de nuestro deporte, que es el vóley, y de los chicos.
1: Le pregunto esto porque, bueno, yo estuve en lo que es el Círculo Periodista Deportivo de Salta, y la asociación está creada nada más que para Salta Capital, no está destinada, por ejemplo, para lo que es el interior. Por eso le pregunto si los del interior podían sumarse. No sé a qué se debe, cuál es la ley, que a algunos sí les permite, a otros no. ¿Cómo se pidió la asociación en personas jurídicas? Desconozco ese aspecto, por eso le preguntaba a Débora. Bueno, Débora, como...
0: Sí, no hay problema, por eso te comentaba. Nosotros, si bien la Asociación Salteña de Vóley viene desarrollándose ya hace más de 20 años acá en Salta, como única entidad, nosotros estamos, bueno, el objeto es los clubes de Salta Capital, pero para los clubes que están fuera de Salta Capital son clubes invitados y que pueden sumarse y pueden seguir jugando. O sea, nosotros no cerramos la puerta a los clubes del interior, porque obviamente si quieren sumarse tienen el derecho para poder jugar.
1: Bueno, Débora, le agradezco el tiempo, como se lo ofreció producción, está a disponibilidad el programa para cualquier actividad que ustedes quieran difundir. Todo lo que sea por ahí, si hay alguna actividad para recaudar fondos, usted se comunica con producción, ya tiene el teléfono de Amparo, así que podemos estar tratando de colaborar en todo lo que pueda hacer Débora.
0: Bueno, muchísimas gracias, César, y muchísimas gracias por la invitación.
1: Un placer. Bien, ahí estuvimos entonces con la señora Débora Sánchez, presidenta de la Asociación Salteña de Vóley, que han celebrado un gran hito deportivo. Precisamente se han consagrado campeones de la Copa Pinamar 2026, de donde jugaron los equipos de Salta en sub-14, tanto en el masculino como en el femenino. Nos vamos a la última pausa y enseguida volvemos con más de La Local Radio, acá en FM Profesional 89.9.
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0: 32 minutos han pasado de las 6 de la tarde. ¿En serio, Gabriel? ¿No querés hablar de la selección? ¿Por qué?
1: No, porque...
0: ¿Quedaste muy enojado?
1: No, sufrí demasiado. Sufrí mucho.
0: ¿Mucho?
1: Mucho, hasta que...
0: ¿Pudiste almorzar?
1: Sí, pude almorzar.
0: ¿A qué hora almorzaste?
1: Cuando comenzó la ceremonia y ya estaba almorzando, y cuando comenzaron los primeros minutos del partido.
0: Ya habías terminado de almorzar.
1: Sí.
0: ¿Qué comiste? ¿Podemos saber?
1: Milanesa con puré.
0: Estaba rico encima.
1: Sí.
0: Y después, llegó el primer gol de Egipto.
1: Estaba mal y después cuando llegó el segundo también ya como que...
0: Gol anulado, por ejemplo, ¿cómo lo viviste? ¿Lo festejaste que lo hayan anulado?
1: Por dentro sí lo festejé porque estaba con mi...
2: Fue un alivio.
1: Con mi hermana.
0: Vamos a sumar, está Carito y Amparo. ¿Cómo les va, chicas?
2: Todo bien, César, ¿cómo está?
0: Después ya les pregunto a ustedes. Bueno, seguinos contando.
1: Y lo estábamos viendo los tres porque justo mi papá se ha ido a trabajar.
0: Uh-huh.
1: Y...
0: ¿A tu papá no le dieron entonces el día?
1: No, pero... él vio, digamos, un poco, digamos, pero después de ella se fue a trabajar, digamos.
0: ¿Tu papá es docente, no? ¿O no?
1: Sí, docente. Docente y vicedirector ahora.
0: Ah.
1: Tienen los dos ahí, digamos.
0: Claro, y por ahí cuando ya tenés un cargo jerárquico no es tan fácil
1: decir,
0: no voy al colegio, pido un artículo y me quedo.
1: Sí, sufrí los 45 minutos, también los segundos. Cuando llegó el gol de la Argentina, no lo grité. Después el segundo sí lo grité con todo mi corazón, digamos, argentino. Y me salieron unas lágrimas, digamos, también ahí. Y cuando ganó Argentina también me salieron unas pequeñas lágrimas ahí, digamos, pero después de ahí me fui a la cancha directamente. No quería saber nada de venir para acá, digamos, quería estar tranquilo. Y veía así la gente pasar festejando, todo, digamos, como le contaba ahí a Pablito fuera del aire, que quería llorar ahí en el colectivo, digamos, como un desahogo, pero como había gente ahí en el colectivo y no daba, digamos, para hacer eso, digamos. Quería llorar ahí en silencio y solo, digamos, pero no
0: O sea,
1: se podía.
0: ¿Te fuiste de la casa ayer en algún momento?
1: Sí, me fui directamente, bueno, jugaba cachorro, gimnasio y tiro, me voy directamente a la cancha a cubrir, está tranquilo ahí y que se me calme todo, digamos.
0: O sea, por ahí les contamos a los oyentes del grupo, que somos cerca de 13, 14 personas que trabajamos en lo local, en lo que es la cobertura de los partidos, quizás es más tranquilo él y Facho. Bueno, a Facho ya le encontré la falta, la fase renegona, porque a Facho le pueden tocar... la hermana, la madre, pero no le toquen Juventud Antoniana porque realmente se saca. Gabriel es una de las de los integrantes del grupo que más tranquilo es. O sea, no, muy rara vez lo he visto renegar, muy rara vez lo he visto por ahí expresar. Y que tenga esta sensación para mí me llama mucho la atención. Me hubiese gustado que vengas a ver el partido acá, porque verte en el momento que Ibrahim hizo el primer gol, la cara que debes haber puesto.
1: Sí, estaba como diciendo, estaba...
0: ¿Y en casa te quedaste con... ¿Ya a esa altura tu papá se fue?
1: Sí, ya se había ido hace rato, ya... se fue
0: con... ¿Con quién lo viste? ¿Con tu mamá y tu hermana o...?
1: Los tres lo vimos, juntos.
0: ¿Tu mamá y tu hermana...? ¿Hicieron algún comentario o se quedan calladas mirando?
1: No, mi mamá decía, no, ya quedamos fuera.
0: ¿Y eso? Era como tirar leña
1: hermana,
0: al fuego, ¿no?
1: Y con mi hermana la queríamos sacar del comedor para que se vaya a dormir. Entonces, manda a dormir ahí arriba, pero dentro de todo llegaron los tres goles de la Argentina y fue como un desahogo total, digamos.
0: En el segundo tiempo, cuando Zico hace el gol, antes que se lo anulen...
1: También decía lo mismo. Quedamos fuera, chicos. Y llegaron los tres goles y fue como un desahogo. No sé si tanto de...
0: Pero en el momento de que el árbitro, el francés, anula el gol de Zico, ¿Te sentiste aliviado? ¿Vos que se daba?
1: Sí, me sentí aliviado, digamos, como más tranquilo, digamos. O sea, en mi casa las que no sufrieron tanto no fue mi mamá y mi hermana, sino el que más sufrió fui yo, digamos.
0: ¿En el penal?
1: Y ese lo mismo con mi papá también, y me salió ahí malas palabras al capitán, pero bueno, estaba ahí que renegaba, sufría, había
0: Yo sé
1: emociones
0: que
1: encontradas,
0: Fernando,
1: digamos.
0: Pablo y las chicas ahí están pensando, creo que lo mismo. ¿Ustedes esperaban algo así, Gabriel?
2: Y la verdad que puede ser, pero muy poco.
0: ¿Ustedes cómo lo vivieron? Contadme, Ampi.
2: Fue una experiencia, la verdad que no sé si me
0: ¿En San
2: gustaría volver a
0: Agustín,
2: repetir.
0: Cerrillos, lo viste?
2: Ayer en San Luis,
0: En San Luis. Ajá.
2: le comento, nos juntamos con dos amigos míos para ver el partido, con el objetivo de romper la mufa de mi amigo Nahuel, porque en teoría él decía de que él era la mufa de sus padres. Sus papás siempre lo mandaban a su pieza, a otro lado, cuando jugaba Argentina. Y así fue durante todos estos partidos. Entonces, con mi amigo Benja, queríamos romper la mufa de Nahuel. Hoy vas a ver el partido con nosotros, lo vamos a ver y vas a ver que no va a pasar nada.
3: Mala idea para el primer tiempo.
2: Bueno, como yo llegué tarde y ellos me estaban esperando a la entrada de San Luis.
0: Bueno, ahora esa llegada tarde, ¿no? También es.
2: Mi llegada tarde es mi cábala. Nunca veo los partidos a tiempo. Nunca.
0: Ah, bien.
2: Siempre llego a 10, 15 minutos, recién lo veo. Pero yo no esperaba que ellos me esperaran. Llegamos a su casa, prendemos la tele y ya estaba el gol de Egipto. Y ella empieza a decir, ay, no, no, que ya no lo ven. No, decía, no, no, no, no, lo vas a ver. Bueno, pero ahí Benja y yo estábamos expectantes, viendo qué pasaba. Y bueno, cuando Messi le erró el penal, no, no, nos queríamos morir y Nahuel estaba ahí en una esquina viendo. Bueno, después ya lo echamos a Nahuel de su casa, lo mandamos a comprar, nos quedamos a ir, el partido andaba mal, jugaba todo mal. Y bueno, hasta que estábamos afuera, porque él en ningún momento se sentó y vio el partido bien, simplemente lo escuchó. Nos fuimos afuera, estábamos escuchando. Y ahí Egipto hizo el segundo gol. Y en ese momento dijimos, no hay nada más que podamos hacer, nos sentemos a comer. Nahuel estaba al lado de la tele, pusimos una estampita de la Virgen de Luján, una foto de Boca y dijimos, señor, ¿qué?
0: ¿Qué hacía calor ayer? ¿Por qué poner algo frío?
2: ¿Cómo? Ah, qué chiste tan feo. No, no. Bueno, sí hacía calor. Pero bueno. Y en ese momento, el primer gol de Argentina.
0: Ajá,
2: Benja y
0: ahí
2: yo
0: lo
2: gritamos así, gol, así, y Nahuel se nos atraganta. Sí. Se nos ahoga
0: ¿Qué estaba
2: Nahuel.
0: comiendo él?
2: Sí, estábamos comiendo. Y no, festejamos, saltamos, todo bien, y bueno, seguimos. Yo le dije, Nahuel, no vas a dejar de comer hasta que termine el partido. Y nos teníamos ahí en una esquina, en el mismo lugar. ¿Usted puede creer que así fueron? Él estaba ahí sentado viendo el partido y recién Argentina empezó a jugar bien. Recién empezó a jugar bien. Pero él estaba ahí, ¿no? En ese mismo lugar. Dios mío, cuando ganó fue una
0: En el
2: felicidad
0: segundo gol,
2: enorme.
0: ¿él ya había terminado de comer o no todavía? ¿O
2: En
0: cómo
2: el
0: hicieron?
2: segundo
0: ¿O
2: gol
0: que
2: ya
0: le
2: habíamos.
0: servían constantemente
2: Sí,
0: comida?
2: en el segundo gol ya habíamos tenido que comer todos y ya estábamos nerviosos y decíamos, ¿qué va a pasar ahora? O sea, porque fue un milagro, para mí fue un milagro, porque para mí no, fue una remontada épica. Y cuando ganamos, encima de eso teníamos. Estaba atrasado el partido. Y cuando antes de
0: ¿Cómo
2: que
0: atrasado el partido? Que usted tiene el mismo
1: Tenían
0: problema de Núñez. Núñez
2: delay.
0: tiene el mismo problema.
1: Tenían
0: Dice que
1: delay.
0: el vecino disfruta 7 minutos antes que él.
2: Creo que teníamos 2 minutos de
0: En el
2: retraso.
0: tercer gol, dice que él recién estaba viendo cómo Lautaro Martínez, el hincha, o Lisandro Martínez, el hincha, le pasa a Julián Álvarez y ya su vecino estaba festejando el gol.
2: Bueno, en este momento ya había hecho el tercer gol Argentina, nosotros ya estábamos felices, ya queríamos que termine de una sola vez el partido. Y yo veo que de la casa al frente sale el nene y hace el ruido con la...
0: ¿La búsela?
2: Sí, con la búsela. Yo dije, ya está. Y nos fijamos en Google y ya estaba. Y recién después terminó ahí y no, fue una felicidad hermosa. Le dijimos, Nahuel, rompiste tu mufa.
0: Afuera.
2: Sí, un nene igual. No, claro, había mucho pero
0: que... Y adentro ustedes todavía no
2: había terminado el partido. Pero lo vimos por Google, que te sale la notificación cuando termina. Y festejamos re lindo. Dijimos, Nahuel, rompiste tu mufa. Ahora sos cabla, o sea, tenemos que verlo.
0: Ahora, perdón. Ahora, ¿cómo hacemos el sábado? Porque no sé. San Luis es lejos para donde vos vivís y juega a las 10 de la noche. El partido máximo, o sea, no, mejor dicho, mínimamente va a terminar cerca de las 0 horas.
2: Y van a tener que ir a Cerrillos en ese caso. No, no sé, para mí la no sé cuál será la cábala en este caso, pero para él será empezar a ver los partidos sin su papá, para Nahuel. Igual Nahuel dice que la cábala de sus papás es que él solamente no esté cuando estén los partidos. O sea, no es que él no lo puede ver, sino que él no tiene que estar con ellos.
0: En la casa de ellos.
2: En la casa de ellos.
0: Ah, o sea, si te lo llevas a tu casa, ya con eso mantiene la cábala.
2: La cábala de su familia, sí. Uh-huh. Y bueno, no, hay que ver cómo nos va a ir.
0: Carito, ¿lo tuyo?
3: No, yo igual la pasé mal, la pasé muy mal el primer tiempo. Estaba hablando con Ampi en el primer tiempo. Y claro, yo veo, digo, primer gol, no. Digo, no, no puede ser. Bueno, digo, todavía hay esperanza. Claro, a todo esto ya, no, yo estaba pendiente el primer tiempo, todo, porque todavía no había comido. Dije, bueno, en el entretiempo voy como, tranquila. Yo esto no estaba tan sufrida todavía, pero claro. Ya termino de arreglarme y de la nada veo. ¿Y quién estaba viendo el partido? Mi mamá. Mi mamá estaba viendo el partido comiendo. Y yo digo, de la nada veo 2 gol. Y yo dije, no, ¿qué pasó? Dije, mamá, no te vas afuera.
0: ¿A tu mamá?
3: Fuera de acá, afuera.
0: O sea, hasta eso ya había pasado. El gol de Ibrahim.
3: Sí.
0: El penal errado de Messi.
3: Sí.
0: El gol anulado de Zico. Y después vino el gol que sí le hicieron valer a Zico después del pase de Hansen. Y ahí ya habían 70 minutos de juego, por lo menos.
3: Sí, sí.
0: ¿Afuera mamá?
3: Sí, afuera mamá.
0: ¿Salió?
3: salió por sí sola.
0: ¿En serio?
3: Sí. Claro, ¿qué pasa? ¿Por qué viene esto? ¿Por qué cuando nosotros empezamos a ver, habíamos visto, qué sé yo, los primeros 2 partidos tranquila entre las dos? Claro, llega el partido entre Argentina y versus Cabo Verde. Claro, nosotros como tenemos el almacén en casa, ella atiende. Y bueno, ese tiempo estábamos viendo con mi abuela también. Y bueno, mientras ella atendía, claro, Cabo Verde ahí medio peleado, digamos, cómo fue el partido. Y claro, mi mamá cuando atendía hacían gol. Cuando atendía hacían gol, ella no tenía que estar, digamos. Así que bueno, lo mismo pasó para ahora para Argentina versus Egipto. Así que dije, no, mamá, vos no podés ver los partidos. Mamá, tenés que salir
0: que la afuera. Al negocio para
3: claro,
0: que se atienda.
3: Sí, como es ahora en ese...
0: No había nadie ahí en la calle.
3: Eso pero ya estaba cerrado. Justo en el segundo tiempo ya estaba.
2: Anda, abrí el negocio, mamá.
3: No, sí, estaba afuera y dice no. Y claro, yo como no estaba tan pendiente...
0: Y eso, o sea, tu mamá no vio ni el gol de Cuti Romero, ni el
3: claro,
0: gol de Messi,
3: no vio nada.
0: Ni el gol
3: de
0: Fernández.
3: Sí, solo estaba escuchando nomás. Y claro, yo después me siento bien. Yo digo, no, me voy a sentar, voy a estar acá sola viendo yo. Y claro, ahí llegó el primer gol. Dije, ajá. No, ya lo grité. Dije, no, dale, vamos por el otro. Por el otro. En el Messi. No, sí.
2: Fue hermoso.
0: Hoy los chicos, Matías, Ricardo, La Pato, trajeron un montón de cosas. Una de las cosas que por ahí me llamó, bueno, fue el de una... de una amiga, una chica que es amiga, creo que de Ricardo, que ella no veía los segundos tiempos.
3: Sí.
0: Entonces, ella, por esas casualidades de la vida, vio todos los anteriores partidos sola. Pero este partido la invitaron a ver en la casa de amigas. Y estaban compartiendo, qué sé yo. Y bueno, vino el primer gol de Egipto, ¿no? Las chicas, bueno, lamentándose, qué sé yo. Y ya cuando está por terminar el primer tiempo, después de que erró el penal, inclusive Lionel Messi, ella comenta, yo no miro los segundos tiempos porque, qué sé yo, ella tenía su argumento. y no le dieron mucha bola. Después vino el segundo gol de Egipto, sí. Y le empezaron a mirar mal a esta chica. Y bueno, pasó todo esto, y en un momento ella se levanta, va a traer un café, creo. Y viene el gol de Cuti Romero. Sí. Entonces, cuando volvió, le dijeron, chin, ¿no tenés ganas de fumarte un pucho? La lleva a una de las amigas, sí, sí, sí, al balcón, porque creo que estaba en un cuarto, quinto piso. Y la que fue con ella a fumar el pucho al balcón, volvió a entrar y le puso la llave.
2: No.
0: Y la dejaron afuera hasta que terminó el partido. Y ganaron. Es creer o reventar esas cosas. Sí. ¿Entendés? Es creer o reventar porque no, normalmente no, no se da este tipo de situaciones. Y yo no soy de creer mucho en eso. O sea, de hecho.
1: Y también quería comentar algo que hablé con Pablo allá afuera. Que ponen que si Argentina gana el sábado. Para mí el partido que más complicado va a tener es con Inglaterra. Le decía que ese partido lo iba a ver solo.
0: Muy ¿vos solo. Decís que, o sea, vos estás medianamente convencido que Inglaterra también va a pasar.
1: Claro.
0: Yo tengo mis serias dudas ahí. Yo le doy unos puntitos a Noruega. Yo creo que Noruega le va a ganar.
2: Yo la aposté en el pro de a Noruega.
0: ¿Cómo les va con eso? ¿Están cumpliendo con los reglamentos?
2: Yo recién me acordé ayer. Me acordé ayer de nuevo y le puse los resultados.
0: De todos los partidos puse creo que dos.
2: Yo también.
0: ¿Vos estás haciendo el
1: poder? No, directamente no participo. Porque yo por ahí ponen que participo y por ahí le erro, no sé, casi todos los partidos que digo, ponen que gana este y pierden todos esos partidos.
0: Ah, o sea, te sale todo al revés. Bueno, entonces, el jueves Francia-Marruecos. ¿A quién le van?
3: Francia.
2: A Francia.
0: No.
1: Marruecos.
2: Es Francia.
3: Sí, Francia.
0: O sea, después, o sea, si Francia juega como ha jugado en su último partido, yo creo que si Paraguay le hizo con un buen planteo, porque Paraguay no se fue a defender, atacó y tuvo armas suficientes como para en algún momento por ahí ganarlo. Tengamos en cuenta que Francia fue el penal y más nada. Sí. Después no se mostró superioridad. Si bien claro, manejó los tiempos, manejaban estrategias bastante claras y que estaban fortalecidas por un juego bien amalgamado, aparte de un cuerpo técnico que ya hace años que viene trabajando con ellos, entonces eso se pudo, le permitió de alguna manera contener los embates paraguayos, pero bajó mucho el nivel futbolístico de Francia. Por eso Marruecos mostró mucho ritmo, es un equipo que físicamente está por arriba de muchos equipos del Mundial. Creo que bueno, estas son las virtudes que tienen la gente de África por una cuestión genética. Entonces considero yo que Marruecos le puede hacer muy buen partido a Francia. España-Bélgica es una incógnita porque los dos equipos pueden generar sorpresas. Bélgica en la anterior fase supo dar vuelta a un partido bastante complicado de ganarle a Estados Unidos. Con claridad y solvencia, inclusive el partido que tuvo en 16avos de final frente a Senegal era parecido al nuestro, estaba perdiendo 2-0 y terminó ganando 3-2. Así que yo considero que por ahí va a ser uno de los partidos atractivos el día viernes. Vamos a poder disfrutarlo enteramente también ese partido, igual el de Francia, porque bueno, es feriado en la República Argentina. El sábado por la tarde también es un partido que se va a poder disfrutar, Noruega-Inglaterra a las 6 de la tarde. Yo reitero mi voto a Noruega. ¿Vos también,
2: Ampi? Sí, o sea, yo también le tengo fe a Noruega.
0: ¿Vos, Inglaterra?
1: Sí, le doy un punto a Inglaterra.
0: Ajá, bien. Y después Argentina, para mí, y Suiza tienen que, o Argentina tiene que ganar el partido en los 90 o 120 minutos.
3: Sí.
0: Coincido en este aspecto con Ricardo, porque el arquero de Suiza es un...
2: Siento que va a estar difícil.
3: Muy alto, no, en niveles de los arqueros.
0: ¿Cómo ha levantado?
2: Es verdad,
0: ¿no?
2: Sí, creo que... Sorprendieron un montón.
0: Hay una historia muy... Muy linda, sí, sí tenemos tiempo. Ya les cuento respecto a Bocinha. ¿Sabían que Bocinha no solamente está ligado a lo que es lo que supimos en principio? Esto de que tenía, creo que 4.000 seguidores, si no mal lo recuerdo, en lo que es Instagram. Hoy tiene, creo que 11 millones.
3: Sí.
0: De los cuales está siguiendo a 256 mujeres, porque es soltero. Otra de las cosas, se iba a llamar o Valdano o Jorge Valdano. Pero lo de Valdano, ¿por qué Jorge Valdano? Porque en el 86, cuando él nace, encima nació el mismo día que yo, nació el 3 de julio del año 1986, Bocinha. Y esto hizo de que el padre de Bocinha intente, porque el día que nació, Jorge Valdano marcó 2 goles frente a Corea del Sur, y el padre, muy futbolero, impactado por la actuación del delantero de nuestra selección, quiso bautizar con el apellido de Jorge Valdano, no con Jorge, sino con Valdano. Algo que nosotros por ahí utilizamos los nombres de los jugadores. Por eso hay mucho Lionel, por sí. Eso también hay mucho Diego. Entonces no, nunca apelamos nosotros a ponerle el apellido como nombre a nuestros hijos. Así que bueno, por una cuestión legal no le permitieron al padre de Bocinha ponerle el nombre. Y de ahí, justo en ese mismo torneo, optó por ponerle Josimar, que fue una un lateral brasilero que también se brilló en la Copa del Mundo del año 86. Así que de esa manera Bocinha, por el nombre, consideramos también que es un líder innato. Se llama Josimar José Évora Díaz. Ese es el nombre completo,
2: ¿no?
0: De Bocinha. Bueno, todos lo conocemos por Bocinha. No sé si tengo por ahí el dato por qué le dicen Bocinha. Después, bueno, Josimar ha crecido a cargo de los abuelos. Debido al trabajo de los padres, de niño jugaba al fútbol en las calles de Mindelo con chicos mucho mayores que él. Pero cada vez que recibía golpes o perdía alguna discusión, corría a refugiarse con sus abuelos. Sus compañeros comenzaron a burlarse llamándolo Bocinha, que en portugués significa abuelita. O sea, porque él se iba a acoger con la abuelita, por eso le quedó el apodo de Bocinha. Entonces, a partir de allí, que la burla que le hacían para nosotros decíamos,
2: de la burla nace la gloria.
0: Tendríamos que decir bullying. Hoy sería bullying, claro. Esto.
2: Es bullying.
0: En mi época, bueno, yo soy más o menos de la misma época de él, y nosotros éramos muy crueles.
3: Sí.
0: La diferencia estaba que nuestra crueldad no llegaba a verlo aplastada a la otra persona. Irán, jodas del momento, en un recreo, y ahí quedaba. No es que lo esperábamos a la salida para dañar a esa persona. Las bromas eran ahí, eran instantáneas, ¿no? Ahora se hacen así. Hasta, bueno, a los 16 años se desempeñó como jugador de campo y mostró gran destreza. Cuando creció físicamente, allí decidió irse al arco y ahí encontró la verdadera vocación. Batuque, su primer club en Cabo Verde, lo formó entre el 2007 y el 2011. En esa época jugó precisamente en el club Batuque. Después formó parte del Mindelense, pasó Angola, terminó allí jugando para Progreso de la Asociación Zambizanga, adoptó definitivamente el Bocinha como nombre a lucir en su camiseta, pues ya había otro portero llamado Josimar. El Simbru Chisinau de Moldavia, el Gil Vicente de Portugal, miren todos los equipos que estuvo. Limassol de Chipre, Trezín de Eslovaquia, y finalmente de vuelta a Portugal, terminó jugando en el Chaves, donde ha formado parte, gran parte, mejor dicho, de la carrera de Bocinha. Su destreza lo llevó a ser titular con la camiseta de Cabo Verde desde el año 2012 y condujo a su país a su primera clasificación mundialista, donde brilló nuevamente. Detuvo a España con las manos, bueno, ahí es donde Bocinha se hace famoso por la cuestión de las atajadas, porque la madre necesitaba, creo que $15,000 como para poder ingresar a Estados Unidos,
2: tenía que hacerse la visa
0: y todo ese tipo de cosas. Entonces no sé quién lo ayudó, todavía no tengo los datos para poder hacer que su madre ingrese a Estados Unidos. Así que bueno, esa es la historia linda de Bocinha y la vinculación que tiene, o sea, Cabo Verde, Bocinha están muy vinculados con la Argentina, y me encantó, eso es lo que me gusta de Lionel Messi, más allá del jugador que es, que cuando terminó el partido con Cabo Verde, hay tantas historias, le dio la camiseta, intercambió la camiseta, sí, con, sí, Bocinha.
3: Las fotos
0: con el resto de los jugadores, sí. Y por ahí un colega decía, en la cancha te caen a patadas, pero acá venís y te piden fotos, y dice, bueno, ya está, esa es la situación, así que lo sabe llevar bien nuestro representante, el emblema que tenemos en el seleccionado nacional, el señor Lionel Andrés Messi. Bueno, eso es lo que les quería contar, queríamos también compartir con los oyentes respecto a las cábalas y a estas vivencias y la sorpresa que nos llevamos con Gabriel de verlo sacado con el partido, sí, del día de ayer. Nosotros nos despedimos, volvemos el día lunes a partir de las 5 de la tarde, no vamos a tener emisión radial ni mañana ni el viernes, vamos a volver el lunes con más de nuestra agenda deportiva en la local radio. Gracias por acompañarnos, recuerden, estuvo en la consola de operaciones el señor Roberto Lera y Palito Choque, en la producción Amparo Jurado, en la parte general colaborando estuvo Fernando Miranda, Gabriel Tolaba y la señorita Carolina Ángel. Quien les habla, César Lazo, los invita a acompañarnos a partir del día lunes a las 5 de la tarde. Van a tener que aguantarme 2 horas más porque día no viene el Chino Villarreal, así que enseguida vamos a estar en Barrio Chino. Los esperamos el lunes. Que tengan un excelente fin de semana.

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0: Hola, hola, hola, ¿cómo les va? Buenas tardes. Arrancamos con Barrio Chino. Como verán, no soy la persona que ustedes estaban esperando escuchar. No tengo la voz del locutor que tiene el chino Villarreal. Él está en un viaje de urgencia en Buenos Aires, así que por eso lo voy a reemplazar hoy el lunes. Vamos a estar estos 120 minutos actualizando todo lo que es la información que se ha generado en nuestra provincia, especialmente como para que ustedes terminen este miércoles, que tiene un gustito a viernes, porque se viene un fin de semana largo. No sé si para todos, pero para la mayoría es un fin de semana largo, porque mañana, 9 de julio, se cumplen 210 años del grito libertario de nuestro país, y es por eso que hay un feriado nacional. Es inamovible, y de esta manera es que mañana son pocas las actividades que se van a realizar. Hay desfiles, hay un acto, hay un tedeum en lo que es la catedral. Después, aquellos que les gusten los desfiles y puedan disfrutar de un rico chocolate en la Avenida Independencia, la Fundación Independencia va a estar allí dando este chocolate, y hay una gran cantidad de personas que van a desfilar. Hay fortines, hay instituciones educativas, hay otro tipo de instituciones que van a desfilar allí en la Avenida Independencia, y atentos también, porque ya le vamos a dar el detalle de qué sectores van a tener que tener cuidado precisamente para poder desviarse y no encontrarse con calles cerradas. En este momento, en la República Argentina, cuando han pasado 13 minutos de las 19 horas, el clima es increíble, 16 grados en este momento en Salta capital. Realmente es algo que por ahí uno no hubiese esperado después de los fríos que fue el fin de semana pasado. Realmente el fin de semana padecimos el viento. Había pronósticos de que el día sábado íbamos a estar con temperaturas más agradables, inclusive que iba a salir el sol, pero ni se asomó el febo, ni el sábado, ni el domingo. Como les decía, 16 grados centígrados en Salta capital, el cielo está totalmente despejado, la luna se está asomando sobre Salta capital, la humedad es del 54%, no hay probabilidades de precipitación, y hay vientos que están corriendo a 5 kilómetros horarios. Esta es la perspectiva que tenemos hoy arrancando Barrio Chino, acá en FM Profesional 89.9. Hay detalles, hoy día se ha presentado en el Gran Bur, el gobernador Gustavo Sáenz ha presentado una línea de créditos y un paquete económico que permite a muchos de los del sector administrativo que cobra sueldos de la provincia, que puedan unificar todo lo que es las deudas que tienen en tarjetas de crédito, préstamos y todo, y de acuerdo a sus límites se va a hacer cargo el Banco Macro para tener un margen. Y yo creo que a esto le tienen que sumar una cierta disciplina financiera. Tenemos que aprender a tener disciplina financiera en nuestras casas. Por ahí nosotros hemos escuchado mucho de el déficit cero, el déficit fiscal cero, tanto a nivel nacional como en la provincia. Tenemos que tratar nosotros de introducirlo en nuestras familias para no endeudarnos más allá de la capacidad económica que nosotros tengamos, porque no siempre se va a dar esta posibilidad, como la ha brindado hoy día el gobernador Gustavo Sáenz, que ha indicado que no miramos para otro lado ante la caída del consumo. Y la caída del consumo está precisamente en esto, que ya no hay capacidad económica en las familias y se han endeudado de tal manera que el pagar, por ejemplo, la tarifa mínima en las tarjetas de crédito ha quitado mucho de los en márgenes. Hay, vamos a escuchar algunas ediciones de lo que ha sido la presentación de este paquete económico con créditos para comercio y turismo y descuentos en hotelería. Es esto lo que se ha presentado hoy en Casa de Gobierno. Estuvieron presentes el ministro Div Ashur, también estuvo el secretario de Industria y Comercio, el señor Rodrigo Monzo, la secretaria de Turismo, también estuvo presente dando detalles de qué manera se va a beneficiar el sector del turismo con este tipo de planificaciones. Pablito, me dirás a quién tenemos como para que puedas indicarme. Va el primer audio de lo que ha sido esta presentación de este paquete de medidas de estímulo económico y alivio financiero impulsado por el Ministerio de Economía y Servicios Públicos de la provincia.
1: Estar adherido a las cámaras, porque se hace con las cámaras de comercio y con la cámara de turismo. Básicamente, ser una empresa de esas cámaras y se hace con cheques, muy sencillo, porque lo garantizas con cheques. ¿Tiene? Con una tasa muy, muy barata, sí. 10 millones y 7 millones, de acuerdo, si sos gastronómico y hotelero, 10. Y si sos comerciante, 7. Hoy está el 19% anual, ¿no? 100% anual, y la real también es esa, porque no tenés otro gasto administrativo, ni seguro, ni otras cosas que te encarece un crédito normalmente. 6 meses, puede dar 4 o 6 cheques de acuerdo a lo que quieras. Si querés tener dos meses de gracia y después pagar, lo puedes hacer en 4. Y si querés pagar todos los meses, en 6. Y funciona, porque ya lo hemos hecho otra vez. Y funcionó y tuvimos... la gente lo paga, las empresas lo pagan y se apalancan con eso. Y bueno, justamente cuando lo están necesitando... lo están utilizando y de verdad tiene una devolución muy buena por parte de los empresarios. Entonces,
0: esto es lo que detallaba el ministro Div Ashur, el ministro de Finanzas o Economía y Servicios Públicos de nuestra provincia, y que precisamente detallaba algunas cosas que sectores como el gastronómico, el hotelero, se van a beneficiar con préstamos a una tasa bastante accesible. Hoy el mercado tiene tasas altas y esto ha hecho de que muchos empresarios y algunos inclusive que son dirigentes de las cámaras hoteleras y gastronómicas que han tenido que cerrar sus negocios debido a que no pueden afrontar los gastos, porque no solamente es el alquiler de el local, hay sueldos que pagar, hay aportes que se tienen que hacer a la provincia y al país, que por el movimiento que hay dentro de estos centros gastronómicos o ya sea hoteleros, que se ven muy complicados. No sé si tenemos otro audio más para escuchar, Pablito, como para que de esta manera poder seguir detallando lo que en el acto de hoy el gobernador Sáenz firmó un convenio con el Banco Macro precisamente para aliviar en un principio con un acompañamiento de herramientas en lo financiero y que va a permitir a muchos empleados poder empleados administrativos poder afrontar algunas deudas que tienen. Después va a haber a través del Fondo Provincial para líneas de crédito destinadas a capital de trabajo. Estos préstamos están orientados especialmente a los sectores comercial y turístico con facilidades de pago y descuento de cheques a una tasa nominal anual del 19%. Considerada muy beneficiosa frente al actual contexto financiero. Esto ha sido la buena noticia hoy a la mañana en lo que es el Gran Bur. Nos vamos a ir al primer encuentro telefónico. Vamos a conversar con Hugo Navas, un veterano de guerra, porque están pidiendo la colaboración de los salteños. Hugo, ¿cómo le va? Bienvenido a Barrio Chino.
2: Hola, ¿qué tal, César? ¿Cómo te va? Un gusto. Y sí, como bien decís, ya que estábamos en el campo económico, daremos también lo mismo para una locura que se me ocurrió a mí, como veterano de guerra, para poder terminar un museo escolar que se está haciendo, que es todo a pulmón. Y por eso se me ocurrió hacer una rifa colaboración, ¿sí? Y los premios también fueron donados por mí, así que es más que todo, como vos decís, todo a pulmón, ¿no? Porque entran ahí a jugar los chicos de la escuela que trabajan, los docentes que trabajan, los padres de los alumnos y también veteranos de guerra.
0: Bien. Hugo, hay un detalle que me gustaría que le digamos a los oyentes, a quienes tengan la posibilidad de colaborar con este número, un número con un precio bastante accesible, 3.000 pesos, y que además va a permitir que hagamos honor y reconozcamos ese sacrificio que hicieron nuestros héroes de Malvinas y que van a estar reflejadas en un museo de Malvinas y que va a estar armado dentro de una escuela. Esta escuela está en la zona sur, ¿no?
2: Exactamente, una escuela en la zona sur. Te digo, César, más que todo esto salió de una propuesta que me hizo el chino de salir al aire para expresarlo, pero más que todo era una sorpresa que era para dársela a la escuela, sí, porque el museo ese se está haciendo, como te dije, todo a pulmón, y yo con todos los elementos que hay en el museo hoy en la escuela son pertenencias de los veteranos de guerra que desinteresadamente las entregamos para que estén expuestas y para que la puedan siempre tener en la memoria. Yo, por ejemplo, doné todos mis uniformes de combate que usé para en Malvinas, doné mi campera que usaba en Malvinas, cosas que eran muy, muy personales y muy arraigadas. ¿Por qué lo hice? Porque justamente un camarada mío que tuvo el privilegio de estar destinado en el Museo Histórico del Ejército, le preguntó una vuelta a un director que por qué era el tema, él era medio reacio a entregar sus cosas, él las tenía en su casa, y este viejo director le dijo, a ver, te hago una pregunta, en tu casa, ¿cuántas personas pueden llegar a ver toda esa parte de la historia? Tema, él era medio reacio a entregar sus cosas, él las tenía en su casa, y este viejo director le dijo, a ver, te hago una pregunta, ¿en tu casa

0: vender cientos por día. Es una proporción totalmente diferente, ¿no?
1: Claro.
0: Y a lo mejor lo que hace a uno que se desprenda a lo mejor del egoísmo, de querer tenerlo para mí, yo lo quiero tener porque yo con esto estuve, pero qué mejor, como siempre nos dice, como siempre decimos, ¿no? El soldado muere cuando se lo olvida. Qué mejor para seguir vivo dejando esas cosas que fueron mías y que hoy son de una población estudiantil, de una comunidad educativa, y que a esto lo estoy haciendo más que todo para que esas cosas puedan preservarse como corresponde, en vitrinas, con los herramientas que tiene que tener. Los chicos pusieron muchas ganas, iniciativa de los alumnos, que esa escuela también ya largó dos libros referentes a Malvinas, hechos por los alumnos y los docentes, que son cosas inéditas que se hizo en la provincia. Y los libros esos lo hicieron con los relatos de veteranos de guerra, ¿sí? Uh-huh. Y ellos lo tienen y también es para ellos una fuente de ingresos porque también lo venden esos libros para mantener a la cooperadora. Y realmente trabajan muchísimo con lo que es la fiesta de Malvinas.
1: Además, Hugo, un detalle... Un detalle que sumo a este comentario es cómo los niños de la escuela o los alumnos de la escuela 2 de abril tienen arraigado lo que es el gesto de Malvinas. Creo que el tener el museo que tienen, vi el acto que se hizo este año en el aniversario de la conmemoración de la Guerra de Malvinas, el cariño y el trabajo que se tomaron en representar con varias actividades que no normalmente uno no ve en todas las instituciones. Y fue realmente muy emotivo, muy atractivo el acto que hicieron, y creo que algunos compañeros de ustedes estuvieron presentes en lo que es el aniversario de el 2 de abril.
0: Sí, te digo, César, no es en esa escuela donde estamos trabajando para el museo. Es una escuela primaria que está, como bien dijiste, en la zona sur, en el barrio bancario.
1: Sí.
0: No es la 2 de abril, porque si no van a empezar a saltar los comentarios que ahí no se está haciendo nada. No es de esa escuela. Pero... como te decía, como era una sorpresa, que ni siquiera los docentes están enterados de la locura que estoy haciendo, porque como siempre nos gusta a nosotros, es hacer todo anónimo y entregar las cosas, no crear falsas expectativas y nada por el estilo. Lo que se rifa, lo doné yo, que también es otra campera de Malvinas, es una remera de Malvinas, es un gorro de lana de Malvina, una boina, la boina oficial del veterano de guerra, y un mate alusivo a Malvina.
1: Exactamente. Ya me acordé, es la escuela 4036, doctor Augusto Cortázar.
0: Sí, señor.
1: Que está en Los Horneros, sí, 4420, en el barrio bancario.
0: Exactamente.
1: Ahí recuperé la dirección de la escuela porque fui a la cobertura de eso, por eso le decía a Hugo que conozco la escuela y me encantó ver ese museo realmente. Ojalá se fortalezca, que siga creciendo. Y bueno, ¿usted vio el documental Malvinas en la sangre de los salteños que presentó la municipalidad?
0: Sí.
1: ¿Le gustó?
0: Sí. Muy emotivo. Uh-huh. Muy emotivo, a lo mejor para el que vivió la gesta, tuvo el orgullo y el honor de poder haber estado en esa turba malvinera, que se haya hecho ese documental, llena mucho de ese mimo que necesita el veterano. Es como yo siempre y muchas veces lo dije, yo ya no quiero

0: Yo ya no quiero medallas, no me interesan las medallas. Para mí la mejor medalla es el reconocimiento, es el cariño, es el afecto, es el hola soldado, gracias. Esas son las mejores condecoraciones que ya a esta altura del partido podemos recibir, y que muchas veces hay momentos en que nos caemos, uh-huh. se nos caen las fichas, pero un chico, como me pasa muchas veces, que me reconocen, me dicen, soldado, gracias. Me olvido de todo y es como la energía solar que se te carga y das de nuevo para adelante.
1: Es la inyección porque anímica que ustedes necesitan.
0: Exacto, es eso, ¿no es cierto? Muchas veces dicen, no, pero se les da eso, se les da lo otro. Son los mismos. Como hay en algunos lugares que sale estacionamiento exclusivo para veteranos de guerra. Uh-huh. Porque somos una raza superior. No, es un lugar en un supermercado que te está mimando, que te está reconociendo. Bien. Que te está dando una muestra de decir, che, muchachos, es lo que le podemos dar, no queremos más. Es eso, que es el reconocimiento.
1: Hugo,
0: nada más que.
1: Le pido, el número vale 3.000 pesos. ¿Cómo hacemos para que la gente se pueda sumar? ¿Dónde pueden comprarlos? ¿Hay un Facebook o qué red social están utilizando?
0: Yo como soy medio anticuado, lo hago únicamente por mi número de teléfono.
1: Ajá,
0: porque el que está con esto soy yo, y por ahí un aseño que sin darse cuenta que era para ellos también me estaba ayudando. ¿Sí? Uh-huh. Yo te doy mi número de teléfono al aire.
1: Por favor.
0: 387.
1: Sí.
0: 572.
1: Sí.
0: 8031.
1: Bien, 3875. 3875 728031 sería el número para comunicarse con Hugo Navas.
0: Se comunican conmigo por medio de un WhatsApp. Ahí me dicen los números, o le paso los números, que las listas de los números, y una vez que los elijan, yo le paso un alias, y bueno, y el sorteo es el 27 de julio con la tómbola nocturna.
1: Perfecto.
0: O sea, más transparente, imposible. Yo no puedo decir salió este número o no salió este número.
1: Voy a tratar de armar algo para mis redes sociales, por lo menos. De esta manera colaborar los Hugo. Muchísimas gracias por el tiempo. Esperemos que sirva de mucho y espero estar en el sorteo, en la entrega de premios. Así lo podemos también reflejar en nuestra radio.
0: Es más, no tengo ningún problema, ya que ustedes me están dando esta oportunidad. Cuando tenga que entregar los premios, lo hacemos ahí en la radio.
1: Perfecto. Le agradezco el tiempo, Hugo.
0: No, por favor, César, yo te agradezco a vos la atención, la amabilidad y este espacio que me dieron. Y bueno, y me rompieron el encanto de la sorpresa.
1: No, pero ojalá va a ser sorpresa lo mismo,
0: una
1: Hugo.
0: Una gran ayuda para que pueda terminar y cumplir mi meta, que es poder dar las cosas para el cerramiento de ese museo.
1: Eso es lo importante. Muchísimas gracias, Hugo.
0: No, gracias a vos. Un abrazo y muchas gracias a toda la audiencia.
1: El señor Hugo Navas, veterano de guerra de Malvinas, pidiendo esta colaboración de comprar un número para una rifa. 3.000 pesos sale. Se tienen que comunicar al 3875-728031, comunicarse con el señor Hugo Navas, y así le va a dar la alternativa de qué números todavía están disponibles. Se van a ganar una campera, una chomba, un gorro, una boina y un mate de Malvinas que va a ser para el ganador precisamente de este sorteo. Nos vamos a la primera pausa acá en Barrio Chino.
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0: 30 minutos han pasado de las 19 horas en la República Argentina. Estamos escuchando a Cyndi Lauper. Yo sé que el chino los tiene acostumbrados con este tipo de músicas. A mí me trae muchos recuerdos lindos, así que todo eso. En algún momento le voy a traer al chino algo que por ahí me gustaba hacer cuando era chico, soñaba por lo menos las presentaciones. No son las mismas que ahora. Antes salía un tema en video y era comentario en todos los medios. Hoy no se comenta mucho lo que es la salida de un video, el lanzamiento. Los que están en redes, ya sea en Spotify o YouTube, que son los lugares donde más presentan los artistas los temas, los pibes se enteran más por las redes sociales que por los medios de comunicación. Antes habían presentadores que eran muy parecidos a los DJ, que muchos de ustedes no deben haber conocido lo que eran las presentaciones de los DJs en los boliches. Este feriado 9 de julio van a funcionar los servicios municipales. Durante el 9 y el 10 de julio habrá un esquema especial de atención. La recolección de los residuos va a ser normal ambos días, tanto barrida y limpieza. Lo mismo va a ocurrir con los cementerios, van a estar abiertos de 7 a 19 horas. La administración solamente va a estar abierto hasta las 13 horas. Esto en lo que respecta a los servicios de la Municipalidad de Salta. El SIC y los SIC y complejos municipales van a estar totalmente cerrados. No va a haber atención en las licencias de conducir. Va a haber controles de tránsito en los actos patrios. El Hospital de Salud Animal, guardias van a estar funcionando de 8 a 12 horas. Las emergencias en las líneas 105, disponible las 24 horas. Los museos van a estar cerrados el 9 y 10 de julio para abrir normalmente entre el sábado y el domingo. Y el Tribunal de Faltas, la guardia pasiva, para urgencias. Cualquier información tienen que ingresar a la página de la Municipalidad de Salta, .gov.ar, para que allí puedan reconocer. Mañana es el 9 de julio y ocurre lo mismo que para el 25 de mayo, quizás con mayor razón ahora, aunque mañana la temperatura que va a estar reinando en nuestra ciudad va a ser espectacular, porque va a haber máximas hasta de 25 grados. La mínima inclusive está subiendo 2 grados con respecto a la de hoy miércoles, que la mínima fue 3 grados. La mínima va a ser 5 grados y vamos a llegar a los 25 grados. No hay una nube en el cielo de Salta mañana feriado, así que atentos a todo esto. Vamos a ver si alguien, seguro, yo recuerdo en alguna cobertura que hice en lo que es el desfile de la Avenida Independencia, que organiza la Fundación Independencia, encabezada por Horacio Chuchuy, que suelen vender locros en las veredas. Uno puede estar disfrutando de un rico plato de locro mientras pasa el desfile. Así que mañana entre las 9 y las 14 horas pueden darse una vueltita por lo que es la Avenida Independencia. Quizás si viene al Tedeum acá al centro, vamos a poder disfrutar de esto. Nos vamos a la línea telefónica. Allí nos está esperando el señor Adrián Cigarán. Él es interventor de Aguas Blancas, para que podamos conversar con él respecto de lo que está pasando. El ministro de Justicia, Juan Bautista Máiquez, ha afirmado en Salta que se analiza reactivar la ley de derribo. Vamos a conversar precisamente con el señor Adrián Cigarán. Adrián, ¿cómo le va? Bienvenido a Barrio Chino.
1: ¿Qué tal, César? ¿Cómo estás? Buenas noches.
0: Qué gusto escucharlo. Ahora nos encontramos distanciados por el teléfono, pero ha sido lindo poder compartir con usted esa vivencia allá en Aguas Blancas.
1: Bueno, me alegro mucho.
0: Bueno, cuéntenos, ¿en qué consiste esto de que se va a reactivar la ley de riego? Algo que hace mucho tiempo usted lo está reclamando.
1: Correcto, yo hace, vos bien lo decís, hace mucho tiempo vengo hablando, porque si vamos a hablar del plan Güemes, yo creo que el volumen más grande de cocaína ingresa por Argentina a través de avionetas. No es por tierra, sino por avionetas. Y somos el único país de Latinoamérica que, del volumen de Argentina, que no cuenta con ley de derribo. Hay un decreto del año 2018, agarrado con pinzas, pero que no sirve para lo que uno pretende, que es lo que manifestó el gobernador Gustavo Sáenz en Tucumán, la última reunión que hubo el mes pasado, de que hay que radarizar la frontera argentina y tener los aviones adecuados como para... La idea es interceptar, no es derribar, pero llegado el caso y que no hagan caso justamente, se derriban los aviones. Hay un protocolo que seguir en el cual se va advirtiendo la aeronave intrusa y de última instancia corresponde el derribo. Pero no es que cada vez que aparezca una avioneta se intercepta para derribar, ¿no es cierto?
0: Adrián, para que el salteño interprete o trate de entender de qué manera funcionan o tendrían que funcionar los radares para detectar este tipo de transporte que realizan aeronaves chicas, que en los últimos tiempos, si mal no recuerdo, han sido dos las que por distintos motivos han terminado en tierra y se ha podido decomisar importante cantidad de droga precisamente transportada por estas avionetas. ¿De qué manera funciona la radarización?
1: Estaba viendo justamente estoy elaborando un proyecto de ley que le voy a elevar al gobernador. No nada muy elaborado, sino copiando y pegando las leyes de derribo que están vigentes en muchos países de la región. Llamativamente somos el único que no tenemos, desde Estados Unidos, Canadá, Venezuela, Brasil, Perú, Bolivia, Colombia tienen ley de derribo y nosotros no. En base a las experiencias de ellos, esto es poner radar, un radar de este tipo valen 15 millones de dólares, con lo cual si ponemos 3 o 4 se amortizan en la cantidad de carga que interceptaríamos o disuadiríamos de que no vengan, porque el volumen de vuelos, creo que solo en el 2025 se registraron más de 500 vuelos de este tipo. Registraron quiere decir que en algún radar aparecieron y desaparecieron porque esta gente viene a baja altura, pero con... A ver, esto es cuestión de hablar, ¿no? A ver, la droga que viene de Bolivia entra por Argentina, la gran mayoría va a Europa. Entonces hay que hacernos socios de Europa y que ellos pongan los radares, repito, con 4 de estos radares que vale 15 millones de dólares cada uno, a Europa también le interesaría que desde origen se controle y no llegue, digamos, hacia Europa la droga que sale de Bolivia. Bolivia es el tercer productor mundial, primero es Colombia, segundo es Perú, y por último está Bolivia. Entonces, nosotros yo calculo que nos ingresan, de los 400 toneladas que fabrica Bolivia, por lo menos 200 vienen para Argentina. Es un número importante, yo creo que en 2 años se amortizan el tema de los radares, por lo cual solamente la Fuerza Aérea Argentina, los readecuados aviones que suplantaron a los Pucará, creo que se llaman Pampa, que son aviones a hélice, porque digamos tienen que ser aviones que vuelen con baja velocidad, con eso ya un par acá en Orán, un par en Mosconi, estaríamos más que suficiente cubriendo toda la frontera norte.
0: Una de las cosas que tengo idea respecto a este tipo de radarización, tiene que tener una detección distinta a las que podría tener un radar que ayuda al control aéreo que vuelan los aviones comerciales o aquellos que estén autorizados para realizar vuelos, tienen que volar a cierta altura, en ciertas direcciones, y esto estaría direccionado a los vuelos de baja altura, que es lo que utilizan estas avionetas precisamente para evitar los radares de la comercialización de aviones y todo lo que está autorizado por los distintos países a ir por espacios aéreos de uno u otro país.
1: Correcto. Esta gente, aquellos que son más audaces, suelen viajar de noche a baja altura. No es una tarea fácil porque los aviones militares, digamos, les va a costar. De día es una cosa, de noche es otra cosa. De todas maneras, en Salta se detectaron más de 100 pistas para aterrizar. Entonces, es llamativo que ahora la droga en volúmenes importantes ya se esté interceptando en Tucumán. O sea que ya nos están salteando. Yo hablo de que se corrió la frontera. Se corrió la frontera de Bolivia hacia Tucumán, directamente de Salta y Jujuy, nos están salteando. Por lo tanto, son medidas también de orden político en términos de plantar banderas realmente si queremos una lucha real contra el narcotráfico. El plan Güemes funcionó en una etapa y en esta segunda etapa que venimos reclamando nosotros con el gobernador es radarización con aviones interceptores ya. No puede ser, repito, que en toda Latinoamérica, Argentina y el tamaño que tiene Argentina, que tiene más de 5.300 kilómetros de frontera, no haya una radarización ni una ley específica de derribo.
0: Este tipo de detección, y cuando usted habla de saltear, significa que tanto Salta y Jujuy no están siendo territorio donde aterrizan estas naves, sino directamente lo están haciendo en Tucumán. ¿Y en Tucumán ya han detectado algunas pistas clandestinas?
1: En Rosario de la Frontera se detectan muchas fincas propensas, digamos. Hoy los aviones de hoy no necesitan muchos metros para despegar y para aterrizar. O sea, la tecnología ayuda, de hecho. Yo estoy apuntando a los drones agropecuarios también. Hoy con un dron vos podés transportar 100 kilos de cualquier cosa, se los usa para fumigar, pero también se puede transportar 100 kilos de cocaína. Entonces, en trayectos de postas que vas cargando distintas baterías, podés ir salteando también los controles. No sé si se extiende. Vos, por ejemplo, el Río Bermejo lo cruza con un dron con 100 kilos de cocaína como si nada. O sea, es un simple trámite de elevarlo y cruzarlo a la otra orilla. Entonces, mientras el narcotráfico avanza día a día, el Estado modifica sus acciones a través de años. Entonces venimos reclamando si realmente queremos un control. La droga trae un montón de problemas, entonces es mejor interceptarlos en su lugar de origen. De hecho, en algún momento se me había ocurrido hasta una suerte de compensación por parte del gobierno boliviano cada vez que interceptemos droga en Argentina. O sea, el gobierno boliviano no se puede desentender que en su territorio se fabrica cocaína y pasa para todos lados. El otro día interceptaron en Chile a través de cargas de madera y en Bolivia. Entonces, digamos, el Estado boliviano tiene una responsabilidad directa porque si no, es como que uno está más preparado para exportar que para castigar, digamos, la fabricación de cocaína en territorio boliviano. No se entiende por qué nosotros, repito, en Chile hace menos de un mes, creo que eran 100 toneladas, que era un cargamento histórico, en Brasil otras 50 toneladas, imagínate cuánto entra en Argentina. Claro. Así que yo creo que nuestras cancillerías deberían hablar. Yo sé que el presidente de Bolivia tiene sus problemas, pero también esos problemas están financiados con plata de la droga. Entonces,
0: exactamente, exactamente, podamos, porque lo ha denunciado el presidente, de que gran parte del sostén de los bloqueos en Bolivia venían o provenían del narcotráfico, y que esto le ha generado pérdidas enormes al vecino país, y esto también a partir de allí, si colaboran con contrarrestar el narcotráfico, ellos también se van a ver beneficiados, porque esta gente no va a poder utilizar dineros como para generar caos político internamente en Bolivia. En el año 2004, Adrián, se generó el Sistema Nacional de Vigilancia y Control Aeroespacial. Después, en 9 años, si mal no recuerdo, se instalaron 19 radares nuevos. ¿El trabajo del SINVICA va a ser paralelo a esta instalación de estos radares, o el SINVICA va a ir por un lado y estos radares van a ser controlados por gendarmería o quienes tengan la capacitación para esto?
1: Mira, la idea es que alguien lo haga. O sea, después, ¿quién lo hace? Yo entiendo que la Fuerza Aérea Argentina tiene que ser uno de los principales actores, porque justamente con el manejo de los radares y con el manejo de los aviones, porque no va a haber civiles manejando estos aviones interceptores, tiene que ser piloto de la Fuerza Aérea, que están, ellos están muy instalados en Córdoba, habría que hacer toda una logística para traerlo tanto al aeropuerto de Mosconi como al aeropuerto acá de Orán. Y le daría otra dinámica también al norte, ¿no? Entonces, para mí tiene que ser la Fuerza Aérea Argentina, pero bueno, si desarrolla gendarmería, que tiene en una pequeña escala algunos aviones de reconocimiento, la verdad que la idea es interceptar la droga, no quien la intercepte, entendiendo que puede ser o una fuerza nueva o repito, bueno, la ley darle la cobertura a la Fuerza Aérea Argentina o una rama de gendarmería que tenga el tema de aviones. Eso sería una cuestión ya de resolver después que esté la ley vigente, o reglamentar esto que estamos charlando en este momento. Yo la verdad que desconozco cuál sería la más adecuada, pero lo importante es que lo hagamos, porque estamos dando una muy mala señal al mundo de tener semejante frontera, semejante país que no tenga una ley de derribo, cuando todo el resto de los países de Latinoamérica lo tienen.
0: Ahora, usted habló de montos con respecto a la tecnología. A esto hay que sumar la inversión que tiene que hacer el país respecto a personal capacitado, a incrementar personal, y algo que usted nos había indicado cuando lo visitamos en Aguas Blancas es que falta personal para controlar las fronteras.
1: Sí. Bueno, repito, el daño que nos produce la droga una vez que está en territorio circulando es enorme. Yo te diría que 10 veces más al presupuesto que podremos asignar al combate al narcotráfico. Entonces, hay que poner los pantalones y ser serio. Somos el único país de la región que no tiene la ley de derribo, con el tamaño que es Argentina, y prácticamente le estamos señalando a los narcotraficantes nuestro propio país como un corredor libre de intercepción. Entonces, ese también es importante el mensaje, cercarlos a estos delincuentes para que dejen de operar en el cielo argentino. Por eso hablo de asociarnos con Europa, que es la principal fuente de abastecimiento de esta droga, para que también entiendan los europeos que ayudan. Imagínate, todos los países que hay en Europa, no les sobrará un par de radares que nos puedan dar, claro, o aviones que ellos entiendan a hélice y que ya los tienen obsoletos, y a nosotros nos vendrían espectaculares. Entonces, hay un trabajo por hacer que no es necesariamente plata. Hoy, por el plan Güemes, la provincia, gran parte del presupuesto del Ministerio de Seguridad de Salta lo consume el plan Güemes, cuando es un plan que debería de por sí mismo financiar a la propia nación. Entonces, si no íbamos a esperar que financie Nación el arreglo de la ruta a Metán y a Rosario de la Frontera y perdemos todo el turismo, y esperamos 2 años más, no iba a pasar nada. Si nos ponemos a esperar que Nación financie el plan Güemes, y no iba a seguir lloviendo droga. Claro. Entonces son situaciones que hay que ponerlas arriba del tapete, digamos, Porque, a ver, ¿dónde revienta la mayoría de la droga? En el Gran Rosario, en el Gran Buenos Aires. ¿Seguro? Y el daño que causa la delincuencia. La droga es disparador de un montón de problemas. Antes Argentina era solo un lugar de paso. Hoy ya somos consumo y algunos argumentan que hay procesamientos, hay cocinas de droga dentro de Argentina. Entonces, esto es un tema que hay que combatir, corrompe. Bueno, el municipio mío es intervenido por una situación de estas,
0: claro,
1: donde fiscales federales, jueces provinciales. Entonces, si vamos a seguir haciendo la vista gorda, vamos a terminar transversalmente todos corruptos, ¿no?
0: Bueno, a partir de lo que usted nos indica, Adrián, entonces es más gestión que inversión económica, porque se podría conseguir estos radares que usted indica. El beneficio sería importante para lo que es la frontera norte de la República Argentina, y además el beneficio para los europeos es que haya menos ingreso de drogas a sus países. Así que ojalá esta gestión se pueda hacer, algo que a nivel nacional me cuesta entender por qué no lo hacen, porque no necesariamente es, como usted dice, la inversión. Acá es gestión y se pueden conseguir muchos beneficios para el país haciendo una buena gestión.
1: Yo entiendo que sí, hay que sumar a los europeos y también el gobierno de Bolivia manejarse con premio y castigo, pues no puede ser la cantidad de droga que interceptamos dentro de Argentina. Entonces, ¿dónde están sus fuerzas? Ellos tienen hasta un ministerio antidroga, pero no vemos que sea efectivo. Cada vez que hay decomiso de droga acá en Aguas Blancas, cruzo por Bermejo. Entonces, ¿qué pasa con todas las autoridades que hay de seguridad boliviana? Entonces, yo creo que hay que armar una mesa importante en el cual, si es realmente, ¿qué entiende decir el presidente de Bolivia?, que se están financiando para propiciarle golpe de Estado, es el primero que debería pedir ayuda y asistencia para que, digamos, terminar con este flagelo, que es difícil de tener, estamos en el siglo XXI, y se siguen produciendo cocaína en Colombia, Perú y Bolivia. Entonces, algo está pasando en el cual nosotros somos la pista más grande de Latinoamérica, a cielo abierto, y estamos indicando a los narcos que sigan mandando avionetas, que acá no pasa nada. Entonces, ese es el mensaje que hay que romper, y ese es lo que pide el gobernador, que haya una ley de derribo.
0: Adriana, espero que la próxima vez que nos comuniquemos no sea solamente un anuncio del ministro de Justicia para que se reactive la ley de derribo, sino sea una realidad, mejor dicho, y a partir de allí también ya que nos esté anunciando que dentro de poco vamos a tener estos radares en el norte de la provincia y además tener la posibilidad de que se pueda activar mediante una ley los derribos de estas aeronaves que nos están trayendo estas enfermedades sociales a nuestro país y arruinando la vida de muchos jóvenes. Le agradezco el tiempo y seguro pronto nos vamos a estar comunicando con usted.
1: Bueno, con todo gusto, un saludo a vos y a tu audiencia. Muchas gracias.
0: Ahí estuvimos con el señor Adrián Segarán, interventor de Aguas Blancas, tratando de esperanzados de que dentro de poco esta ley de derribo se reactive y esto permita gestionar al nivel del gobierno nacional radares, ver de qué manera se puede controlarlo. Yo desconocía, por ejemplo, que un dron puede manejar tremenda cantidad de peso y algo que es manejado a larga distancia, si se derriba lo único que se encuentra es la droga, que en principio sería el objetivo inicial, pero también tratar de detectar quiénes manejan esos drones y seguro hoy la tecnología lo permite. Nos vamos a la pausa y enseguida volvemos con la segunda hora de Barrio Chino.
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0: de la noche. No me puedo acordar el nombre de este grupo. Es conga el tema, pero bueno, yo lo he bailado allá por los 80, si no me equivoco, 90. No me puedo acordar de la cantante, porque bueno, después ella ha terminado interpretando nuevamente. Hoy a la mañana, en la presentación de Granbur, estuvo la ministra, la doctora Cristina Fiore, la ministra de Educación. En una de las preguntas se lo planteamos algo que está en boga, que es la cuestión de las apuestas online, y que está generando un atractivo para muchos niños que por ahí intentan vulnerar las tarjetas de sus padres. Así vamos a escuchar lo que le preguntábamos esta mañana a la doctora Cristina Fiore respecto inclusive de cuáles van a ser las actividades que el Ministerio ha generado para los niños de nuestra provincia.
1: Que uno de los problemas que nosotros tenemos, y creo que todos seguimos el Mundial, justamente en el momento en la pausa de hidratación, casualmente lo que sale es publicidad donde se atiende al tema de las apuestas y de los juegos online y demás. Renglón seguido dice, si sos menor no podés participar, pero es una invitación a la apuesta y sí vamos a redoblar los esfuerzos en eso. Pero la verdad que espero que desde el Congreso de la Nación se saque la ley con la que estuvimos trabajando. Me acuerdo que en su momento Pamela Caletti, siendo diputada nacional, había presentado un proyecto de ley muy interesante y lo que hacía era casualmente prohibir este tipo de publicidades. Es más, los principales equipos de fútbol, se hable de River, de Boca y demás, lo publicitan en sus remeras, lo cual la verdad que me parece que avanzar en una ley de esa naturaleza verdaderamente es clave. En Europa lo han hecho, y casualmente, porque en Europa no pueden publicitar lo que hacían antes, vienen a Latinoamérica a traer esto, y por eso es que estamos sufriendo, por decirlo de alguna manera, este tema. Nosotros, en lo que a nosotros respecta, a través de la contención de los celulares, que ahora hemos empezado a controlar y demás, y además en la concientización que estamos avanzando en algunas reuniones que hemos tenido con padres, pretendemos concientizar un poco más con relación a ese tema.
0: Esta pregunta de la que responde la doctora Fiore surgió a partir de que se le consultó que en las empresas de transporte público de nuestra provincia, estamos hablando de Saeta, hay cartelería de estos casinos online. Y la municipalidad ha ordenado retirar la publicidad de las apuestas en los colectivos de Saeta. La empresa de transporte público va a tener 5 días para retirar la cartelería vinculada a juegos de azar y apuestas online en sus unidades. Y esta medida está fundamentada en una normativa municipal vigente que prohíbe todo tipo de publicidad respecto de estas situaciones. Así que la municipalidad ya ha intimado formalmente a Saeta y deberá retirar esta publicidad que ustedes han debido estar visualizando, que hace referencia a juegos de azar, apuestas que se exhiben en unidades de transporte urbano de pasajeros. Y la notificación fue emitida por la Dirección General de Espacios Visuales y otorga un plazo de 5 días para acreditar el retiro de la cartelería. Esto es bajo apercibimiento de aplicarse sanciones correspondientes, y esta medida alcanza a toda la publicidad, promoción o difusión relacionada con juegos de azar, incluidas las apuestas deportivas, las plataformas online, por considerarse que contraviene la normativa municipal vigente en materia de publicidad en el espacio público. Esto ya está determinado, no puede haber en el espacio público este tipo de publicidades. Esto está sustentado en la ordenanza 16.369, en cuyo inciso el N establece que los anuncios publicitarios no podrán promover, difundir y o publicitar los juegos de azar y o apuestas, incluidas las deportivas y en línea, que es una de las cosas que ha empezado a viralizarse entre los jóvenes, sobre todo del colegio secundario. La norma únicamente exceptúa a los juegos de azar organizados por instituciones sin fines de lucro debidamente acreditadas, cuyos ingresos están destinados a fines sociales o benéficos y cuya publicidad se limita a informar sobre la actividad. Estamos hablando, por ejemplo, de estos bingos que se desarrollan en nuestra ciudad. Además, la cédula de notificación ha señalado que la decisión se adopta en cumplimiento de estas disposiciones que regulan la publicidad en el ejido municipal y en el marco de las medidas impulsadas por la municipalidad para prevenir la ludopatía y consumos problemáticos vinculados a los juegos de azar. Es por eso que el secretario legal y técnico, el señor Miguel Núñez Nagle, señaló que la decisión está enmarcada en la normativa impulsada por el intendente Emiliano Durán y plasmada en una ordenanza al referéndum, donde se prohíbe expresamente la publicidad de juegos de azar. Así que bueno, de esta manera Saeta tiene 5 días para poder retirar esa publicidad. Nos vamos a un nuevo contacto, esta vez el señor René Zambrano, coordinador de un grupo de peregrinos y caminantes de Cafayate, nos va a detallar cómo se están preparando para la Caminata del Milagro y de qué manera están haciendo colectas de fondos. René, ¿cómo le va? Bienvenido a Barrio Chino.
2: Buenas noches, ¿cómo está? Un gusto escucharlos.
0: Igualmente, René, muchísimas gracias por su tiempo. Bueno, cuéntenos, ya se ha anunciado desde la catedral que ya pronto va a ser la entronización y ustedes seguro ya deben estar pensando en qué manera van a desarrollar esta caminata del milagro desde Cafayate, y todo traslado implica fondos económicos como para poder realizar estas caminatas.
2: Sí, bueno, comento un poco que, bueno, como cada año, empezamos 2 meses antes o 2 meses y medio, porque es costoso todo esto, y nos cuesta juntar el dinero que necesitamos para el gasto, y bueno, se trabaja más ahora, mayormente, que está tan feo, que hay mucha gente que quiere ir, pero no les alcanza hoy en el día para poder pagar una inscripción. Pero entonces nosotros estamos trabajando con un bono ahora, con el cual se le va a dar un 50% para ellos, para que puedan ir pagando su gasto de la inscripción. Y no obstante eso, bueno, ya ellos, algunos ya están poniendo como cuota para empezar a pagar.
0: René, consulta, ¿en qué consiste esta inscripción que usted nos está describiendo y qué significa para el peregrino inscribirse? Ellos se inscriben y ustedes se hacen cargo de los gastos, ¿o cómo es la mecánica?
2: Capaz que para ustedes esto es nuevo, para mucha gente que lo escucha, porque, como se dice, muchas veces dicen que todo es donado. En este caso, nosotros todos los años tenemos que tener un dinero para los camiones que transportan los colchones, que son 5 días, entonces uno tiene que tener un camión en el cual se le pone el combustible. Ajá. Y hoy en el día el combustible está carísimo. Entonces después tenemos un colectivo que también apoya, pero también hay que cargar combustible y darle algo de dinero. Después tenemos baños químicos que también nos cobran el combustible y un poquito menos ya el costo de los baños. Y bueno, el camión de sonido, los generadores, después tenemos el gasto en sonido, el grupo que va tocando, que nos alivia con su música. Y bueno, esos son mayormente. Y después la comida. Pero yo siempre decía, y ruego a Dios aún, que nos saliesen donaciones de comida en los lugares que uno cocina. Así que uno tiene que estar molestando a la gente del ejército para que nos prestase la máquina, o sea, la cocina. Y ahí se cocina consiguiendo los insumos. Que también la carne es carísima. Por la cantidad de gente, o sea, yo les cuento todo lo que nosotros pasamos. De acá de Cafayate nosotros nos inscribimos alrededor de 300 personas.
0: Bien.
2: Y le pongo un monto este año que capaz que estamos cobrando 40.000 por persona.
0: O sea, los 40.000 pesos...
2: Tiene que pagar o dar de comer con esa plata y para 800 personas. ¿Por qué le digo esto?
0: Ajá.
2: Nosotros de las 300 personas que nos inscribimos acá, pagamos eso, pero después viene gente de distintos lugares que se van sumando en el camino y uno no puede estar peleando por el pago.
0: Claro.
2: Que corresponde por 100 kilómetros. Como se aumentan de la viña, Cerrillo, más acá de Carril. Bueno, así, hasta gente de Tucumán, Catamarca también, que no encuentran el camino y se acoplan.
0: El año
2: así
0: pasado...
2: En Osma,
0: René,
2: ya
0: el año
2: llegando con 700 personas.
0: René, el año pasado...
2: 400.
0: El año pasado, ¿cuántas personas arrancaron de Cafayate y cuántas llegaron a Salta Capital?
2: Y nosotros salimos el año pasado con 400 de Cafayate.
0: Ajá.
2: Y estuvimos llegando a Salta Capital como 2.500 personas.
0: Ah, sí. Quintuplicó fácilmente.
2: Claro, porque ya la gente espera ya en ciertas partes de Cerrillo y se empieza a agregar ahí, después ya en Santa Ana, y así se va sumando y cada vez se hace más. Pero estoy comentando en el sentido de los gastos, que nosotros cocinamos tres partes, que vendrían a ser la abrita, que es acá en el kilómetro 61 de la ruta 68. Después estamos cocinando en Osma.
0: Bien.
2: Y también ya me pasé en Ampascachi tendrán que cocinar.
0: Bien.
2: Así que bueno, esas tres comidas las tenemos que...
0: ¿Cuándo salen y cuándo...?
2: Los gastos correspondientes de todos los insumos.
0: ¿En qué fecha estarían...?
2: La plata que va ahí, de los 40 que digo yo. Y no obstante, todos los años nos hacemos trabajito después de los gastos, cuando volvemos. Le hacemos un resumen, a ver cuánto gastamos, qué sobró, no sobró.
0: Ah,
2: en el caso del año pasado quedamos debiendo los baños químicos.
0: Claro.
2: 500.000 pesos, que nosotros, claro, pensábamos que ya habíamos pagado y la gente no nos dijo nada. Así que tuvimos que agarrar así una rapidita acá y pagar, no quedaba otra.
0: Claro. René, le hago una consulta. Generalmente cuando hacen este tipo de traslados, tienen una logística. ¿Cuándo saldrían ustedes de Cafayate y cuándo estarían llegando a Salta Capital?
2: Nosotros salimos el día 9.
0: De septiembre.
2: Estamos llegando el día 14, ahora 3:30 a 14 horas.
0: ¿El 9 a qué hora salen?
2: El 9 a la hora 14:30.
0: 14:30. O sea, ahí ya tienen merienda y cena.
2: Claro, nosotros ahí ya vamos a... espero que traen todavía. La gente me dice que espere, que porque no está. El 9 a la hora 14:30.
0: 14:30. O sea, ahí ya tienen merienda y cena.
2: Claro, nosotros ahí ya vamos a...

0: Que tener prácticamente 28 comidas entre desayunos, meriendas, almuerzos y cena. A esto sumarle los gastos de los baños químicos y finalmente algún gastito que siempre en el camino se va realizando. Ahora, no hay colaboración en la ruta. Porque mucha gente, esto es una colaboración. Algunos tienen la creencia de que tienen que ayudar a los peregrinos y se los recibe en algunas localidades con algo de comida. Esto los ayuda bastante.
1: A nosotros, gracias a Dios, yo de lo que estoy, yo estoy dentro, o sea, organizo esta peregrinación hace 12 años ya. Desde que yo estoy, siempre vino gente a darnos una mano. O sea, nosotros todo el camino tenemos cada 15 kilómetros un sanguchito, un jugo, una fruta, fresquito. Todo organizado así, esto viene gente, se dispone a brindar un apoyo y lo vamos ubicando así.
0: Bien.
1: Así que en ese sentido, no tenemos problema de hambre. Y donde tenemos que cocinar, bueno, lo cocinamos porque queremos que todos coman y vayan bien.
0: Bien, René, otra consulta. La venta del bono de contribución arranca el próximo 15 de julio.
1: Sí, el día 15 ya se estará repartiendo a sortearse el día 20 de agosto.
0: Bien, ¿por dónde se sortea o cómo es el sistema de sorteo?
1: Y acá lo vamos a sortear en la radio de Canal 3.
0: Allá en Cafayate.
1: Sí, exactamente.
0: Y a esto, bueno, ¿qué premios va a tener que compre el bono?
1: Bueno, gracias a Dios, como digo, siempre doy gracias a Dios y a nuestra madre que dispone de gente que nos está colaborando con premios. O sea, tenemos un premio de una heladera grande.
0: Ah, es un premio importante.
1: Sí, son electrodomésticos.
0: Ajá. ¿Cuánto cuesta el bono?
1: 5.000.
0: Ah, comprarse 5.000 con 5.000 ganarse una heladera es un lindo premio, René.
1: Sí, después tenemos un plasma también entre 40 o 50 pulgadas, me dijo el hombre que donaba. Un horno eléctrico también grande. Después tenemos dos pavos eléctricos, un acolchado más 100.000.
0: Ah, o sea, van a tener éxito en la venta, René. Esperemos que se pueda juntar la cantidad de dinero que ustedes esperan y de esta manera poder venir tranquilamente desde Cafayate a Salta Capital. Vamos a estar reiterando, seguro el chino va a colaborar mucho con esto, así que a partir de lunes estaremos reiterando respecto a este bono contribución. ¿Lo pueden comprar en forma online o de qué manera lo van a vender, René, a este bono?
1: Y mira, yo te digo francamente, yo soy medio nulo en el tema de esas cosas, pero tengo compañeros que capaz que sí lo hacemos así, online o por el medio de alguna otra página que se lo pueda vender.
0: Bueno, contáctenos para ver cuándo ustedes ya tengan determinado, para que lo podamos difundir a este bono contribución, porque nos parece que el motivo es importante, es para poder ayudar a los peregrinos a llegar desde Cafayate a Salta Capital. Le agradecemos el tiempo y bueno, nosotros nos quedamos disponibles para poder colaborar con ustedes.
1: Bueno, les agradezco el tiempo que se tomaron y para que sepa la gente, visto mayormente cómo se hace la peregrinación y los gastos. Yo por ahí digo, este...

0: acá no tenemos empresa de transporte, como se dice, camiones grandes, o sea, acoplados para, o semi, para transportar los colchones, y son 7 u 8 días hasta que volvemos de allá para que vuelvan los colchones acá a Fallate, y bueno, pierde el dueño del camión, pierde mucho.
1: Claro.
0: Así que está difícil, yo como le digo, pues estamos sacando cuenta, bueno, sacamos cuenta sobre el combustible, cargamos 500 litros en un camión semi, después cargamos otro 500 litros al transporte del colectivo, tenemos otro camión que lleva el sonido, el 400 litros, y estábamos sacando más los grupos electrógenos y alguna camioneta que nos dice pongan combustible y voy. Estábamos sacando cuenta alrededor casi 3 millones de pesos fue un gasto en combustible.
1: Claro, claro, no, sí, se hace un monto importante. Si uno hace cuentas así, grosso modo, es un gasto importante, René. Así que bueno, como le digo, estamos a su disposición para colaborarlos. Es un digno, una digna actividad que ustedes están realizando, colaborando con los peregrinos para que vengan de Cafayate. Le agradecemos el tiempo y será hasta otra oportunidad, René.
0: Bueno, vamos a estar atentos y bueno. Gracias por esto y que Dios nos bendiga.
1: Ahí estuvimos con el señor René Zambrano, coordinador del grupo de peregrinos Caminantes de Cafayate, que están ofreciendo un bono contribución de 5.000 pesos. Se puede ganar una gran cantidad de electrodomésticos, entre ellos una heladera y un televisor, un Smart TV de 40 pulgadas. A 5.000 pesos realmente es un regalo. Ya seguro vamos a ver cómo nos comunica a ellos, de qué manera usted puede adquirir este bono contribución, que se va a empezar a vender el 15 de julio y se va a sortear el 20 de agosto. Nos vamos a la última pausa y enseguida seguimos con la última parte de Barrio Chino.
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0: 38 minutos han pasado de las 8 de la noche. Todos los temas que está poniendo Pablito me están removiendo el corazón, el pecho, porque bueno, escuchar a Laura Branigan significa allá por la década de que llegué a Salta y bueno, creo que es esa época, 88, 90, ¿no? Sí, sí. Si le digo Centennial, Pablito, ¿sabe de qué estoy hablando? Centennial. Sí, conoció Santa Fe y Alvarado. Ahí es, en esa esquina. Axis, si le digo Axis, no conoció. Eso es mucho más nuevo, inclusive, ¿no? Eso estaba en la zona sur. Allí conocí una modelo hermosa en la inauguración. Esas casualidades, conocí a la sobrina de los propietarios de Axis, y por eso tuve la posibilidad de estar en la inauguración de ese boliche. La pasé muy bien. Fue prácticamente casi un año y medio gratis, ingresaba viernes y sábado. Fue una época linda, así que tenía la pero yo no soy de tomar mucho alcohol, así que así pude disfrutar de ese boliche. Axis. 13 grados en este momento en Salta Capital. La temperatura está bajando, pero bueno, usted tiene que pensar que mañana es 9 de julio, es feriado. Muchos no van a trabajar y el sol va a estar a pleno mañana jueves. Recordemos que la máxima va a ser, está bajando. Hace rato había dicho 25 grados, ahora dice 24 la máxima, pero la mínima también está subiendo. 6 grados va a ser la mínima mañana en Salta Capital. Recordemos que mañana es feriado, hay actividades, hay un tedeum que se va a poder disfrutar este fin de semana. Creo que no sé si vamos a poder, ya está la gente llegando al Estadio Marte Arena. Hoy juega Boca precisamente frente a Paranaense. Allí @Barrena va a tratar de poner el plantel o el sistema que él en principio tiene, porque hay muchos jugadores que no han podido venir, a muchos los está reservando, así que Boca va a enfrentar a Paranaense esta noche en el Estadio Marta Elena. Es una gestión del gobierno de la provincia que ha permitido que Boca esté hoy en el Estadio Marte Arena, así que vamos a estar atentos porque allí está el señor Fernando Miranda, precisamente ha ido a hacer la cobertura para FM Profesional, así que ya va a arrancar enseguida, en minutos, vamos a ver si podemos comunicarnos con Fernando, creo que ya debe estar en el Estadio Padre Ernesto Marte Arena, para que podamos saber cuál es la expectativa, porque estaba con las mismas exigencias que había de los hinchas de Boca en otros partidos. Había una gran cantidad, una demanda que sabía agotarse quizás uno o dos días antes de la realización del partido. Y en este caso hoy había todavía entradas, nos contaba en el programa anterior uno de los ganadores o el ganador de las entradas, que él considera, por ser hincha de Boca, que hoy se iban a terminar las entradas o por lo menos iba a haber más de 15.000 personas en el Estadio Marte Arena. Vamos a ir a precisamente al Estadio Marte Arena, allí está el señor Fernando Miranda. Fernando, ¿cómo te va? ¿Ya estás en el Padre Ernesto Marte Arena?
1: Buenas noches, César. ¿Cómo estás? Saludos grandes a todos los oyentes. Sí, acá estamos en el estadio, justamente en la zona de pupitre. Llegamos hace aproximadamente 40 minutos. Tuvimos que ingresar, bueno, había mucho tráfico, así que estuve ayudando también a los muchachos, colegas, que les agradezco por haberme traído hasta acá, San Pedro Jujuy. Ya ellos se quedaron en la cabina, así que nada, estamos acá está bastante linda la noche y ya viendo cómo empieza a llegar la mayor cantidad de hinchas.
2: ¿Qué cantidad hay en este momento? Porque faltan 17 minutos para que arranque el encuentro.
1: Sí, el estadio está siendo generoso a un 70%, 65% te diría. Falta muchos lugares, la verdad vacío acá en la platea, la parte de los laterales están vacíos y después las populares también no suele estar como siempre están los partidos de Boca, por ejemplo, contra Gimnasia Chivilcoy en Copa Argentina estaba mucho más colmado de gente, estaba prácticamente al 100% y hoy muchos huecos, la verdad.
2: Fernando, pero es un número interesante, un 65%, estamos hablando de cerca de 12.000 hinchas y el salteño tiene una mala costumbre llegar sobre la hora del partido, en algunos partidos, sobre todo locales, ya habían convertido a veces hasta dos goles y recién estaban ingresando el grueso, así que las expectativas son enormes desde la experiencia que tengo con el Marte Arena, que por ahí a los 17, 18 mil personas vamos a llegar.
1: Yo creo que sí, la gente tiene que empezar a llegar. Recordemos, estamos en todavía horario laboral, así que creo que también si alguno no consiguió por ahí la entrada hoy, quiere ahora venir a probar suerte, me parece que va a poder conseguir. No pude, como digamos, en vehículo, no pude caminar a los costados, como siempre suelo hacer, para ver si había justamente gente ofreciendo entrada, pero me parece que sí van a conseguir.
2: Uh-huh. ¿Cuáles son las expectativas? Bueno, vamos a contarles a los hinchas que sos hincha de Boca y esto genera en vos también algo especial, más allá de que por ahí...
1: ¿Cómo? Es de público conocimiento, tranquilo.
2: Ah, bueno, pero la idea es que nos cuentes, como hincha de Boca, ¿qué expectativas tenés con este partido? ¿Qué significa para vos que esté el Vasco Arrobarena a cargo del primer plantel de Boca?
1: Bueno, expectativa como hincha, la verdad que como es un debut, ¿no? El entrenador Vasco Arrobarena, bueno, esta es la mayor expectativa. Hoy, la verdad, pasa un poquito más por ahí, sabemos que es amistoso, es contra Atlético Paranaense, un equipo brasileño, que si bien no atraviesa mejor por los presentes, siempre jugar con equipos brasileños te exige, ¿no? Bueno, justamente ahora están nombrando a los jugadores, el más aplaudido Miguel Merentiel, la verdad que con los demás prácticamente indiferencia. Merentiel ha sido ayer el que mayor los hinchas han buscado para sacarse fotos, y ahora también se nota en el altavoz, también los hinchas reaccionaron, va a estar desde el inicio, si querés más adelante te doy el 11 titular, pero la verdad que esas son las expectativas, no ver el equipo, ver a los chicos, juega Flores, que es un chico muy interesante de la categoría de Tomás Aranda, era junto a Tomás justamente de los mejores en la reserva antes de subir en la primera, y bueno, ahora Tomás Flores también subió con la pretemporada con el Vasco Arrobarena y hay grandes expectativas ahí, y después el lateral derecho Lozano, que llega proveniente de Argentino Junior por 4,5 millones de dólares, así que el uruguayo que antes vestía los colores del Vicio también es uno de los nombres que quiero ver y que seguramente todos los hinchas que están acá quieren conocer, a ver qué tal juegan, si bien es un amistoso, sirve para ir viendo qué se viene de cara a la próxima temporada.
2: El hincha de Boca está con muchas expectativas por el retorno de Villa a Boca, aunque si bien uno revisa los portales bonaerenses, aparentemente no hay contacto, ¿no?, con los directivos de Independiente y los directivos de Boca. Te decía que los hinchas de Boca tienen mucha expectativa respecto al regreso de Villa a Boca, pero aparentemente no hay contacto entre los dirigentes de Independiente Rivadavia y Riquelme.
1: Sí, con el tema mundial está un poquito el mercado de pases, ¿no? Está un poquito oculto, no estamos siguiendo tanto, pero sí, el tema Sebastián Villa por ahí pasa por eso, ¿no? Por una diferencia económica, tengo entendido que el presidente Villa el presidente Independiente Rivadavia quiere 7 millones en un pago y Boca le ofrece 6 millones en otra forma para abonar justamente los 6 millones. Entonces, me parece que la diferencia por ahí, Boca lo quiere, el jugador quiere jugar en Boca, el jugador quiere irse independiente de la área, pero no parece estar avanzando en el equipo.
2: Bueno, vamos a estar atentos a esta incorporación, Fernando, porque Juan Román Riquelme con esto puede apaciguar mucho las aguas, porque hoy tiene en contra al gran porcentaje de la hinchada de Boca, por lo que no está pudiendo obtener logros, porque la respuesta futbolística del plantel de Boca tampoco es la correcta, y esta visibilidad de que solamente están los más cercanos a él, a cargo de ya sea el cuerpo técnico, ya sea del consejo de fútbol, quienes están a cargo, como el caso del hermano que está a cargo del predio de Casa Amarilla. Entonces todo este tipo de situaciones generan muchas críticas al presidente de Boca Juniors. Espero que, si no se le da lo de Sebastián Villa, va a empezar, creo que con una mirada de reojo de los hinchas de Boca.
1: Sí, sí, ya existe la mirada para la eliminación de la Copa Libertadores. Bueno, no participar, ¿no?, de la Copa Libertadores en los últimos 2 años, es fuerte, y de cara a lo que viene el año que viene, que son las elecciones, donde veremos si logra cambiar un poco el rumbo. Parece un poco inevitable, ¿no?, que la tenga difícil Riquelme en la reelección. Creo que en lo deportivo es lo que más le ha faltado. Después, en tema de todo lo que respecta al club, ha estado bastante bien, pero lo deportivo siempre manda acá, los resultados mandan, y la verdad que muy flojo estos últimos 3-4 años de la gestión. Riquelme, Amial, diría Amial porque, bueno, antes Riquelme era vicepresidente, pero también en ese momento me parece que era más el presidente, y entonces eso pesa, y ya son 8 años más aproximadamente de él al mando de Boca, y los resultados han sido muy flojos, la verdad.
2: Bueno, nos prometiste la formación de Boca. Arranquemos con Leandro Bey en el arco.
1: Bien, va Leandro Bey en el arco, en la defensa, justamente el lateral derecho que viene a ser titular es Lozano, hombre que viene de Argentinos Juniors, Nicolás Figal y Ayrton Costa en la saga central, lateral izquierdo Lautaro Blanco con la número 3, en el medio campo Santiago Rusito, Tomás Belmonte, Milton Delgado, y adelante Alan Velasco, Miguel Merentiel de delantero centro, y el chico Flores, Andrés Flores, que te mencionaba, va a estar siendo parte de este nuevo equipo que lo tiene Rodolfo Arruebarrena como el nuevo técnico, ¿no? El nuevo a la cabeza.
2: Leonel Flores medianamente la tiene fácil. ¿En qué aspecto? Que si termina siendo la dupla perfecta para Merentiel, después de todo lo que ha sufrido Merentiel, porque no han podido conseguir un compañero que se sume precisamente en este en esta dupla para poder convertir goles, creo que si Flores se amalgama bien al juego de Merentiel, el Vasco Arruebarrena va a tener una solución que hace mucho tiempo está buscando en la delantera, porque genera muchos ataques y no está pudiendo concretarlos.
1: Sí, por eso te digo que este partido va a ser más que nada para ver eso, ¿no? ¿Qué va a querer el Vasco de acá en adelante? Si un delantero, centro, si dos, si jugar con extremos. El Vasco era mucho del 4-3-3 en su etapa anterior, en Arabia también lo mantuvo, entonces va a estar bueno para ver eso. Me parece a mí que, bueno, también es interesante ver cómo el Chanito Ceballos no está entre los 11 titulares. Esto quiere, habla un poco, ¿no? Recordemos que todavía no está confirmada su renovación, su venta, pero muchos aplausos. Acaba de salir el Vasco Arruebarrena, justamente ahí lo aplauden, está ingresando al banco de suplentes. Pero bueno, como te decía, eso es lo primordial en esta noche, ver cómo está el equipo.
2: Mi pregunta no tiene segunda intención, pero Pablito y Gabriela están preocupados si te está haciendo frío. ¿Cómo está el ambiente, el clima en el Estadio Marte Arena?
1: No. La verdad que es de las noches menos frías que recuerdo en el Marte Arena en esta época del año. No está haciendo mucho frío, están haciendo, si no me equivoco, 12 grados. Y no se siente, no hay tanto viento. Eso me parece que es lo que hace que no se sienta tanto la temperatura baja. Así que no está haciendo mucho frío, sinceramente. No va con doble intención ni nada de lo que vos decías, pero no hace mucho frío. Me imagino que igual al llegar casi a la medianoche va a empezar a bajar, pero por el momento no se tiene.
2: A disfrutar del partido, Fernando, y será hasta el lunes.
1: Dale, César, muchas gracias, dale Boca, así que nos despedimos ahí con el aplauso de la gente.
2: Perfecto. Ahí estuvimos con Fernando Miranda, nuestro compañero, con detalles de lo que es Boca Paranaense en el Estadio Padre Ernesto Martiarena. Nos vamos a la comunicación porque mañana es el 9 de julio. ¿Qué pasó el 9 de julio en Tucumán? ¿Por qué se celebra el Día de la Independencia? ¿Quiénes firmaron el Acta de Independencia? ¿Y quién más puede contarnos respecto a esto si no es el profe Miguel Ángel Cáceres, este profesor querido, historiador, ensayista e investigador que nos representa tan bien a Salta? ¿Cómo le va, profe? Bienvenido a Barrio Chino.
3: Hola César, ¿cómo están? Buenas noches.
2: Qué lindo escucharlo, profe, un placer compartir el aire con usted. Cuéntenos, ¿qué pasó el 9 de julio?
3: Y ocurrió que se concretaba la mitad de la gran aspiración de los padres fundadores del Estado. ¿Qué significa? El inicio de ese sueño ocurrió en 1810, hablamos en esta etapa del siglo XIX, ¿no? Uh-huh. Porque el inicio fue en 1543 con Juan Calchaquí, pero no vamos lejos, vamos a lo que ocurrió en el marco del Congreso de Tucumán. El gran sueño era liberarlo a nuestro territorio, que era colonia española, generar estados, decretar la independencia de los estados, la libertad de los estados, organizarlos constitucionalmente y conformar los Estados Unidos de la América del Sur. Bueno, mañana, hace 210 años, se plasmaba, se concretaba de manera irrenunciable lo que era impostergable. Es decir, el sueño de romper las cadenas de la dependencia, de dejar de ser colonias, de comenzar a ser independientes, de ser soberanos y conjugar el destino de un nuevo Estado en la faz de la tierra. En un marco absolutamente, ¿cómo le puedo decir?, desfavorable. El año anterior, en 1815, al finalizar casi, uh-huh, Europa había cambiado de dueño. Habían quedado los años de la Revolución Francesa, ¿no?, atrás, y las campañas militares de Napoleón Bonaparte, emperador de Francia. Y los viejos monarcas derrocados por Napoleón volvieron a ocupar sus tronos. Estaba Fernando VII en España y la mayoría de los países de Europa tenían nuevas fronteras. Es decir, eso ocurría con Francia, eso ocurría en España, en Gran Bretaña, en Rusia, en Portugal, en Prusia, en Austria. La caída de Napoleón Bonaparte generó la restauración absolutista y se firmaba digamos, lo que se denomina el Pacto de la Santa Alianza, el Congreso de Viena, ¿no? Aquí en América, los portugueses querían apoderarse del Río de la Plata. En América también había ocurrido lo mismo, es decir, salvo lo que actualmente es el territorio argentino, el viejo ex virreinato del Río de la Plata, todos los demás países habían caído, habían retrocedido peligrosamente en su aspiración revolucionaria independentista. En México, Agustín Iturbide, con la ayuda de soldados venidos de España, lo vencieron a Morelo, al curita Morelo, uh-huh, que había proclamado la independencia de México en 1813. Esa misma expedición de Morelos se da en Venezuela, y allí, digamos, reconquistan Caracas. En Nueva Granada, que hoy sería Colombia, Morillo, que venía de triunfar en Venezuela, entra victorioso en Cartagena y Bogotá. En Ecuador, establecida en 1810 la Junta de Gobierno, Quito había sido derrotada en 1812, estaba en manos españolas. Perú, poderosa fortaleza de españoles, se había sublevado con la población indígena y después de 15 meses de lucha en 1814 cayó. Alto Perú, Bolivia, todas nuestras expediciones militares que habían partido de Buenos Aires debieron retroceder y se convirtió en un baluarte realista. Chile, la revolución que se había iniciado en 1810, en septiembre, fue vencida por las tropas que llegaban desde el Perú, ¿no?, en la batalla de Rancagua. Paraguay sabemos que se había declarado independiente en 1811, y la banda oriental desde 1814, la fuerza de Buenos Aires habían tomado Montevideo imponiendo un gobierno revolucionario. Sin embargo, en 1815, la invasión portuguesa hackeaba no solo la soberanía del Paraguay, hoy denominado Estado Cisplatino, sino que ponían jaque a Buenos Aires, que era la capital del Espíritu de Mayo. O sea que estábamos en una situación muy, muy, muy difícil. Entonces se resolvió convocar a un congreso independentista en ese marco, ¿no?, que había que estar muy convencido, muy consustanciado con ese espíritu revolucionario para tomar cartas de este tipo. En 1816, decisivo para lo que es nuestro Estado, que se declaró la independencia, se lo hizo en esa chiquitita, porque Tucumán es más chiquitito que Salta, mucho más chiquito que Salta, ¿no? Ya habían comenzado a llegar los diputados abriendo camino, porque en realidad los caminos, si usted le llama camino, es mucho decir, habría que abrir caminos, que si llovía, que si no llovía. Habían comenzado a llegar algunos diputados que esperaban, pues decían, ¿qué pasa? ¿Cuándo empezamos a sesionar? Lo que pasa es que estábamos al borde de la guerra civil, porque un día como antes de ayer, un 22 de marzo de 1816, el Congreso no podía abrir sus puertas. ¿Por qué? Porque Rondó le había declarado la guerra a Martín Güemes, invadió Salta, estamos ahí en pleno contexto de guerra civil, tuvo que intervenir San Martín, se firma el Pacto de los Cerrillos. Entonces, inmediatamente, el 24 de marzo comienza a sesionar el Congreso de Tucumán. Y entonces los que ya estaban comienzan a sesionar y se fue completando el número, ¿no? La gente que llegaba en carreta, algunos que llegaban en sopandas, que era el vehículo de mayor moda en ese momento, de mayor avance, haciendo piruetas para poder llegar a Tucumán. Por eso se había decidido, Tucumán tenía entre 7 y 8 mil habitantes. El estado de los edificios era deplorable, especialmente el cabildo, la catedral. Entonces se tuvo que pedirle permiso a Francisca Bazán de Laguna para poder establecer un lugar para la reunión del Congreso. Y la Francisca Bazán cede su casa, que venía del siglo XVIII, y se tiene que hacerle algunas refacciones. Por ejemplo, voltear una pared para que lo que era una especie de comedor grande se convirtiera en un salón mucho más amplio que pudieran sesionar los congresales. Entonces, ¿qué pasó? Ahí comenzó a sesionar el Congreso, se fueron integrando. Salta se integró tardíamente, porque reiteramos, aquí estuvimos al borde de la guerra civil. Salta había designado sus diputados en la figura de Joaquín Boedo, Mariano Joaquín Boedo. Mariano Joaquín Boedo, para que la audiencia ubique, vivía donde hoy está el estudio de Canal 11, en la calle España.
0: Bien.
3: Gorriti era otro diputado que representaría Salta, que vivía en el café que está en la España y Subiría. Profe, que está en la misma vereda de la catedral, en esa esquina.
0: Le pido mil disculpas, profe, porque
3: José de Moldes, que vivía en la actual calle Casero 712, ¿no? La casa de Moldes, ¿no? Al ladito de la casa de Leguizamón,
0: sí,
3: del museo. Bueno, ellos eran nuestros diputados. Se insertaron previamente al inicio del Congreso. Güemes había acordado políticamente con San Martín la posibilidad de que fue uno de los diputados de Salta, porque una de las tareas que tenía el Congreso, tuvo varias tareas, ¿no? Varias tareas, digamos, profe, de altísima gravitación: declarar la independencia y dictar constitución. Esas eran de alta gravitación.
0: Profe, le pido mil disculpas, pero ya no puedo excederme más en el tiempo. Seguro vamos a estar comunicándonos con usted, porque es importante contar esto a la audiencia, pero ya está el programa que viene enseguida, así que le pido mil disculpas y le mando un abrazo enorme y le agradezco el tiempo.
3: Bueno, Bueno, muchísimas gracias, les pido disculpas.
0: No hay problema. Ahí estuvimos con el profesor Miguel Ángel Cáceres, él es historiador, ensayista e investigador, nos estaba brindando detalles de lo que es el 9 de julio, pero ya está el señor Jorge Aranda con su gira mágica y misteriosa, así que nosotros nos despedimos hasta el día lunes. El lunes también los voy a estar acompañando en Barrio Chino. Siga en la sintonía de la 89.9 FM Profesional, porque Jorge Aranda tiene un espectacular programa en Gira Mágica y Misteriosa.
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